0: también refleja de cómo está nuestra liga. No estamos jugando fútbol, la mayoría de los jugadores salen de nuestra liga, no estamos con ritmo futbolístico, así que estamos mal, amigos. No hay mucho que hablar de su trabajo y yo creo que a la selección tienen que ir los mejores, o por lo menos que tengan más ritmo futbolístico. Yo creo que si bien, o sea, quiere llevar a jugadores, a los jóvenes, pero esos jóvenes tienen que seguir un proceso, tienen que estar en la sub-20, sub-21, tienen que ganar más ritmo y recién llegar a la primera, no de golpe, ¿no? Porque de golpe ya le estás cargando una mochila que no debería cargar a su edad, ¿no? Ya lo estás todavía cargando, así que no hay mucho que decir. La Verde va a jugar el día miércoles y veremos cómo nos va, pero pésima participación de la selección boliviana. Y Escocia, hay que decirle gracias porque nos ha tenido piedad, ¿no? Yo creo que tranquilamente este partido terminaba 10-0. No estoy exagerando, pero luego se dieron cuenta que Bolivia no va a ser peligro y pues han jugado tranquilos y el primer tiempo bastó para liquidarnos. Así que si os... Y como yo les digo, Oscar Villegas para mí es formador, no es un director técnico. Como formador no se lo discute, pero Bolivia le necesita un director técnico, un director técnico, ¿no? Que de verdad convoque a los que deben estar. Así que eso, mis amigos, no hay mucho que hablar de
1: ese de la partido,
0: boliviana, ¿no? ¿No, Sergito?
1: Respecto, de todas maneras, a ese tema, creo que lastimosamente, ¿no? Y esto no es por decir el mal a Oscar ni nada por el estilo, simplemente siendo objetivo, así como en su momento tuvo tal vez un buen inicio en nuestro ex director técnico, pero ya en los últimos meses, en la última etapa, realmente no hubo esa conexión y por eso y otros motivos más, obviamente ya no está. Hablamos de, en este caso, de Robato. De igual manera, creo que el señor Villegas ha empezado de alguna manera bien, como tú mencionabas, más por tal vez las individualidades, tal vez el momento prime, como se dice ahora, de algunos jugadores que lo han tenido, y en este caso creo que bajo, o mejor dicho, encima de los hombros de Miguelito Terceros, creo que se ha logrado arañar este tema de el repechaje. Pero ya se ha visto prácticamente la realidad frente a una posición, o en este caso a un nivel mundial, como una Escocia que no es la potencia del fútbol, pero sí tiene una competencia mucho más intensa que lo que es Bolivia en este caso. Así que un baño de realidad, creo que si no es un cambio de nombres o en todo caso de estructura del equipo entre experiencia y juventud, creo que los resultados van a ser muy parecidos a este, ya sea el rival que nos enfrentemos, porque los de Sudamérica, propiamente dicho, todavía incluso están muy distantes o nos tienen mucha distancia. Y solo termino con esto, por ejemplo, Chile, que jugó contra una poderosa Portugal, porque para mí es una de las favoritas, no sé si a ganar la copa, pero sí a lucharla, por lo menos ha tenido un rendimiento mucho más parejo, vamos a decirlo, con Chile, que en este caso ni siquiera ha clasificado al repechaje. Así que creo que tenemos que despertar y cambiar ciertos chips, porque si no vamos a seguir en lo mismo y más pronto que tarde va a ser el cambio de un director técnico, incluso pedido desde la propia federación, pienso yo.
0: Excelente, Sergito, el tiempo es ahora acá en Radio Éxito y la selección refleja en cómo estamos en la liga y estamos totalmente mal. Acá dice George, todo el fútbol boliviano está mal, incluyendo mi Bolívar, la verdad nomás. Brando, ¿cuándo llega Batallini? Saludos a Bolívar 24-7, un saludo, Bolívar el más grande. Entre el día miércoles y jueves está llegando Damián Batallini. Brando Aldorni tendría que irse con la mejor oferta, porque si no se queda hasta fin de año, no ganamos ni un centavo. Ya ni hay que verlo, pero les digo, no sé si al final es regalarlo y ya. No sé, porque hoy por hoy no hay propuestas fuertes por Dorni. No se lo va a vender por el precio que compró Marcelo. ¿Qué vamos a perder? Evidentemente sí vamos a perder por, obviamente, la venta de Dorni. Lamentablemente tampoco Dorni, como les decía, no hizo un buen papel en la Copa Libertadores. Más allá que ponga ganas de actitud, él vive de goles, ¿no? Y para, obviamente, un equipo que lo quiera es que haga goles. Y es lo que le ha faltado en Bolívar, hacer goles. Y al menos en el tema de definición. Lo vamos a ver mañana. Vamos a seguir hablando de Bolívar. Siempre hay, cada día hay más novedades. Las noticias se van actualizando. Así que mañana les invitamos. A partir de las 7 estaremos acá. Domingo jugamos aquí. No es domingo, es lunes. Lunes 15. Lunes jugamos. Está ya programado esa fecha, ¿no? Gracias a toda la familia bolivarista. Que tengan un lindo descanso. Gracias, Sergito. Nos vemos el día de mañana.
1: Sí, muchas gracias, Brando, a toda la familia bolivarista. Un abrazo esperemos vengan días mejores para la sociedad y obviamente para el fútbol en general. Buenas noches.
0: Chao, familia bolivarista, un abrazo enorme, sigan en sintonía de Radio Éxito y ese viene el DJ de tu vida, y no, igual que Sergio, no, que vengan días mejores para todo, para toda Bolivia, para la ciudad de La Paz. Siga trabajando a todas las familias que siempre trabajan al día a día por el pan. Así que fuerza, fuerza, y esperemos mejores días. Que Dios les bendiga mucho. Nos vemos el día de mañana.

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Muy buenas noches, gente. ¡Woo! ¿Cómo andamos? ¿Cómo andamos? ¿Cómo andamos?

22 minutos después de las 8 de la noche, acá andamos, baby. ¡Sí! Listos para comenzar una nueva semana acá en la frecuencia de los ganadores, Radio Éxito 93.1 en FM. Sí, bienvenido a ti que te vas conectando a la señal, a la frecuencia de los ganadores. ¿Cómo anda usted? ¡Qué frío, Dios! Se me congelan las falanges, las falanginas y las falangetas. ¿Qué tal su fin de semana? Estamos a, bueno, junio, el día 8 de este 2026, una nueva semana. ¿Cómo está usted, señor, señora? Se provisionó de... Este fin de semana fue a hacer las compritas al mercado. ¿Qué tal los precios? No, todo está caro, muchachos. Hay fila por todo lado. ¿Usted qué anda esperando por el combustible? ¿Este es su tercer, segundo, cuarto día? ¿Tal vez en la fila? ¿Anda haciendo relevo con su familia? Puede ser. Lo cierto es que comienza el show. Este es el show del DJ. Mi nombre es Fabián Andrés. Y hasta las 11 y un poquito más, los acompañamos acá. Enseguida el equipo completo en esta noche. A ver, yo hablé del clima. Vámonos por este lado a revisar las temperaturas. Al momento, la temperatura en la ciudad de La Paz alcanza los 8 grados centígrados. La probabilidad de precipitación es de el 10%. Ojo con ese datito. La humedad es del 56% y el viento que viaja del oeste hacia el este a 6 kilómetros la hora. Miren, se le lengua la traba al locutor. Para mañana martes tenemos una máxima de 11 grados y la mínima que registraremos por la madrugada será la de 2. Así que a abrigarse, a tomarse estas infusiones de manzanilla, eucalipto. En ese tiempo se me antoja mucho una sultanita. Sultanita con ese limón. Hay quienes le ponen limoncito, mandarina, la cáscara de naranjita. Ese toque ácido que realmente gusta. ¿No? ¿O usted qué opina? ¿Un cafecito puede ser? ¿Una infusión de coca? Pues si estás un poco, ¿cómo se dice? ¿Mal del estómago? ¿O te duele la cabeza? No importa, acompáñalo con lo que tú quieras. Porque la noche acá ha comenzado en Radio Éxito. Y hoy quiero... me pasó algo curioso. ¿Qué te preguntarás tú? Andaba sin lentes, andaba modo bombón miope. Pero lo poco que pude ver en las personas es que qué bonito es el amor. Me refiero a esas personas que se acompañan mientras hacen fila. Otros tal vez volviendo a casita, agarrados, caminando. Chicos, qué bonito se ven, qué bonito se ven. Y yo ahí me puse a pensar, ¿me hace a mí esta situación, me ponen estas situaciones incómodas o Fabián ya estará buscando nueva pareja? No sé, me puse a pensar en eso también y llegué a la conclusión de que no. Qué bonito ver a la gente feliz, contenta, dándose muestras de cariño. Créanme, yo me pongo celoso. ¿Usted cómo lo ve? Me parece curioso. A ver, sacando una pregunta de todo esto, la verdad es que no la tendría que formular. Pero hay algo que no se pierde, es esa esencia tal vez en la ciudad de que sí, podemos estar tal vez todos preocupados haciendo fila por el combustible, podemos estar esperando en la fila para encontrar el minibús, peleándonos con señores. El fin de semana me pasó algo terrible. Dos borrachos ahí en la fila del minibús. No sabía si decirles, che, pero la fila es por orden de llegada. O me iban a golpear. Imagínate. Tanta cosa que hacer. Yo le pregunto a usted, ¿debería haber hecho algo? Se metieron a la fila. Yo dije, bueno, no voy a decir nada. A ver, son dos personas. Y dije, no, capaz, no sé, tienen medio problemas mentales y me quieren hacer algo. Es lo que creía.
Eso pasa cuando estás lejos de casa, ¿no? Cuando lejos de tu zona, las personas te miran raro, diferente, como que no están habituadas. Y yo decía, bueno, las personas que estaban esperando al lado mío tampoco dijeron nada. Yo decía, bueno, o nos vamos a apoyar como vecinos o no nos vamos a apoyar. ¿Dónde queda acá el amor por el prójimo? Y ya pasada esa situación, no saben qué es lo bonito que de volver a tu casa, que vuelvas, como quien dice, vuelvas a tu zona y encuentres ese airecito de familiaridad, donde por las mañanas pueden decir, se venden colchones, tambores y refrigeradores. Y pensando en esta situación, me acordé de esta canción. Vámonos hasta el año 2023 para escuchar al venezolano Rawayana junto a Alemán. Esta canción salió en el año 2023. Tiene ese ritmo funky que yo quiero que te contagies de...

0: Y con este muy buen ritmo cerramos este primer bloque acá en el show del DJ. ¿Les gustó o no les gustó la canción? A mí se me quedó pegada en la cabeza y se las quería compartir. Tú estás en la frecuencia de los ganadores, Radio Éxito.
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comienza un nuevo bloque acá en La Frecuencia de los Ganadores, Radio Éxito, junto a Anderson .Paak y Catriel y Paco Amoroso en este Ay, Ay, Ay. Comienza la semana, ¿cómo estás tú? Quiero que me cuentes cómo inicias. ¿Qué tal? ¿Cómo pasaste ese fin de semana? ¿Estuviste de viaje? Alguien me va a decir, Fabián, yo estuve de viaje en viaje. ¿Cómo sé eso? Me voy a decir yo. Y me va a decir, estuve de viaje de mi cocina, a mi cuarto, de la sala, al otro lado. Ya sé que si alguien va, algún gracioso va a aparecer en el WhatsApp. 6414-7307, 6414-7307, 6414-7307 es el número habilitado para que esta noche tú me cuentes. ¿Qué tal? ¿Cómo pasaste el fin de semana? ¿Te dio la oportunidad de viajar? ¿Tuviste en casita terminando tal vez tareas de la universidad, tareas del colegio, algún proyecto del trabajo que quedó pendiente? ¿O simplemente el proyecto está en casa y hay que ordenar, hay que limpiar? Me surge una curiosidad. ¿A ustedes no les pasa que con este frío da flojera hacer muchas cosas? Viejo, qué feo es lavar la ropa. Obviamente no, hay quienes tienen el privilegio de tener lavadora. Pero hay otras que lavamos a mano. Hay prendas que no se pueden también meter a la lavadora fácilmente. Pero qué complicados son estos días donde el agua está fría, el clima está frío. Y si eres como yo, que te distraes demasiado, comienzas lavando la ropa a las 8 de la mañana y terminas a las 6 de la tarde. Para simplemente lavar 2 docenas de ropa. No te creas. 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

0: surge una pregunta. Hace rato andaba conversando con unos compañeros de la universidad. Ya saben, ¿no? Uno tiene muchos, pero mucho grupo. A veces de cosas innecesarias. Y realmente esos grupos que tienen cosas innecesarias son las que ocupan más espacio en mi teléfono. Por eso acá sale mi pregunta para que vayamos, no sé, jugando un poquito esta noche. ¿Cuál es el peor, cómo se diría esto? ¿Cuál es el mensaje más vergonzoso que mandaste por error? ¿El send nudes? Ya saben, esas conversaciones nocturnas donde uno deja una fotito ahí medio picarona y curiosa. Y te das cuenta después que se lo enviaste a todo el grupo Evangélicos for Good. Ay no, qué vergüenza. O el simple hecho, a mí me pasaba antes, ahora no tanto. Yo era muy perfeccionista con esto de la ortografía. Entonces, cuando sentía que había escrito algo malo en el bueno, cuando no había todavía la opción de, ¿cómo se dice esto? De editar mensajes, eliminaba mensajes. O sea, de editar mensajes, yo eliminaba los mensajes. Claro, porque no me sentía conforme. Y dije, no, ¿qué va a pensar la otra persona? Va a pensar que yo tengo, no sé, mala ortografía, que no sé leer. A muchos le pasa y me doy cuenta, o sea, en ese momento era mi preocupación, pero ya con el tiempo te das cuenta que, más que todo en, ¿cómo se llama esto? En WhatsApp y en TikTok, hay quienes tienen conversaciones, o Instagram, la ortografía está pal. Es lo de menos, es lo de menos. Claro, y ahora puedes dar un mensaje o tratar de dar a entender algo hasta con un simple emoji. ¡Listo! No necesitas decir mucho, una imagen habla por ti. No, pero les digo esto porque ¿cuál es su mensaje más vergonzoso que mandaste por error? A mí muchas veces me pasó que, a ver, voy a serle sincero. En mi momento en el colegio, yo soy un tanto despistado y distraído. No, ¿verdad? Sí, sí. Y en algún momento me pasó que estaba charlando con dos personas, estaba en modo ligador. Y tenía conversación con dos chicas, obviamente, ¿no? Y lo peor, lo malo acá no veo en tener una conversación, ¿no? O sea, mientras uno quiere conocer a personas, todo bien. Lo más vergonzoso para mí en esa situación, ¿saben qué fue? El confundirme de nombres. No, bien. Todo salió mal. A una persona que no debería decirle Camila le dije Paola. A la Paola le dije Camila. Todavía me dije, ay, es que me confundí mi corrector. A ver, díganme ustedes, ¿acaso hay similitud entre Paola y Camila? Pero había que salvar el momento con algo. O a veces, como les digo, bueno, ahora me pasa mucho más, antes no, pero hay videos en TikTok o hay videos en Instagram, en parte de mi algoritmo. Que yo soy muy consciente que no, pues, no se lo puedes enviar a todo, o sea, no todos comparten el tipo de humor que yo tengo. Pero para eso yo tengo un grupo de amigos, estamos ahí divididos en... Hay un grupo en Instagram y hay un grupo en WhatsApp, ¿ya? Para que tengan un poquito de noción. Entonces, a veces te tienes que saltar, pues, ¿no? Estás scrolleando ya sea en TikTok o estás en Instagram... Y no, pues ves un video interesante, curioso, de un humor de un humor dudoso. Y se te hace gracioso y lo pasas a un grupo de amigos, ¿no? O sea, lo más común creo que hace. O ustedes no hacen eso. Pero a veces uno está revisando, la mayor parte del tiempo yo lo hago mientras estoy en cama, estoy acostado. Generalmente es para que me agarre sueño, digo yo, para que me agarre sueño. Entonces me pongo a revisar el teléfono, si veo algo interesante, fab, lo paso. Y como no, obviamente no estoy ya en mis cinco sentidos para esa hora, entonces suele pasar que, no sé, algo por donde está toda mi familia, las tías... Les envío reels de, no sé, de chicas con poca ropa. O como les digo, un humor de dudosa procedencia. Y ahí a veces no sé qué decir. Antes decía, no, van a disculpar, perdón. Me daba cuenta ese rato o lo eliminaba. Pero ahora digo, total, que se ríe. A ver, quiero leer mensajes. A ver, 6414-7307, 6414-7307. A ver, quiero sus mensajes, quiero recibir sus mensajes. Ya saben, cuéntenme, en algún momento les pasó algo vergonzoso así. Vamos a dejar la pregunta para que todos la respondan y sea más entendible. Entonces, mi pregunta esta noche es: ¿cuál es el mensaje más vergonzoso que mandaste por error? ¿Fue una foto ahí picarona? ¿O simplemente no les pasa eso de que, no sé, estás teniendo una discusión con alguien, está el momento de que, Char, hay un mensaje de él, hay un mensaje tuyo, y hay muchas cosas que pasan en tu cabeza? Hay personas que hablan sin pensar. Sí, y eso yo lo noto. Pero hay momentos en el que estás en una discusión, tal vez con tus amigos, con, no sé, con tu pareja, y es como que dices, la piensas demasiado como para no enviar su mensaje. O ya estabas texteando todo lo que le ibas a decir, con ajos y pimienta. Y antes que lo mandes, piensas, ¿esto podría afectarme en un futuro? ¿Podrían utilizar estas palabras en mi contra? Y listo, vuelves a eliminar todo ese mensaje. Y pasa, 6414-7307, 6414-7307. A ver, ¿qué dice aquí? Quise escribir mi amor por error. A la verdad, dice Mauricio desde Villa Fátima. ¿Qué no dice? Quise escribir mi amor y por error se lo envié a mi grupo del trabajo. Desde entonces me siguen diciendo Romeo. No, Mauricio, no. A ver, acá dice: mandé un audio de casi 2 minutos criticando una cita horrible. El audio terminó exactamente en el chat de la persona con la que había salido. No. Y les dije, pasa. Usted comente, comparta una nota de voz, un mensaje de texto, siempre cae bien. 6414-7307, 6414-7307. Este es el show del DJ acá en Radio Éxito.
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Directamente desde Buenos Aires, Argentina, eran los Vándalos Chinos con Mi Fiesta. Y con esta canción abrimos un nuevo bloque acá en el show del DJ. Quieren aprovechar en enviarle un saludo a Valeria, que me escribe desde Calacoto. Ella nos dejó el mensaje antes de irnos a la pausa, que era: mandé un audio de casi 2 minutos criticando una cita horrible. El audio terminó exactamente en el chat de la persona con la que había salido. Valeria, sí. Toda la razón, me acuerdo contigo. Pasa, nos ha pasado, me ha pasado. Creo que sí me ha pasado. O al menos quiero solidarizarme con tu causa. Ay, te envío un abrazo. A ver, Fernanda desde Achumani me dice: a ver, le envié un mensaje larguísimo declarando mis sentimientos a alguien, pero me equivoqué de contacto. ¿Dónde está? Me equivoqué de contacto. La otra persona me respondió: gracias, pero creo que esto no era para mí. Ay, no. ¡Qué vergüenza! ¡Qué vergüenza! Y esa es la pregunta esta noche para ti. ¿Cuál es el mensaje más vergonzoso que mandaste por error? Tal vez fue a un licenciado de la universidad, a un compañero del trabajo, a esa chica que no te gustaba demasiado, que al final, cuando te armaste de valor o querías decirle algo, el tiro salió por la culata. Y chicos, ¿qué les puedo decir? A ver, más mensajes: 6414-7307. 6414-7307 es el número de WhatsApp. No se hagan los santos, porque todos tenemos un mensaje que nos quitó años de vida. Sí, la digo que sí. A ver, a las 2 de la mañana le escribí a mi ex: Te juro que ya te olvidé. Lo peor es que ella nunca me había escrito y me respondió: se nota. A ver, Luis de Cotabuma me dice: un emoji de corazón. Le envié un emoji de corazón a una chica que me gustaba. El problema es que el mensaje terminó en el grupo de fútbol donde estaban 30 hombres burlándose de mí. Luis, ¿a quién no le ha pasado decirle mi amor al entrenador? Si a mí me pasaba diciéndole mami a la profesora, viejo, te puede pasar. Ay, 6414-7307. 6414-7307 es el número de WhatsApp en esta noche. ¿Cuál fue ese mensaje vergonzoso que enviaste por error donde no debías?

0: Y con esa muy buena canción, vámonos a otra que estoy seguro que va a desbloquear un recuerdo en tu memoria. Jarabe de Palo, esto es Bonito.
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0: Nos fuimos hasta el año 2003 para escuchar a los españoles de Jarabe de Palo con este bonito...
1: Temón.
0: ¿Qué temón? Temononazo.
1: Temononazo.
0: Temaiken.
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0: ¿Cómo andas, Denis? Muy buenas noches, mi hermano.
1: Buenas noches. ¿Qué tal a toda la gente que nos está escuchando? Un enorme abrazote, un besote enorme. A vos, papito, a vos, mamita, que estás en el autotransporte. De pronto estás yendo a tu casa o a chambear, quién sabe. Te mando un abrazo. Aguanta, aguanta, ya parece que va a acabar.
0: Ya se va a pasar todo.
1: Ya va a haber polio.
0: Oye, qué feo. Vi las noticias, la alcaldía entregando pollos en descomposición, después diciendo,
1: ¿ah, sí? Wow.
0: No, el problema es del Senasag. Pasando la pelotita, el Senasag dice, no, el alcalde está mintiendo.
1: Pero problemas de los camiones. ¿Qué pasa, pe?
0: Viejo, nadie se quiere hacer responsable de las cosas que están sucediendo.
1: No, pues es que al final, ¿quieres o no quieres?
0: Ni en el país, ni en la ciudad, viejo. Todo está horrible.
1: Sí.
0: ¿Cómo está, Denis?
1: Estaba haciendo una pregunta. Estaba escuchando, te diré.
0: Ah, ya. ¿Has escuchado las anécdotas de los oyentes?
1: ¿Cómo vas a decir Paola, una tal María? María, ¿no?
0: No, era Camilita. Nombres ficticios.
1: Camilita, ¿no? Paulito, ¿no? Ya. Uy, te voy a meter en problemas si digo los nombres reales, ¿no?
0: No.
1: Ah, ya, bueno. No, pero me escuchan.
0: Ya me tienen bloqueado de todo lado. No, pero como yo decía, era pues en mi momento donde creía.
1: De calentura.
0: De todas las mías, y exacto.
1: Okay.
0: Ahora ya recapacitando, dijo, ay, qué pendejo.
1: Hormonas firmes.
0: En ese tiempo las hormonas eran administradoras del grupo.
1: Sí. Oye, parece que sí, ¿no? Hay temporaditas donde estás más, como quien dice, más activo, ¿no?
0: Sí.
1: Más activo con las pimpollas.
0: Claro, pues está en este momento donde las hormonas rebotan más que pelota de tenis.
1: Sí, sí, oye.
0: Ahora sí, si me escuchaste, sabes la pregunta.
1: Por
0: pero
1: supuesto.
0: Se la voy a hacer también a las personas que se conectaron.
1: Claro que sí, de pronto nos está escuchando alguien recién, ¿no?
0: Claro, hay quienes salieron de la universidad, de la exposición, del trabajo, de esa pelea intensa que tuvieron en la esquina de la casa de su novia.
1: Sí. Justamente por lo mismo, ¿no? ¿Te imaginas?
0: No, viejo.
1: ¿Cómo me vas a decir Pedro?
0: Yeah.
1: Ficticio, igual,
0: A ver, cálmate, Juan.
1: Ficticio. Por si acaso, ¿no? Tal vez estamos...
0: Ok, la pregunta es, ¿qué mensaje enviaste por error? ¿Qué mensaje vergonzoso enviaste por error donde no debía?
1: Yo creo que varios.
0: A ver, dime, el que más pueda pegar con la gente y el que se pueda contar al vivo, obviamente.
1: Sin tapujos.
0: Dale.
1: Yo creo que había una temporada en la que me dispuse a salir con dos personas al mismo tiempo y yo la verdad no la logro porque digo que soy bobísimo para mantener a una persona, imagínate a dos, ¿no? Entonces, eso no me hace, digamos, incapaz. Lo que sí es que no puedo mentir. No se me da mucho mentir, y menos en los mensajes. Sin embargo, han habido veces, en estado etílico, ¿no? Que siempre pasa, que mandas un mensaje a tal persona, digamos, a mi ex, le mandé un mensaje.
0: Uy.
1: Y le dije, che, abrime, ya estoy en la puerta.
0: Puta, no.
1: Sí, y lo propio a la otra, digamos. Y a la oficial le dije, vas a disculpar, no quería enviarte ese mensaje anoche.
0: No, bien.
1: Cosas que pasan, ¿no? Al final, lo etílico lo tengo de comodín ahí.
0: Fácilmente le echaba la culpa. Estaba ebrio, va a disculpar.
1: No, justifico. Pero sé que hay casos también. Y en el colegio también me pasaba mucho de que les cambiaba de nombre.
0: Eso es lo que decía hace rato.
1: Cambiaba mucho de nombre a las personas. Y a veces se me iba, digamos. Y mis amigas se saben enojar. Ay, Tato, ¿quieres hablar con ella? Anda, pues. De verdad. O sea, yo digo, ponte que le decía Raquel a una tal... Yo voy a usar a tu Paola, ¿ya? No se me viene, es que no puedo mentir. Ponte que le dije Raquel a tu Paola y la Paola me dijo, no, anda a hablar con la Raquel, entonces, ¿para qué me estás buscando a mí? Pero yo solo quería los apuntes.
0: Y pasa, ahí está. Y Oye, pero es que sí, ahí sí te queda como tanto en evidencia. Sí. De algún modo, o sea, dices, no, yo, dices, no puedo mentir, ¿no? Pero, ¿qué otra cosa hubieras dicho como que para salir del momento?
1: No sé, la verdad, yo lo único que decía es, a ver, cuando pasó, digamos, lo de estar en estado etílico, ya, pues, ¿dónde meter mi cabeza, no? ¿Con quién estabas hablando anoche? Puta. Yo, no, es que era mi brother.
0: Yeah. Le escrito a mi hermana, estaba afuera.
1: Yeah. No, es que he ido a su casa de mi mamá, quería que abra la puerta, Dios. Y no sé. Y en el otro caso de las amigas, que las amigas son celosas, ¿no?
0: Sí.
1: Cuando les confundes el nombre. Y lo que les dije es, no, es que estaba pensando en que me debe 2 bolivianos. Siempre me inventaba eso. De que estaba pensando en que me debe un cuaderno, de que me debe un lápiz, de que lo tiene mi mochila, de que lo tiene mi boliviano, cosas así.
0: Cosas y, como para salir del momento.
1: Exacto, exacto. Y como te digo, yo no soy tan bueno mintiendo.
0: Ya.
1: Y me iba a ese lado, digamos, excusándome, diciendo, estaba pensando en esa persona por esta razón.
0: Me acordó de esa justo en ese momento.
1: Oh, sí, mi anoche.
0: A ver, dice Camila. Esto dice.
1: ¿Es Camila? No,
0: espera, espera.
1: Ah, ya.
0: Es Camila Andrea. Desde Seguen, como ubicas, Andrea Remarcado.
1: Ah, ya.
0: Dice: grabé un audio para mi amiga contando todos los detalles de mi cita. Cuando terminé de enviarlo a BK. Ah, no. Este me habían contado hace rato, igual creo, pero pasa, es muy común, dice.
1: Ya.
0: Cuando terminé de enviarlo, vi que había ido directo al chat del chico de la cita. Escuchó absolutamente todo.
1: Oh.
0: Ay, no, viejo, imagínate que digan. ¿Qué es lo peor que pueden decirte? No, o sea, todo lo que no te hayan dicho y que al final te digan, no, todo bien, la cita bien. Y después despotricando atrás tuyo y te enteres de todo eso. A ver, dice, estaba hablando con 2 personas al mismo tiempo. A una le escribí, nadie merece reír como vos. El problema es que se lo envié a la otra. Esa noche tuve que apagar el celular y replantear mi existencia. Ok, más mensajes, usted déjelos al 6414-7307, 6414-7307, este es el show del DJ.
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0: Temón, temón, temón.
1: Temaiken de los fabulosos Cadillacs.
0: Oye, qué buena, ¿no? De los grandes éxitos de los fabulosos Cadillacs.
1: La voz del señor Vicentico para todos los malbichos en este lunes.
0: Por supuesto.
1: Así es, comenzó un nuevo bloque acá en la frecuencia de los ganadores a Radio Éxito, 21 horas con 16 minutos. A ver, usted responde esta pregunta que hice.
0: A ver.
1: ¿Cuál es el mensaje más vergonzoso y penoso que usted envió por error? I know.
0: La gente que participe, ¿no?
1: Eso, eso, eso. Ya, yo ya conté mi experiencia hace un par de bloques. Quien lo escuchó, quien no lo escuchó, mejor dicho, pena. Y quien lo escuchó, pena. Ya sabe.
0: Ni modo, pues te aguantas.
1: Ni modales.
0: Te aguantas. A ver, vamos. Participa con nosotros, por favor, lancemos el número de WhatsApp. La gente está queriendo participar, ¿no? ¿Qué mensajes tú has mandado por accidente o cómo te has confundido, no? Esos lapsus mentales que te dan.
1: ¿En qué momento? Y si nos explicas mejor el contexto, iría bien. Joya.
0: Sí, joya.
1: Porque no todos nos podemos excusar, pues, en que, chicos, estaba bebiendo.
0: Estaba alcoholizado.
1: No, en el momento.
0: No se puede.
1: Yo le decía también, cuando tienes alguna discusión con una persona,
0: sí.
1: Está, no sé, diciéndose todos ajos y pimientas, y llega un punto en el que piensas, ¿no? Estás escribiendo todo un texto así, todo un parrafazo, y después piensas, recapacitas y dices, uy, mejor no. Y
0: por ahí no paso.
1: En vez de borrar todo lo que ya dijiste después de haber recapacitado, listo, enviar.
0: ¡Oh, te imaginas!
1: Enviado. ¡Oh, vieja! ¡Ja, qué feo! O sea,
0: bellísimo.
1: Lo bueno es que recapacitaste de lo que querías decir. Lo malo es que ya, pues, si la persona... Y eso, antes también hacía mención eso. Ahora podemos editar ya los mensajes, digamos.
0: ¿Se puede?
1: Se puede, se puede.
0: ¿Desde cuándo?
1: Desde cuándo. Viejo, vamos a poner...
0: viejo,
1: sector tecnología en la radio. Ahora dice, hola, hola, ¿cómo están? Hola, Fabián y Denisao. Está genial su programa, como siempre. En cuanto al tema, el peor y vergonzoso mensaje que envié fue enviar a una compañera de la U, que estaba buenísima, así lo pone él. Tenía muchas ganas de estar con ella, pero... Tenía ganas de estar, muchas ganas de estar con ella, pero lo arruiné al enviarle unos documentos más mis resultados de análisis de orina.
0: Joder. ¿Qué?
1: Joder. Por vergüenza, ya no le hablé más. Me viajé a Oruro por una semana, después regresé. Saludos, bro. Atentamente, Sanky.
0: ¿Cómo le vas a mandar tus pruebas de orina?
1: Viejo. Oye, lo peor, o sea, no, puedes enviarlo, no pasa nada. Lo peor es que han encontrado en esos exámenes. ¿Diste positivo? ¿A qué cosas?
0: Cosas que solo pasan en ¿cómo es? En hospitales públicos. No,
1: ¿eh? Y en Bolivia, en la Caja Nacional.
0: A ver, ¿qué? ¿Cómo alguna vez tú te has confundido? Por ejemplo, en diferentes aspectos, ¿no? Ya sea en el colegio, por ejemplo. ¿Alguna vez le has dicho mamá a la profesora?
1: Sí, sí, sí, lo he contado también. Les dije. Mami. Así en querer queriendo, ¿no? Pues todos me miran después.
0: ¿De verdad?
1: El hijito de la profe.
0: Pucha, ¿y qué profesora era?
1: La profesora de inglés.
0: Ay, la mentira, mamita.
1: La teacher Jimena.
0: Oh. ¿Y estaba bien?
1: No. ¿Qué pasa? ¿Qué pasa, compañero? Eso no puedo responder.
0: ¿De verdad?
1: No, es que ¿sabes por qué me confundí?
0: ¿Por qué?
1: Porque era la mamá de uno de mis amigos.
0: Ya.
1: Y no, pues, o sea, la profe era su mamá, entonces, no, pues, yo estaba acostumbrado a que escucharle mamá, mamá, y una vez, pues, lapsus.
0: Ya.
1: Se te sale.
0: O sea, mamá también la mía. Ok. Oye, pasa también que te confundes no solamente con la decirle mamá a la profesora en el colegio, sino decirle profe a tu docente en la universidad.
1: Sí, pero eso no está tan común. O sea, no es tan problemático, creo. No hay nadie
0: que te coordine. No es tanto, pero te miran como que raro, ¿no? O sea,

0: Le dices, profe, todos te están mirando después. ¿Y vos qué haces? Si está tu crush en tu aula.
1: Ay, no. Como para salvar el momento de tensión.
0: Oh, sí.
1: Perdón, perdone, profe.
0: Profesional.
1: Profesional. Yeah. La salvada épica.
0: La salvada épica. ¿De verdad?
1: Pues, yo puedo saltar con la salvada épica.
0: Ok, ya. La salvada épica. Qué buena. Oye, a ver, hablando de confundirse, ¿cómo te confundes en tu casa con tu mamá al decirle profe?
1: Ah, no, ya. En mi caso ya no pasa.
0: ¿No te ha pasado?
1: No.
0: No sé, che, medio raro. A mí me ha pasado alguna vez. Igual de decirle
1: ¿A tu mamá le has dicho profe o,
0: sí,
1: o viceversa?
0: No, también los dos. Le he dicho, por ejemplo, a mi mamá le he dicho, profe, ¿cuál profe? ¿Estás en el colegio?
1: Pero tú eres pues mi maestra de la vida. ¿Qué?
0: Tanto quiere ir al colegio. A ver, cosas que pasan. A ver, ya, me decías, te has confundido con una chica en los mensajes de WhatsApp.
1: Sí.
0: ¿No? En Messenger.
1: En ese tiempo creo que era en WhatsApp.
0: Sí.
1: Sí. O sea, sí. Uno es más propenso, creo. Yo digo, y lo puse como ejemplo, o sea, creo que uno es más propenso a equivocarse en WhatsApp.
0: Ya.
1: Que en Instagram. Ahora, pues, digo, bajo mi perspectiva, porque ahí te aparece claro, ¿no? El mensaje. Ponte que ni siquiera estás agregado o no, o peor, digamos, ¿no? Andas más de gandalla, de sabandija. Y ni siquiera agregas, digamos, a tus contactos, a esos números.
0: Ya.
1: Y ahí te confundes más.
0: ¿Sí? ¿Tú crees?
1: A mí sí me pasó.
0: ¿Cómo? Pero exactamente, ¿qué le has dicho?
1: No, por eso, pues, o sea, esta era la conversación y como en vez de decirle Camila, le dije Pablo, listo.
0: Ya, pero ¿qué represalias te ha dado al día siguiente?
1: Ah, no, pues.
0: ¿Estabas formalizando tal vez con una de las dos?
1: No. Por eso lo contaba, digamos, en eso. Y decía, no, estábamos saliendo, y ya pues la confusión.
0: ¿Pero después
1: pues,
0: saliste? ¿Volviste a salir o algo?
1: ¿Tú crees que después de eso hubo una salida?
0: No sé. Las chicas de ahora son zaras.
1: Bueno, en mi caso no. Una como que pude borrar el mensaje y no pasó nada, pero ya con la otra no, pues se arruinó todo.
0: ¿Ya?
1: No surgió.
0: No surgió para nada. Ok. A ver, dame un toque. Estoy analizando esto.
1: ¿Qué estás analizando?
0: Los amigo? Efectos, o sea.
1: Es un tanto complicado de decir, pero sí, te has acostumbrado.
0: Sí, no, me estoy analizándole. Bueno, a ver, que la gente participe, por favor.
1: 6414-7307, 6414-7307, díganos, cuéntenos usted, ¿qué pasó? ¿Qué mensaje que no debía enviar lo envió donde no debía ser enviado?
0: A la mujer.
1: ¿Sabes qué sería el vergonzoso?
0: Y
1: sí lo he visto en grupos de trabajo.
0: Ya.
1: Era pues con antes los pasantes en el trabajo. Tenía un compañero llamado Rommel. Le envió un saludo al Rom, a mi amigo Nacho.
0: Rom.
1: Al primo Nacho.
0: Ah, oh, Nacho, dos el chino.
1: Exacto, el primo Nacho. Y él se confundía. O sea, no era como que una vez y pasaba desapercibido. Le pasaba. Creo que muy seguido decía, sí, mi amor, todavía sigo en la oficina, estoy acá, te quiero mucho. Emojis corazón, emojis besito, y así, y los stickers de romanticones. Y se daba cuenta, o no se daba cuenta, y le decíamos, Nacho, tus conversaciones personales, no al grupo del trabajo, ¿ya? Yeah.
0: El jefe.
1: No. El jefe quería seguir. Quería saber el lore.
0: Yeah, el jefe, eso, Nacho. Yeah. Pronto tu mujer va a ser mía.
1: Las que llamaban la atención eran las compañeras que había, pues que no, pues. Las compañeras solteras.
0: Oh,
1: las que no agarraban el resfriado.
0: Ya. Las que quieren. Perdón por la palabra, pero las que quieren joder todo, ¿no? Uh-huh. Al final. Porque te dicen, digamos. Ya tengo captura de lo que has dicho la otra vez. Oh,
1: O peor, ¿no? Llega alguien en la oficina externo, antes me pasaba porque como era publicidad, llegaban pues personas para preguntar los servicios, etc.
0: Ya.
1: Y no, pues no había el compañero que te jodía. ¿Sabías que está casado? Y era como que, no fue bro.
0: Estaba casado.
1: Estaba. O que te hagan quedar mal, digamos, ¿no? No, está soltero, mira, bonito. O sea, como que dices, ah. Te arruinan. Pero no desviemos del tema. Mensajes donde no debería haber sido.
0: Al grupo de trabajo
1: es fácil.
0: Oye, me ha pasado.
1: ¿Qué has dicho en el grupo de trabajo?
0: A un grupo de la
1: U. Me he quejado del trabajo en el grupo del trabajo.
0: No, a un grupo en la universidad yo les dije, ¿cómo es, chicos? ¿Dónde están? Ya sé, la plaza del estudiante. Todos llamándome los compañeros, che, apaga tu celular. De verdad, y esa vez estaba en la churrasquería de un brother. Estábamos ahí comiendo algo, estábamos cantando, pasándola bien, digamos. Y era cerca justo de la plaza de estudiante. Yo tenía que esperar a otras personas para ir a recoger, digamos, ¿no?
1: Ya, ya.
0: Y justo mando eso. Y esas veces creo que teníamos clases virtuales. Todo me entra a la clase. Y en la, y en la clase estaba la bulla. Alumno, por favor, voy a solicitar a dirección de casera su retiro. Yeah. ¡Oh! Yeah. Ya estaba yo a una línea de que me voten de esa clase, por abandono.
1: Por abandono y por su mensaje extracurricular.
0: Por pringado, ¿no? Yeah. De verdad.
1: Mira, lo que puede llegar a pasar en el caso de las mujeres.
0: ¿Ya?
1: A nosotros no nos piden una foto así de esas picaronas, de esas sobretonas, ¿no? O sea...
0: Los packs,
1: las nudes, en este último tiempo he utilizado el término para referirse a eso.
0: Ok, pero para eso necesito que escuches esta canción, porque va con el tema.
1: A ver, pásala.
0: Seguí contando, dándome imágenes.
1: Ah, ya.
0: Dame imágenes, ¿qué ha pasado?
1: ¿Qué? Las manos donde pueda verlas, viejo. No.
0: Justo voy a apagar la palanca de la luz.
1: Ya, pasa eso, ¿no? Conversaciones que tienes ahí. ¿Cómo le decía? ¿Cómo te decía? A nosotros muy difícilmente nos van a pedir pues una foto picante.
0: ¿Ya? Sí, ¿no? A ver, pasan tu meñique.
1: Después te dicen, sí. ¿No? No sé si escuchaste eso en TikTok que circula, ¿no? Pásame pues tu foto. Y después el otro ve, ¿qué ha pasado con esa foto? Chiquitito está, ¿tienes frío?
0: Ay, así siempre era.
1: Ya, ya, no, pero pasa en conversación. Ponte un ejemplo, una mami soltera. Todos están en su derecho, ¿eh?
0: Pero es más propensa, ¿no?
1: Es más propenso.
0: Más justo, digamos.
1: A decirte, una mujer casada, ¿ya?
0: Una mujer casada.
1: Un conductor manejando el taxi. ¿Qué? Ya. Se siente identificado en este momento. No, pero bueno. Hay de esas cosas.
0: ¿El gatito quién? ¿Yo?
1: Yeah. Un saludo para el gatito.
0: Saludos, gatito.
1: Y ya sabe usted también, los productos Gatorsi.
0: ¡Oh, buenazo! Ya.
1: Después, Gatorsi patrocina esta anécdota.
0: A ver.
1: Ya. Entonces, no esta anécdota, este ejemplo. Puede ser que conversaciones, generalmente estas conversaciones que se tornan tanto picarones, surgen por la noche, ¿no? Cuando uno ya está batiacostado en su baticama.
0: Ya.
1: Y no, pues comienza ahí la baticonversación picante.
0: Ya, y la batimano, ¿dónde está?
1: La batimano. Lo dejo a tu imaginación.
0: Ay. Uno en el celular, obvio, ¿no? Porque con, claro, qué vas a escribir, ¿no?
1: Claro.
0: Otra, no sean cochinos.
1: A la cabeza.
0: Pero mira, la mitad de la gente en el WhatsApp dice: ya sabes, pues, Denny.
1: ¿Dónde más puede ir?
0: ¿Dónde le harías ir, no?
1: Y esa conversación nocturna, ¿no? Mensaje para acá. De otro lado, enviándose por acá.
0: Ya,
1: por allá. No ya. Tenemos efectos, pero vamos a hacerlo.
0: ¿Ya? No, yo tengo un efecto de mi celular.
1: Ya. Sus notificaciones a la Twitch. Y pasa. Y en una de esas, justo en el momento en el que dices, bueno, ¿qué andas haciendo? ¿Qué llevas puesto?
0: ¡Ay, nada!
1: Y llega ese mensaje. Y se envía ese mensaje.
0: Okay.
1: Y listo. Y la mujer le responde, está en llamada, ¿no? Y dice, ¿te gustó el mensaje? Digo, ¿te gustó la foto que te envié? El otro dice, ¿qué? ¿Cuál mensaje? Debe ser mi señal. A ver, déjame verlo. Y no, resulta que no había sido la señal. Resulta que no se quedó sin megas. Esa foto picante pasó al grupo Primera Sección Bichito de Luz. Turno mañana.
2: Sabroso.
0: Yeah. Los niños.
1: El papá de Pedrito responde con un emoji de los ojitos, ¿no ve?
0: Ajá.
1: Yeah.
0: Pucha, ¿qué ha pasado?
1: El papá de...
0: Bichito de Luz todavía, de ¿no? Juan, haciendo public.
1: Hay que contextualizarlo.
0: Ya, digamos, no, piecitos que sea.
1: Oruguitas de Luz.
0: Ya, mejor. Oruguitas de Luz.
1: Oruguitas
0: ya,
1: de Luz.
0: Oruguitas, pronto mariposas, ¿no?
1: Claro. Entonces, la oruguita de Luz. El papá de Juanín responde... Cualquier conversación inbox, no lo borres. La mamá de Patricia pone: ay, si van a comenzar a enviar esos mensajes, por favor, papás, aquí también hay niños.
0: Mi hijo estaba viendo TikTok.
1: La mamá de Patricia, señora soltera.
0: Y un padre soltero por ahí, inbox.
1: Ya ha aprovechado y el papá en enviar un inbox a ese mensaje. No, pues la mamá se da cuenta, ¿no? Del mensaje.
0: Claro.
1: Eliminado. Viejo, puede darse.
0: Puede darse. Oye, imagínate también conversaciones así al chat de tu familia.
1: Oh.
0: Que también se puede dar.
1: Ah, bueno, si no son picantes, también puede ser, digamos, por ejemplo, en mi familia son muy cristianos, muy okay. religiosos. Entonces, no, pues yo con mi humor...
0: ¡Viva el libertinaje, carajo!
1: Exacto, no, pues. Medio que ahí choca.
0: Ah, ya.
1: O me pasó también ver esto de un compañero del trabajo.
0: Ajá.
1: En nuestro mensaje del grupo. O sea, yo no lo había visto prácticamente el mensaje. Solo aparecía ya al día siguiente, mensaje eliminado, mensaje eliminado, mensaje eliminado. Pero a las 3:45 de la mañana. Y los que pudieron ver y oír el mensaje, digamos, antes que se dé cuenta, el pana decía: en este trabajo, la verdad, todos me caen del huevo, pero la Susanita de Recursos Humanos, la verdad es que me gusta. El otro audio es sonido ambiente de boliche, o sea, en distorsión. Y el último audio, que es de 3 segundos, no se escucha nada, simplemente un... Listo.
0: Y ahí al fondo, ¡dos son los mejores soltores!
1: Y al día siguiente, esa persona que envió eso, o sea, imagino que le decía y no se daba cuenta, pero eliminaba esos mensajes pues a las 11 de la mañana, a las 12 del día siguiente.
0: Ya.
1: Y su mensaje era: perdón, compañero, la verdad, no se puede justificar mi comportamiento. No quería enviarles esos mensajes. Ruego que me disculpen y me comprendan a todos. Ya saben, para lo que quieran, aquí siempre voy a estar. Su amigo de edición, Ricky.
0: Grande Ricky.
1: Grande Ricky. Y está, mira, Ricky puede ser parte de la anécdota.
0: Ya, buenísimo. A ver.
1: Momento de irnos a una pausa. A ver, tú comenta, ¿te ha pasado? ¿Conoces de alguien? ¿Le pasó al amigo de un amigo del amigo? ¿No quieres decirnos qué te pasó? Hazlo, 6414-7307, 6414-7307. Este es el show del DJ con Ulises Denis y Fabián Andrés.
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2: Papi, papi,
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0: A ver, vamos de nuevo, vamos de nuevo. Como lo hemos ensayado, viejo. No vamos a quedar como principiantes acá. Ya estamos al vivo. 21 horas con 42 minutos. Estamos en un nuevo bloque acá en el show del DJ. Sí, muchachos, junto a Ulises Denis y Fabián Andrés, los acompañamos esta noche.
2: Buenísimo.
0: Ahí está, ahí está. A ver, hay un mensaje acerca de nuestra pregunta.
2: Okay, a ver.
0: ¿Qué mensaje vergonzoso? Ah, perdón, viejo, me acordé.
2: Me acordé que estabas.
0: No, ver, me acordé que no era un fantasma.
2: Ah, ya. La yo soy la niñita. La fantasma, la niñita.
0: El niñito.
2: El niñito.
0: No, tú eres el que dice, atentamente, niñita.
2: Atentamente, niñita. Lo siento, tengo retraso dental.
0: A ver, dice, hola, ¿qué tal? ¿Cómo están? De eso,
2: hola,
0: de equivocarse, yo me acuerdo que de niño,
2: okay,
0: yo estaba con mis primos jugando y de pronto llegó su papá de mis primos, que es mi tío, obvio, y pues tenía que saludarle y le saludé con total normalidad. Le dije papi y todos empezaron a reírse a carcajadas.
2: Hola, papi. Pero depende del tono, ¿no? Depende de, hola, papi.
0: No, depende, hola, papi. ¿Cómo le dirías a tu papá? ¿Cómo es, papi?
2: ¿A mi papá? Yo digo, pa.
0: Yeah.
2: Hola, pa.
0: Hola, pa.
2: Saludos, pa. Me está escuchando.
0: ¿Cómo se llama tu papá?
2: ¿Eh, qué?
0: ¿Cómo se llama tu viejo?
2: David.
0: Ah, al señor David. ¿Cómo está? Dile, pues. Al señor David.
2: Saludos, pa. Oye, aprovechando, no sé si me estarán escuchando, pero ojalá que sí, ¿no? Le mando un fuerte saludo también y feliz cumpleaños a mi primito, a mi sobrinito.
0: ¡Uy! ¿Cuántos años cumple tu sobrino? ¿Y cómo se llama tu sobrino?
2: Se llama Eduardo, el fanático de Ronaldinho. Es Eduardinho, el sobrino más grande del mundo.
0: Yeah. Edu 07.
2: Yeah.
0: Entonces, ya sabemos entonces a quién le va a ir en esta próxima edición del Mundial. Estamos a prácticamente 3 días, viejo.
2: 3 días de que inicie, ¿no?
0: ¿Cómo si
2: aparentemente
0: nada?
2: Las canchas de México no se ven tan preparadas, te diré. Porque hay eso, esto por ejemplo que ha pasado con Japón. Había un amistoso entre México y Japón, creo.
0: Uh-huh.
2: Tenían que jugar en un estadio de Nuevo León, si no me equivoco.
0: Ya.
2: Lo que pasa es que la selección de Japón no pudo entrenar en los partidos previos a ese amistoso en el estadio que le correspondía. Pues lo usual, ¿no? Si viene un equipo extranjero, lo haces jugar o entrenar en la cancha donde va a jugar. Más por la localía, por lo que es visitante y demás. Y en ese caso, por ejemplo, no se han visto en condiciones y han tenido que utilizar las canchas de la Facultad de Medicina de la Universidad de México para entrenar los partidos mientras los estudiantes los veían. O sea, imagínate qué heavy ese ambiente,
0: esa
2: bro.
0: Presión. Aunque no, a mí sí me hubiese gustado, ¿no? Que como son jugadores de selección.
2: Ajá.
0: No, pues no son de ni del barrio ni de la liga. Son,
2: sí,
0: pues, son jugadores que o están midiéndose en el extranjero con otras personas.
2: Sí.
0: Y no,
2: pues, sí. Neck. Qué temón.
0: Laura no está, Laura se fue. Ah, ya, ya.
2: Laura sí está. Son las 21:46.
0: No terminé de leer el mensaje que decía. Y todos empezaron a reírse a carcajadas. Y me di cuenta cuando debía decir hola, tío.
2: Oye, qué largo, ¿no? Decirle papi enfrente de tus amigos. Pero así, decirle papi. En ese tono, ¿no? Decir, hola, papi, a su tío.
0: Todos tus primos. Todos
2: todos sus primos, digo, todos sus amigos mirándoles, raro, ¿no? ¿Qué te hace tu tío?
0: ¿Qué?
2: Igual que el Burles, ¿no? De South Park. A mí me hace lo mismo mi tío.
0: Hablando de Burles y de South Park, la otra noche que después del programa saliendo de acá, llegué a casa y puse a ver televisión. Ya sabes, esa hora andan, ¿no?, los infomerciales.
2: No, vos querías ver Age, ¿no?
0: Escúchame mi anécdota. Ya me han cortado el cable, viejo.
2: ¿Sí?
0: Ya no puedo ver eso.
2: Paga tu cable, hijita, te dicho.
0: Me han dicho eso. Y estaba haciendo zapping entre canales y canales.
2: Ya.
0: Y en F10, viejo, a la 1 o era a las 12:30, estaba dando South Park.
2: Ok, bien.
0: Y antes la hora de eso, del menor. La casa de los dibujos.
2: ¡Hala, de verdad! Sí. ¡Qué buenos clásicos! Oye, no sé si nos pagan, digamos, pero también hacemos público, ¿no?
0: No, o sea,
2: por anécdota, ¿no?
0: Por anécdota, por contarlo, no es que te estoy diciendo. Ay, chévere, verlo,
2: también he escuchado que pasan de Malcolm in the Middle o Malcolm en el medio.
0: Sí, sí,
2: y
0: sí.
2: También el príncipe del rap.
0: Y dos hombres y medio.
2: Dos hombres y medio también, ¿no? Ay, creo, no es, ¿cuánto o sea, deben en derechos reservados?
0: No sabemos, ¿no? Es que lo que sí destaco, y por qué lo menciono, no voy a decir ya otra vez, ¿no? Por asuntos dale. Legales.
2: Sí, ¿no? Pero un canal.
0: Pero un canal.
2: De satélite.
0: Los feriados del jueves y el viernes.
2: Ok.
0: La saga de Star Wars completo. Después, el viernes.
2: Lucasfilm se está escuchando.
0: Y el viernes, dos hombres y medio. La trilogía de dos hombres y medio.
2: ¡Ala!
0: Y antes de eso, era Bad Boys y el Día de la Independencia.
2: ¡Oh, película!
0: Yo no me he despegado.
2: ¿No son estos que lanzan estrenos, no? Después de 20 años.
0: Ah, no, no, no.
2: Estreno, eso. Piratas del Caribe.
0: No, no, no.
2: Señor Premier.
0: Domingo a las 18 horas. Sí,
2: como si la familia se reuniera el domingo a las 18, ¿no? Ya se están yendo.
0: Es que, aunque no me creas, ajá, yo decía eso, ¿no? ¿Quién se puede estar reuniendo? Pero la mayoría de la gente se junta los domingos. ¿En domingo qué haces? A ver, generalmente.
2: Pero a las 18 horas, yo te digo.
0: Ah,
2: o sea,
0: bueno,
2: a las 18 horas ya te estás despidiendo de la casa de la tía porque no, es que se va a hacer tarde, no va a haber mini boss.
0: Sí, toma nomás, hijito. Después de tomar el tecito te vas a ir.
2: Gracias, tía. Alucina, tía. Si no, no vamos a ir a otro, tía. Chao, tía.
0: Yeah, pero,
2: gracias, padrino.
0: Ese es un caso, ¿no? De los que van a visitar a sus familiares,
2: sí,
0: ¿no?
2: Sí, ya, sí.
0: Tu abuelo que vive en el alto, dos horas lejos de tu casa.
2: Yeah. Sí, pues.
0: A ver, Denis.
2: Peor todavía con los bloqueos. Cuatro horas, ¿eh?
0: Que tengas que bailar para pasar.
2: Sí, no, hay cumbia.
0: Generalmente, ¿tú qué haces los domingos?
2: Domingos de. Ahora que ya no.
0: Te lo voy a poner en dos perspectivas.
2: Ok.
0: ¿Qué haces los domingos ahora? ¿Y
2: ya?
0: ¿Qué hacías los domingos antes de comenzar una nueva semana e ir al colegio? Ahí está.
2: Ah, ya. A ver. Es que diría preparar mi mochila, pero no lo hacía.
0: Sí.
2: No lo hacía.
0: Está siendo sincero.
2: Siendo honesto, no lo hacía porque muchas veces siempre he sido confiado, la verdad, en mi colegio. Siempre he sido muy confiado.
0: O sea, como que, no, a mí no me voy a pedir cuadernos.
2: Sí, ya. ¿Cuál cuaderno, puta?
0: Todo está aquí, en la cabeza, en la mente. ¿O en qué sentido eras confiado?
2: No, era... Sí, también. No, ¿para qué voy a estudiar? Sí, ya sé. Ya he ido a clases.
0: Ese es el requisito mínimo, ¿no?
2: Claro. Ahí está mi tic de asistencia.
0: Solo no. Por decir presente y cuando te acabas de poner...
2: Presente. Ay, no, que no me
0: no,
2: llame.
0: No me vean, carajo.
2: Pero si no digo presente, no me va a poner asistencia.
0: Yeah. Ya. Te has confiado. Generalmente, ¿qué por eso te digo? ¿Qué hacías los domingos?
2: Antes de colegio, por ejemplo, los domingos, para mí era usual salir a la cancha.
0: Ah, ya, ya.
2: Salía mucho a la cancha o a veces estar en casa. Lo usual, digamos. Siempre mamá me decía, lava los platos, la ropa. Es de mojar tus camas, no seas cochino. Cosas de.
0: ¿Te hacían lavar, ¿no?, tu uniforme o el uniforme de
2: lavadora?
0: Ah, ya.
2: Lavadora.
0: Pero sí, ese día lo lavabas, sí. el domingo.
2: No, yo siempre he sido más precavido, yo siempre lavaba, digamos. De hecho, hasta
0: el viernes
2: ahora,
0: que terminabas, ya llegabas a tu casa.
2: Sí, hasta ahora, por ejemplo, tengo esa manía de que uso una prenda y me la saco y ya está sucio para mí.
0: Ah, ya, ya.
2: Y por eso se desgasta rápido mi sopa. No sé, hay otros bros que se hacen durar una semana con el mismo tenis o la misma chompa, digamos.
0: Yo les digo, no, mi jeans todavía está.
2: Todavía aguanta, ese hueco no se ve. Yeah.
0: El pantalón parándose ahí solito.
2: Ya, solito, ¿no? El pantalón sirve hasta que se para solo, ¿no? Sin un cuerpo adentro.
0: Ya.
2: Pero eso es lo que hacía antes del colegio.
0: Tareas.
2: Bro, era confiado.
3: Por supuesto, pero, o sea, me refiero confiado porque ya tenías las tareas hechas o decías, si es práctica.
2: En el minibús la logro, decía. Sí, solo es un vocabulario, solo es esto, solo es aquello. Hacía mis resúmenes de libros, digamos, copiando el primer párrafo.
3: Tú eras de las personas que están en el minibús, 9:30, sí, así, que generalmente media hora y está ahí.
2: Sí, sí, estoy haciendo mi tarea. Y los señores, ¡ay, mire ese joven, qué aplicado! ¡Ahorita también siempre dejan! ¡Ay, estos colegios! De verdad. Y la gente, yo sí, yo sí.
3: Sí, yo sé.
2: Prioridades, tenía que ir a la cancha. Nada, pero eso es lo que hacía. Sí ha habido una temporada en la que sí me he empezado a preocupar más del colegio, pero tampoco revisaba la mochila, no le veía, digamos. Si necesitaba lavarse mi mochila, recién, digamos, un desayuno escolar. Recién revisaba.
3: ¿Sabes? Ya muchos les ha pasado del tener el momento de lavar la mochila como tal. Sí. Realmente no... No las todo el año, o sea, yo soy sincero, no sé, yo que una vez al mes lavo mi mochila, pero que
2: nada. De hecho, yo no lavaba porque se colectaba firmas y las firmas se me iban ahí.
3: O hay quienes le ponían stickers a ¿no? También. Como que no, pues con el agua se sale, se desprende.
2: Mis firmas. Mi slam es mi mochila.
3: Ok, vamos a seguir con esto. Tenemos que irnos a una pausa. Tú participa. Dinos, vamos a cambiar. ¿El mood cuál sería ahora?
2: ¿El mood de... en qué sentido? ¿Música, tal vez?
3: No, la pregunta.
2: La pregunta, a ver. Cosas que tú hacías antes del colegio, ¿no? Antes del colegio, es decir, antes, ¿no? Un día antes. ¿Cómo te preparabas tú el fin de semana para ir al colegio el lunes? ¿Lustrabas tu calzadito? ¿Te ibas a la cancha o te ibas al tenis? ¿Descuidabas todo? No lo sé. Depende de vos. Contanos también. Y más adelante vamos a hablar también y alista tus mensajitos sobre qué cosas eran importantes comprarte en el recreo o antes de entrar al colegio, ¿no?
3: Uh-huh. Así que ve acordándote de esa etapa de colegial, esa etapa de estudiante.
2: Sí.
3: Y si desbloqueamos un recuerdo, pues cuéntenos. 6414-7307. 6414-7307. Este es el show del DJ acá en Radio Éxito.
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0: Vamos, vamos.
1: Babasónicos del álbum Infame. Oh sí, estoy mirando a tu novia y qué.
0: He visto pasar algo.
1: ¿Qué?
0: He visto pasar algo.
1: No me haces eso. Gracias por la visita a quienes se conectan.
0: Sí, no, gracias por la visita a quienes se conectan en nuestro plano astral.
1: Que no visiten este punto. Ok, es un nuevo bloque. 21 horas con 59 minutos. Mira, viejo, cómo pasa el tiempo. Cuando se habla de cosas interesantes y cuando andamos riendo.
0: Fast.
1: El tiempo vuela.
0: Fast.
1: Había dejado inconcluso esto.
0: Ajá.
1: Tú te preparabas, estábamos hablando, para la gente que está conectando recién, andamos un poco hablando de nuestra etapa en colegio. Yo le hacía la pregunta de qué hacía generalmente Denis un domingo en la noche, ¿no? Para comenzar la semana en clases.
0: Ajá.
1: Y a mí me ibas comentando, ¿no? Un tipo confiado, tranqui, vivía la vida de decir...
0: Chill de cojones, ¿no?
1: Un tipo chill de cojones, decía, el domingo sale fulbito.
0: Domingo sale fulbito, o internet, o un lefcito, digamos, en el internet, o un Bomberman en las maquinitas, digamos, o vamos al Wally, no sé.
2: ¡Sí!
0: O vamos a visitar a los tíos de pronto, ¿no? ¿Tienes tarea? No, ya la hice. Bueno, vamos a los tíos, ¿no?
1: A veces, ¿cuántas veces has dicho sí? Yo me he pasado cuando me decían, ¿has hecho tu tarea? ¿Ya has terminado tus deberes? Yo decía, sí. Mentira.
0: Mentiroso.
1: Mentira.
0: Mentira.
1: Yo ni siquiera tan confiado como para hacerlo en el minibús.
0: Ajá.
1: A mí me da miedo. Hasta podría... En algunos momentos me pasó que hice 10 minutos antes de que revise. O cuando ya estaba el profesor revisando en la fila del costado, ¿no? Comenzaba las firmas y... Oye, pásame tu cuaderno. Ya, ahora...
0: ¿Para qué me vas a copiar?
1: Ah, no, qué feo. Tenías esos compañeros que no te copiaban.
0: ¿Sí?
1: Y decían ser buenas personas los hijos de...
0: No, yo soy un pan de Dios, pero copiarte a vos, Nel.
1: Ahora, ¿qué haces tú domingos?
0: Usualmente estoy con la limpieza del hogar igual, ya. Es como que hago lo mismo, pero en magnitud.
1: Ah, ya.
0: En gran magnitud, ya.
1: Ahora como adulto.
0: Ya. Ahora ya no ordeno mi cuarto, ordeno la casa. No, todo limpio, todo el departamento. También le atiendo al Cevitas, a mi hijito.
1: Uh-huh.
0: Le doy de comer, jugamos. De pronto descansamos también los dos porque ya estoy mayor, pues joven, me duele la espalda.
1: ¿Ya tomas siestecitas por la tarde?
0: Sí, con él, con Cevitas. A ver, es que lo veo ahí chochito, digo. Ay,
1: se me antoja el sueño.
0: Quisiera ser bebé.
1: ¿Cuántas horas generalmente le dedicas a la siesta? ¿Cuánto tiempo?
0: A veces, media horita. A veces te llevo porque siempre tengo cosas que hacer.
1: Ya, pero tú, digamos, ¿no? Tu bebé, digo, tu hijo...
0: Duerme, dos horas, una hora y media, digamos.
1: Trae el tranqui.
0: Tranqui, y sin, con number blocks ahí de fondo. Y yo media horita, 15 minutos, digamos. A veces no puedo dormir también porque... Estoy mirando mi celular, digo ya, a ver si zoncare y él se va a hacer despierto. ¡Miércoles!
1: No, no, no.
0: Cosas de padres.
1: ¿Eres de sueño ligero o sueño pesado?
0: Cuando estoy muy cansado, me pongo muy pesado, te diré.
1: Ah, ya, no, porque, no hay...
0: Sí, no, no hay, no hay llamada, no hay alarma, no hay nada. Estoy en otro... Literal, estoy en un backroom. Estoy en otro plano donde estoy tratando de despertar y salir, pero... Cuando, no sé por qué, no sé si te pasa a ti, cuando, en esto de dormir, por ejemplo, yo duermo y automáticamente, no sé si será un plano astral más elevado, no sé la verdad, pero me despierto y justo me despierto 2 minutos o 1 minuto antes de que alguien me llame y sea algo importante.
1: Ah.
0: O de que alguien llegue. Por ejemplo, me despierto 5 minutos antes. Y digo, ¿qué ha pasado? ¿Por qué me despertó así de golpe? Voy a la ventana y le veo a mi mamá llegar. Digamos, le veo a mi hermana llegar a la casa.
1: O estás ahí como que entreabriendo los ojitos.
0: No sé.
1: Y la llamada, digamos, ¿no?
0: No veo la llamada. Me despierto antes.
1: No, por eso, por eso digo. Ajá. O sea, estás ahí medio que abriendo los ojitos. Ya,
0: sí, sí,
1: como
0: sí.
1: Que tratando de más o menos.
0: Tal vez.
1: Pensar de dónde estoy. Y ahí justo el teléfono ahí comienza, sí, la llamada.
0: Sí, sí. Y ahí empieza a sonar y digo, ¿qué ha pasado? Oye, no sé por qué, pero pienso que es más mental, porque hay veces, digamos, en las que sí, digamos, he tenido que salir de fiesta o tenía que hacer algo importante en la noche. Trabajar, por ejemplo, me duermo, digamos, a las 7 de la noche. Me tengo que encontrar a mis amigos a las 9, digamos.
1: Ya.
0: Me tengo que despertar a las 8. Digo, me despierto a las 8 y 5.
1: Ah, como.
0: O sea, me mentalizo, digo. Tienes que levantarte a las 8. Si te vas a las 8, cagaste.
1: Ya fuiste. A mí me pasa, pero no con tal vez eso de ver a una persona o recibir una llamada, no. A mí me pasa cuando suena la alarma. O sea, me despierto antes de que unos 2 minutos, 3 antes de que suene la alarma, ya estoy abriendo los ojos.
0: Como el meme que dice, te vuelves a echar esa siestita porque falta un minuto para que suene la alarma.
1: Exacto. Y muchas veces me pasó que no hice caso, o sea, al levantarme, no dije.
0: Sí.
1: Te levantas de sobresalto, ¿no? Decir,
0: sí.
1: Me habré dormido, no me habré sonado. Cuando ves ves el teléfono, falta 2 minutos para que suene tu alarma.
0: Sí, oye, de verdad. Y hay otras ocasiones también donde pasa lo contrario, ¿no? Antes de estar en ese modo alerta, digamos, constante, entramos a un modo zen, digo yo, porque estás totalmente relajado, ¿no? En el que te duermes. Y apareces al día siguiente. Y me pasaba en el colegio. Me pasaba mucho en el colegio. Que llegaba del colegio a veces cansado. Decía, ya me voy a echar una siestecita. Digamos, llegaba a tipo 7:30. Me despertaba 4 de la mañana, 5 de la mañana. ¿Qué pasa? ¿Qué he hecho? Pues mi cena.
1: Y ya es una recapitulación de, pero, ¿qué ha pasado? ¿Cómo es las 4 de la mañana? Ni siquiera he cenado.
0: Y ni siquiera te cambias a veces.
1: El mismo uniforme.
0: Sí, ni siquiera te cambias el uniforme. ¿Y por qué sigo con pantalón y zapatos?
1: A mí sí me pasa eso. Ubicas la transición antes de la noche, de que llegue la noche, de tipo 6, que se asemeja en la mañana al momento en el que ya va a salir el sol.
0: Sí.
1: Y hay como ese pequeño buclecito, ¿no? que tienen de similitud.
0: Sí.
1: Y cuando dormía en la siesta, ponte en las 3, me levantaba a las 7, ya sea con esa la ventana.
0: Esa distorsión, ¿no? Del paisaje naranja.
1: Ajá, y con azul, pequeños naranja. Focos, digamos, las luminarias de la calle, unas cuantas encendidas. Yo decía, ¿y las 5?
0: Sí.
1: ¿Qué pasó?
0: Y eso pasa en los fines de semana, los domingos, ¿no?
1: Ah, no.
0: Cuando tomas una siesta después del almuerzo, 3, digamos, 4. Que usualmente es así ahora, ¿no? Yo creo que eso lo hace mucha gente, a menos que tengas planes. Cuando no tienes planes, almuerzas, ves un rato televisión, comes frutita, no sé, un refresquito, un heladito, lo que sea. Luego te vas a dormir.
1: Sí,
0: claro,
1: sí.
0: Luego te vas a dormir. Y ya, me voy a descansar. Te despiertas tipo 7, 6:30. Y asumes de que ya es de madrugada. No, por el ambiente. Por el paisaje desde la ventana, ¿no? Se ven los pajaritos ahí. Y se voloteando. La paloma.
1: Y si no tienes vecinos, ¿no? Todo en silencio.
0: Sí, no, ya no se escucha nada de dame. Nada.
1: Hagamos la siguiente pregunta, señor. Ya no voy a indagar más ahí.
0: No, porque ya yo eres el vecino.
1: Estábamos haciendo una pregunta antes, ya respondió a lo que debía responder, pero a la gente. Andábamos hablándolo fuera de los micrófonos y surgía esa duda, hablando de eso, de la preparación del domingo y cómo comenzar la semana.
0: Ajá.
1: Denis me decía y preguntaba, y esta pregunta se la vamos a pasar también a usted. ¿Qué era lo indispensable que te comprabas antes de entrar al colegio?
0: O en el recreo.
1: Que sí o sí tendría que estar en el recreo.
0: Sí o sí, ¿no? También mandarle saludos a tu casera del kiosco. ¿Tantas veces te has salvado? No sé, a veces de verdad yo iba al colegio. Sí o sí me tenía que meter mis 2 volviantes de carga para mensajear en clase.
1: Ah, ya, pero... O sea, indispensable era eso.
0: Sí.
1: Y recargabas...
0: Era pobre.
1: Pero recargabas en el colegio porque algunos colegios la portera tiene su tiendita, digamos. Sí. Pero dentro del cole.
0: No, yo afuera del cole, porque en el cole era prohibido, digamos, vender megas. Y estar pidiéndole, digamos, a mis comentarios, che, pásame megas. Nah.
1: ¿Pasa Wi-Fi?
0: ¿Pasa Wi-Fi? ¿Tienes Wi-Fi?
1: Hay algunos amigos que no te dan Wi-Fi, te lo ponen como que limitado 100 megas.
0: 100 meguitos, ¿no? Ya te voy a pasar, pero vas a hacer solo la tarea.
1: Rapidito, ¿ya?
0: Como en el Chavo del 8, ¿no? Papá, ¿puedo ver la televisión? Claro que sí, hijita. Nada más no la vayas a encender.
1: Eso es indispensable que tú sí o sí necesitabas. Tú me dices las recargas.
0: También.
1: Para
0: también
1: mensajear. Pero aparte de eso,
0: ¿tú qué te comprabas? No, quiero empezar por vos porque hace rato yo respondí primero.
1: Ya.
0: ¿Qué es lo que tú te comprabas en el recreo o antes de entrar a clases?
1: Indispensable que haya en el recreo. Es que, viejo, a mí no me daba el recreo.
0: Ya, pero nunca digamos que has ahorrado platita y has dicho, le meteré un pollito a la broster sin que nadie me vea.
1: Ah, eso pasó en momentos donde era tesorero de mi curso. Chicos, no es mi culpa que no haya salido el viaje.
2: Pero
1: de
2: Fabián,
1: fin de...
2: te hemos dado 200 bolivianos.
1: Que no, lo ha cancelado el director. Lo
2: voy a decir a mi papá, es abogado.
1: Lo canceló el director. Ya. A ver, bueno, antes de mi etapa como tesorero del curso.
0: Ya.
1: Lo que en primaria me gustaba comprarme estos chocolatitos que venían en una bandejita blanca. Creo que venían 8, 6. Y
0: ya,
1: eran como pequeñas, pequeñas barritas de chocolate, okay, que tenían dulce de leche dentro. Y en la portada Kit había
0: Kat,
1: gatitos.
0: Kit exacto. Kat.
1: No, Kit Kat. Había unos gatitos.
0: Catún.
1: Catún.
0: ¡Oh, qué rico el catún! Ya, ¿dónde están los catún? Ya.
1: ¿Dónde están los catuneros? Ya. Pero esa golosina, viejo, yo ya no le he vuelto a ver más. En
0: sí,
1: mi
0: ¿no? Ya no hay.
1: Vida.
0: Como que se han dado cuenta de por qué la portada del gato y por qué lo de adentro del chocolate.
1: No, ya no. Es que puede ser eso. Y hay cosas que también me compraba antes que eran muy indispensables. Ahora volvió. Es esta galletita, el monolito.
0: Oh, sí, volvió.
1: Sí, volvió.
0: ¡Hala!
1: Volvió en un paquete grande ya de
0: monolazos.
1: Monolazos. Pero antes comerse el monolito venía pues 50 centavitos.
0: Okay.
1: Te costaba y ya. Había, recuerdo, era el envase, ya, era rojo. Una línea era transparente para que puedas ver,
0: sí,
1: las galletas.
0: Sí, sí, sí.
1: Y había un niñito con indumentaria bien representativa del Alto Perú Profundo. ¡Yeah! Del altiplano hermoso, con su gorrito y
0: comiéndose un monolito.
1: Metiéndose,
0: ¿no?,
1: un monolito a la boca.
0: Che, boludo, probá esto.
1: Y eso lo acompañaba con un pilfrut.
0: Ah, ok.
1: Listo. Ese era mi recreo.
0: Desayuno escolar y universitario, ¿no?
1: Ah, después pasó el universitario, que ya, pues ya, cuando dejó de existir el catún y el monolito.
0: Ahora, ¿qué voy a comer?
1: Ya ahí yo me compraba las galletitas de... Uno es de la francesa, creo, el otro es de San Gabriel. Espero que no nos auspicien. No, esas galletas de coco, las cookies.
0: Ya, más o menos que
1: galletas,
0: me ubico.
1: Galletitas de 50 centavos.
0: Ya.
1: Sabor a coquito.
0: Sí.
1: Bien, viejo.
0: Bien. Hecho,
1: ya en la etapa de secundaria y universidad, empanada con chicolac.
0: ¿De verdad?
1: O el quequecito marmolado.
0: El origen de las empanadas son medio turbios, eres.
1: ¿Cómo? A ver. A ver, cuéntame.
0: Te cuento la pausa.
1: ¿Qué sabes? Ok, vamos a pausas.

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0: La voz del señor Adrián D'Argelos, líder y parte fundadora de lo que fue, o lo que es, mejor dicho, Babasónicos. Aquí estamos en un nuevo bloque, 22 horas con 18 minutos. Y sí, ya, andábamos haciendo esta pregunta de qué andaba, qué llevaba, qué era lo indispensable para entrar al colegio.
1: A ver, ¿qué compraba? Ya decías, ¿no? Chocolatitos. Oye, ¿no tenías una casera en el colegio que, digamos, la caserita del kiosco que te vendía unas sopitas increíbles?
0: Yo todavía me acuerdo y creo que la señora Doña Teito sigue vendiendo sus famosas sopitas de fideo.
1: Oh, ¿en qué colegio?
0: Es en San Antonio, en la unidad educativa Genoveva Ríos, y por la noche creo que es... No es
1: ¿eso es de la... del San Martín por ahí?
0: Es de la subalcaldía.
1: Ok.
0: Hacia el otro costado.
1: Como Villa Litoral, digamos.
0: Exacto. Antes de la EPI.
1: Ah, ya, buenísimo.
0: Entonces, ahí lo curioso es que Doña Teito tiene ahí su kiosquito verde. Espero que sí, ahí, Doña Teito, le enviamos un saludo, un beso. Qué ricas sopitas de fideo, Doña Teito.
1: De verdad.
0: Lo curioso de eso, y me acuerdo, cuando pedías, obviamente, ¿no? Comiendo en el kiosquito, te daba su platito envuelto de la bolsita nylon.
1: Ya, de las blanquitas, ¿no?
0: Transparentes.
1: Ah, ya, ahí, transparentes.
0: Y te ponía, ¿no? Te da sopita, su llajuita, top of the world.
1: ¿Cuántito?
0: En ese entonces...
1: La people quiere saber a cuánto.
0: En ese entonces costaba $2.50.
1: ¿$2.50? Mira.
0: Mira, viejo.
1: Qué caro.
0: Yeah. Yeah. Sabroso. No, sí, era sabroso.
1: Hay por ejemplo, estaba muy económico. En mi colegio, te diré, lo que en el recreo siempre nos comprábamos, la gente, los estudiantes corrían al kiosco, entre todos, de verdad.
0: ¿Como The Walking Dead?
1: De verdad, la gente lo que corría al kiosco para comprarse pollito a la broster con arrocito. Y unas dos papas o una.
0: Pollitos.
1: O sea, te lo troceaba el pollo en chicharrones y cada chicharroncito a la bolsita, digamos.
0: Ah, bonito, ya, ya.
1: Y te vendía 5 bolivianos.
0: Con
1: mayonesita. Oye, pero qué delicia, de verdad, delicioso.
0: Hay pequeñas cosas, pequeños placeres que uno encuentra.
1: Sí, de verdad. Y alguna vez, digamos, no ha habido polio, no sé por qué crisis habremos estado pasando o qué pecado habremos estado pagando, pero...
0: O la casera se lo habrá gastado de semana.
1: Y con mis amigos decíamos... Ya han desaparecido las palomas del colegio. ¿Qué ha pasado? No, todos ahí mirando, sí, ¿qué ha pasado? No hay ni una paloma. Y el tema es que cuando ya no vendía pollito, le ha metido sopitas.
0: Sopitas.
1: Sí, sopitas ya ha empezado a vender. Y igual, ¿no? Le bajó el precio a 3 bolivianos, pero qué rica la sopita. Le metía también con salchicha.
0: Lo curioso, cuando te venden las sopitas, ahora ya no, digamos, a los universitarios te dan un silpanchito entero, normal, okay. Ahí.
1: Sí, sí, sí.
0: Pero en el colegio, mitad de tu silpancho.
1: Sí.
0: ¿Qué pasa? ¿Qué pasa? ¡Estoy pagando!

0: claro.
1: Son jóvenes, no se van a dar cuenta.
0: Lo peor que de esos silbaños ya prefabricados.
1: Ok, sabor cartoncito.
0: Sabor cartoncito. Ya en secundaria te lo ponían en un redondito.
1: Ya.
0: Con una sarnita.
1: Ya.
0: Mitad del silpancho, más lechuga que cualquier otra cosa. Y listo. Ay,
2: 5 pesos, pavos, papa.
1: Sí. Medio, ¿sabes? ¿Qué me están contando? Pero si silpancho te ve. Esto costa más o menos 2 bolivianos máximo.
0: Ya, yo decía eso, o sea, generalmente no me compraba muchas cosas. A veces ni en el recreo me compraba algo porque...
1: Ya.
0: No sé por qué la mayoría de mis compañeros no les gustaba el desayuno escolar. Yo voy a serles franco, en el tiempo que yo estuve en primaria y parte de la secundaria, los desayunos escolares eran top.
1: Sí.
0: Ya en secundaria y con las gestiones que no voy a mencionar, todo se fue al...
1: Yeah.
0: Pero cuando recuerdo...
1: ¿Tú eres temporada de Mochilators?
0: No, antes. Ah, o sea, que...
1: No, pero igual hacían buenos desayunos.
0: Hacían buenos desayunos.
1: Sí.
0: Pues digo, por eso, en ese periodo ponte...
1: Uh-huh. El pan con quesito.
0: 2008, 2009.
1: Había unos panes larguitos.
0: Quispiña, ¿no ve?
1: Había unos panes larguitos que parecían suela de zapato, pero con quesito.
0: Por eso, quispiña.
1: Quispiña se llama.
0: La quispiña.
1: Ah, sí. Y lo puedo googlear y aparece quispiña.
0: Sí, sí, sí.
1: ¿Sí?
0: Sí.
1: A ver, me quiero hacer en mi casa.
0: Busca, ahora aprovecha el tiempo, viejo. No pasa nada. La quispiña, pues habían diferentes tipos de hasta de las galletitas con las que acompañabas la leche con chocolate, el baby lack. Ay, como te lo comentaba.
1: Como me decías, a ver.
0: Generalmente en el recreo no me compraba nada, pero cuando se me daba la oportunidad, era esos sándwiches que te digo, sándwich de silpancho, de doña Susu.
1: Ya.
0: Y también,
1: ¿Doña Su qué?
0: Doña, se llamaba, ¿no? Zulema, Doña Zulma. Zulma creo que era.
1: Okay.
0: Entonces decían, Doña Susu.
1: La Susu.
0: Doña Susu. Y después las sopitas. Creo que eso era lo más común.
1: Y la Sisi.
0: Y cuando me quedaba esperando a mi mamá en primaria, en la salida. Ajá. Lo indispensable que sí o sí me compraba en ese entonces, creo que era por el hype que todos lo hacían, eran los famosos palitos chinos.
1: ¡Oh! Los palitos, tanta gente se peleaba por los palitos chinos igual, ¿no? Invítame un palito chino.
0: Un hito
1: te daba. Un hito, desgraciados, teniendo 20 en la bolsa, ¿no?
0: Ojalá se te acabe.
1: Ojalá esté vencido.
0: Algunas sí que te tocaban saborcito medio rancio.
1: Sí. Más agrio de lo común, ¿no?
0: Más agrio de lo común. Usted cuéntenos qué se acuerda de lo que llevaba en su mochila antes de ingresar al cole o en el recreo. 6414-7307. 6414-7307. A ver, yo te pregunto. Ahora la pregunta te la paso a ti.
1: A ver.
0: ¿Tú qué comprabas? ¿Qué era lo indispensable para tenerlo antes de ingresar al cole? Antes, después del crédito.
1: Antes del colegio me compraba sí o sí, aparte de del dinero innecesario gastado en megas, que eran 55 megas por 2 bolivianas.
0: Pero en ese entonces duraban mucho más los megas.
1: ¿Tú crees? Yo veía bidates.
0: Ver bidates después de 10 minutos.
1: Sí, no.
0: Ya no tienes megas.
1: O sea, ¿cómo era? Ya. Yo me compraba siempre chupete.
0: Ya.
1: Zoho, el bom bom bom. Me encantaba el bom bom bom.
0: Bom bom bom.
1: Te diré que no, es lo
0: nunca,
1: único.
0: ¿Nunca te familiarizaste con el yogueta?
1: También había una temporada que estaba con el yogueta. Pero más tiempo me acuerdo que he manejado los bom bom bom.
0: Ya.
1: Los rojos. Y agüitas en sachet. No sé por qué me encantaba comprarme agüitas en sachet.
0: Yeah.
1: Y no llevaba agua de mi casa. Imagínate, tenían mi tomatodo, ¿no ves? Prefería comprarme. No sé por qué, pero hasta el saborcito creo que le sentía diferente.
0: Es diferente.
1: Y me gustaba mucho comprarme los aguas en bolsitas. De hecho, ahora igual. Si me ven andando mi agua en bolsita es porque uno no tengo plata y otro es que es más rico, ¿ves? ¿No? Entonces...
0: Tiene mayor cantidad que comprar una
1: sí,
0: botella.
1: Sí, sí, sí. Y me compraba como 4 o 5 bolsitas de agua. Y lo metía en mi mochila. Y normalmente para comprar esa cantidad, las caseritas me daban con la bolsa del agua.
0: Ah, mira vos.
1: La bolsa grande, ¿no? Y lo metía en mi mochila. Todo el día es estar con agüita. ¿No? Y esa temporada también estaba más delgado, creo que por el agua.
0: Ya.
1: Ajá. Y en el recreo, lo que me encantaba comprarme, ya te lo decía, eran esas sopitas o sándwiches. y habían, digamos, momentos en que no habían esas, en otros colegios en los que he estado, no vendían comida. Y dice, ¿qué clase de sitio es este?
0: ¡Sáquenme de aquí!
1: ¡Sáquenme de Bolivia! Pero me compraba chupetes igual. Era muy fanático de los chupetes. Sí, no, no me compraba nada más. No soy adicto a los dulces. Hasta ahora.
0: La dosis diaria, un chupetito por día.
1: Uno, dos, digamos. O sea, de chupet, sí, normal, digamos, le doy. ¿Por qué miras raro?
0: Le doy. Ok, que la gente participe. 6414-7307. 6414-7307. ¿Tú qué te comprabas? ¿Qué andabas pidiendo? A ver, ¿cuánto recibías de recreo, viejo?
1: Uy.
0: Es la porque te escuché decir.
1: Puedo justificarme.
0: No, pero escucha. Tú me dijiste. A ver. Con okay. Simplemente la mención que escuché y para ponerme a prueba, si estoy presente o no en nuestra conversación, dices chupetes y te comprabas como 5 bolsitas de agua. El agua siempre ha costado 50 centavos. Ahora sí. Ya cuesta un peso.
1: Sí.
0: Me sorprendo y me asusto.
1: 1.50 todavía. Las desgracias de la tienda.
0: Un saludo a la zona sur.
1: Sí, ¿no? O te dicen todavía... Suelto, no vendo. 2 en 1.50.
0: Ay, qué hijas de
1: puta, qué molesto, de verdad. Vende la opción boliviana, pero véndeme uno.
0: Pero vendes, si lo tienes ahí. Eso sí me enoja, me enerva. Cuando cuando te venden manzanas. En ese tiempo me antojé. O sea, en la calle veía una rojita y dije, ¿qué hace tu manzana? No, por unidad no vendo. Vendo la bolsa. 5 está 15.
1: A mí me ha pasado con las mandarinas. O con las naranjas de los cuates que venden jugo de naranja. Che, bro, ¿me puedes vender una naranja?
0: No, no puedo. Es para mi negocio.
1: Solo vendo para jugos.
0: Me va a faltar.
1: Me va a faltar. Ocha. Vendeme una maldita naranja. Ya, pero te puedo dar al precio del jugo. 5 bolivianos.
0: ¿Por qué? ¿O qué necesidad de no vender? Yo digo, si alguien es un verdadero vendedor,
1: sí.
0: Te va a vender hasta una piedra. Claro. O sea, yo normal, si alguien me dice, no,
1: toma esta naranja, no está tan chupado.
0: Yo les diría, ya, pero de este lado nomás está podrido. Un poquito podrido nomás. No, ni siquiera está podrido. Está aplastado.
1: Está aplastado. El calor, joven, el calor.
0: ¿Estás viendo estos temas de bloqueos, joven?
1: Sí, no, este es naranja deforme, pero buena suerte trae.
0: Madurito es. Dulcecito está. ¿Cuántas veces me han convencido de comprar mandarina naranja diciéndome eso? Sí. Dulcecito está joven.
1: Dulcecito está
0: joven. A ver, probá. Sí. Las que te hacen probar, pues.
1: Y cuando dudas mucho todavía, y cuando dudas, no sé casi, no sé, medio raro se ve. Ya, caramba, ¿vas a comprar o no? ¡Me estás estorbando!
0: ¿Para eso me vas a sacar?
1: Y se enojan, ¿no? Y se enojan. Entonces, si no vas a comprar, ¿para qué preguntas? ¡Ya, fuera de aquí!
0: Oh, yo generalmente voy pues con una buena actitud a comprar. Nunca he sido de, ya, dame, ¿no? Porque...
1: Sí, queriendo charlarles. Queriendo incluso, ¿no?
0: Charlar, ¿no?
1: Caserita, ¿cómo está? Buenos días. Frío, ¿no?
0: ¿Qué?
1: Ay, te vas a abrigar.
0: ¿Qué vas a llevar, joven?
1: Pero casi está haciendo frío, pues, ¿o no? Te estoy hablando.
0: Sí, pero está abrigado. ¿Pero por qué no te abrigas, joven?
1: ¿Cuánto tu naranja?
0: ¿Bien? 2 pesos, para vos, 3.
1: Sí, así son.
0: Oye, sí, qué feo.
1: Sí, charle, ¿no? Las buenas vendedoras o los buenos vendedores te charlan, ¿no? Te dicen, si no, frío, joven, ¿sabes qué? Para el frío, una naranja. Pero te encajan, digamos, los productos así.
0: Ah, te encajan. Pues digo, si eres un buen vendedor, fácilmente, digamos, cualquier cosa. Te lo compran, pero hay quienes no quieren, sí. ¿No? O sea, y sabes que los que te van a vender todo es porque ese negocio es de ellos. O sea, normal, te dicen, no pasa nada, ¿no? Pero pasa que eres un trabajador, estás atendiendo el puestito.
1: Ya.
0: No, pues hay cosas que no sabes, ¿no? Y a mí en algún momento me dejaron en el puesto de alguna tienda de la tía, ¿no?
1: Ah, sí.
0: Hijito, vayan a recoger a tus primos, aténdemelo. Sino...
1: Aténdemelo el puesto, digamos, o la tienda.
0: Yo, venían a preguntarme justo. Yo, no sé, ahorita te voy a decir.
1: Justo, ¿no? Te vienen a preguntar algo que no sabes el precio.
0: Pero, hijito, pues, ¿cómo no vas a saber? ¿Por qué estás aquí?
1: ¿Cuánto está tú hace? Homo.
0: Claro, y cuando no es
1: No tengo, le decía.
0: No, no es tu tienda, no es lo tuyo. No puedo, no puedo, digamos. Ya me pasó cuando necesitaba, ya en el mood de...
1: Ah, esta tienda nunca vende.
0: No de vendedor, sino de comprador, ¿no? Ya. Que había ahí, o sea, yo la he visto. Pero está ahí, no me puedes vender. Ah, no, fue cuando quería comprarme esta bebida energética que te hace volver un... estrella de rock.
1: Oh, no sé, Chene, soy perdido.
0: Hay una botellita verde.
1: ¿Monster?
0: No. La otra.
1: Red Bull, Monster.
0: La Rock. Rockstar.
1: Rockstar.
0: Sí.
1: Ah, sí, no, sí, no sí, he sí. probado hasta ahora. ¿Qué tal?
0: Por eso. Quería probar la nueva de cereza, cherry, creo.
1: Ay, sabores.
0: Y estaba ahí.
1: Ya.
0: O sea, sabor ni siquiera Lex. Había uno. Había ya. un paquetazo.
1: Ok.
0: Y yo le digo, pero venderme pues eso. No puedo, eso ya está vendido. Pero si está ahí, no, joven, eso es para... Tiene que salir el siguiente mes. Yo de... Y a mí me pasa, o sea, como...
1: Se va a vencer.
0: Si yo voy a... Ojalá se vence y no vendo. A mí me pasa que yo voy con toda la intención. Y cuando tengo esa respuesta negativa, automáticamente mi mood cambia al mood de que tiene esa persona. O sea, ya si me respondió cagante,
1: te impregnas, digamos, de su mood.
0: Y lo me pasó una caserita. Ya yo conocido, okay. Siempre iba a comprar a la casera. Bueno, una de esas tal vez enojado, molesta.
1: Ajá.
0: Yo le pregunto, pues tenía su cartelito de QR, o sea, del Yape, ¿no?
1: Ajá.
0: Y yo no pregunté.
1: A un inicio
0: no pregunté.
1: Ajá.
0: Pero yo dije, no, ¿tiene croquetitas de perro? Sí, tengo, no sé qué, ya, deme, ¿no? Ya lo estaba poniendo, pues, las croquetitas.
1: Ya.
0: Y yo le digo, casita, ¿tienes pago por cuere, no? Le digo. Y me dice, no, joven, no tengo. Pero hoy dice, no tengo saldo. O sea, pero no me lo dijo de una manera de decir, no, ¿sabes qué? No tengo. Ah, o sea, de una manera bien cortante.
1: Despectiva, bien,
0: ¿no? No, tengo, con efectivo nomás. Y cuando vi, yo tenía el efectivo.
1: Y por molestar.
0: No, gracias, case. Y el case, ah, puta, para eso me vas a sacar, mierda.
1: Sí.
0: Pero sí soy, o sea, sí, cuando voy a comer en algún lugar, siempre uno va, pues, das el trato que quieres recibir.
1: Claro.
0: Si vas buena onda, no te reponen así.
1: Y mal. No olvides que el cliente siempre tiene la razón.
0: Exacto. En no, algunas mentira, cosas, en mentira, algunas cosas.
1: Sí, porque también es mentira eso.
0: Es bien pelo. Y me quedo con eso, che, de lo que pasa con las caseritas que te atienden mal o con las que no te quieren vender. Por eso te digo, y las que no son también, supuesto. Dicen, no hay. O sea, ves que hay, ven. No hay. Pero así, joven.
1: Pero casi allá está. No hay.
0: No hay.
1: Eso ya está reservado.
0: ¿Entiendes?
1: No. Y te dicen, no hay a veces. Eso ya está reservado. No. Y me ha pasado eso con el almuerzo.
0: Ah, ya, a ver.
1: Con el pollito a la broster, digamos. Te lo cuento después de la pausita.
0: Perfecto.
1: Tenemos una pausa aquí en la radio. Quédate en sintonía de la radio. Por supuesto, estás en Éxito 93.1, la frecuencia de los ganadores.
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0: esa canción yo la escucho y la tengo de despertador cuando comienzo la semana. Los Abuelos de la Nada, lunes por la madrugada.
1: Buenísimo.
0: En un nuevo bloque quiero hablarte a ti. 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

0: Qué temor.
1: Oh, no, qué temoronazo. Estos días estoy con rock nacional, digo, rock nacional argentino.
2: Rock nacional argentino, ¿qué decís, boludo?
1: ¿Qué decís, che?
2: No eres argentino.
1: Yo no soy argentino, vengo de allá, ¿vale?
2: No,
1: déjate, joder.
2: Yo de Tucumán, ¿qué dices, caro? ¿Qué dices? Vamos a tomar un fernet con la botella cortada.
1: Y palo que tarde, loco.
2: Chupala, Justin.
1: Chupala, Justin. Les decía que estoy con esto.
2: Rock en español.
1: Rock argentino, porque hace unos días me enteré de la partida de El Indio Solari. ¿Tú sabías quién era El Indio Solari?
2: Sí.
1: ¿Quién?
2: Era un brother hippie. De hecho, se le hizo mucha publicidad, ¿no? Uh-huh. A esta pérdida.
1: Al músico argentino,
2: del
1: sí.
2: Rock argentino. De hecho, de la banda Indio, ¿no?
1: Bueno, en su momento, recordando un poquito, tuvo su banda fundadora con un guitarrista. No me acuerdo ahorita el nombre del guitarrista. Ajá. Pero fundaron la banda Patricio Rey y Los Redonditos de Ricota.
2: Ah, sí.
1: Eso fue su boom en los 80.
2: No recuerdo. ¿Qué empresa ha hecho publicidad con la imagen de este brother de cine?
1: Sí, por eso es como que lo tienes presente en todo.
2: Sí.
1: A Los Redonditos de Ricota. Patricio de Rey y Sus Redonditos de Ricota. A ver, vamos a escuchar un poquito, papá.
2: Escucharemos un poquito.
1: Para que la gente también vaya conociendo de forma sonora de lo que estamos hablando. A ver, que suene DJ.
2: Parece de qué personaje sienta todo eso.
1: Sí. Es como Bad Bunny en su versión pelona, pero en viejo. Así.
2: Sí. Pero este sabe hablar.

0: recuerda mucho a Ratones Paranoicos.
1: Eso es. Es que van por esa línea. A ver, te comento un poquito. Carlos Alberto Solari, nacido el 17 de enero del año 1949 en Paraná. Falleció el pasado 5 de junio del 2026 a causa de un accidente cardiocerebrovascular a los 77 años en la provincia de Buenos Aires, Argentina. Conocido como el Indio Solari, Carlos Alberto Solari fue un músico argentino, miembro y fundador, cantante de los grupos como Patricio Rey y sus Redonditos de Ricota, los Fundamentalistas del Aire Acondicionado y el Mister y los Marsupiales Extintos. Para mí, los nombres más interesantes de la escena rockera...
0: Sí, ¿no?
1: Patricio Rey y sus Redonditos de Ricota.
0: Los Redonditos de
1: conocido
0: Ricota.
1: También, bueno, conocido mundialmente, en algún momento se lo dio a conocer el creador del pogo más grande del mundo. Mick Jagger, ¿quién te conoce? En palabras...
0: Del pogo más grande.
1: Del propio Indio Solari.
0: Oh.
1: ¿Usted sabe qué es el pogo?
0: A ver, ¿qué es?
1: El pogo es, llega ese momento en una pogo? Canción... como el mash de los metaleros.
0: Ya. El poco, como decir.
1: Se forma un círculo.
0: Y empiezan a bailar, saltar.
1: Exacto.
0: ¿No? Como haciendo deferencia.
1: Mi dios Satán.
0: ¿Qué pasa?
1: Mentira.
0: Alguien ahí de la cristiana. ¿No? Esa radio no.
2: Esa radio hay que bloquearla. No va con el pensamiento de esta familia.
1: Ahí está, justo en este momento, el pogo.

0: Pero te diré, los argentinos también tienen el ego un poquito alto.
1: No, bastante, bastante. Poquito, poquito es...
0: Digo poquito por ser cortés. Tal vez hay un gaucho que nos está escuchando.
1: Saludo, pibe.
0: Saludo, tronco. Oye, pero de verdad parece que tienen un poquito el ego alto. Como para decir eso, ¿no? De que tienen la banda más poderosa de Latinoamérica. Y hasta ahorita es Soda.
1: Sí. No, me refiero a que esto siempre andan resaltando cosas que hacen. Por ejemplo, sí. ellos se alaban mucho de que somos el mejor público en vivo que van a poder ver.
0: Y no han visto el de Michael Jackson.
1: Y hay lugares y lugares. Pero hay que darle un poquito también de reconocimiento porque sí. se los ve. Sin irnos tan lejos, el líder de esta banda que me gusta demasiado, los Arctic Monkeys, Alex Turner. En el momento que tuvieron su gira.
0: Ajá. Recién, ¿no? Una gira mundial.
1: Presentando su último álbum, The Car, El Cochecito.
0: Okay.
1: Se sorprendieron demasiado al ver la efusividad del público argentino. Tanto que tuvieron que detener el concierto a mitad de la presentación porque el shock era el movimiento de la ola. Y que se estaban acercando demasiado al cordón de seguridad del recinto.
0: No.
1: Aunque peligrando también la vida.
0: Sí, seguro.
1: Pero como lo mencionas, sí, tenemos cosas que resaltar. También hay cosas que denotan cosas negativas, como el ego, que bueno, es común en un argentino.
0: Que es común no solamente en los argentinos, ¿no? Yo creo que en los músicos.
1: Y más
0: lo decían, por ejemplo, alguna vez analizando esto de la escena musical. De las personas que son de instrumentos en vivo. Por ejemplo, los rockeros. No, siempre te van a criticar y juzgar porque ellos manejan instrumentos en vivo. Y covers es muy recalcable que tengan tanta técnica al hablar o al cantar o mientras están tocando un instrumento.
1: Claro, claro.
0: Ajá, entonces okay. Ese es el dicho, digamos, de que nadie sabe más de música que un metalero o un rockero.
1: Ah.
0: ¿Por qué? Porque la mayoría tiene que estudiar para hacer su música, ¿no? No es como el reggaetón, digamos, que directamente tiene que empezar a hablar, ¿no?
1: Ajá.
0: Es decir, Puerto Rico, el primer es requisito, el segundo es tener plata, ¿no?
1: Nueva York.
0: Nueva York, ¿no? Nueva York, Titi me denunció, ¿no? Titi me denunció, ¿no? Entonces, esos aspectos musicales son muy de calcar de los rockeros.
1: No solo rockeros, diría yo. Más todo
0: la escena musical que llevan instrumentos.
1: Ah, ya, a quienes tocan. Ah, sí,
0: claro,
1: sí.
0: Quienes tocan, por ejemplo. Un rockero siempre, o una persona que toca un instrumento, siempre te va a decir, no, Bad Bunny es una... ¿no? Siempre.
1: Concuerdo.
0: Siempre. O por lo menos te dicen, no, el reggaetón es una basura, ¿no?
1: Ya. Mm. Aquí como que dices, como hay cierto aire de superioridad.
0: Sí, digamos, sí, por eso te decía, nadie sabe, por eso, no sé si has entendido el sarcasmo, nadie sabe más de música que un rockero o metalero.
1: No lo entendí. Ahora sí, contadito así,
0: ¿no? Buenísimo. A ver, participa con nosotros, por favor. ¿A qué número?
1: Al 64-14-7307. 64-14-7307. Anda a contarle a tu familia. Anda a contarle a tu tío. El Denis y el Fabián están en la radio. Haciendo programa. Pero en vivo.
0: Sí, no, hace rato haciendo mofa también. 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Hola, chicos. ¡Hola!
1: A ver, cuénteme.
0: Saludos,
1: señor.
0: Hasta ahí.
1: Hasta
0: ahí nomás.
1: Hasta por ahí.
0: A ver. Te decía, ¿no? Cosas infantables para comprarse. Teníamos un mensaje por ahí que no lo hemos leído.
1: Ah, sí. Dice, yo me compraba...
0: Mientras contextualizamos.
1: ¿No? Ok. Dice, yo me compraba las hostias gigantes.
0: Ay, hostia, tío.
1: Y eso, sí. No. Ahorita, o sea, lo escucho, pero no lo asimilo visualmente. ¿Cómo eran las hostias?
0: Las hostias eran...
1: Eran lo que te tiran los españoles. Te voy a meter una hostia, tío.
0: Un hostiazo, ¿no?
1: Un hostiazo.
0: Un hostiazo. No, las hostias eran estos de... Estos tipo galletas, cafecitos, medio beige. así grandes.
1: Como...
0: así este tamaño, mira mi mano. Mira mi mano, así de grande.
1: ¿Cómo se llama esto? Son como obleas, lo que recubren los que vienen con... Hay también las galletas Mabels, ponte no, que vienen barrita.
0: ¿Las wafer?
1: Sí, de ese material. Digo,
0: no,
1: de,
0: material. No.
1: De esa, ¿cómo se dice?
0: No. Hostias, tío, ¿cómo te explico?
1: Hostias, exacto.
0: Tiene el tamaño de un platillito. De los platillos que utilizas en tu casa, ¿no? Para ponerte pancito, digamos.
1: Ya.
0: De los platillos, pero son galletas, son delgaditos.
1: Ah, ya.
0: Son delgaditos, color beige. Y normalmente tiene, es un círculo, tienen otro circulito más chiquito adentro.
1: ¿Saladitos o dulces?
0: Dulces.
1: Ah, me puede interesar.
0: Ajá. Sí, es rico. Está bien nomás.
1: Está bien. Pero eso era indispensable. O sea, Sanky, eso sí o sí tenía que estar en tu mochila. Hay personas que me dan curiosidad cuando voy a contar eso.
0: A ver.
1: Pero no sé por qué se compraban el montoncito de dulces Alka o estos dulcecitos de soda o cola.
0: Ya. Los que te hacían alusión
1: a un refresco de una marca mundialmente conocida.
0: Sí, ¿no? Como puede ser Coca-Cola o Pepsi.
1: Iba a decir Big, pero ya.
0: Iba a decir Dr. Pepper, pero bueno, no estamos en Chile.
1: No estamos en Chile, ni en Estados Unidos. No. Bueno, antes de los de la chica dulcera, los que llevaban semillitas de girasol.
0: ¡Ay, qué rico! Oh. Ahí pasaste todo el día pelando tus semillitas, guardándotelo al costado, ¿no?
1: Yo admiro realmente la paciencia que tenían estos compañeros para tener en el recreo o en los cambios de materia. Estaba en su pupitre siempre un montoncito de semillas. Y yo en algún momento, o bien había un compañero acercarse como para decir, en ese momento jugábamos capujas, el montoncito, el pana agarra el montoncito, capu, guácala, está todo babeado.
0: Todo marcado.
1: Qué paciencia para sacarle la cochinadita. Habían personas que agarraban, ¿no? Semillita por semillita, ¿no? Agarraban la cascarita hasta sacar el lado saladito. Después de plim, la partían en dos, se comían adentro. Hay otros desesperados, y cuando yo no sabía, me incluyo. Agarré toda la bolsita de semillitas.
0: Ya.
1: Agarré todo el montón. Para la boca.
0: Ya.
1: Y no, pues yo no sabía comer semillitas, ¿no?
0: Y todo con cáscara.
1: Yo creía que todo se...
0: No. ¡Qué dolor!
1: Déjenme decirle...
0: Eso se astilla horrible.
1: No, lo más que bien, por eso...
0: Tres horas después no ha sangrado.
1: Mucha fibra. Mucha fibra en el desayuno.
0: Desde ese momento todo cambió en mi sistema.
1: En mi sistema inmune. Y hay esas personas, no te pasó, no estaban en tu curso.
0: Me pasó, yo era ese.
1: De las semillitas.
0: En primaria yo era ese, de que me compraba las semillitas, un montoncito ahí de cascarita babeada y en el cosito ahí.
1: Qué paciencia, viejo, sonando. Qué paciencia.
0: Sí, de verdad.
1: Todo el recreo.
0: Lo valía.
1: Había una compañera que todo el recreo, o sea, ella no salía, era por ende
0: la corchita.
1: La más corchita. Y se tomaba el tiempo, viejo, qué paciencia. Yo me pregunto.
0: Ajá.
1: O en ese entonces me hacía la duda, ¿qué pensará esta persona? O sea, realmente, qué paciencia, qué control. Yo sí soy un ansioso, o sea, cuando hablo digo, no funciona. Tiene que funcionar, ¿cómo tiene que funcionar? Trabándolo, pero viejo, ¿cómo comían? Y la manera en que comían las semillitas de esa compañía decía, yo también quiero semillitas.
0: Me hacían antojar. Pero lo valía, señor.
1: Lo valía. A ver, cuéntenos usted. 6414-7307. 6414-7307.

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0: Nos fuimos hasta el año 1984. Parece que yo te decía, andaba comentando con Dennis, viejo. Escucho esta canción y digo, ya no hacen canciones así.
1: Sí. Oye, y nos íbamos más al contexto futbolero que ya está a punto de empezar.
0: Estamos a 3 días. Sí. Tienes las canciones que al momento has llegado a conocer y escuchar del Mundial 2026.
1: Okay.
0: ¿Te pareció al menos una?
1: La Copa de la Vida de Ricky Martin, ¿no?
0: No, pero sí.
1: Y la de Waka Waka. No, las actuales.
0: No, sí, me estoy refiriendo a las actuales. No, la del total.
1: No.
0: ¿Ninguna?
1: No, bro, te diré. En esta pausa estoy conociendo lo de Julieta Venegas. ¿Cómo que una niña no puede jugar fútbol, amiga? A ver, estamos en 2026.
0: Si puede, puede.
1: Claro. No sé, es que esta canción debería haber salido en 2010.
0: Funado.
1: ¿No ves?
0: Sí, pues.
1: Fumal, que me fune.
0: No. No, me refiero a Julieta Venegas,
1: funada. Sí, funada. Sí, no sé, no me parece.
0: No, yo escuché la de Shakira que dice, die, die. Dale.
1: A ver, ponle, no he escuchado.
0: No,
1: no la escuché, te cuento.
0: A ver, producción.
1: Producción, por favor, Bobby.
0: Acá en la radio, como tiene ese toquecito futbolero, la andan pasando ahí en la programación. A ver,
1: ¿sí?
0: Dejan pausar esto. Vamos a poner a Jitsito de fondo. Y ahora sí.
1: A ver.
0: Ahora sí, señor.
1: Ahora sí.
0: Ahora sí.
1: Escucha Mundial.
0: Que ya se ve. Ya está. Esta es la Dai Dai.
1: Me parece muy buena la de Speed.
0: La de Speed, ya. Vamos a sonar. Acá Messi dice:
2: We are ready.
0: La voz de Messi, pero
1: el inglés de Messi, ¿no?
0: We are ready. Messi, ¿qué ha pasado? La plata, lo que hace la plata. We are ready.

0: ¿Qué tal, viejín?
1: Buena, está bien nomás, suena bien, pero...
0: ¿La ves con aires futboleros?
1: No.
0: No.
1: O sea, sí, por el ritmo caribeño que lleva, ¿no? Pero un poco como que le falta.
0: No te da esas vibes de Copa de la Vida, ¿no?
1: No, para nada. Le falta ese boom, ¿no? Que te diga, oh, eso es mundial, digamos.
0: A ver. Y eso que en el videoclip, las personas que lo pueden ver, nosotros tenemos la posibilidad. Pero usted que lo escuchan, le vamos contando, ¿no? O sea, hacen alusión a lugares representativos de la Ciudad
1: Porque
0: de México.
1: Porque Shakira es gigante encima del mundo.
0: Dijo...
1: ¿Qué ha pasado? Ustedes sí se han visto la película de Sync.
0: Y como que repite la fórmula del Waka Waka, o sea, yéndose a África.
1: Es que es eso, ¿por qué, digamos? A ver, el mundial se va a hacer en Estados Unidos, México y Canadá, ¿no? Uh-huh. Grábate algo allá.
0: Sí, o pon un toquecito más.
1: O metele incluso ritmos folclóricos de cada país, ¿no? Metele, digamos, el mariachi, metele, no sé, el estilo vaquero de cowboys o de country.
0: El country de los norteamericanos.
1: Y de Canadá, ¿qué podría ser? El pop incluso, ¿no?
0: Sí, porque sí, sí.
1: Grandes referentes del pop de Canadá, Justin Bieber, uno de ellos, por ejemplo.
0: The Weeknd es canadiense.
1: The Weeknd también. O sea, tantas opciones había que hacer. ¿Y por qué le tienes que meter África como si fuera el Sudáfrica 2010.
0: A ver, vamos al otro lado. Vamos con la otra canción. Esta canción la propuso, la canta... El youtuber, streamer famoso, mundialmente conocido. El año pasado, estuvo dando su gira a nivel mundial.
1: Lo tuvimos en Santa Cruz, quejándose del internet que tenemos, ¿no?
0: Mentira, no.
1: No es, pero se ha quejado.
0: Pero ahí está la canción. Es la canción de Speed que dice World Cup.
1: No dice Bolivia.
0: Yeah. A ver, el coro.
1: ¿Ya?
0: Por eso, el coro tiene que... USA, Uzbekistan, Uruguay, Ivory. Atención.
1: Sí.
0: Ahí está. Let's play football.
1: Oh, mejor. Mucho mejor. Mucho mejor.
0: Esta canción fácilmente yo la juego en el FIFA.
1: Aparte de eso, yo esta canción tranquilamente la pongo en el opening del mundial y en el ending.
0: Sí, ese sí me da más vibes futboleros. Aunque, seamos sinceros, no se escapa mucho del ritmo del anterior.
1: Sí, pero mira, ¿sabes cuál es la diferencia? Según lo que yo noto.
0: A ver, dime.
1: Es que en esta canción hace mucha integración de coristas.
0: Ese es el boom que le da. El aire, digamos, de multitud, ¿no?
1: Sí, el aire de multitud.
0: De cancha, de afición.
1: El fútbol es eso, pues es afición, es hinchada, digamos, ¿no? Entonces tienes que hincharme con los coros. No, entonces tienen que hincharme si es hinchada.
0: Ya, al momento, las dos que te presenté, el Die Die de Shakira y esta de Speed.
1: Esta de Speed.
0: Ahora hay uno más. Esto, como habrás escuchado, el primero tenía como esos toquecitos caribeños.
1: Ay, no mames, que es belinda.
0: Caribeños. Ahora vámonos a Centroamérica.
1: A ver.
0: Desde Iztapalapa. Para el mundo. Los Ángeles Azules junto a Belinda.
1: Sí, pero Belinda ya no da.
0: Auspiciados por la FIFA. Para el
2: mundo. Los Ángeles Azules.
1: Ya.
2: Y Belinda.
1: ¿Y qué onda con el tigre?
0: A ver, escucha.
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0: Para mis amigos el FIFAs. ¿Quieres una canción del mundial, pero también para dedicársela a tu crush?
1: Ahí está.
0: Por ella. Así se llama la canción.

0: Hagamos un pequeño análisis. Hagamos un pequeño análisis de las tres.
1: Increíblemente me ha sorprendido, Tere. No pensé que Los Ángeles Azules iban a hacer algo así.
0: Es que ya saben.
2: Desde Iztapalapa para el mundo.
0: Bájele, director. Dígame, a ver, te he puesto tres canciones en el playlist. A la gente también. El Rey Misterio, boludo.
1: Hola, el Rey Misterio.
0: Ya. A usted. Que también me sorprenda, gente. Ya también soy parte de la audiencia. Le pregunto, le mostré tres canciones, le hice escuchar tres canciones. La primera es Die Die de
1: Shakira. Tu sorpresa, pero es que me tienes loco. El Rey Misterio, boludo.
0: El Rey Misterio, boludo. Es que el Rey Misterio, viejo.
1: Claro.
0: La primera, Die Die de Shakira.
1: Ok.
0: La segunda que le presenté era World Cup. No es Two Girls, One Cup. No. Esto es solo World Cup.
1: World Cup de Speed.
0: De
1: I Show Speed.
0: Y esta última, que es la colaboración entre... Top 3. Muchos creían que Belinda es mexicana.
1: No es mexicana.
0: No es mexicana. Totalmente españolísima.
1: Es españolísima.
0: Majo.
1: De hecho, Belinda es más española que la paella, ¿no?
0: Que la paella, para ti, para todos. Esta última se llama Por Ella. A ver, vamos a comenzar por usted. Yo le voy a dar también mi punto de vista. Okay. Y también que la gente participe. Mientras esté escuchando nuestra opinión, hágalo usted. 6414-7307.
1: 6414-7307.
0: Eso sí. No sé si viste estos días de... ¿Cómo se dice esto? Estos días de... Partidos amistosos.
1: Sí, algunos sí.
0: No sé si viste lo que le pasó a la selección de Argentina. Justo.
1: Oye, sí, bombón asesino.
0: No, desde hoy el himno de...
1: ¿De Argentina? ¿Es este, el de los palmeras? Pero curiosamente sonó la de Bombón Asesino, ¿no?
0: Sí.
1: De la... ¿Cómo se llama? De la muchacha.
0: ¿Ninel Conde?
1: Ninel Conde.
0: ¿No eran de los Palmeras?
1: No, de la Ninel Conde sonó.
0: No, ni eso. FIFA, ya pues, viejo.
1: De verdad, te juro.
0: A ver, ¿esto? A ver. No, son de los Palmeras.
1: Perdón, estoy desinformando. El de los Palmeras. Oye, pero aún así, temón.
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0: Hay que poner un sector, ¿no? Vamos a poner.
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0: Sector pendiente, ya, pero no desviemos. ¿Qué opinas? Antes de que me des las canciones, que se confundan así. Yo si fuera argentino...
1: Los palmeras, donde sea, suenan bien.
0: Como himno...
1: Lo que sí es que he visto un poco de desagrado de los jugadores de Argentina. ¿Qué ha pasado? A ver, me estás faltando un respeto.
0: Es una falta de respeto. O sea, que... A ver, si nos surgiera a nosotros, ¿no? O sea, en el hipotético caso, o sea...
1: Ok.
0: En el hipotético caso que nosotros estemos en el mundial. Imagínate.
1: No, pero pues, tendrías que ponerle algo boliviano, no una canción
0: no,
1: de hoy
0: claro,
1: chileno.
0: Pero imagínate que suene esto, o sea, para realmente sentirte ofendido. A eso me voy.
1: Ah, ya.
0: Que te pongan esto.
1: Ahora, el himno nacional de Bolivia. ¿Y sonando esto?
0: Sí, pues. Este es el himno de los bolivianos.
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0: Ahí sí me ofendo, viejo.
1: ¿Sí? ¿Tú crees?
0: Sí. O sea, me identifico.
1: Yo te digo, los bolivianos la llevamos mejor.
0: La podemos llevar, pero ahora.
1: Porque incluso te diré que los jugadores hubieran incluso cantado, se hubieran seguido, digamos. No hubiera sido la reacción de los jugadores de Argentina.
0: Claro, pero ahí también pues ves algo que es muy importante, ¿no? Sí, con algo valioso, que es tu himno nacional.
1: El patriotismo. ¿No?
0: También ves lo de ese lado, ¿no? Pues se pueden burlar a los demás, ¿no? O sea, se pueden confundir. Claro. Es aceptable.
1: Normal.
0: Hasta cierto punto. Pero ya pues que un propio argentino, ¿no? Se cague de risa sonando el himno, yo pienso que ahí... ¡Ojo!
1: yo creo que es mucho depende de cómo lo lleves, digamos, y cómo lo tomes, porque es lo mismo que ahora, digamos, perdón, voy a hablar de este tema, pero es lo mismo que decir que en convulsión nacional o bloqueos y demás, estamos haciendo chistes de comer pollo, estamos haciendo chistes de comer carne, entonces... siempre va a haber alguien que se enoja. Ay, ¿cómo van a hablar así? Que es en los grupos, por ejemplo, de información de gasolina y todo eso, dicen, ¿cómo van a hablar, mandar chistes? Que esto debería... Ah, no, si me pones ese, sí.
0: Por eso, te ofendes.
1: Pero sí, o sea, ¿entiendes a qué me voy, no?
0: Sí.
1: De cómo lo lleves, más o menos, de cómo sea tu actitud. Ahora, sí, obviamente, no es una falta de respeto de parte del que lo ha puesto,

0: mucho cómo lo tomes, ¿no? Cómo lo tomes. Y yo entiendo que por el contexto que ha habido, digo, la euforia de la gente, todo eso, que estaban en un partido importante. Pero, bro,
1: no, o sea, pero, o sea, en reacción de las masas, para mí, claro, literalmente, es una pelota de eso. O sea, yo ni le daría por ahora. Es como un lapsus, un bloopercito.
0: Yo me hubiera seguido, la verdad. Exacto, yo me hubiera seguido, o sea, como diciendo... Dices,
1: ya pasó, digamos, a cualquier pasado, le puede, ¿no?, pasar.
0: O sea, incluso estoy haciendo notar, digamos, a mi público, estoy haciendo notar el partido por ese meme. Que hay partidos que pasan muy desapercibidos, como los que te decía de Japón. Uh-huh. Si no hubiera sido de esto, de la cancha en mal estado, no se hubiera sabido que se hubiera jugado.
1: Y pasa.
0: O al menos la mayoría hubiera estado como que ha jugado.
1: No, no, claro, pero mucho, es que cuando pasa, digamos, y te habrás dado cuenta, cuando ya antes era, podíamos culpar de todas las noticias, pero ahora también está el implícito de TikTok.
0: Sí.
1: Entonces también ahí hay reacciones. Por eso digo, para la gente y para la muchacha, para los demás, o sea, ofensa, hasta por un argentino.
0: Claro.
1: Te parece entendible, ¿no? Pero a mí si pasara eso, no, normal, me cago de risa, hasta bailo. Pero...
0: depende mucho por eso tu actitud, ¿no?
1: Ahora, a vos, si te ponen este temita, viejo. El himno nacional de Bolivia.
0: Yo me enojo. Yo me enojaría. No me enojaría por digamos, como el lo que te decía hace rato, por el mood. Me enojaría por lo que este brother está haciendo. O sea, me enojaría por lo que Bonnie Lobby significa.
1: Por lo que representa Bonnie Lobby.
0: Exacto. Por eso, ¿no? Además de que el videoclip, la canción, digamos, ni siquiera es dentro de mi criterio, ¿no? No es algo de la radio, nada que ver. Es algo de Dennis, ¿no?
1: Se hace cargo de sus propias palabras.
0: Sí, no me gusta para nada Bonnie Lobby. Okay. Además de que le he empezado a agarrar manía porque sus publicaciones del Face son una basura. O sea, sí, y estoy controlándome al decir que es una basura, digamos. Porque este brother, no sé qué tanto tiene... Todo lo que tiene se lo ha ganado, obviamente, ¿no? Pero él sabrá cómo. Pero el tema es que no te da derecho, digamos, a ser un brother que le vale todo, incluso hasta su audiencia, hasta la gente, no sé.
1: Es que hay... Vamos,
0: muy sobrado, ¿no?
1: Por eso, vamos a la actitud que decíamos en el anterior bloque, esa actitud soberbia de un músico.
0: Sí.
1: Del creer que te la sabes todas. Y como mencionaba, sí, ¿no? El músico, el rockero
0: el
1: o metalero, el cumbiero,
0: ¿no? Esa música, ¿no? O los cuates que están tocando en bandas de... estos de las bandas que van a la Gran Poder, ¿no? Que son músicos. Dicen,
1: soy,
0: ¿no?,
1: platillero.
0: No, pero...
1: de la plana mayor.
0: Y que saben música, pero eso no les da derecho a menospreciar a los demás, ¿no? Y a este brother es lo que le pasa, ¿no? Incluso se mete en política cuando no sabe ni de política tiene. Pero seguí nomás con canciones y no molestes a los políticos, porque tienes que tener en cuenta de que eres influencia, pues.
1: Claro.
0: No eres cualquier persona, ya. Y este brother no pisa la realidad en ese sentido. No sé. No sé, para mí es desastroso lo que este brother hace.
1: A ver, ya. Pero ya está. Pasó Bonnie Lobby. Vámonos con el tema que realmente quería debatir. Vamos a armar un top 3.
0: Ok.
1: Top 3, ya pues Bobby, no, ya pues Bobby. Bobby no se fue con Luis, viejo. Bobby se quedó. ¿Qué fue?
0: Bobby se quedó, ¿no?
1: Bobby se quedó.
0: No tenemos aquí la tiga.
1: Por algo no te llevaron, viejo. Nada. Ya pues Bobby. Ahí está. Estamos puntuando. Estamos haciendo un top 3 de las canciones de este Mundial 2026.
0: Ok. Primera opción, Shakira.
1: Era Shakira con Die Die. Usted también sea libre de opinar. No, no se cohiba. Diga lo que opine. O sea, diga lo que piensa, mejor dicho. No importa si... controlando también los ajos y pimientos, ¿no? O sea...
0: Claro.
1: También. Ya, comenzamos por usted. De las canciones que ya te mostré, del Die Die, hay Shakira.
0: Cuidadito, Shakira. No te había visto bien, Shakira.
1: ¿Me vas a sacar un ojo? Ya, Shakira. Colombia. Parches.
0: Desde Medellín, Colombia, parche.
1: ¿Cómo pondrías en el top primero, así, de entre canción y canciones?
0: Shakira iría en el top 3, te diría.
1: Ya.
0: En el tercer puesto.
1: Shakira en...
0: tercer puesto, porque no me parece una canción tan, tan de mundial.
1: Ya. Yeah.
0: Me parece una canción de, ya, más leve, sí, ha querido replicar lo de Waka Waka, pero no le encuentro el contexto de hacer, digamos, una canción en África, cuando el mundial es en México, Canadá y Estados Unidos, ¿no? Como te decía, el contexto, más que todo, me voy a ese el contexto. Lo interesante es que tiene la representación de...

0: la estatua de un arcángel que está en México, ¿no?
1: Sí, sí.
0: De la plaza principal de México. Sin embargo, de México, DF ahora es, ¿no?
1: Sí, Distrito Federal.
0: Antes era CDMX. Sin embargo, no me parece una canción específica para el mundial.
1: No clasifica.
0: Sí, se va al tercer puesto.
1: Se va al tercer puesto.
0: Sí, porque ponme a Carlos Vives ahí y va a sonar una canción normal.
1: Ah, ya.
0: Ajá, entonces no pasa nada. Pasa muy desapercibido.
1: Para Ulises Dennis, Shakira junto a Burna Boy y Die lo pone en el puesto 3. Ya, 3. En el 2.
0: Lo de Los Ángeles Azules, que enormemente me ha sorprendido. De verdad. Muy mexicana. Te diré, tiene hasta pacos bailando. ¿Ya? Tiene policías bailando. Es muy buen videoclip.
1: Lo que me mama siempre de Los Ángeles Azules son las señoras que aparecen en estos videos tocando, ¿no? Sí, el rico. Las instrumentos de percusión.
0: Sí, sí, sí.
1: La carita que ponen, hijo.
0: Lo que le baja al puesto 2, porque suena muy mexicano, demasiado mexicano.
1: No suena a nivel ya mundial.
0: Exacto.
1: Ya,
0: no suena muy mundial.
1: Hay lo que no está, tal vez no te hice notar. El nivel, ya estamos hablando de los ritmos, del modo sonoro. La letra.
0: Incluyo la letra.
1: Ah, ya.
0: La letra es muy mexicana, muy, muy, muy latinoamericana.
1: Oh, ya.
0: Más bien, ¿no? No te da, digamos, ese contexto global.
1: Okay.
0: Aparte de eso, mira, de que, uno, ¿cuál es el afán de traerte a Belinda cuando México tiene más cantautores exitosos? O mejores, ¿no? Porque Belinda ya puede hacer buena colaboración con Los Ángeles Azules, sin embargo.
1: Yo diría...
0: ¿A quién pondrías en vez de Belinda? Más bien, esa es la pregunta, ¿no? ¿A quién pondrías en vez de Belinda? Porque...
1: ¿Alguien representativo mexicano?
0: A Belinda, digamos, no sé, incluso te hubiera dicho...
1: Por eso te digo, o sea, ni con el hecho de saber de que ni siquiera es mexicana, entonces como que ahí...
0: Como que te saca de ese mood, ¿no?
1: Sí.
0: Pero, no sé... Por eso te decía, a Belinda escuchándole hablar de fútbol, no se me da tanto. Incluso yo hubiera hecho una mezcla medio rara entre Los Ángeles Azules y Maná.
1: Ah.
0: Por ejemplo, digamos, meterle un ritmo así. Si quieres hacerte más mexicano, incluso hubiera hecho Ángeles Azules y Los Tigres del Norte, o Grupo Frontera, o...
1: ¿Los Fronteras son mexicanos?
0: Claro, son mexicanos, son parte de México y Estados Unidos.
1: Ah, ya.
0: Viven en Frontera, por eso. De verdad, ¿no? Grupo Frontera, por ejemplo, le hubiera puesto, no sé, a cantautores mexicanos, a ver, ¿quién más?
1: Un Buki.
0: Puede ser, Marco Antonio Solís.
1: Sí, sí.
0: Puede ser.
1: Cristian Castro.
0: Camila. Puede ser también.
1: Camila. Mexicano.
0: Rake. Puede ser Rake. Muy bueno. Solo de Rake funciona muy bien. Cuando hacen canciones así activas.
1: Sí, bueno, pero.
0: No sé, tantas opciones, ¿no? Incluso, por eso, en ese sentido, un cacho como que le ha bajado puntos.
1: Ya. Entonces. Sí.
0: Lo hace notar muy suave, como es para mundial o para dedicarle.
1: Sí, sí, sí. ¿No? Y que suene la ley, pero con Belinda que suene.
0: Ahora, te hubiera aceptado si el mundial hubiera sido solo México.
1: Ah, ya. Ajá. Sí, porque acá no tienen una connotación.
0: No tiene color de Estados Unidos o Canadá, pero se decía, Canadá está perdidísimo en este mundial.
1: A ver.
0: No te da, no está dando hype.
1: ¿Y en
0: puesto número 2, puesto número 1, el de Speed?
1: A ver. Señor director. ¡Páselo! I show speed.
0: Porque uno, un detalle importante es que menciona gran parte de los países que van a jugar.
1: Sí, sí.
0: ¿No? A pesar de que este brother no tiene un... ¿Cómo te diría? Un inglés más neutralizado. Sin embargo, haces referencia en el videoclip a todos los países. En el inicio, a ver, subile.

0: es un inglés muy nativo, ¿no? Demasiado nativo.
1: South Korea.
0: Es como decir, no estás yendo a Washington, estás a Washington.
1: Ese sí ya lo asocio más a Norteamérica, Canadá.
0: Demasiado Norteamérica y Canadá.
1: Pero ya cuando escucho la parte del corito, digo, oh.
0: Ah, ya, es mundialista, ¿no? Demasiado mundialista. Ve, y ahora si te das cuenta, las otras canciones no tienen ese boom de la hinchada.
1: Mm.
0: Ajá.
1: Put your hands up in the air.
0: Incluso, mira, como el mundial se está haciendo en Estados Unidos, me hubiera encantado mucho que ya no esté David Guetta, pero que haga canciones un DJ.
1: Ah.
0: Un DJ, sí. Los DJs se la saben esas cosas, cómo llamar a la gente, ¿no?
1: Sin irnos tan lejos, podría haber sido fácilmente
0: un Skrillex.
1: Un Calvin Harris.
0: No tanto.
1: ¿Sabes por qué te digo? ¿Por qué lo pongo ahí a Calvin Harris? Por la visita que tuvo en Brasil.
0: Ah,
1: y
0: sí.
1: Y llegaron de cuadras.
0: Sí, sí, sí.
1: Por ese nivel de masas, yo diría Calvin Harris.
0: Incluso te diría, no hubiera sabido bien si quieres mezclar, digamos, a gente. Estos son ingleses de Inglaterra. A los de Coldplay.
1: Ah, sí, pero canción de pastelito.
0: Sí, un cacho, ¿no? Pero
1: podría haber sido, o sea,
0: podría haber
1: como
0: sido,
1: fórmula mundial, o sea, para captar más gente.
0: Incluso me hubiera gustado una canción de los Backstreet Boys.
1: Ah.
0: Digamos, los Backstreet Boys, digamos, con haciendo colaboración con un artista mexicano. Es que eso debería haber, ¿no? Debería haber una colaboración, un mexicano, un norteamericano y un canadiense.
1: Acá se los ve realmente muy divididos. En la presentación de las tres canciones es como que uno diga, ah, ya, eso es de Norteamérica.
0: Lo que Usher de Speed está haciendo es un poco más más globalizarlo, ¿no?
1: Mm.
0: Eso es lo que me gusta, que en el videoclip incluso se vea mucho latino.
1: Lo que me parece curioso acá, o sea, sé cuál es la afición que tiene Speed por Cristiano Ronaldo, ¿no? Pero
0: la polera que está puesta, ¿no?
1: Sí, pero hay algo más que no sé por qué, y ahí ya lo vamos a saber en los próximos días. Alguien me dice que Portugal va a llegar a últimas instancias. No sé.
0: Es que hay dichos, ¿no? De que la FIFA ya ha preparado el mundial para que Cristiano Ronaldo se lleve el mundial.
1: A ver. Listo, ya tenemos el top 3 entonces de Denis. Yo pondría, a ver, ser sincero, la Die Die la pondría en primer lugar.
0: Sí.
1: La de Show de Speed la pongo segundo.
0: Okay.
1: Y la tercera que no me convenció tanto, pongo Los Ángeles Azules.
0: A mí me ha gustado la de Los Ángeles Azules. Como te digo, me ha sorprendido.
1: Va a gusto, colores. Usted también puede darnos su top 3. ¿Cuál canción pone como número 1? 64-14-73-07. 64-14-73-07. Acá dice: buenas noches, amigos. Acá yo con el bólido. Yo me acuerdo del cole allá por los 90. Y al 92, los chupetes de Coca-Cola.
0: ¡Oh!
1: O los dulces Tatín. Gracias por hacer un gran programa, retroceso a mi memoria. Ah, gracias por hacer un gran programa y retroceso a mi memoria. Son únicos, estoy con Bolo Gatorsi. ¡Eso! Gracias y buenas noches. Gracias a vos. Ay, Heriberto Huiza Flores. Enviémosle un saludo.
0: Saludo, Heriberto. ¿Dónde estás? ¿En qué fila?
1: Exacto, ¿en qué zona estás esperando?
0: ¿En qué surtidor está la...? ¿Y hasta dónde llega la cola, no?
1: ¿Qué número eres? ¡Soy el 349!
0: ¿Ya te han puesto con Zadex tu vidrio? ¿Con marcador indeleble?
1: ¿Ya les han dado sus tickets?
0: Oh.
1: ¿Te ha reportado al grupo de los coordinadores?
0: Oye, también aclararles, ¿no? Darles una recomendación a estos brothers que están... A los choferes que están haciendo fila por combustible.
1: Uh-huh.
0: No se venden lugares, por si acaso. No caigan en esas cosas. No caigan tampoco en salirse de su fila. Mira, yo hice fila 4 días, 5 días casi.
1: Uh-huh.
0: Y bueno, pues decían... En tal lugar está llegando. Los crédulos se salían de la fila y otros se colaban.
1: Ajá.
0: O sea, hay esa sean colaboradores entre ustedes. Sean más... qué temón. Ese sí es un mundial. Sean más colaboradores entre ustedes. Sí, de verdad. No la lleven mal la fila también. Te diré yo, hace rato como anécdota te decía, nos hemos hecho un grupo de los que estábamos en la fila.
1: Ya.
0: Y hasta el día de hoy continuamos hablando, digamos, comentando algunas cositas. Otros dicen, sí, yo he hecho muy, muy buenos amigos, pero ojalá los vea, digamos, de la calle con gustísimo.
1: Volveremos a hacer fila, pues.
0: Sí, es que en los lugares menos pensados te haces muy buenos amigos, ¿no?
1: Tal cual.
0: De diferentes edades, por supuesto.
1: Eso también.
0: Yo me considero con señores a mayores.
1: Sigues consejos y recomendaciones.
0: Sí, no te salgas choquito, me decía, no te salgas de la fila.
1: Hay otras que tratan de hacerte chale, ¿no? Primero, vi en la fila, bueno, mi papá está esperando en la fila. Ajá. Y viene por un señor adelante. Primero le ofrecí agüita, dos vasitas. La vasita de agüita. Mi papá ya no quería, dijo, no, está bien. No, pues, sí. Y el señor comenzó a hacer echarle, como para decirle, sí, ya después, ahí pues, para que salga el, ¿cómo se dice? Ya salió el peine, ¿no?
0: Ya.
1: Dijo, no, pues, no puedes recoger un espacio más. Estoy haciendo, pues, fila para mi hermano. Espacio para mi hermano, para que pase.
0: Sí.
1: Y ahí hasta, yo digo, bien. No pasa. Uy, claro. No pasa nada. Digo, o sea, si haces esa colaboración, digo, ¿qué tanto problema te puedes hacer que es una que, persona, que haya un auto adelante?
0: ¿Sabes cuál es el tema?
1: ¿Cuál?
0: Que te puedes, que después la gasolina de todos sea para 250. Y el último auto, 250, diga, para mí va a alcanzar.
1: Ah,
0: y que por lo también, que vos le dejes colar a otro, el de atrás se quede sin gasolina.
1: ¿Vos cederías el lugar? Alguien que te dice, sí, que ya te has hecho amigo, digamos.
0: ¿Ceder?
1: No, o sea, dar un espacio, ¿no? Como decir.
0: Ah, no sé, la verdad.
1: ¿La pensarías?
0: Lo consultaría yo más con el sindicato, porque se arman como microsindicatos de la fila. Entre choferes están, no, pero no van a dejar meter, no, pero no van a dejar colar. O vos, ya te conocemos a vos, andando más a tu auto. O esas veces, salí, pues, tienes que ir a marchar. Yo, no, vayan ustedes.
1: Ya. Yeah.
0: Pero algunos choferes son así, digamos, muy, muy. No solamente el chofer, ¿no? La gente a veces es muy caótica. No se pongan tanto en ese plan, más pónganse en el de ayudarse. Por ejemplo, a mí me ayudaron cuando la batería de mi coche se bajó porque me dormí con el tablero encendido.
1: Uh-huh.
0: Y también había otro brother que estaba con la llanta pinchada y dijo, ¿puedo ir a la llantería? Por favor, ahorita voy a volver, solamente lo voy a ir a hacer inflar. Yo, claro, anda, tu lugar va a estar acá, digamos. Se fue, volvió y se entró a su lugar.
1: Claro, ahora.
0: Claro, eso es el colaborador.
1: Eso es el,
0: ¿no?,
1: colaborador. Ahora, ajá, imagínate, te has armado un colectivo de autos y motos y les digas a los de las motos, ¿no? Generalmente son los deliveries. Ya, ustedes quédense. Y salían de la fila de los taxis para trabajar toda la noche y ya, pues, dejando a los motociclistas toda la noche y haciendo fila. Eso sí, es mejor.
0: Sí.
1: Ok, pero un último mensaje para eso, para cerrar.
0: Sí, no hagan no se desesperen. Al final están durmiendo días. Sé lo que se siente, pero yo también lo he hecho. A veces la necesidad te obliga, digamos, uh-huh, a cometer, digamos, estos actos de irse a dormir. Pero bueno, esperamos momentos mejores. Nada más, ¿qué les puedo decir? Tampoco desinformen en los grupos, ¿no? Por ejemplo, decían, en la 23 de Calacoto están vendiendo. O decían otros, en la 17 de Calacoto. Y hay gente que se lo cree y deja su lugar. Y van, ¿no? Cosen a esos surtidores. No desinformen, porque al final, ponte, tú estarás desinformando a alguien, pero a ti te van a desinformar alguna vez. Y sé que no te va a gustar que lo hagan. Así que todo da vueltas en la vida. No desinformen, sean solidarios con los que están en la fila también. De pronto hay alguien que es solo. Pónganse en la situación de esa, ¿no? Que es alguien solito y que tienen que ir a trabajar. Compréndanle, no sé, dense sus números. Che, hermano, ya está llegando, apúrate, ¿no? Porque hay gente que no puede dejar o descuidar sus trabajos. No todos son transportistas los que están haciendo fila. No todos son, tampoco tienen la ayuda que todos tienen o que otras personas tienen en el hogar, por ejemplo. Tienen que ir a ver a sus hijos, tienen que cuidar, uh-huh, a los menores de edad, tienen que, no sé, incluso mamás solteras he visto con sus niños en la fila, de verdad, he visto, estaban hablando. Bueno, son cosas que pasan, no la vivan tan mal. Sé que es muy agobiante y estresante, uh-huh, pero es eso, ¿no? La actitud va a hacer que la fila sea o más larga o más corta.
1: Ahí está entonces la recomendación para quienes están esperando la fila por el combustible. A ver, ya para cerrar, hay últimos mensajes. Se nos pasó la hora, viejo. Hablando del mundial y hablando de la cola del combustible, pasa el tiempo volando. A ver, dice, a ver. Hola, ¿cómo están? pone su top 3. En el número 1, I Show Speed.
0: Ah,
1: bueno. En el segundo 2, la de Shakira. Ya. Y en la número 3, la de Belinda. Ahí está. Bien, bien, bien. Bien. Este es mi amigo. Ah, no, Gaby Morales. No sé si es Gaby Morales. Es
0: ¿Gabriel o Gabriel?
1: Por eso, es Gaby.
0: Saludos, Gaby.
1: Gaby no binarie.
0: Bro, no quieres pisarse TSM.
1: No. No te lo tomes tan literal, viejo.
0: A ver, ¿qué dice por ahí?
1: Dices,
0: traumas.
1: Gracias por leer mi mensaje, pero no, quería. No quería que den mi nombre. Pero, bueno. Dice, después de roncar 4 noches y 4 días, anoche cagué en el Aldo. Fui el 71, recuperando los días perdidos.
0: Oh, ¿ya cargado?
1: Ya cargó.
0: Oh, qué bien. ¿Cuándo?
1: No sé, no nos deja. Ok, amigo Denis, último mensaje, ya nos comimos, se nos fue el espacio.
0: Se nos fue. Vámonos, señores, un gustazo enorme estar aquí en la radio, por supuesto. Además de que la situación, no sabemos si va a mejorar o no, pero pongámosle buena actitud, ¿no? Uh-huh. De pronto, si tú tienes una ideología u otra, no incurras a la violencia, la solución no es esa, ¿no? Estés de un lado o estés del otro, o no apoyes a ninguno. No seas violento. Ten en cuenta que así como tú tienes gente que depende de ti, tú tienes una familia, hay gente también afuera que uh-huh. tiene su familia, y hay gente en otros lugares que tiene su familia y que pueden estar siendo afectadas por lo que tú estás haciendo. Y a eso me voy. Las decisiones de ahora influyen en la realidad de todos, no solamente en tu realidad, ¿no? Lo que tú hagas hoy va a definir mucho lo que tu entorno va a vivir. Así que pensalo bien, haz las cosas bien y también, ¿no?, te invito a que tengas buena actitud. A veces el estrés, la ansiedad de que llegar a gasolina, llegar a comida, llegar al pollo, sé que es abrumante. No seamos caóticos, no seamos tampoco desconsiderados con los demás. Lo decía en anteriores reflexiones, ¿no? Sé que es importante abastecerse, sin embargo, deja campo también para que otros se abastezcan, ¿no? Sé congruente con lo que vas a comprar, con lo que vas a ocupar, con el espacio que estás ocupando en el mercado o en la fila del surtidor. Sé congruente, no seas imprudente, no seas vicioso, como dicen, ¿no? En los males, hablar hablando mal, digamos. Ajá. Uh-huh. Si te vas a comprar un pollito, hazlo para la semana o calculate para la semana del mercadito. No sabemos si esto va a durar una semana. Ni modo, la realidad es esta, de que si te compras mucha carne, se va a podrir, se va a echar a perder también, o las verduras lo propio. Entonces, no desperdicies cosas que otras personas las pueden necesitar, ¿no? Cómprate lo justo también. Y un poquito más, tal vez. Lo justo y un poquito más para asegurarte.
1: Bueno. Siempre es mejor que sobre a que falte. Exacto. Pero nunca tenerlo también en exceso.
0: Claro, ojo. Los excesos son malos. Bueno, esa es mi reflexión, ¿no? Porque veo mucha gente caótica que dice, no va a haber carne, y se compran toda la carnicería. Y el de atrás, ponte que no tiene que comer y apenas le alcanza para un kilito. Entonces, dale también su lugar, ¿no? Necesita igual que tú. Uh-huh. No seamos egoístas. En tiempos de crisis, el egoísmo no es la solución para nada. Bueno, me despido. Mi nombre es Ulises Denis. Espero que te haya gustado el programa también. ¡Sí! A través de la frecuencia de los ganadores. Gracias, Fabián. Me despido. Me voy. Chao, carnal.
2: ¡Eso!
0: Chao.
1: Chao, mi brother. A ver, último mensaje. Dice, mis muchachos, dejan monólogos. Tengo que hacer fila. No.
0: ¡No! Ubicas que nos han sacado. Nos han botado por la ventana ya.
1: ¿Ubicas que no hemos podido hacer eso? Bien, gente, ¿qué más que aportar? Una reflexión muy interesante la que deja Denis. ¿Qué más puedo aportar a eso? Simplemente no caigan las especulaciones, infórmese bien. Y además, no porque estén diciendo pollo 80 va a ser la última vez que vaya a comer pollo usted. No, para nada. Eso también aprenda a ser considerado, a que no todo el tiempo vamos a caer también en esto de la, como lo mencionaba, la sobreespeculación, de que no, que está caro, porque a río revuelto, ganancia de pescadores. Eso lo sabemos muy bien.
0: Sí, por supuesto.
1: No olvides mantener una actitud positiva pese a todo lo que está pasando. Créeme, el prójimo, su vecino, su amigo, la persona que se sentó al lado de usted en el trufi, en el minibús, no tiene la culpa de que eso está pasando. Es una víctima más de todo este contexto, de la... no se ríe, de la falta de acción del gobierno, de personas intransigentes que no ceden, que están asfixiando a las ciudades de La Paz y El Alto. Entonces, un poquito de paciencia. Después de todo ese día malo, caótico y feo, usted encienda la señal de Radio Éxito 93.1 en frecuencia modulada. A las 8 los esperamos acá. No olvide seguirnos en nuestras redes sociales. Visite nuestra página, nuestro homepage como exitonoticias.com.bo. Seguinos también en todas nuestras redes sociales, Facebook, Instagram, TikTok, lo que se les ocurra. Mi nombre es Fabián Andrés, me voy. Nos vamos, amigo. Hasta acá el programa de hoy lunes.
0: Sí, estaba viendo publicaciones de Pollitas Brothers. ¿Cómo te extraño, mi amor?
1: Escuché promesas que decían: cuando acaben estos bloqueos, me voy a encontrar con mi pollito Bluster y mi Coca-Colita bien fría.
0: Juro, de verdad, que sé a dónde ir con mi familia. Y decís, vamos a comer un pollo a los bros.
1: No importa que esté 35. O barato.
0: No, cuando acabe todo esto.
1: Ya.
0: Ahorita no, pues no me doy el lujo porque está caro.
1: Ok, vámonos, muchachos. Gente, se acabó lo que se vendía.

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expresa ese deseo de libertad, ¿no? De alejarnos de los problemas cotidianos, ¿no? Cotidianos.

escape, ¿no? Como lo dice también el título de esta canción, un himno sobre aquellos problemas, presiones, miedos, tal vez cuando éramos adolescentes, ¿no? Porque esta canción viene de esos años, pero resulta que el tiempo pasó y esos problemas que parecían ser en ese momento un tanto grandes, ahora son nada frente a lo que nos toca afrontar. Esta canción habla sobre

canción, qué buena canción. Así comenzamos hoy junto a Kudai en este lunes 8 de junio de este 2026. Feliz lunes para todos, actitud, ánimo, deseamos que lleguen cosas buenas a nuestra vida, a la vida de todas las familias, que sea una semana de mucha bendición, que nos pueda ir muy bien, que podamos ir avanzando de pronto de manera lenta en los objetivos, pero siempre confiados en que lo mejor está por venir. Así les damos la bienvenida en esta jornada del lunes, donde pues...

abrazo para que lo sientan con todo nuestro cariño y agradecimiento. Revisemos a continuación los datos del tiempo. 7 grados centígrados al momento la temperatura y hoy la máxima estará alcanzando los 16 grados centígrados. Revisaba más temprano los datos del tiempo y me sorprendía porque entre las 3 y media y las 4 y cuarto de la madrugada aproximadamente se registraban 6 grados bajo cero. Intenso el frío. Y por eso nos solidarizamos con todas las personas, amigos, sobre todo, que están haciendo filas ya por lo menos por 5, 6 días en diferentes estaciones de servicio, ¿no? Hace muchísimo frío, van descendiendo considerablemente las temperaturas, sobre todo en horas de la madrugada, y nos preocupa bastante el estado de salud de muchos de ellos, sobre todo aquí en el sector de la Plaza Triangular. Veíamos el fin de semana a un conductor prácticamente al borde de las lágrimas porque decía desde el miércoles haciendo la fila y pues se repite esto en muchos de los casos. Así es que un abrazo para ustedes, amigos. Muchísimas gracias por acompañarnos. Y nosotros desde este punto, como siempre, estaremos cumpliendo nuestra misión, que es informarles de todo lo que acontezca. Mucha fuerza en esta jornada. El lunes, Naira Miranda les da la bienvenida. Enseguida estaremos revisando nuestra agenda informativa. Sin embargo, ya hay diferentes puntos bloqueados, ¿no? La Carrasco y Butch, la Pasoscanqui y Butch, la Panamá y Butch. Hay una marcha pacífica también de diferentes sectores, los gremiales sobre todo, que va descendiendo desde el sector del cementerio. Así es que la agenda completa se la cuento cuando regresemos. 9:11 minutos, pausa, la primera de esta jornada, y enseguida estamos.

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Segundo bloque, 9:17. Gracias por acompañarnos. Vamos a continuación también con lo que les habíamos adelantado. Vamos a revisar qué es lo que tenemos en cuanto a la agenda informativa, comenzando esta nueva semana, otra semana también de bloqueo del conflicto. Estamos comenzando, aunque usted no lo crea, la sexta semana de conflictos en nuestro país. Y algunos, pues, dicen, no me desconecté de las noticias. Por salud mental está genial, por lo menos el fin de semana. Y se preguntan cuántos puntos de bloqueo se tiene al momento. 91 puntos de bloqueo. 91 puntos de bloqueo se tiene aún en nuestro país. De estos, pues Cochabamba está concentrando en todo caso la mayor cantidad de puntos.

de 8 de junio, donde Bolivia cumple ya prácticamente los 39 días, ¿no?, de los bloqueos de carreteras que continúan afectando a 6 departamentos. Según el reporte de transitabilidad de la Administradora Boliviana de Carreteras, ayer se cerraba con 91 puntos afectados por estos cortes de vía en estos puntos del país. Llevamos 39 días de conflicto. La atención se ha centrado el sábado en el municipio de San Julián, donde la policía intentó desbloquear y los movilizados respondieron también con armas de fuego, pero hay que hablar con la verdad, no fueron solamente los movilizados. Se pudo apreciar que gente que fue en representación de la Unión Juvenil Cruceñista también recibía, pues en este caso, cierto material de la policía. Y las imágenes las compartió un medio de comunicación que también estuvo haciendo el seguimiento en la zona. Entonces, fue de un lado y fue del otro. Y lamentablemente estamos aún en esa situación de conflicto y de tensión, porque esta es solo una muestra de lo que puede derivar de aquí en adelante. Como resultado, se reportaron 4 heridos de bala. Dentro de estos hechos también hay 5 aprehendidos que hoy estarán ante el juez cautelar para que defina su situación jurídica. El corte de carreteras en Santa Cruz se mantiene en el puente Ichilo, sobre la ruta que une el departamento con Cochabamba, y en San Julián, en la vía que conecta con Beni. Y esta medida está golpeando a productores agrícolas de la provincia de Ichilo, que ayer se reunieron con el ministro de Desarrollo Productivo, Oscar Mario Justiniano, y alertaron ya sobre las pérdidas económicas y las dificultades para trasladar sus productos que enfrentan a causa de los cercos. Los bloqueos comenzaron el 5 de mayo allá y en Cochabamba también, pero en este punto, en todo caso, del país, comenzó el primer día, ¿no?, de mayo. Ahora, el impacto también es preocupante, ¿no?, sobre el abastecimiento, que se siente con mayor fuerza en nuestro departamento, porque las rutas principales que conectan con el interior del país y la frontera con Perú permanecen interrumpidas desde el inicio del conflicto. Así llegamos a esta nueva semana, donde la sede de gobierno se encuentra cercada con los bloqueos instalados en la carretera hacia Oruro y en las rutas hacia Desaguadero, Laja y también Copacabana. Son corredores estratégicos, claro está, para el transporte de los productos y sobre todo la conexión con vías fronterizas. Ese es un panorama de cómo hemos llegado a esta jornada, hoy lunes 8 de junio, y cuál es la situación en cuanto a los puntos de bloqueo. Vamos también a conocer novedades en Éxito Noticias Bolivia en Facebook. Estamos constantemente actualizando todo el contenido para que ustedes sean los mejores informados. Atentos, porque ya va descendiendo una marcha de los gremiales, los microempresarios, los pequeños empresarios y otros sectores que van descendiendo desde el sector del cementerio con banderas blancas pidiendo la solución al conflicto. Ellos van a descender hasta el centro de la ciudad de La Paz. Y recordamos que es una marcha pacífica, ¿no? La mayoría de estas personas está con ropa blanca, chompas o poleras blancas, las banderas blancas también, y ya habían anticipado desde la semana anterior sus representantes que estarían llevando adelante esta convocatoria también, pidiéndole al gobierno soluciones, pero de una manera pacífica, porque ya la situación es insostenible. Así es que se tendrá esta marcha también en los siguientes minutos en el centro de la ciudad. Tome en cuenta este detalle. Y la Central Obrera Boliviana ha denunciado secuestro y aprehensión de dirigentes sin orden judicial ni flagrancia. Dice pronunciamiento público, denuncia nacional e internacional por el secuestro y aprehensión arbitraria de dirigentes de la COP. La Central Obrera Boliviana denuncia ante el pueblo boliviano y la comunidad internacional el secuestro, atentado a la vida y aprehensión ilegal de 5 de los dirigentes nacionales perpetrado el día de ayer, 7 de junio. Nuestros compañeros fueron interceptados violentamente mientras transitaban en vía pública de manera pacífica en su vehículo particular por sujetos encapuchados, vestidos de civil y con armas. Estos individuos, que no portaban identificación policial ni presentaron ningún mandamiento de aprehensión emitido por autoridad competente, arrojaron gas lacrimógeno al interior del motorizado cerrado para forzar su salida, poniendo en riesgo inminente su integridad física y sus vidas. Actualmente nuestros dirigentes, dice este pronunciamiento,

0: se encuentran retenidos en dependencias de la FELCSE sin un informe policial de acción directa que justifique esta detención, lo que confirma el carácter arbitrario de este operativo. Este accionar cobarde e irregular constituye una flagrante vulneración a la constitución política del Estado, especialmente a los derechos de la vida, es lo que señala. Asimismo, posterior a la aprehensión, circulan videos en redes sociales que, de ser verificados y ser ciertos, se configuraría tortura y violencia humana hacia nuestros compañeros. Estas acciones violan de manera directa tratados internacionales suscritos por Bolivia, como la Convención Americana sobre Derechos Humanos y la Declaración Universal de Derechos Humanos, al incurrir en tratos crueles y privación de libertad ilegal, es lo que señala. Por tal motivo, exigen la liberación inmediata y restricta de los 5 dirigentes al tratarse de una aprehensión completamente nula de pleno derecho. Solicitan la intervención urgente del Defensor del Pueblo, de la Comisión Interamericana de Derechos Humanos y de la OIT. Dice, se declaran en estado de emergencia nacional, exigiendo la sanción de los responsables materiales e intelectuales de este operativo, y advierten también que la clase obrera no permitirá que se criminalice la labor dirigencial ni se instauren prácticas ilegales de secuestro. Este pronunciamiento cierra con lo siguiente: basta de persecución sindical. La Paz, 8 de junio del 2026. Américo Villafuerte dice, ahora sí hay derechos, y el derecho a la vida de los 13 fallecidos, de esos seres que necesitan oxígeno, de esas personas que no tienen qué comer, eso no tiene perdón, es lo que señala. Justo Alan dice, increíble, después de hacer daño a la población, mandan su pronunciamiento. Santiago Cabrera Yucra, la COP no me representa, no representa a nadie, son vividores del Estado, cada ciudadano es independiente con sus actividades. Cárcel para estos dirigentes prebendales y terroristas. Choque Romero Luis Américo dice, ¿y por qué no está firmado el documento? Se pregunta. José Andrés Navarro, ellos bloquean de la misma forma, esto es ojo por ojo. Cristian Eduardo Mejía Peña, ustedes se merecen más. El verdadero pueblo quiere trabajar, es lo que dicen. Más mensajes, Rafa Riveros, también hay denuncias que los bloqueos dejaron sitiadas diferentes provincias, y ya son cuántas semanas, es lo que se preguntan también las personas que comentan. Carola Condori dice, bien hecho, ellos trataron contra la humanidad de la gente negando salud, alimentación y transporte. Ellos también golpearon e insultaron a la gente, rompieron vidrios de las movilizaciones sin piedad. Eso nadie lo pagará, destrozaron zonas, no dejan pasar basura, eso es un delito y espero que no lo suelten jamás. Un mensaje más, dice Simón Suazo, está bueno, la población está sufriendo en una situación dramática porque ustedes empezaron este caos. Déjenos sus comentarios en Éxito Noticias Bolivia a propósito de este pronunciamiento de la COP. Además, en esta jornada, los choferes van bloqueando la conexión con la avenida Montes y la autopista, pidiendo abastecimiento de combustible. Comenzamos así la semana con este bloqueo en el sector de la avenida Montes, y no es el único. Les mencionábamos también otros puntos de bloqueo, sobre todo en este sector de Miraflores, para que ustedes lo tomen en cuenta. Hay puntos de bloqueo en la Carrasco y Butch, Pasos Canqui y Butch, Panamá y Butch. También tomen en cuenta, en este momento han procedido a bloquear lo que es la Saavedra en cercanías de lo que es la Plaza Triangular. Es otro de los puntos de bloqueo que también se va generando para que ustedes, amigos, tomen previsiones. En otra información, dice, vecinos intentaron frenar la acción policial de detener a dirigentes de la Central Obrera Boliviana, en que se aprecia civiles armados, estarían como agentes encubiertos. Hay imágenes de lo que ocurría en este sector y también como algunas personas intentaban detener a los efectivos.
1: Sí, no, eso está grabando, incluso aquí está otro grabando. Te llevan y te sacan plata, para sacar plata, número uno son. Número uno son para sacar plata, para amotinarse por 3.000 bolivianos. Soto plomo ese, el otro, plomo. Al plomo hay que agarrar igual.
0: Bien, eran algunos vecinos que intentaron frenar esta acción de la policía. cuando procedía a detener a los dirigentes de la Central Obrera Boliviana.
2: ¡Nos han echado gas! ¡Nos han quitado la llave!
1: ¡Contacto directo, dale! ¡Contacto directo, dale! ¡Contacto directo, dale!
0: Bien, eso es lo que se registraba también a través de esta publicación, de este video, y silencio, vista al piso, es lo que se escucha en este otro video, donde fueron detenidos y golpeados brutalmente dirigentes de la Central Obrera Boliviana para luego ser trasladados a dependencias policiales. Escuche usted y juzgue también, saque sus conclusiones. Una forma bastante violenta también en la que imprimen estos efectivos encapuchados y armados contra estas personas, dirigentes de la Central Obrera Boliviana. ¿Qué es lo que dice la gente? Nati Pavón dice, qué lindo despertar y ver estas noticias. Gustavo Medina, ¿y el problema cuál es? Explique bien, por favor, que los han detenido. Y al parecer no tenían esta orden de aprehensión. Este hecho ocurrió la jornada anterior y denunciaban también la violencia a la cual fueron expuestos estas personas. Joaquín Pierola dice, bien merecido. Daniela Costa, qué bien. Fred Carrillo dice, muy bien, estamos agradecidos con la policía boliviana. Bueno, ahí está, esos son los comentarios que dejan también las personas en Éxito Noticias Bolivia a propósito de esta situación. Los conductores protestan y bloquean la avenida periférica. Vamos actualizando el contenido por la falta de distribución de combustible. También tomen en cuenta esto, lo que les decíamos, los choferes también están protestando y bloqueando la avenida Buche Miraflores por falta de distribución de gasolina. Y circula un video donde amenazan y critican al diputado del PDC Manolo Rojas, que rechaza las movilizaciones que piden la renuncia de Rodrigo Paz y las han calificado de narcoterroristas. Y recordemos, propuso varias normas, ¿no?, contra el bloqueo y paralizar goce de haberes de los dirigentes. Esto ha provocado también diferentes reacciones, sobre todo en redes sociales. Escuchemos a
3: Manolo Rojas, ¿no?, que dice que los sectores movilizados estamos financiados por el narcotráfico, que somos tesoristas, que el evismo está atrás de nosotros, ¿no? Este huevo debe olvidar, pues, ¿no?, su putrefacto pasado, ¿no? Porque este cabrón es el masismo. Él ha sido, pues, acérrimo defensor de un narcotraficante, de Maximiliano Dávila, y también defensor de la amante de Evo Morales, de Gabriela Zapata. Este malnacido nos quiere dar sus adjetivos, lo que él es, ¿no? Porque él defiende narcotraficantes, porque él ha sido, pues, masista a muerte. Y, pues, obviamente hay que acabar con el narcotesorismo, y eso eres tú, pues, cabrón.
0: Bien. Varios improperios, ¿no? No es necesario de pronto, pero le dan recordando el pasado que tiene al diputado Manolo Rojas en esos casos y algunos de esos ligados al narcotráfico. En otra información, el camión impacta contra una vivienda en la avenida periférica, dejando dos personas heridas. Lo que llama la atención es la carga que llevaba el camión, ¿no? Estaba transportando cerdos. Y pues está esto aún en proceso de investigación. Compartimos también una campaña para ustedes, dice campaña Abrigando Colitas, porque el invierno también lo sienten ellos, es importante su ayuda, que les abrigue y les dé esperanza. Se está recibiendo cobija, ropa, camitas y alimento, y la donación puede cambiar su invierno. Para hoy la convocatoria y el lanzamiento a las 9:00 a.m. en inmediaciones de la Dirección Nacional de POFOMA. Pueden dejar las donaciones estos días también, y todo es bienvenido para poder proteger a los animalitos. En este caso, les reiteramos para que ustedes puedan sumarse y puedan compartir también esta publicación. Estamos sobre las 9:33 a.m. Vamos a revisar también parte de la agenda informativa de qué hablamos en esta jornada. Vamos al contacto con nuestro equipo de prensa para que nos vayan compartiendo todos los detalles. Comenzamos desde Ciudad del Alto y recibimos a nuestra compañera Gilda Castro. Querida Gilda, ¿cómo estás? Adelante.
4: Gracias, Naira. Compañeros, buenos días. Iniciamos una nueva jornada con información desde la ciudad del Alto. Vamos con la agenda preparada para hoy. Estaremos haciendo la cobertura a la venta de pollo por parte de la alcaldía del Alto. Un primer cargamento llega hasta nuestra ciudad. Esto encabezado por el alcalde Elise Roca. En la ciudad del Alto aún continúan los puntos de bloqueo, así el fin de semana como también los feriados estaremos en estos lugares para reportar lo que ocurre. Con esta agenda retorno hasta Estudios Centrales.
5: Vamos ahora a conocer la agenda política. Eber Vargas, buenos días, adelante.
6: Gracias, Naira. ¿Cómo estás? Muy buenos días a todo el país. Y durante esta jornada en la agenda informativa, en este inicio de semana, lunes, tenemos los siguientes temas. Y el presidente Rodrigo Paz denunció intereses narcoterroristas de algunos grupos movilizados, esto ante la actual coyuntura que vive el país. También vamos a generar las repercusiones sobre la aprehensión de dirigentes de la Central Obrera Boliviana, quienes se encuentran en celdas de la Fuerza Especial de Lucha contra el Crimen. Cambiamos de información y vamos a conocer las perspectivas de la Ley de Regulación de Estados de Excepción que ya fue aprobado en la Asamblea Legislativa Plurinacional. Estos son los temas que vamos a estar desarrollando durante esta jornada.
5: Gracias. Vamos ahora hasta otro punto junto a Lía Vega. Lía, buenos días.
7: Buen día, compañeros, informarles que en la agenda de hoy estaremos visitando las dependencias de la Fuerza Especial de Lucha contra el Crimen. Eso para estar viendo acerca del tema de los detenidos de la Central Obrera Boliviana. Este hecho se habría suscitado el día de ayer en la urbe alteña. Por otra parte, también estaremos visitando al Colegio Médico, quienes estarían brindando información acerca de la escasez del oxígeno. Por otra parte, también mencionarles que el centro de la sede de gobierno al momento se encontraría con relativa normalidad. Sin embargo, a la altura del puente de la cervecería estaría habiendo unos bloqueos por parte del sector del transporte. Con este informe, retorno a este estudio central.
5: Y nosotros marcamos una nueva pausa, 9:35, enseguida volvemos.
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0: gracias por acompañarnos. Estamos de regreso una vez más con la información a través de Radio Éxito Bolivia y Cuarto Poder hasta las 12 del mediodía. Luego de más de 13 horas de discusión, en la Cámara de Diputados aprobó la madrugada del domingo el proyecto de ley número 161, quebrado 2025-2026, que regula los estados de excepción en nuestro país. Como se encontraron, ¿no?, varias posiciones en este lugar, diferentes posturas, y los diputados expresaron sus puntos de vista en la sesión mixta desarrollada de manera virtual y presencial durante varias horas, reiteramos, de el sábado. Habiéndose aprobado en sus dos estaciones, en grande y en detalle, queda sancionada la presente ley, es lo que se informaba, remítase al Ejecutivo para fines constitucionales, es lo que informó el presidente de la Cámara de Diputados, Roberto Castro Salazar. Pero también, en medio de estas posturas encontradas y lecturas a propósito de esta ley, llamaba la atención lo expresado por el diputado Diego Copa del PVC. Él expresó su rechazo al proyecto de ley de estados de excepción durante el debate en la Cámara de Diputados. Y precisamente lo vamos a recibir en Radio Éxito Bolivia, agradeciendo estos minutos con nosotros. Diputado Copa, Naira lo saluda. ¿Cómo está usted? Buenos días, gracias por este espacio.
1: Sí, quisiera saber si tengo buen retorno del audio.
0: Muy bien. Sí, lo escuchamos bien. Está perfecto el audio, no se preocupe. Buenos días.
1: Sí, les agradezco mucho y Dios me los bendiga. Quiero que tengan un buen día cada ciudadano boliviano, especialmente acá en el departamento de La Paz, Ciudad del Alto. Sí, con esta coyuntura, de manera precisa y resumida, por parte de mi persona, hemos analizado técnicamente todos los preceptos y artículos que nos otorga esta reglamentación de los estados de excepción, y hemos observado de que la coyuntura, la ley podría llegar a ser sabia para una amenaza externa, un desastre natural. Pero en la coyuntura de estas circunstancias actuales que vive Bolivia, no podemos permitirnos dar una presunción de certidumbre y legalidad a los funcionarios policiales que vayan a hacer el desbloqueo a través del uso de la coercibilidad, porque prácticamente estaríamos atentando no solamente a que ellos se gobierna con el uso de la fuerza, sino se gobierna como si el señor presidente pretendiera hacer ver que estamos en el país de El Salvador y que los movilizados son pues pandilleros. Esa esencia hace notar esta ley en la presunción de legalidad, especialmente este artículo que es muy, muy terrorífico. Y bueno, por eso es que por parte de mi educación mía, a través de toda la asamblea, exhorté pues a los asambleístas colegas de que vean de que no podemos hacer leyes que simplemente van a ocasionar decesos, ¿no? Esa es la intervención mía que le puedo dar. Espero que haya acertado alguna de sus preguntas, señora.
0: Exacto, voy con lo siguiente, por favor, diputado Copa. Usted ha considerado inconstitucionales varios artículos, ¿no? ¿Cuáles, por ejemplo, y cuáles ponen en riesgo, sobre todo en este momento, la situación en el país?
1: En este caso, le voy a indicar de que estamos ya con la acción de inconstitucionalidad. Me da mucho temor de que puedan querer, subsanarlo, dejarlo sin efecto, porque creo que hasta la fecha no ha sido promulgada por nuestro presidente del Estado Plurinacional, Rodrigo Paz. Entonces, simplemente va a ser genérico, pero el hecho está de que no se está considerando a que cuando se realicen actos de bloqueo, que eso está mal, el hecho de que esas personas que se autoperciban como indígenas originarios campesinos, porque eso es lo que son estos actores los que están ahorita mayormente en los bloqueos, ¿cómo se va a tomar su percepción de ir a pedir el desbloqueo? Y cuando se está señalando en la percepción de legalidad las circunstancias de que ellos puedan desbloquear incluso a través del uso de la fuerza y puedan alegar de que estaban armados y hacer el uso de proporcional de la fuerza. Entonces, prácticamente lo que señala nuestra Constitución, debemos tener un filtro en la interpretación de los convenios internacionales, porque Bolivia no solamente se ratifica en los 400 410 artículos que tiene nuestra Constitución, sino prácticamente y está referida a los convenios que tenemos pues con la Comisión Americana de Derechos Humanos. Hay una protección reforzada para estas personas que son denominadas indígenas originarias campesinas. Hemos dejado en un vacío ante la Corte de Ginebra, ante la Corte Penal Militar, nos demostramos claramente de que se ha dejado sin efecto, aclaro esto, entre paréntesis, que la señora Eva Copa Murga no tiene ningún tipo de comulgar con mi persona, ningún tipo de familiaridad, pero se ha dejado sin efecto esa ley de estado de excepción denominada la ley Copa, y esta persona reglamentaba pues de una manera más específica, si vale el término, otorgaba más herramientas de justificación del uso de la fuerza y la proporcionalidad y cómo se iba a regular el estado de volver a una normalidad por una conmoción interna. Específicamente ese hecho me voy sobre este tema del estado de excepción. Aquí yo justifico de que hemos visto de que al dejar sin efecto esto y no reglamentar en el momento, ya que era bien necesario, que observe la población boliviana, que lo hemos hecho después de 2 semanas, ¿no? Otro tiempo hemos tenido que esperar para que se haga otra reglamentación. Entonces, ese es el aspecto, ¿no? En el tema de la inconstitucionalidad, es que todos son a los convenios para responder de manera genérica, y ya vamos a estar demostrando de manera específica, artículo por artículo, lo que consideramos que no va acorde a la Constitución Política del Estado.
0: Correcto. Ahora, por lo que nos señala, entonces, se presentó una acción de inconstitucionalidad. ¿Cuándo se lo ha presentado? ¿Qué es lo que debería ocurrir? ¿Y cuándo se tendrían novedades?
1: Ya se está trabajando en todos esos aspectos, por eso es que no quiero informar de este aspecto especialmente a los que han cometido el error. Quiero que también usted, señora reportera, entienda de que nuestro senador Ormachea claramente incluso se hizo viral ese video. Les preguntó a los que son los que están emitiendo este proyecto de iniciativa de ley. Fueron pues los ministros de carteras, los ministros de todo el gobierno, y los sumaron y les preguntó: ¿ustedes están aceptando que están emitiendo esta norma? ¿Están haciendo la iniciativa de esta norma de estado de excepción? Y en una simple palabra, entre comillas, sí, cuando en realidad en los hechos era otro senador. ¿Por qué se hizo notar ese aspecto? Porque deben notar de que debe venir pues justificadamente toda norma, ¿no? Especialmente porque no se trata simplemente de venir, estamos en este peligro, hagamos, y vengan y decir sí, somos nosotros.
0: Es decir, nos está señalando usted, diputado, Naira le habla por si acaso, usted nos está diciendo que se aprobó, ¿no?, prácticamente esta norma en tiempo récord, porque desde el Ejecutivo, los ministros, entiendo, sobre todo el ministro de la Presidencia, Lupo, pues pidió que sea así.
1: Claro. El senador Machea les hizo decir esa palabra. Y esta circunstancia, ante los ojos de la Convención Americana de Derechos Humanos, las cortes, cuando ven el tema de genocidio, ¿por qué indico este genocidio? ¿Quiénes son los actores que están bloqueando y quiénes han salido en armas que no comparto? Son nuestros señores ciudadanos ponchos rojos y otros actores que se autoperciben como indígenas originarios campesinos. Y cuando no hay este respaldo técnico de parte de los ministros, deberían pues aceptar nuestros hermanos o bueno, los colegas de la Asamblea Legislativa, de que la responsabilidad, aparte de que se cae en ellos, nos quieren hacer recaer en parte a nosotros de la Asamblea Legislativa.
0: Eso me llama la atención, porque le comento algo. La senadora Claudia Mallón, por APB Súmate, conversó con nosotros el viernes y ella nos decía: en ningún momento nos han solicitado que aprobemos la norma, hay que dejar en claro que no hubo presión y que en todo caso, si se lo hizo en tiempo récord, es porque la situación lo amerita, ¿no? Ahora, voy por lo siguiente: si bien vamos a coincidir que fue en tiempo récord, ¿por qué hasta ahora no se tiene una acción del gobierno, del presidente, para promulgarla? Porque ese sería el siguiente paso. Entiendo además que ahora hay una reunión de gabinete, ¿no?, de emergencia, pero se está dejando pasar los días, el gobierno no contempla cuál es la situación real. ¿Qué analiza sobre esto usted, diputado?
1: la coyuntura que estamos viviendo, yo no niego de que de esto puede estar detrás el señor Evo Morales, pero que noten, la señora senadora, no entiendo si no ha visto ese video y dijo que no es así, ante los ojos internacionales, el señor presidente Rodrigo Paz, él podría haber llamado a un estado de excepción, pero yo no entiendo qué pasa con su parte técnica, su parte profesional, y llamo la atención al equipo de los ministros y, bueno, de Unidad Nacional, porque es de parte del señor Samuel Doria Medina. Deberían hacerlo con la ley de estado de excepción de la señora Eva Copa. ¿Por qué? Porque se quita ¿cómo le explico? La credibilidad de la moralidad. Y que se nos diga, pues, qué parte de los artículos afectaba al señor diputado Óscar Alarcón, a él, porque él dijo, esta ley está mal, pero si él es, pues, asambleísta, no es gobierno. ¿Quién debería decir que está mal esa ley? Es, pues, el gobierno. Yo aquí, un paréntesis, señora reportera Naira, miren que creo que ya no se debe elegir diputados plurinominales ni senadores por sin que estén en la papeleta. Cada diputado, este paréntesis permítanmelo por favor, deben ser pues elegidos por el liderazgo y por el compromiso que tenga para defender a toda la población. Yo estoy en contra de los bloqueos. Ahora vuelvo al punto. Si nuestra senadora no se ha dado cuenta de esto, senadora Macías sí se dio cuenta. Y ante los ojos internacionales de lo que llegue a pasar producto de este declaratorio de estado de excepción que supongo que ya estaba a venir, es pues netamente responsabilidad del gobierno. Eso es lo que quiero que entiendan ustedes. Nosotros tenemos una responsabilidad con cada ciudadano. Yo he intentado a pedir que se haga el tema del desbloqueo, pero me quisieron chicotear. bueno, tuve que salirme humildemente y dejé alguna pasancaya, algún refresco. Entonces, la población, la idiosincrasia de nuestra población es muy compleja. Y eso le pido, por favor, que entiendan de que ahora el trabajo que tenemos los asambleístas es buscar que se unan tanto provincia como ciudades, de diputada, reportera Nayira.
0: Sí, eso es el objetivo en general, ¿no? Pero me llamaba la atención también algunas otras voces de gente que decía que había que declarar personas no gratas y tomar otras acciones contra los diputados que votaron en contra de esta ley de estados de excepción. ¿Usted qué opina al respecto, diputado Copa?
1: Que tienen todo el derecho, pero sin embargo, lo que ellos no entienden, en mi caso, yo me debo a la Ciudad del Alto, y en la Ciudad del Alto yo camino tranquilo, especialmente en esos lugares donde hay los puntos de bloqueo, me conocen y no me dicen nada, ¿no? Entonces el hecho está de que en el Alto, yo soy sincero, los que nos están defendiendo son los militantes del señor Tuto Quiroga. Y son ciertos lugares pequeñitos. ¿Por qué digo pequeños? Son zonas pues donde es como cualquier ciudadano común, citadino, busca, no vive de la política. En mi caso es así, era mi forma de vida, estudiar, profesionalizarme, trabajar y ocuparme de tener una mejor calidad de vida y cumplir mis sueños. Eso creo que esas personas, que son pocas en la Ciudad del Alto, son las que nos defienden. Pero la mayoría de la Ciudad del Alto, que es del Distrito 1, 2 y 3, donde son lugares, por ejemplo, el Mercado Campesino, aquí por lo que son lugares de la 12 de octubre, entre medio de lo que es Santiago II, o sea, zonas así que hay mayor concentración de la población en mi circunscripción 11, están pidiendo la renuncia del señor presidente. Y eso quiero que entienda la población, de que yo tengo el deber de llevar esa voz. Y yo claramente les dije, también soy una autoridad y debo manifestarme a favor de toda la población, no solamente de mi circunscripción. Pero con respecto a este problema, el Alto está pidiendo la mayoría las denuncias.
0: Bien, le agradecemos mucho este contacto con Radio Éxito Bolivia, diputado, y a propósito de lo que nos anticipaba, que se iba a presentar una acción de inconstitucionalidad, pues estaremos al pendiente en todo caso. Que tenga buena jornada.
1: Muchas gracias y Dios me los bendiga.
0: Será hasta más adelante, le decimos al diputado Diego Copa, diputado por el PDC, quien ha conversado con nosotros estos minutos, explicándonos también que considera inconstitucionales varios artículos de esta ley de estados de excepción, ha cuestionado la gestión del gobierno y afirmó que la norma podría generar consecuencias negativas para la población. En las siguientes horas se podría presentar una acción en contra de esta ley. Estamos sobre las 9:55.
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19: Así es, estamos de regreso con la noticia en vivo. Segundos nada más nos separan de las 10 de la mañana. Gracias por acompañarnos. Estamos en Ciudad del Alto porque la alcaldía ha estado ya gestionando y ya comercializando prácticamente una importante cantidad de unidades de pollo. ¿Dónde se realiza esta venta? ¿Cuál es el panorama? Gilda, tú nos cuentas, adelante, por favor.
20: Gracias, en este momento nos encontramos en la Franco Valle, la alcaldía municipal en este momento hace la venta de comercialización de carne de pollo o pollos en este
21: que hemos gestionado con el alcalde Elise Roca, el que ha podido gestionar un vuelo solidario para poder comercializar y que todo este alimento imprescindible en nuestra canasta familiar pueda llegar a sus hogares.
22: ¿Entre qué precios oscilan los pollos enteros?
21: Bueno, estos pollitos están grandes, están entre 60, 70 y llegan a 80 bolivianos.
0: ¿Cuánto de cargamento han llegado?
21: Han llegado 14 toneladas en dos vuelos y bueno, el día de hoy se está distribuyendo en el distrito 7 y en el distrito número 1.
0: ¿El fin de semana también han hecho la comercialización?
21: Así es, desde el día sábado se está comercializando lo que es el pollo.
0: ¿El kilo cómo está?
21: El kilo lo estamos comercializando a 26 bolivianos.
1: ¿Será que ahora alcanza? Porque hay una fila grande, precisamente.
21: Sí, sabemos de que hay bastante población que requiere este alimento imprescindible en nuestra canasta familiar. Es por eso que el día de hoy se está comercializando 1.500 pollos.
1: ¿Cada qué tiempo va a llegar a este distrito?
21: En realidad, todos los días, desde el día sábado, hemos tenido la llegada de vuelos con los pollos y estimamos de que se gestione para el día de mañana también otro punto de venta.
0: ¿Una segunda carga de pollo va a llegar?
21: Así es, el día de mañana también va a llegar pollo.
1: ¿Será que también se gestiona con carne de res o otros productos que también son necesarios?
21: Sí, se está viendo la manera de comercializar carne el día de mañana, pero se les va a comunicar oportunamente el lugar de la comercialización.
2: Con este informe retornó a estudios.
19: Bien, gracias, Gil. Hasta más adelante. Eso es lo que ocurre en Ciudad de El Alto. Se está ya comenzando a vender este producto, 1.500 unidades de pollo. ¿Dónde? En la zona 12 de octubre. El kilo se lo está comercializando a 26 bolivianos, decía nuestra compañera. Y de esta manera, pues continúa en esa misma línea. La alcaldía del Alto, desde hace un par de días, había comenzado, ¿no?, con esta importante actividad, la comercialización de carne de pollo, como parte de las acciones destinadas a enfrentar los problemas de abastecimiento generados por los bloqueos en distintas carreteras del país, especialmente en nuestro departamento. La distribución se realiza luego de la llegada importante de este producto, cargamento que fue gestionado por el municipio para apoyar a las familias afectadas por las restricciones en el transporte de alimentos. Cambiamos el rumbo de la información.
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19: Y vamos a continuar analizando también la situación en la cual nos encontramos, decíamos, en el día número 39 del conflicto, contra todo pronóstico, porque yo sé que van a coincidir con esto ustedes, amigos. Teníamos la esperanza desde hace varias semanas se pueda solucionar esta situación, ¿no? En diferentes aspectos, seguramente la respuesta era ya va a pasar, ya se va a arreglar, pero estamos en la sexta semana de este conflicto y de los bloqueos y de todo lo que ha venido también a consecuencia de estos aspectos. Hablemos sobre este tema a continuación junto a nuestro invitado Manuel Morales, abogado, catedrático, activista y ex representante del CONADE, está en contacto con nosotros. Bienvenido a Radio Éxito, don Manuel, en esta jornada del lunes. Naira lo saluda, buenos días.
24: Sí, muy buenos días, gracias por la invitación, aclarando que no soy abogado. Me quedo con el título de investigador, escritor de libros. Gracias.
19: Correcto. Bueno, don Manuel Morales, a ver, coméntenos, en esta jornada realmente, pues seguro hay bastante preocupación de la población, como hace varios días, de lo que pueda venir. Se ha estado trabajando de una manera bastante veloz en el legislativo y ya prácticamente con todo listo para la ley de estados de excepción. Sin embargo, falta que el presidente tome el paso, ¿no?, de promulgarla. ¿Qué es lo que estará ocurriendo? Entiendo también hay una reunión de gabinete que se ha estado convocando de emergencia. ¿Qué ve dentro de toda esta situación usted? ¿Cuál es su análisis?
24: Sí, gracias. En realidad, la ley de excepción, la 1341, que fue abrogada, es prácticamente casi la misma que esta ley. Si ustedes hacen un análisis, se toman algunas medidas diferentes. Por ejemplo, se hablaba de multas en el caso de los infractores al estado de excepción. Ahora se habla de una detención de 12 horas. Se ha introducido el concepto de que se presume la legalidad de los miembros de las Fuerzas Armadas y de la policía. Que si bien podemos hacer una discusión técnica, jurídica, en el fondo la ley de excepción, como la anterior y como dice la Constitución, irremediablemente llevan a lo siguiente. En primer lugar, a que el presidente Rodrigo Paz tenga que elaborar un decreto supremo, ya que tanto le ha gustado los decretos supremos, el 5503 y otros. Bueno, ahora tiene que firmar un decreto supremo señalando que va a haber estado de excepción, y en ese decreto supremo se explicará cómo van a intervenir las diferentes fuerzas, y tiene que remitirlo al Parlamento. Este Parlamento, que de manera muy rápida lo ha aprobado, incluso cercenando algunas facultades de fiscalización sobre el estado de excepción, pero bueno, así están las cosas, ¿qué vamos a hacer? El segundo aspecto es que no prescinde ni la Constitución, ni la anterior ley, ni esta ley, ni el decreto que va a emitir Rodrigo Paz, de la responsabilidad entonces que asume él y de las consecuencias penales que van a tener los miembros de la fuerza pública en caso que se vulnere derechos humanos. Entonces, los detalles no interesan en este momento, pero el presidente es el que asume la responsabilidad hacia la historia del estado de excepción y las vulneraciones a los derechos fundamentales van a generar consecuencias de tipo penal. No hay otra forma, eso es lo que dice la Constitución, y por lo tanto creo que esa es la razón por la que han estado dando tantas vueltas. Primero, junto a los aliados que tiene el Parlamento, se propusieron abrogar la 1341, indicando que era un desastre, bla, bla, bla, bla. Ahora han aprobado una nueva ley, falta la promulgación, pero el tema de fondo es que estamos viviendo una coyuntura donde ambas fuerzas han descartado el pliego de la COP. Mario Arcollo dijo que ya no le interesaba el pliego, sino que ahora iban a pelear por la renuncia. El señor presidente Rodrigo Paz dijo que no atendía pliegos, que iba a buscar un consejo económico social donde se resuelvan los problemas, ha invitado a algunos sectores a negociar, ha descartado el pliego. Entonces, si ambas fuerzas descartan el pliego, lo que está en juego hoy día y mañana y pasado, hasta que no se resuelva esta crisis, es la renuncia de Rodrigo Paz. Entonces, la agenda política está concentrada en ese tema y la ley de estado de excepción le permitirá a Rodrigo Paz derrotar a este movimiento de bloqueos, o por el contrario, los movilizados lograrán la renuncia de Rodrigo Paz. Ese es el escenario en el que estamos viviendo hoy en día.
19: Con esas dos hipótesis, ¿no?, de que le permita al presidente Rodrigo Paz derrotar estos bloqueos, o la situación no pueda cambiar y sean los sectores movilizados quienes ganen esta pulseta. ¿De qué depende y cuáles son los riesgos también en este caso, don Manuel?
24: Mira, yo he hecho un análisis bastante profundo de todas las movilizaciones sociales que ha habido. A nosotros nos ha tocado encabezar una, el 2019, ¿no?, con las pititas contra el fraude. Lo que te puedo comentar es que el 2000 al 2002, Felipe Quispe con un bloqueo aymara que no fue derrotado. El 2003, la guerra del agua, la ciudad del Alto, las provincias le tienden un cerco a la sede de gobierno, un cerco no solo de alimentos, sino de combustibles. Hay una caravana de la muerte que sale de Sencata a la cabeza de Sánchez Berazaín, 70 muertos en el camino, Sánchez de Lozada renuncia. El otro escenario de confrontación fue el 2019, donde nosotros, levantando las banderas de la democracia, 21 días de movilización, Evo Morales se va del país, renuncia, se va del país. Luego, durante los próximos años, hubo movilizaciones. Una de 9 días, donde logramos la abrogación de la 1386 en el gobierno de Luis Arce. Y luego hubo una derrota, y eso es importante que la gente entienda y escuche. Hubo otra movilización en 2022, con paro, con bloqueos. Fue nacional al principio. Yo estuve 6 días en huelga de hambre pidiendo que el censo se realice el 2023. Santa Cruz se apropió de la movilización, la regionalizó, como están acostumbrados algunos malos dirigentes cruceños, y fue una derrota. O sea, la única derrota que ha habido en bloqueos ha sido la que encabezó el Comité Cívico el 2022, tras 36 días de bloqueo específicamente en Santa Cruz, y tuvieron que levantar la movilización. Entonces, tú me preguntas, con esos antecedentes, en este escenario, ¿es posible que las Fuerzas Armadas, la policía, derroten militarmente, ya estoy introduciendo un nuevo concepto, a los bloqueadores y a la movilización social? Mi respuesta es no, es absolutamente no. No hay posibilidades de una derrota militar, porque el ejército, la policía, no es tan grande como los puntos de bloqueo. Tener que ir a desbloquear uno por uno o en un escenario simultáneo, prácticamente tendría que exigir la movilización de todas las capacidades del Estado, de su capacidad de coerción, y pese a eso van a ser derrotados, porque eso va a ser un baño de sangre. En consecuencia, creo que lo que Rodrigo Paz debe empezar a pensar seriamente es en la salida constitucional, en el artículo 170, 169, 161 de la Constitución. Dice que no es necesario esperar a la mitad de su mandato para un referéndum revocatorio. Se habla de la renuncia al presidente, asumiría Edma Lara hasta completar la gestión. Si este renunciara, el presidente del Senado o el de diputados convoca elecciones en 90 días y se abre un periodo de transición constitucional. Con eso se van a pacificar todos los puntos de bloqueo y vamos a tener una salida constitucional como la hemos tenido con Walter Guevara, Lidia Gayler, Carlos Mesa, Rodríguez Belcé. Entonces no hay que tenerle miedo a lo que venga, porque siempre, siempre, siempre los bolivianos hemos logrado darle una salida transitoria a nuestros problemas. Y les recuerdo lo siguiente: cuando Hernán Siles Suazo, después de las jornadas de marzo, adelantó la convocatoria de elecciones y acortó su mandato presidencial, nadie sabía lo que iba a venir. Y vino el 21060. Estemos de acuerdo, estemos en contra, pero fue una solución al angustiante problema de la UDP, que administraba una crisis y que tenía un vicepresidente que le hacía la guerra, Jaime Paz Zamora. En consecuencia, lo que venga de acá en adelante, un periodo constitucional transitorio, puede ser una esperanza para el país, en tanto y en cuanto venga algo de lo cual todavía no sabemos, pero que va a ser mejor a un gobierno como Rodrigo Paz, que no toma decisiones, que nos está llevando a una crisis angustiante.
19: Es bastante fuerte lo que usted nos dice, ¿no? Pero real, ¿no? Todo podría ser mejor ante un gobierno que no asume las decisiones y no toma las riendas de la situación, no desde los últimos días, desde hace bastante tiempo. No obstante, me gustaría analizar también, don Manuel, si me permite, las declaraciones del presidente, precisamente Rodrigo Paz. Él decía: no vamos a permitir que intereses narcoterroristas actúen para destruir la democracia. Y es básicamente la línea que él ha manejado durante varias semanas, ¿no? Que todos los que se están manifestando o están en los puntos de bloqueo son pagados, que son narcoterroristas o son evistas. ¿Cuál es la situación también de quienes están hoy en este conflicto?
24: Sí, hay tres fuentes de financiamiento, y te lo voy a decir con absoluta claridad y con conocimiento de causa. En primer lugar, las movilizaciones tienen en un aporte sindical varias confederaciones que tienen pues recursos para movilizarse. No necesitan pedirle prestado a nadie, y mucho menos Evo Morales. Te menciono el transporte. El transporte es autosuficiente para movilizarse. Los cooperativistas, mineros, tienen la suficiente plata para movilizarse los días que les dé la gana. En el ámbito del magisterio, las dos confederaciones tienen aportes sindicales, la Federación de Mineros tiene mucho aporte sindical. Están acompañadas por el fuero sindical, la declaratoria en comisión de muchos dirigentes que son los que están organizando estas movilizaciones. Segundo lugar, en los puntos de bloqueo, especialmente en las áreas rurales, no voy a hablar del Alto, voy a hablar de lo que está pasando en Cochabamba, en las provincias de Potosí, Chuquisaca, Oruro, en algunas provincias de La Paz. Está el hecho de que las comunidades campesinas, cuando salen a bloquear, salen y hacen una rotación. Una subcentral va al punto de bloqueo, lleva sus pertrechos para dormir en el camino, sus comidas, sus tapeques, ¿no? Hacen aftapi y luego viene otra subcentral y los reemplaza. Ahí no necesitas plata para movilizar. Luego está la tercera fuente de financiamiento, que sí, puede ser que sea Evo Morales, la organización Evista, la que esté dando plata para algunas movilizaciones, pero no es todo. Entonces, ahora, si tú me preguntas en ese contexto cuál es el papel del narcotráfico, hay que hacer una investigación más detallada. El gobierno tampoco no da luces, es una consigna muy general. Yo he sacado un cuarto libro, Narcotráfico Imparable, donde estoy analizando toda la estructura del narcotráfico, y todavía no escucho que alguna autoridad especifique a qué se refiere con financiamiento del narcotráfico, de quién estamos hablando, de qué recursos provienen. Y la pregunta de oro: ¿el narcotráfico verdaderamente le tiene miedo a Rodrigo Paz? ¿Piensa que su enemigo es el actual gobierno? cuando estamos con el caso de las narcomaletas, el tema de las importaciones de marihuana desde Estados Unidos, cuando estamos con México, chico, al que no se lo toca, que es el principal exportador de marihuana hacia Chile. El narcotráfico ha crecido de manera imparable. El mismo Ernesto Justiniano ha hecho varias declaraciones donde señala que esta guerra, el gobierno actual la ha perdido 90% de eficacia al narcotráfico, 10% de eficacia a la gestión del actual gobierno. Palabras oficiales del viceministro, que ahora es ministro de Defensa. Entonces, eso de que viene el narcotráfico es el cuento del cucú para que la gente tenga algo de lo que hablar, algo de preocuparse, pero en realidad este es un conflicto social que está pidiendo la renuncia del presidente. Y si no lo toma con seriedad, va a ser derrotado en las calles.
19: Este es un conflicto social. Ahora, a propósito de este conflicto social, ha llamado poderosamente la atención lo ocurrido el sábado puntualmente, ¿no? Desde tempranas horas de la mañana en San Julián, de hecho hay personas aprehendidas, pero hay que hablar como usted lo hace, ¿no? Tocando todos los aspectos y sobre todo mostrando la realidad. El miércoles o el jueves borró un video el presidente Rodrigo Paz donde llamaba a los civiles a salir también a desbloquear con las Fuerzas Armadas, con la policía. Luego dijeron no, fue un error, no se lo revisó y por eso se lo bajó. Sin embargo, eso ha tenido también su respuesta, ¿no? Precisamente en lo ocurrido en San Julián, donde incluso pues se veía gente de la Unión Juvenil Cruceñista recibiendo cierto tipo de armamento por parte de la policía. ¿Qué es lo que ha ocurrido en este aspecto? ¿Dónde está el error? ¿Qué es lo que no está calculando el gobierno o realmente apunta a un enfrentamiento entre civiles, don Manuel?
24: Mira, cuando un presidente lanza un mensaje y luego dice que lo ha borrado, lo borra, puede ser la mala intención o puede ser que el objetivo era que el mensaje llegue, ¿no? Rodrigo Paz hace un llamamiento a que la población apoye a las Fuerzas Armadas y a la policía para mantener su gobierno. Presidente es también presidente a los que están bloqueando, ¿no? Y por eso es que nosotros siempre hemos exigido un diálogo y resolver los conflictos, atender y resolver el conflicto. Bueno, esa llamada de atención de Rodrigo a la población a que salga a desbloquear, ese es el mensaje, es altamente irresponsable y puede merecer un juicio de responsabilidades si es que hay enfrentamientos en el futuro y alguna gente dice que ha salido escuchando el mensaje del presidente. Es altamente irresponsable, es una infracción gravísima a la Constitución, al cargo del presidente, y por lo tanto está convocando una guerra civil. Hay algunos que salen en el alto gritando guerra civil, él también lo está haciendo a su manera. Entonces, ¿qué ha pasado en San Julián? ¿Por qué llevan a la Unión Juvenil Cruceñista para desbloquear? ¿Por qué detrás está la policía y mucho más allá está el ejército? Es la misma estrategia concéntrica que planteaba Juan Ramón Quintana en el 2019 y que nosotros la hemos derrotado en las calles. En La Paz se salía a pelear contra el gobierno de Evo Morales, contra el fraude, y a los primeros que nos enfrentábamos eran los movimientos sociales, incluso armados con dinamita, y una vez que se los derrotaba nos enfrentábamos a la policía durante 17 días. Luego la policía defeccionó, se acuartelaron y finalmente estaba el ejército. Entonces, la misma estrategia de Evo Morales ha utilizado el domingo el gobierno de Rodrigo Paz en San Julián. Y eso ha generado pues una reacción y por supuesto que ha habido el uso de armas de fuego del otro lado. Entonces, ¿cuál es el escenario? Acordate que se ha ido a desbloquear San Roque, la carretera a Copacabana ha sido un fracaso, la carretera Oruro ha retornado esta comisión humanitaria.

0: Ciudadano de la Paz. Estos puntos de bloqueo, si el ejército va, los enfrenta con las armas en la mano, va a generar una brecha irreconciliable. Las consecuencias van a ser irreconciliables, funestas para la democracia y para la vida del país. Entonces yo hago un llamamiento a que las Fuerzas Armadas no cometan una barbaridad. Ya sus principales generales, comandantes han estado encarcelados, hemos estado con la CIDH luchando por su liberación, han estado en el caso Golpe 1, Golpe 2 en Cate y Sacaba. Entonces los militares saben el alto precio, el presidente se puede ir del país, ellos se van a quedar aquí a vivir con sus familiares, las consecuencias penales las van a cargar ellos sobre sus espaldas. Por esa razón creo que el mismo presidente Rodrigo está alargando como chicle el dictar el estado de excepción, porque el discurso, la narrativa que han enarbolado en estos días les está traicionando. Han hablado de que van a dictar el estado de excepción, no hay cuándo lo dicten, y cuando lo dicten va a venir esta otra crisis. Por lo tanto, yo pido pues que se abra una mesa de negociación estratégica, que el presidente piense muy bien lo que está haciendo, y que de una vez se haga una mesa de negociación sobre reivindicaciones que ambos sectores no las quieren abordar, pacifiquemos el país y que el presidente le diga a todos nosotros que está habilitada la vía de la sucesión constitucional, que ponga algunas condiciones y que vayamos a eso para pacificar el país.
1: Lo que nos ha dicho es muy importante y voy a cerrar con esto, porque seguramente habrá personas que dicen, estamos escuchando realmente a Manuel Morales, quien estuvo en pues la revolución de las pititas en el año 2019, porque usted nos habla de que no se quiere reconocer este conflicto que es social, que el gobierno no dialogó cuando debería, que las comunidades más empobrecidas se están sumando, que los militares deben saber también el alto precio de lo que puede ocurrir y que el presidente piense muy bien lo que está haciendo. ¿Cuál sería la respuesta a quienes cuestionan que en este caso lo que se está defendiendo, ¿no?, o lo que ellos dicen, hay que dejar de lado a los bloqueadores, hay que salir con el estado de excepción, hay que hacer justicia porque lo que se tiene que defender es la democracia? Usted es un hombre de democracia. En todo caso, para cerrar, ¿qué les dice a aquellos que tienen esa lectura?
0: Hay, como en toda crisis social, una angustia de los que están detentando el poder, o los que creen que están más cómodos estando con un gobierno que estando con la gente humilde, la gente pobre. He escuchado con mucha atención que se los trata de vándalos, de narcotraficantes, de que son una minoría que está asfixiando a las ciudades. Pierde esta gente el sentido histórico de lo que ha sucedido. En consecuencia, yo pido que tiene que haber una pacificación del país. No podemos estar cíclicamente con estos conflictos y por lo tanto lo que yo solicito a la gente que pide la mano dura es que asuman pues esa responsabilidad también ellos. Es fácil decir estado de excepción desde un celular, desde un TikTok, ¿no? Entonces es importante, como lo están haciendo los manifestantes, están movilizándose, sus dirigentes están siendo detenidos. Entonces, que la gente que quiere desbloquear, a ver que se anime a desbloquear y van a ver lo que van a el efecto que van a causar. Y eso no es democracia, eso es ir a la guerra civil. Entonces, evitemos la guerra civil, que seamos absolutamente responsables, bajemos el tono. No se está yendo a enfrentar a narcoterroristas. El delito de sedición ha sido eliminado del Código Penal el año 2022. Por una sentencia del Tribunal Constitucional. Pacifiquemos al país, bajemos las tensiones, va a haber un cambio, ese cambio va a ser positivo para todos nosotros y vamos a seguir viviendo en democracia.
1: Quedamos con ese mensaje, pacifiquemos al país. Don Manuel Morales, gracias por estos minutos, que tenga buena jornada.
0: Igualmente, buenos días.
1: Hasta más adelante. Manuel Morales, investigador, ha estado conversando con nosotros, es representante del CONADE en estos minutos, haciendo énfasis en una salida que necesitamos todos nosotros, ¿no? Hablaba del diálogo que no llegó, pero que a estas alturas también el gobierno debe evaluar muy bien las medidas que va a asumir. Cuando se habla de un estado de excepción y estás detrás de las redes, detrás de tu celular, y no estás en el lugar, no estás considerando lo que podría venir de aquí en adelante, es lo que nos ha señalado. 10:24, en breve volvemos.

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12: Volvemos con los servicios informativos, 10:29, gracias por acompañarnos a través de la frecuencia de los ganadores Radio Éxito Bolivia en esta jornada de lunes 8 de junio. Le contamos que el alto mando militar ingresó a Palacio Quemado en medio de la expectativa por la situación política y social que enfrenta nuestro país. Esto ocurría hace algunos minutos, 5 para ser precisos, cuando el alto mando militar ingresó ya a Palacio Quemado. Y no olvidemos que existía ya una convocatoria, ¿no? Por parte del gobierno, del presidente en este caso, que ha convocado a una reunión de emergencia al gabinete ministerial en un contexto marcado por esta escalada de conflictos y bloqueos que afectan a distintas regiones del país. De manera extraoficial, se conocía que al encuentro también fueron convocados miembros del alto mando militar. Era una hipótesis, ya se confirmó, ya llegaron y están en este encuentro miembros del alto mando militar y policial, lo que va alimentando versiones sobre una eventual evaluación para la declaración de un estado de excepción. Estamos aguardando cuáles serán las determinaciones, pero reiteramos, más temprano ya comenzó este encuentro con los ministros que ingresaron a una reunión de gabinete de emergencia. Y es que, como les habíamos mencionado, se mantienen más de 90 puntos de bloqueo y aún no se promulga la ley de estados de excepción. Hoy lunes 8 de junio se cumplen 39 días del conflicto que comenzó con una declaratoria de paro indefinido que luego se fue agravando con el bloqueo de carreteras. La nueva jornada de conflicto ha comenzado con 93 bloqueos en 6 de los 9 departamentos del país. Ese es un dato actualizado después de las 8 de la mañana de esta jornada por la administradora boliviana de carreteras. Cochabamba continúa siendo el departamento más afectado con 27 puntos de bloqueo, le sigue La Paz con 21 sitios de conflicto, Oruro presenta 18, Potosí 15, Chuquisaca 10 y Santa Cruz 2, Tarija, Beni y Pando continúan sin ningún punto de obstaculización de vías por estos motivos sociales. Los bloqueadores solo exigen la renuncia del presidente Rodrigo Paz sin aceptar ninguno de los llamados al diálogo. Y a propósito de los llamados al diálogo, actualizando también la información. información, vamos a contarles lo que ha estado pidiendo la Iglesia Católica en los últimos minutos, un comunicado donde pues llama a la reconciliación y al diálogo ante la crisis en el país. La Conferencia Episcopal de Bolivia ha emitido un comunicado en el que exhorta a los actores políticos, sociales e institucionales a retomar el camino del diálogo como única vía legítima y responsable para superar la crisis y el creciente clima de tensión social. Bajo la cita bíblica de Romanos 12:21, dice lo siguiente: no te dejes vencer por el mal, antes bien vence el mal con el bien. La Iglesia advierte que la confrontación solo profundizará las heridas y genera mayor sufrimiento en la población. En este pronunciamiento, la Iglesia Católica enfatiza que ninguna causa puede justificar acciones que pongan en riesgo la vida humana o vulneren la dignidad de las personas, e insta a evitar toda forma de violencia y provocación al enfrentamiento. Subraya además que el respeto mutuo, la escucha sincera y la búsqueda del bien común deben primar sobre intereses particulares o sectoriales. Asimismo, la Iglesia Católica recuerda la importancia del respeto a la Constitución y al Estado de Derecho como base de la convivencia democrática, aunque recalca que por encima de toda consideración política o jurídica está el deber de proteger la vida humana, considerada el primer derecho y fundamento de todos los demás. De esta manera, la Conferencia Episcopal ha expresado su cercanía también con las familias afectadas por la crisis y convoca a la oración por la paz, así como a promover gestos de reconciliación y una ayuda de encuentro que pueda reconstruir la confianza entre los bolivianos. Cierra con este mensaje, dice: que prevalezca la sensatez, la justicia, el diálogo y el respeto a la dignidad de todas las personas. Ese es el pronunciamiento, el llamado, el comunicado de la Iglesia Católica a la reconciliación y el diálogo ante la crisis del país. Vamos a continuación con nuestro equipo de prensa. Cambiamos el rumbo de la información. Lía Vega, estamos ahora de regreso contigo. Adelante.
13: Muchas gracias, Nayra. Informarte que en estos momentos nos estaríamos encontrando en las instalaciones de la FELCB, quien el coronel Miguel Zambrana nos estaría dando mayor información acerca de un feminicidio.
14: Estamos hablando de un feminicidio tipificado por el Ministerio Público y la Fiscalía, que nos hace conocer, luego de que la Fuerza Especial de Lucha contra el Crimen hace la primera intervención, tomando en cuenta que se trataba de la muerte de una persona que se encontraba trabajando en un ambiente que tiene la actividad de trabajo sexual. Y es así que una vez que conocemos eso, nos constituimos al Hospital Boliviano Holandés, donde se hace el levantamiento legal del cadáver. En segunda instancia, tomando en cuenta que la FELCC ya habría hecho los actuados, es una persona que realizaba el trabajo sexual y que estaba en compañía de un varón de 23 años, el cual, una vez que los propietarios y administradores escuchan el botón de pánico que se instaló en el lugar, intervienen, ingresan a la pieza, y en el lugar encuentran a la mujer, obviamente con heridas de arma blanca, y realizan la aprehensión por particulares contra el supuesto autor, el cual, una vez que ha sido reducido, ha sido entregado a la Fuerza Especial de Lucha contra el Crimen y posteriormente a la FELCB. La persona fallecido por heridas de arma blanca tiene 3 heridas en región abdominal y torácica, y una última herida, una cuarta herida en la región del cuello, la cual ha generado el desenlace fatal. El autor ha sido ya... ha prestado su declaración. En su declaración se ha acogido al derecho al silencio, y es así que nosotros estamos realizando la investigación para ver el lazo afectivo que haya determinado este desenlace fatal. Queremos ver cuál es la causa que ha generado el resultado de una mujer, un nuevo caso de feminicidio en la ciudad de La Paz.
13: Detalló que este hecho se habría suscitado en la urbe alteña en la zona 12 de octubre. La víctima tendría 50 años, sin embargo, el agresor aparentemente tendría 23 años. Con este informe, retorno a este estudio central.
12: Gracias, ya está más adelante, Lía. Ahí estaba la información junto al coronel Miguel Zambrana de la Fuerza Especial de Lucha contra la Violencia, informando sobre un nuevo hecho de feminicidio en Ciudad de El Alto, puntualmente en la zona 12 de octubre. La víctima tendría aproximadamente 50 años y el agresor 23 años. No es el único hecho que se ha estado registrando, puesto que también hay otro en Cochabamba, un hecho de violencia que se cobró la vida de una mujer en la zona de Pucara, en el departamento de Cochabamba, reiteramos, donde la víctima, una mujer de 27 años, fue ahorcada y apuñalada. El autor del hecho, su pareja, su concubino, según denunció la familia de la fallecida. El hecho se registró la madrugada de este lunes, cuando el hombre ingresó al domicilio y atacó a su pareja mientras ella hacía una transmisión en redes sociales. Aseguró ante los medios el hermano de la víctima. La mujer fue apuñalada y ahorcada. La dueña de la vivienda reportó más temprano que escuchó a la pareja en un altercado violento, por lo que llamó a la policía. Los efectivos encontraron ya a la mujer sin vida. La policía investiga el caso por el delito de feminicidio. En tanto, el hermano de la víctima ha señalado que horas antes la mujer había alertado que fue violentada por su concubino. Sin embargo, no esperaban encontrarla sin vida, por lo que piden investigación y justicia. El autor del hecho violento se dio a la fuga tras el crimen, sin embargo, fue aprehendido en las últimas horas. Un hecho de feminicidio en Cochabamba, otro en Ciudad del Alto, y en las últimas horas otro que se estuvo reportando en Oruro. Estamos sobre las 10:38. Y en otra información, le contamos que parlamentarios del PDC han decidido levantar la huelga de hambre en la Asamblea Legislativa. La senadora Ana Crispín ha argumentado que el gobierno no escucha las demandas pese a la protesta pacífica.
15: Por eso proceden pues los bloqueos. Y no es que estemos de parte de los bloqueadores, de parte de los que están en la ciudad. Todos son bolivianos y nosotros como autoridades no hemos entrado a gobernar para un solo sector. Hemos entrado a gobernar para todos los sectores. Y en ese marco hemos pedido que el gobierno solucione los problemas. No se ha dado y es por eso que el día de hoy estamos levantando la huelga de hambre. También quiero que escuchen a cada uno de mis compañeros, porque cada uno va a mencionar todos los errores que se ha cometido, que no son mentiras, que no son de los 20 años, que son de estos 6 meses. Y quisiera decir errores, pero lastimosamente cuando estos errores se vuelven a repetir, salen de ser un error, más bien parecen intencionados.
16: ¿Qué se consiguió?
15: De que con una protesta pacífica no escuchan, de que con una protesta pacífica se hacen a oídos sordos, ciegos y mudos. Porque ninguna autoridad ha venido a decirnos cómo podemos solucionar, pese a que hemos mandado las notas correspondientes para poder coadyuvar en las soluciones. Hemos tratado de que se acerquen a los lugares, pero no escuchan. ¿Qué más podemos hacer? Hemos arriesgado nuestras vidas para poder decirles, a ver, escuchen, recojan las solicitudes. ¿Lo han hecho? No, todo lo contrario. ¿Cómo han intervenido en San Julián, en el departamento de La Paz, Lipari? ¿Está bien? Y creo que mis compañeros van a dar más información al respecto con respecto a las intervenciones que se han dado estos días.
12: Las palabras de la senadora Ana Crispín, también refiriéndose a que el gobierno no ha escuchado las demandas pese a que la protesta era pacífica y pedía soluciones ante este conflicto, y de esta forma los parlamentarios han decidido levantar la huelga de hambre que se sostenía en la Asamblea Legislativa, los parlamentarios del PDC. Gracias por acompañarnos.
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17: Son las 10:30 de la mañana. 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
14: Estamos de regreso una vez más. Muchas gracias por acompañarnos. El saludo para todos ustedes. Las gracias por elegir a Cuarto Poder y Radio Éxito para mantenerse bien informados. Vamos a conocer lo que ocurre en diferentes puntos del país, porque desde Tarija están denunciando que continúa llegando gasolina de mala calidad. El transporte libre de Tarija no descarta asumir medidas como los bloqueos. Mario Fernández, adelante, por favor. Bienvenido.
15: Gracias. Sigue llegando gasolina sucia a Tarija. El transporte libre de Tarija no descarta ir a bloqueos de carreteras. Sin embargo, lo más importante es el diálogo, indicaba su máximo dirigente Luis Ecaso.
16: Por supuesto que sigue, porque hasta hoy, mire, desde febrero, enero, que hemos pedido una información a la ENACH, la directora regional, no ha devuelto la información correspondiente, si es que está haciendo las tomas. Hemos pedido que vamos a todos los surtidores a tomar las muestras y ver en los surtidores que hay en Tarija qué calidad de gasolina está. Gracias a Dios está mejorando, no podemos decir que no, pero no en todos los surtidores. Hay días que están todos surtidores buenos, otro día se cambia, pues no sé. La gasolina que entra aquí al departamento viene desde Paraguay y también desde Argentina. Yo he pedido que la NH conjuntamente, porque es una agencia de control.
15: El ejecutivo del autotransporte libre de Tarija, Luis Ecaso, ha informado que se está reuniendo constantemente para definir medidas de presión ante la falta de respuesta de sus demandas, de las denuncias sobre las llegadas de combustible de mala calidad, sin descartar de realización de bloqueos.
16: Estamos esperando que el diálogo de hoy que está el gobierno convocando sea fructífero y productivo, pero sin condicionamientos y sin amenazas, que es lo que a veces a la gente no le gusta, porque uno, si uno reclama algo, es porque ve la necesidad de que sea atendido. Propuestas que no han sido cumplidas, entonces esto genera molestia y eso es lo que también se ve, ¿no?
15: Red de Noticias Éxito, Mario Fernández.
14: Gracias, Mario. Está más adelante y vamos también hasta Camiri, donde pues desde la Central Obrera Regional, en este caso, están responsabilizando de la actual crisis política del país a Jorge Tuto Quiroga y también a Samuel Doria Medina. Héctor Aguilar Mercado tiene el informe. Adelante, buenos días.
17: Este el informe desde la capital petrolera del país, desde la Central Obrera Regional de Camiri, señalan como responsables de la situación por la que está atravesando el país los partidos de Jorge Tuto Quiroga y de Samuel Doria Medina. Reymar Flores, desde la Cor Camiri, con la palabra.
18: Se nota de lejos, se nota de lejos tanto la participación de Doria Medina como de Tuto Quiroga. Sus parlamentarios son portavoces a la violencia, se ha notado nomás permanentemente en sus opiniones que se ha visto ahora en estos días cuando se trata de aprobar la ley de excepción.
17: Además, ha señalado que esta ley es perjudicial e iría contra la voluntad del pueblo, porque aquello amerita que se estaría quitando el derecho a las movilizaciones que está consagrado en la Constitución Política del Estado.
18: Entonces ahí vemos cómo ellos están involucrando más al gobierno para que tome medidas contra la población.
17: Pero ¿cuáles son los intereses que tiene Samuel Doria Medina y Jorge Tuto Quiroga en la actual situación coyuntural política por la que atraviesa Bolivia?
18: Ahí son los dos partidos de frente que lo están haciendo, no están viendo la situación que se está viviendo a consecuencia de intereses muy personales. En el caso de Doria Medina, siempre ha vivido de los gobiernos, siempre ha vivido de asaltar al país con sus empresas. Y Tuto Quiroga, una persona que siempre es radical, no hace que decir llamemos a la pacificación, pero incitando a través de sus parlamentarios a la violencia.
17: En el informe desde Camiri, Héctor Aguilar Mercado, para la red de noticias Éxito.
14: Gracias, Héctor. Bueno, de esta manera también vamos conociendo qué es lo que ocurre en diferentes puntos de nuestro país. Recorrido junto a nuestro equipo de prensa para ir actualizando también novedades respecto a esta situación. 12 minutos nos separan de las 11 de la mañana. Situación tensa, situación conflictiva también en Cochabamba. Hablábamos de más de 90 puntos de bloqueo que se registran en esta jornada, y precisamente la mayor cantidad de estos puntos de bloqueo están en este punto del país, en Cochabamba, que continúa siendo la región con más sitios de conflicto. Alejandra Verdugués está precisamente en este punto para contarnos cuál es la situación y qué es lo que se vive hoy en esta jornada en lunes. Alejandra, un abrazo para ti. Adelante, por favor, te escuchamos.
19: Naira, ¿cómo estás? Un saludo desde Cochabamba. Sí, informarles que el contingente policial que estaba desplazado en Parotani también ha tenido que derivarse hasta lo que es el río Cora en el municipio de Vinto por intentos nuevamente de bloqueos. Ya hace unos días los vecinos han señalado que no se va a permitir el bloqueo en esta zona, que es la carretera hacia el occidente, este es el Valle Alto. Recordemos que muchos productores trabajan en esta área. Aparte de eso, también en el trópico se mantienen los puntos de bloqueo. Son más de 20 días que los conductores están pidiendo una pausa humanitaria para que puedan pasar, sin embargo, se les ha negado. El gobernador de Cochabamba ha solicitado también 8 horas de plazo para que los transportistas puedan trasladarse, sin embargo, esto ha sido ya negado. Es por eso que la Cámara de Transporte hoy ha solicitado que sea un plazo de 48 horas, es decir, que se habilite la carretera 48 horas para que los productores puedan transitar. Sin embargo, hasta el momento no hay respuestas, más bien hay críticas de diferentes parlamentarios, quienes han señalado que el gobernador de Cochabamba ha llegado en una ambulancia a una festividad que se tenía en Villa Tunari. Es por eso que se está pidiendo una investigación. Este es el panorama que se tiene en Cochabamba.
14: Bueno, a propósito de lo que mencionabas, Alejandra, ¿no? Esta situación en el trópico de Cochabamba hace que sea también más tenso el ambiente. Se había apagado nuevamente, ¿no? El corte de energía eléctrica, se había producido este corte en todo caso, lo que ha generado pues estén en un estado de alerta constante, porque esto ya es reiterativo.
19: Sí, así es. Ya en el trópico, por ejemplo, nos señalaban los conductores, te hablo de uno en específico, es un conductor que está trasladando medicamentos para los enfermos renales, para 5 hospitales que hay acá en Cochabamba, en el municipio de Colcapirua, la Caja Nacional, y estos medicamentos necesitaban llegar hace 2 semanas. Sin embargo, no se ha permitido el paso de este transportista, que hasta el día de hoy sigue varado en el lugar. Además, les permite la compra de algunos alimentos que hay por la carretera hacia el oriente. Ellos están a base de coca. Muchos de ellos han denunciado también que están ya con dengue, están con enfermedades y no se está permitiendo el paso. Hoy los enfermos renales en Cochabamba han dicho que sus medicamentos, lo que les queda, va a aguantar solamente esta semana y desconocen qué es lo que va a pasar la próxima semana. Ellos dializan a diario 4 horas en Naira y se les ha reducido a 3 horas específicamente por esto, porque están quedando sin medicamentos. Entonces es por eso que los conductores también están en estado de emergencia. Como te decía, están sin alimentos. A muchos de ellos se les ha hecho las revisiones de la carga que estaban llevando. Por ejemplo, al señor que trae los medicamentos, se ha revisado dentro de las cajas que él traía los medicamentos, ha hecho la apertura de los medicamentos para verificar que sean medicamentos, y aún así, verificando los medicamentos, no se le está permitiendo el paso. Además, han denunciado que muchos de los transportistas que están trasladando comida se están quedando en el lugar.
20: Qué lamentable, qué dolorosa, ¿no? La situación de los transportistas. Nos quedamos con esa imagen que tú nos describías de manera perfecta, pero dolorosa, de lo que se está atravesando hoy en Cochabamba, sobre todo en este sector. Alejandra, te estaremos convocando. Un abrazo para ti y gracias por estos minutos.
19: A ti, Naira, y a todo el país. Bueno, vamos a seguir informando lo que ocurre desde Cochabamba.
20: Hasta más adelante. Gracias, Alejandra Verdugues, por este contacto. Los productores están desesperados, los conductores de la misma manera, ¿no? Hay casos bastante dramáticos donde están muy enfermos, su salud se ha visto afectada porque están 23 días, nos decían, ya en esta situación en los puntos de bloqueo, y también pues las 6 federaciones del trópico han determinado masificar los bloqueos tras los enfrentamientos en San Julián. Esa es la realidad que se vive en esta jornada en Cochabamba. 10:53. Le contamos ahora también esta información que es importante, información que se comparte a través de la página oficial del Gobierno Autónomo Municipal de La Paz. Comunicado importante, comunicado oficial. Se ha detectado oportunamente pollo en mal estado y, ojo, se evitó su venta y se dispuso el cambio de proveedor para garantizar la seguridad alimentaria. Damos lectura al comunicado del Gobierno Autónomo Municipal de La Paz. Dice: ante la información difundida sobre el decomiso y destrucción de 8 toneladas de carne de pollo que tenían como destino la ciudad de La Paz, el Gobierno Autónomo Municipal de La Paz informa a la opinión pública lo siguiente. 1, el producto observado fue detectado por el Gobierno Municipal antes de su comercialización. El pollo en mal estado no fue encontrado en el avión ni durante su traslado. La observación fue realizada por personal técnico de la alcaldía durante las inspecciones sanitarias efectuadas en el punto de venta de la empresa comercializadora. Gracias a estos controles de inocuidad alimentaria, se identificó oportunamente que parte del producto no cumplía las condiciones sanitarias exigidas para el consumo humano, evitando que llegara a los hogares paceños. 2, se anuló inmediatamente la compra y se activaron los protocolos de seguridad sanitaria. Una vez detectadas las irregularidades, se dispuso de manera inmediata la anulación de la compra y se activaron los procedimientos correspondientes para resguardar la salud pública, priorizando en todo momento la protección de la población. 3, se dispuso el cambio de proveedor para garantizar productos seguros y de calidad. Como medida preventiva y correctiva, el Gobierno Autónomo Municipal pues promovió el cambio de proveedor, fortaleciendo las condiciones de calidad. Se coordinó con las instancias competentes para el decomiso y destrucción del producto. Tras la detección del producto observado, el Gobierno Autónomo Municipal de La Paz coordinó acciones con el Servicio Nacional de Sanidad Agropecuaria, SENASAG, y otras instituciones, activando los procedimientos establecidos para el decomiso y destrucción de esta carga. No existe daño económico al Estado ni al municipio. Se informa que no se realizó la compra de pollo ni destinó recursos públicos para su adquisición. Su participación se limita a la coordinación de los puntos de venta. Es decir, el Gobierno Autónomo Municipal de La Paz no realiza la compra de este producto, solo se coordina. Este caso demuestra que los controles municipales están funcionando. El secretario municipal es Ciudad Productiva, Turismo y Desarrollo Económico, Alejandro Bater, informó que fue precisamente la intervención de la alcaldía la que permitió identificar este problema antes de comercializar el producto. Así es que la alcaldía reafirma su compromiso con la salud pública, la seguridad alimentaria y la protección de los consumidores. Se continuará realizando los controles rigurosos para garantizar alimentos seguros para la población. Así es que usted no se asuste, se identificó el producto durante los controles sanitarios, no cuando se traía el producto, se anuló de inmediato la compra, se coordinó el decomiso y destrucción de este producto en mal estado y se dispuso el cambio de proveedor para que se garantice la calidad y seguridad alimentaria. Así es que se aclara que no existió ningún daño económico, ya que la alcaldía no realiza la compra directa del producto. Van a continuar con estos controles y seguirán trabajando también, dicen, con responsabilidad para garantizar alimentos seguros para todas las familias en La Paz. Ese es el comunicado que se ha conocido para tranquilidad de la población. Ya se explicó, porque había varias voces que especulaban al respecto. Sí se encontraron estos pollos en mal estado, pero se evitó su traslado a la ciudad de La Paz. Estamos sobre las 10:58. En breve volvemos, aguárdenos.
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10: Bueno, le contamos lo que ocurrirá en algunos minutos más. A las 11:30, el presidente Rodrigo Paz promulgará la ley de regulación de estados de excepción. El presidente Rodrigo Paz Pereira promulgará este lunes 8 de junio la ley de regulación de estados de excepción, esta norma que ha generado amplio debate político y social en medio de los conflictos y los bloqueos, en medio de las movilizaciones que afectan al país. El acto oficial se estará realizando en Casa Grande del Pueblo y contará con la presencia de autoridades del Ejecutivo y representantes de distintos sectores. Reiteramos, Rodrigo Paz promulgará la ley de regulación de estados de excepción. La convocatoria está prevista para las 11:30 en el piso 21 de la Casa Grande del Pueblo. La norma, recordemos, fue aprobada previamente en la Asamblea Legislativa y establece el marco legal para la aplicación de estados de excepción contemplados en la Constitución Política del Estado. En este contexto, marcado por la tensión política y las demandas de diversos sectores sociales. Eso estará ocurriendo a las 11:30, por lo menos para esa hora está fijada ya esta convocatoria. Estamos sobre las 11:05.
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10: Y a propósito de los hechos que se estuvieron registrando en San Julián el fin de semana, los hechos violentos, surgen repercusiones desde el legislativo. Ever Vargas, estamos contigo. Adelante.
12: Gracias, Nayra. Actualizamos la información. En estos momentos habla la diputada del PTC, Catherine Pinto. Escuchemos.
13: Nosotros vamos a ir y nos vamos a acercar y ver la situación legal de los aprehendidos, como lo hemos hecho todo este tiempo.
0: Hemos visto que han estado algunos mineros aprehendidos y hemos abogado porque se velen por sus derechos y su legítima defensa. Es evidente, nosotros somos legisladores para todos. Pero ¿y la tortura que vive el pueblo todos los días? La gente que tortuosamente consigue su alimento apenas y a precios elevados por los bloqueos, ¿quién exige para ellos? ¿Quién exige derecho y respeto para las 13 vidas que se han perdido por falta de llegar a los centros de salud? Yo no entiendo por qué no ha habido esa celeridad del vicepresidente en ir a acudir a toda esa gente que estaba muriendo en las carreteras. ¿Cómo ha habido para ir y acudir en salvataje de los dirigentes de la COP? Realmente es lamentable que no haya sensibilidad para con su pueblo. Vamos a ir, como presidente de la comisión, hoy me voy a hacer presente en la FCC y voy a ver y vigilar que se cumplan todo el procedimiento legislativo, porque todos, absolutamente todos, hasta el más vil delincuente tiene derecho pues a la legítima defensa, y en ese sentido, por eso me voy a hacer presente.
14: ¿Cuántos detenidos habrá?
15: ¿Son correctas las detenciones a dirigentes de la COP?
0: En este caso ya se ha pasado de un bloqueo que se puede manifestar como una demanda legítima a un uso de armas de fuego. Esto ya está tipificado en el Código Penal. Son delitos de terrorismo, alzamiento armado, asociación delictuosa y muchos otros más. Hasta el que le dispara al policía se puede tipificar como asesinato, porque era una conducta que está pues establecida en el Código Penal y también así premeditada y con alevosía, porque ¿quién va pues con armas a hacer nada? ¿Un angelito? No. Entonces, hay delitos de por medio y tienen que ser investigados y tienen que ser detenidos aquellos que estén involucrados con esto.
16: ¿Qué está respondiendo el presidente Rodrigo Paz para dictar una estado de detención o promulgar por lo menos la norma que es sancionada? ¿Qué están esperando ahorita?
0: Está, no sé, yo soy parte del legislativo y yo voy a hacer mi trabajo con lo que tengo que ver con el legislativo.
16: Pero él tiene que evaluar.
0: Yo pienso que en el transcurso del día se va a promulgar y se va a poner en vigencia en la Gaceta, y lo posterior ya tendrá que ser pues evaluar la situación de un estado de excepción o no, y eso va a ser enviado al legislativo para que sea analizado y sea debatido en un plazo de no más de 72 horas.
17: Bien, ahí estuvimos escuchando palabras de la diputada del PDC, Catherine Pinto, quien ha cuestionado y ha condenado las acciones que se realizaron en contra de los efectivos policiales tras evidenciar el uso de armas en el municipio de San Julián del departamento de Santa Cruz.
10: Gracias, Eber. Hasta más adelante hemos escuchado a la diputada del PDC, Catherine Pinto, condenando el uso de armas durante la intervención en el municipio de San Julián. Hay que recordar que las 5 personas que fueron aprehendidas tras el violento desbloqueo en San Julián, en el departamento de Santa Cruz, el pasado sábado, comparecerán ante la justicia hoy a las 3:00 p.m. El abogado de los aprehendidos, Henry Ceballos, confirmó la audiencia que se estará desarrollando en horas de la tarde, reiteramos, de manera presencial en el Palacio de Justicia, por lo cual solicitará que queden en libertad. Sin embargo, el Ministerio Público los imputó por 7 delitos, entre ellos asociación delictuosa, terrorismo, atentado contra miembros del organismo de seguridad del Estado, lesiones graves y leves, tentativa de homicidio, destrucción o deterioro de bienes del Estado y la riqueza nacional, y atentado contra la libertad de trabajo. Para el abogado, sus defendidos no eran parte de los bloqueadores, además que ellos no ejercieron violencia, señaló, por lo que solicitará que queden en libertad. Postura diferente ocurre con el Ministerio Público, donde mediante el fiscal de materia, Gomer Padilla, se solicitará la detención preventiva de ellos en Palma Sola. Los 5 aprehendidos fueron identificados como José Luis Laura Janco, Virgilio Quispe, Esteban Cáceres, también Ramiro Carvajal y Rolando Cardoso Tejerina. Estas personas pues estarán definiendo cuál es la situación en la justicia en horas de la tarde, y también debemos mencionar que se denunció que entre los bloqueadores había gente armada, ¿no? Producto de los disparos, al menos 6 personas resultaron heridas, 5 de ellos efectivos policiales. El día del desbloqueo, el pasado sábado, la policía se trasladó hasta el lugar con un contingente importante, luego donde pues estuvo generando el uso de gases lacrimógenos que pretendía dejar expedita la vía que lleva más de 2 semanas impedido a la circulación vehicular. Estamos sobre las 11:10 a.m. Pero vamos con más información desde la Asamblea Legislativa. Ever, volvemos contigo.
17: Gracias, Nair. Actualizamos la información una vez más desde la Asamblea Legislativa y en estos momentos habla el diputado de Alianza Libre, José Maldonado, con respecto a la ley que ya fue aprobada en la Asamblea Legislativa y remitida al Ejecutivo. Estamos hablando de la Ley de Regulación de Estados de Excepción. Escuchemos.
14: Entonces, a partir de eso, a partir de lo que el Ejecutivo promulgue, ya vamos a ver qué es lo que pasa. No es como estamos queriendo confundir. Una vez promulgado, ya se ejecuta. No es así. Y esto tiene que tener bien claro, ¿no? Se promulga la ley, el Ejecutivo tomará la decisión de hacerlo o no hacerlo efectivo, ¿no? Esta es responsabilidad, ya no del Legislativo. Y esto tiene que hacerlo a través de un decreto. El decreto tiene que bajar al Legislativo, a la instancia de una asamblea, ¿ya? La asamblea será convocada por el presidente de la asamblea, valga la redundancia, en este caso, el capitán Lara, en su calidad de presidente de la asamblea. El tiempo es de 72 horas. Una vez convocado la asamblea, ahí vamos a deliberar. Puede haber la posibilidad de aceptar o no aceptar. Y a partir de ese momento, el Ejecutivo recién puede tomar las acciones legales para lo que quiere promulgar.
18: Diputado, ¿y qué pasa en caso
17: de...? Bien, ahí estuvimos escuchando palabras del diputado de Alianza Libre, José Maldonado, quien ha explicado el procedimiento para definir un estado de excepción una vez que se promulgue la ley de regulación de estados de excepción. Esa es la información que tenemos a esta hora de la mañana.
10: Gracias, Ever. Sí, efectivamente, no. Primero, el primer paso, podríamos decir, es la promulgación, que de hecho será a las 11:30 minutos. Y así nos ayudamos a entender un tanto la figura, ustedes y nosotros, amigas y amigos. El primer paso es la promulgación presidencial y su publicación en la Gaceta Oficial del Estado. Recién, a partir de ese momento, la ley tendrá vigencia plena, pero, sin embargo, la existencia de la norma no implica por sí misma la declaratoria de un estado de excepción. Para ello, el presidente Rodrigo Paz deberá emitir un decreto supremo específico en el que justifique la necesidad de aplicar la medida. Se tiene que identificar las causas que la motivan y defina su alcance territorial y temporal. La ley establece que el estado de excepción solo podrá declararse ante situaciones excepcionales como amenazas a la seguridad del Estado, conmoción interna, agresiones externas o desastres naturales. 32 horas. ¿Para qué? Pues para que los diputados y también los senadores puedan analizar la decisión presidencial y emitan una postura. Así va la figura en relación a lo que podría ocurrir también en las siguientes horas. Sin embargo, la promulgación viene a las 11:30, es lo que se ha anticipado.
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7: Especialista en temas de seguridad y abogado, el doctor Omar Durán, nos acompaña estos minutos en Radio Éxito Bolivia. Gracias por este tiempo con nosotros. Naira, lo saluda, doctor. ¿Cómo está usted? Buenos días, bienvenido.
8: Naira, buen día. ¿Cómo está? Un saludo a usted y a toda la gente de la radio, a Bolivia entera a través suyo. Mire, estamos acá tan preocupados como usted con esta realidad que está viviendo el país, medios económicos, sociales, los conflictos, actos que se están convirtiendo ya en terrorismo, son situaciones tan controversiales y ahora pues en camino esta nueva ley que básicamente la ley 1341 era esta ley de excepciones, un saludo a la bandera y que no le daba ninguna potestad a las Fuerzas Armadas, más que directamente era un credencial para irse preso apenas empuñas una arma. Y creo que la Asamblea Legislativa ahora ha recapacitado esta nueva Asamblea y creo que va a ser muy fructífera una vez que se ponga en práctica, siempre y cuando existan los medios necesarios.
7: Justo ahí vamos, ¿no? Para ese análisis en medio de este contexto que usted bien lo mencionaba, doctor. La norma no activa automáticamente la medida extraordinaria, es decir, el Ejecutivo deberá emitir un decreto y la Asamblea tendrá 72 horas para pronunciarse. Por lo pronto, en algunos minutos más, 11:30 es la convocatoria para la promulgación. Pero la ley sola no basta. ¿Qué es lo que tiene que pasar, por ejemplo, en el caso de las Fuerzas Armadas? ¿Un plan logístico? ¿Cómo se tendría que enfrentar también esta situación?
8: Bueno, mire, primero que si bien la Constitución Política del Estado le da la potencia

0: y 39 en especial, que le ordenan que haya una reglamentación a la misma para que puedan tener una ley de excepción. Pero una vez que uno tiene la ley, que ha ido ya, va a ser promulgada en unos minutos más por el presidente, ahí no acaba, no es tener la ley y punto. Las Fuerzas Armadas, a través del Ejército, la Fuerza Aérea y la Armada Boliviana, tienen que agarrar y realizar los diferentes planes económicos, logísticos, de operaciones, planes desde el P1 hasta el P5, o sea, el manejo de personal, el manejo de inteligencia, las operaciones que se van a realizar, todos los medios necesarios. Entonces es una situación que básicamente no se acaba ahí, no termina ahí con la ley y es aplicable. Hoy en día las Fuerzas Armadas necesitan los medios necesarios para poder de alguna manera dar cumplimiento con el costo social más favorable hacia el Estado, porque bien sabemos que hoy en día en los puntos de bloqueo, muchos de ellos como San Julián y algunos lugares del altiplano boliviano, hay gente armada con fusiles Garand, con fusiles Mauser. Si bien son antiguos, esas armas igual matan, igual asesinan, etcétera. Entonces son situaciones que tendrá que las Fuerzas Armadas usar los medios de inteligencia necesarios inicialmente para poder participar activamente una vez que se ha lanzado un estado de excepción. Pero es lamentable lo que voy a decir, pero las Fuerzas Armadas no tienen los medios necesarios para ninguna situación. Mire, para enfrentarnos al enemigo externo, no tenemos ni siquiera para un día de combate munición. No tenemos. Si usted pregunta al comandante jefe, al comandante, eso no se tiene. Y siempre se tenía por lo menos para 20, 30 días de combate hasta que lleguen los refuerzos que se compre de afuera. Y peor para una confrontación interna que no se usa munición de guerra, se usa equipo antimotines, no tienen nada, pero absolutamente nada tienen las Fuerzas Armadas, porque en los 20 años que ha estado el movimiento al socialismo se ha dedicado a desbancar a las Fuerzas Armadas, a dejarlos en nada.
1: Qué lamentable, en todo caso, es que no se tienen ahora los medios necesarios para hacer frente a esta situación. Esto va de la mano con lo siguiente que le voy a consultar también. Doctor Durán, si no se tiene los medios necesarios o no se tiene de pronto pues lo que urge en este momento, ¿cómo se hace frente? ¿Qué es lo que se puede hacer cuando nos estamos enfrentando a horas que son decisivas? Y lo sumo a esto lo siguiente, el señor Manuel Morales del CONADE nos había dicho que los militares tienen que tomar en cuenta el alto precio de lo que puede ocurrir, porque pase lo que pase, el presidente siempre sale bien librado, es lo que nos ha dicho, ¿no? Pero también los militares deben tomar en cuenta lo que podría pasar. ¿Qué nos dicen esos dos aspectos, doctor?
0: Creo que el señor Morales tiene muchísima razón en ese aspecto, ¿no? Porque sencillamente las Fuerzas Armadas siempre han tenido que pagar todos los errores políticos que existen. Es ahí lo que ha pasado en Guayani recientemente, en Sencata, dos altos mandos militares que han estado en las cárceles, un montón de generales, coroneles, casi 100 miembros de las Fuerzas Armadas presos, cuando han habido muertes por calibre 25 que no usa las Fuerzas Armadas. En las Fuerzas Armadas se usa el calibre 5.56 y 7.62, pero ahí morían con calibre 25 de uso cubano, venezolano. Entonces son situaciones que los militares tendrán que afrontar. Es más, ya los militares lamentablemente han cometido varios errores en este gobierno, porque ellos no deberían haber salido absolutamente nunca cuando la normativa, la ley 1341, estaba vigente, porque hasta que no se haya abrogado esa ley no deberían salir, porque esa ley que todavía estaba vigente les prohibía que salgan, a no ser que la policía haya sido rebasada, y la policía en ningún momento se ha declarado rebasada. En sí, ya están para su juzgamiento muchos de ellos, en el futuro con el gobierno, que si es un gobierno que está en contra de esta situación muy favorable a lo de Evo Morales, seguramente los van a encarcelar, como lo han hecho con el alto mando militar del año 2019 y 2020. Entonces, los militares hoy en día se encuentran entre la espada y la pared. Son situaciones muy complejas, que no hay una norma que les favorezca, pero muchas veces cuando las papas queman, la gente pide la participación de las Fuerzas Armadas y después dicen, ¿para qué queremos Fuerzas Armadas? Vive el rey.

0: Muerto el rey, es así más o menos, ¿no? Un soldado es muy valioso en tiempo de guerra, pero en tiempo de paz el soldado es despreciado, insultado, etcétera. Las Fuerzas Armadas son la reserva moral de un Estado, bien manejadas, bien estipuladas, y con la disciplina que tienen que tener, seguramente un Estado crece. Pero resulta que hoy en día hasta un suboficial se lo encuentra dentro de las Fuerzas Armadas haciendo actos de subversión, yendo contra su propia institución. Esos son actos subversivos de terrorismo, porque las Fuerzas Armadas considero que son la reserva moral de un Estado, que tienen que tener el cuidado preciso y además el manejo de un gobierno que les tenga la debida consideración, porque el soldado está para eso, sea el soldado profesional o el soldado que presta su servicio militar, para brindar su vida por la patria, por el gobierno legalmente constituido, sea el gobierno que sea, que haya ganado en las urnas. Pero las Fuerzas Armadas en este momento no están listas para ninguna acción por falta de medios, y seguramente el día de mañana, como nos decía el señor Morales, pues van a tener que entrar pues presos muchos de ellos por el actuar, porque la ley no los acompaña, porque los políticos se van, como se ha ido el señor Evo Morales el año 2019, García Linera, Quintana, Romero, etcétera, huyen, se ocultan en embajadas, o como ha hecho Goni, ¿no? El año 2003 ha terminado escapándose de Bolivia en octubre del 2003 y nunca ha sido extraditado. Entonces, ¿quiénes pagan todo esto? Pagan pues los militares que en su momento han servido, lamentablemente mal servido, y los políticos usan a las Fuerzas Armadas como si fuera su patio trasero.
1: Exactamente, ¿no? Son varios hechos que marcan la historia y nos demuestran que fue así. Ahora, en ese escenario y con lo que nos decía, si no hay los medios necesarios, es muy difícil poder calcular en qué va a derivar esta situación, porque hay comunidades que se han ido sumando, ¿no? Cada vez más, de hecho son más de 90 puntos de bloqueo, 93 para ser precisos, durante esta jornada. En todo caso, se tiene la ley, se la promulga. Vamos a ponernos en ese caso de que se le envía a la Asamblea Legislativa, como decíamos, doctor Durán, y evidentemente se le da luz verde. Pero para todos los que han estado de pronto detrás de las redes solicitando esta situación, claro, porque el desgaste también es mucho de la población, ¿no? Buscar alimentos, los precios por los cielos, el estrés de hacer filas. Estamos en un momento muy difícil, pero el estado de excepción podría complicar mucho más esta situación. ¿Cuáles son las salidas en las que podría derivar?
0: El estado de excepción es una medida democrática, pero de uso extremo. Entonces, considero que los estados de excepción tienen que ser utilizados muy estratégicamente, además saberlos cómo usar, no en forma general, sino localizado. Podría ser un estado de excepción en San Julián y algunos puntos característicos donde hay unos bloqueos radicales. Entonces, son situaciones muy complejas que hay que saberlas usar. No es solamente decir la ley me faculta, acá tengo, y al Parlamento también, los miembros de las Fuerzas Armadas tienen que tener la capacidad y los medios suficientes para poder realizar y actuar efectivamente y eficazmente un conflicto. Pero si todo anda de maravilla, creo que el presidente, si no me equivoco, ni siquiera los convoca a los comandantes de fuerza. Creo que habla solamente con el comandante en jefe y de vez en cuando. Eso era tal vez lo bueno que tenía Evo Morales cuando era presidente. Él se reunía todos los lunes con el alto mando militar. Nosotros tenemos direcciones en las Fuerzas Armadas como la DIPLAE, por ejemplo, donde se hacen planeamientos en el ejército, que podían orientarlo muy bien, o el COSDEP, que son consejos superiores para asesorar al presidente, pero creo que el presidente nunca ha entrado a COSDEP en estos 7 meses, no conoce. Entonces, si no conoces a tu ejército, a tu fuerza aérea, a tu armada boliviana, es muy difícil que un estado de excepción tenga éxito.
1: Bueno, hay que tomar en cuenta todos esos aspectos, saber si se ha estado preparado o no para llegar también a esta situación. Doctor Durán, su mensaje para cerrar, por favor.
0: Mira, el mensaje es de mandarle a la gente que nos escucha que no se dejen manejar por grupos delincuenciales. El terrorismo tiene varias características, y esas tres principales características es que un grupo se convierte en terrorista cuando no quiere ir a un diálogo y quiere sí o sí el derrocamiento de un gobierno. El El segundo aspecto es que no se respeta la vida de los enfermos, de ambulancia, medicamentos, que se traslade oxígeno de un lugar a otro, porque se respeta hasta en conflictos bélicos, así lo dice el Tratado de Ginebra, de Viena, de la OTAN, etcétera. Y otro aspecto fundamental de que un grupo se convierta en terrorismo es cuando usan grupos vulnerables como niños, ancianos, y eso es lo que están haciendo hoy en día. Y lo más esencial es que están mostrando armamento, lo están exponiendo, y ese armamento mata, elimina, y ojalá que vengan mejores días para el país, y para eso es mucho diálogo, y el presidente solo no va a lograr nada. A los ministros, viceministros, directores, tienen que ir a las regiones a hablar con la gente sin temores. Los hemos elegido para conocer, nos representen, no para que estén ocultos igual que el resto de la población que tiene miedo a salir.
1: Para usted, doctor Durán, gracias por estos minutos y la explicación. Hasta más adelante.
0: Muchas gracias a usted, un abrazo y estoy a sus órdenes.
1: Hasta el próximo contacto. El doctor Omar Durán, especialista en seguridad, abogado, nos ha estado conversando también sobre estas posibilidades. Me quedo con lo que nos ha mencionado. Se tiene que tomar en cuenta para un estado de excepción si las Fuerzas Armadas tienen los medios necesarios para hacer frente a esta situación. 11:31. En breve volvemos.
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13: Volvemos con los servicios informativos. El presidente del Tribunal Supremo de Justicia, Romer Saucedo, se ha referido al proyecto de ley de estados de excepción y ha señalado que el órgano judicial es respetuoso de la independencia de poderes, por lo que el tratamiento de esta norma corresponde a la Asamblea Legislativa. Saucedo ha indicado que aún falta la emisión del decreto reglamentario, pero remarcó que la posición institucional es apostar por la concertación, el diálogo y una mesa de negociación sincera. Afirmó que para alcanzar acuerdos se debe dejar de lado los factores que, según dijo, han perjudicado al país, las mentiras y las subestimaciones de quienes participan de las negociaciones. De esta manera, el Tribunal Supremo de Justicia, a través de su presidente, pide agotar diálogo sin subestimar a quienes participan en el mismo y dejar de lado las mentiras. Decretar estado de excepción es tuición del Ejecutivo, es lo que ha señalado. 11:35. Sobre este tema también tenemos novedades desde Ciudad del Alto. Gil, adelante.
14: Gracias. Retomamos la información desde la Ciudad del Alto. Nos encontramos con Virginia Ugarte, presidenta de la Asamblea Permanente de Derechos Humanos. Ella pide que organismos internacionales lleguen hasta nuestro país, ya que se estarían vulnerando los derechos de las personas. Escuchemos.
15: Hemos ido manifestando nosotros como defensores de derechos humanos el derecho a la alimentación, a la salud, a la educación, el libre locomoción. Se está vulnerando estos derechos. Quisiera que los organismos internacionales, de una vez, si tienen que llegar hasta aquí, tienen que llegar para que por lo menos ellos más seamos y nos podamos unirnos, porque no podemos permitir de que más se vulneren los derechos humanos, el derecho a la educación específicamente. Esa es la gran preocupación de las madres de familia, que hoy, por ejemplo, se acercaban ante nosotros porque hemos venido caminando por toda la carretera y nos decían: no tenemos celulares, yo tengo 4 hijos, pero no tengo 4 celulares, solo 1 está pasando y 3 ya no está pasando cursos. Entonces es otro que afecta también, y más que todo, las señoras en los diferentes lugares que están bloqueando Voy a pedirles encarecidamente no agredir a las personas. La suscrita ha subido hoy día la agresión porque estuve yo con mi celular en Sencata, precisamente en la rotonda de la Sencata, de Sencata. Estuve comprándome yo juguito de quino, porque estamos caminando, juguito de quino, quise comprarme y inmediatamente, por lo que estaba agarrado mi celular, estás filmando. No se puede hacer eso, ya esos extremos. Y lo que se veía no son de aquí los compañeras comerciantes, la suscrita es que vende, conocemos y nos conocemos, no son de aquí, son de otros departamentos, parecieran las personas que están maltratando, y eso es reprochable.
14: Con esta información retorno a este estudio central.
13: Gracias, Gila. La presidenta de la Asamblea Permanente de Derechos Humanos de la Ciudad del Alto pide a organismos internacionales llegar a Bolivia porque la situación en cuanto a la convulsión y la violencia se está descontrolando, es lo que señaló. Le contamos ahora que el Ministerio de Economía y Finanzas Públicas ha convocado oficialmente a las 4 federaciones del transporte del Departamento de La Paz a una reunión de coordinación que se estará desarrollando hoy a las 4 de la tarde. El gobierno está convocando a estas 4 federaciones para analizar un plan de alivio financiero. Durante la reunión también se expondrá el nuevo Fondo de Garantía de Crédito para el Transporte, una herramienta diseñada para facilitar el acceso a financiamiento mediante mecanismos de garantía que respalden la actividad de miles de transportistas. Según el gobierno, la iniciativa pretende fortalecer al sector y generar mejores condiciones para su desarrollo económico. Las autoridades señalaron que la convocatoria permitirá a los dirigentes conocer de primera mano ambas propuestas, intercambiar criterios y plantear observaciones sobre su implementación. El Ejecutivo destacó que estas medidas forman parte de una estrategia orientada a fortalecer a los sectores productivos, promover la estabilidad económica y mantener espacios de diálogo y coordinación con los distintos actores del país. Está hecha la invitación, en todo caso, a las 4 federaciones de transporte del Departamento de La Paz para que se les pueda presentar los alcances de la propuesta normativa de alivio financiero impulsada por el gobierno. Le contamos también sobre la movilización de diferentes sectores, sobre todo gremiales, que han estado protagonizando esta marcha con banderas blancas exigiendo pueda restablecerse la normalidad, dejarles trabajar. Queremos trabajar. Es el pedido de la alianza multisectorial con las banderas blancas exigiendo soluciones ante la crisis. Queremos trabajar, es lo que solicitan. Y así expresan su preocupación por las dificultades económicas y laborales que se vive en el país a causa de estos bloqueos. El mensaje para las autoridades es: queremos trabajar. La marcha ya ingresó hasta el centro de la ciudad de La Paz y descendió desde el sector del cementerio. Vamos con otros temas en estos servicios informativos. Lía, adelante, estamos contigo.
7: Muchas gracias, Nari. Informarte que en estos momentos nos estaríamos encontrando con el coronel de homicidios, coronel Tamo, que nos estaría brindando más información acerca de unos casos.
16: Días, lamentablemente, ¿no? Este fin de semana se ha realizado el levantamiento legal de un cadáver de sexo masculino, no identificado. El mismo se encontraba en el interior de una sauna. Al momento de que el administrador pase a hacer retirar a estas personas, al no escuchar, ¿no?, la estación de que se puedan retirar, es que se percatan de que esta persona ya se encontraba sin signos vitales. Informan de manera inmediata a la Fuerza Especial de Lucha contra el Crimen del Alto para trasladar, ¿no?, a la morgue judicial y realizar su autopsia médica legal. Y no tenemos esta persona como no identificada, pedimos por favor por este medio poder tal vez identificar o buscar a los familiares o amistades, pasen por la Fuerza Especial de Lucha contra el Crimen del Alto y de esta manera poderlo identificar y darle una pista necesaria. De acuerdo a las características, probablemente se trate de un infarto agudo de miocardio o, caso contrario, la situación de un monóxido de carbono por el tiempo o la estadía que se encontraba, ¿no?, en el lugar, en el sauna. Obviamente, quien va a determinar esto es el médico forense y, bueno, asimismo hacer conocer a los familiares.
14: Este es el informe que habría brindado el coronel de la División de Homicidios con este informe de retorno a este estudio central.
13: Gracias. Ya está más adelante el coronel René Tambo de la División de Homicidios informando sobre la muerte de una persona. Este hecho ocurrió en Onsauna y que está ubicado en la ciudad de El Alto. 11:42. Nos informan también que hay una situación que llama la atención en Ciudad del Alto, en inmediaciones de lo que sería la Federación de Choferes. Hay choferes que están autoconvocados, que están reunidos en el sector y estarían pidiendo la renuncia del señor Reinaldo Luna, ¿no? El representante de la Federación Andina de Choferes Primero de Mayo. Vamos a conocer también cuál es el panorama desde Ciudad del Alto, quiénes se están reuniendo, serían los choferes autoconvocados también, pidiendo que dé un paso al costado su representante. Esta es información de último momento, así es que vamos a trasladarnos, como les decíamos, hasta Ciudad del Alto para que nuestra compañera Gilda Castro pueda contarnos más del panorama, de lo que ocurre cuando nos vamos acercando al mediodía. Gilda, adelante, por favor, te escuchamos.
17: Gracias, Zenaida, decirte que en este momento nos encontramos en inmediaciones de la Federación Andina de Choferes. Acá están choferes autoconvocados, están reunidos precisamente al frente de estas instalaciones. Ellos han llegado hasta este lugar desconociendo la dirigencia de Reinaldo Luna, su principal dirigente. Hasta este momento, hace un instante, nos habían informado de que hay la posibilidad de que puedan tomar estas instalaciones. La policía ya ha llegado al lugar. Hay un fuerte contingente policial, al menos unos 7 patrullas de la policía que están acá, pero también policías en sus motos que están muy cerca del lugar. Hay un grupo de choferes que están reunidos acá adelante. Nosotros estamos a la espera de lo que pueda ocurrir. Entendemos que, bueno, hace un instante también escuchábamos de que su pedido es la renuncia de Reinaldo Luna y si este no accede van a desconocer su dirigencia. Eso es lo que está pasando en este preciso momento acá en puertas de las instalaciones, de la infraestructura de la Federación Andina de Choferes.
13: Bueno, se habrían autoconvocado y estamos aguardando también qué es lo que ocurre, ¿no? Esperemos todo sin violencia, pero estarían pidiendo la renuncia de Reinaldo Luna. Gracias, Gilda, por este contacto y el panorama también desde la ciudad de El Alto. El presidente del Comité Cívico Pro Santa Cruz, Estelo Cochamaninis, le ha exigido al gobierno aplicar el estado de excepción. Ha afirmado que los sectores movilizados buscan desestabilizar al país y provocar la renuncia del presidente. Esto fue lo que señaló.
18: De juego, dejando herido a un policía que está en el hospital y a otros también con armas de juego. El interés que tienen es retornar al poder y que sea Evo el que lo encabece. Entonces la figura está clara. Lo único que quieren es desatar una guerra en el país para que el gobierno renuncie. Pero está en manos del gobierno que se ajuste las clavijas de una vez por todas. Ya está aprobada por diputados, por senadores, la ley para que de una vez se puedan hacer el estado de excepción. Y lo que el pueblo ciudadano en todo el territorio quiere es estabilidad. Quiere que se pongan las cosas en orden y la única forma que se debe hacer eso en estos momentos es con el estado de excepción, como lo hemos pedido, sectorizado para que se pueda actuar de manera inmediata, porque el gobierno hoy tiene la obligación de preservar las vidas de los bolivianos. Hasta el momento, y esperemos que no suceda nada con el policía que está en el hospital, pero definitivamente ya ellos han demostrado que solo van a hacer uso de las armas estos terroristas. Por tanto, el gobierno, tanto la policía como los militares, tendrán que defendernos los ciudadanos como corresponde, como manda la Constitución, pero sobre todo con todo el uso de la ley que corresponde en este caso. Y sobre todo, decirle al presidente, es responsabilidad de él la vida de más de 11 millones de ciudadanos bolivianos. Está en sus manos, él, su gabinete y quienes asumieron la responsabilidad de la rienda del país tienen hoy la obligación de hacerlo conforme a ley, pero tienen que tener claro, adelante van a tener a delincuentes, a terroristas que
13: el gobierno tiene la obligación de preservar la vida de los bolivianos, es lo que señala el presidente del Comité Cívico Pro Santa Cruz. Estamos sobre las 11:47. La convocatoria para la promulgación de la ley de estados de excepción era las 11:30, aún aguardando también novedades desde el Ejecutivo. Volvemos enseguida.
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0: 8 minutos nos separan de las 12 del mediodía. Vamos con más información. Liva, al contacto contigo.
1: Gracias, retomamos la información desde la ciudad del Alto. En este momento nos encontramos en el hospital Agramón. Estamos con el doctor encargado. Nos informa acerca de un accidente de una persona. Escuchemos.
2: Sí, en horas previas ha llegado un paciente de sexo masculino de aproximadamente 73 años de edad, producto de un accidente de tránsito que había ocurrido en la avenida Cívica. El mismo hecho se caracteriza como un atropello a peatón con fuga, ¿no? Al momento el paciente ha sido atendido por nuestro personal y en las próximas horas ingresa al quirófano, dado que presenta una fractura a nivel de la muñeca. Sí, los vecinos de alrededores le encontraron, ¿no?, tendido en lo que es la vía pública. Inmediatamente ha realizado el auxilio junto con personal de la policía, nuestra institución. Y al momento del hecho de tránsito, el paciente se encontraba solo. Entonces, bueno, ha recibido más bien el auxilio de los que estaban presentes en alrededor, pero no se tienen los datos, lamentablemente, del automóvil que ha ocasionado el hecho. De todos modos, se ha activado un seguro que nosotros denominamos seguro FISO y el que está cubriendo precisamente este hecho. Sí, ya tránsito tiene el reporte del hecho y bueno, ya también ha comenzado las investigaciones correspondientes.
1: Con este informe retorno a este estudio central.
0: Bueno, gracias. Escuchábamos a Gilda Castro desde Ciudad del Alto en relación a este caso, una persona que fue atropellada en la avenida Cívica. El conductor se dio a la fuga. Tránsito ofreció el informe y también se anuncia pues que se está investigando el hecho y hemos escuchado al responsable del hospital Agramón a propósito de el estado de salud de esta persona afectada. Y nosotros aguardando estos minutos también que son importantes ante la convocatoria realizada por parte del gobierno para lo que será la promulgación de la ley de estados de excepción. Desde el sector, ¿no?, de comunicación estratégica, el área de gobierno de comunicación estratégica, ya se va transmitiendo en redes sociales, en TikTok. Quienes se encuentran en el lugar, estamos aguardando solamente, imagino, la llegada del presidente, el ingreso a este lugar en el piso 21 de la Casa Grande del Pueblo del presidente. Recordemos que desde las 10 de la mañana aproximadamente se tuvo ya un encuentro importante con su gabinete, ¿no? Un encuentro, una convocatoria de emergencia. Luego también pues se estuvo viendo que llegó el alto mando militar de las Fuerzas Armadas y más adelante, luego de esta situación, ya se compartía de manera oficial la convocatoria para que los medios puedan estar presentes en el lugar donde ya se anticipó la promulgación de esta ley. La convocatoria a las 11:30 y el presidente Rodrigo Paz promulgará la ley de regulación de estados de excepción. Estamos a solo 5 minutos de las 12 del mediodía y vamos aún aguardando qué es lo que ocurre en este lugar. Bueno, ya se ha hecho el anuncio, ya están en el lugar los ministros también. Sin embargo, para que se oficialice, se está aguardando que pueda ingresar en este lugar el presidente Rodrigo Paz. Y también le contamos que decenas de vecinos recorrieron este lunes las principales calles del centro de Cochabamba en una movilización de protesta contra el gobierno. Portando carteles con mensajes como "Bolivia no está a la venta", los manifestantes han expresado su rechazo a las políticas gubernamentales y han exigido cambios ante la crisis que atraviesa el país. Durante la marcha, los manifestantes lanzaron consignas y demandaron respuestas inmediatas a los problemas económicos que afectan a la población. Esta es una marcha que se estuvo generando en Cochabamba. "Bolivia no está a la venta", es lo que señalan algunos de los vecinos que llegaron también a realizar este recorrido. Y como dato, antes de la despedida, los choferes están bloqueando la zona de San Pedro, también exigiendo la solución ante el desabastecimiento de combustible. Conductores del transporte público instalaron ya un bloqueo en la zona de San Pedro, aquí en La Paz, en demanda de abastecimiento de combustible. Denuncian que hacen varios días, largas filas en estaciones de servicio que están afectando su trabajo diario y le exigen al gobierno medidas inmediatas para normalizar la provisión de gasolina y también de diésel. Eso es lo que viene ocurriendo cuando nos vamos acercando ya al mediodía y se han venido generando también otros puntos de bloqueo. Lo que sí es cierto es que ningún surtidor, por lo menos ninguna estación de servicio, ha estado informando sobre la programación para hoy, ¿no? Es lo que reflejan a través de sus canales de WhatsApp. Así es que por el momento no se conoce si van a llegar las cisternas con combustible, aunque lo más probable es que en esta jornada tampoco ocurra eso. Ningún surtidor ha estado informando a través de sus canales de WhatsApp si tiene programación para la distribución de combustible, lo cual hace también que sea bastante complicada la situación, aún más difícil de quienes permanecen en las filas. Bien, de esta manera le ponemos el punto final a esta entrega de Cuarto Poder, amigos, aguardando, expectantes a la promulgación de la ley de estados de excepción. Nosotros nos reencontramos mañana a las 9:00. Permiso.
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1: No ha sido escuchada ni siquiera nosotros y hoy queremos que la población conozca de que ni con una protesta pacífica somos escuchados y por eso proceden pues los bloqueos. Y no es que estemos de parte de los bloqueadores, de parte de los que están en la ciudad. Todos son bolivianos y nosotros como autoridades no hemos entrado a gobernar para un solo sector. Hemos entrado a gobernar para todos los sectores. Y en ese marco hemos pedido que el gobierno solucione los problemas. No se ha dado y es por eso que el día de hoy estamos levantando la huelga de hambre. La población de que con una protesta pacífica no escuchan. De que con una protesta pacífica se hacen a oídos sordos, ciegos y mudos, porque ninguna autoridad ha venido a decirnos cómo podemos solucionar, pese a que hemos mandado las notas correspondientes para poder coadyuvar en las soluciones. Hemos tratado de que se acerquen a los lugares, pero no escuchan. ¿Qué más podemos hacer? Hemos arriesgado nuestras vidas para poder decirles, a ver, escuchen, recojan las solicitudes. ¿Lo han hecho? No, todo lo contrario. ¿Cómo han intervenido en San Julián, en el departamento de La Paz, Lipari?
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8: No es una solución llamar un estado de excepción. Ojo, más violencia trae más violencia. Nosotros queremos evitar la violencia más que todo en la ciudad del Alto. Les pedimos que un poco más de consideración a nuestros hermanos que están bloqueando, como ya les decía. Ojo, nosotros, los transportistas, los gremiales, no manejamos armas de fuego. Nosotros somos personas que, si bien estamos luchando por una reivindicación, eso no significa que nosotros estemos de acuerdo con tanta violencia que se está cometiendo en otros lugares. Tampoco podemos seguir siendo hermanos alteños, alteñas, escaleras de algunos sectores que realmente están queriendo perjudicar. Si hay que entrar un diálogo, hay que entrar un diálogo por la pacificación de nuestro querido departamento. Ya nosotros reprochamos todo acto de violencia y peor todavía a nuestra población. Nosotros desde la Asamblea hemos visto que es necesario entrar en un diálogo con el gobierno juntamente con los que están bloqueando, pero llamamos más que todo a la pacificación. Necesitamos pacificar el país, estamos pasando momentos muy difíciles. Les pedimos a nuestros hermanos que están bloqueando que por favor se entre al diálogo que está pidiendo el presidente. Es necesario porque los únicos perjudicados somos en la ciudad del Alto.
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9: Bueno, nosotros como defensores de derechos humanos reprochamos todos actos de violencia. Nosotros no podemos permitir y no podemos aceptar esos actos de violencia que ha ocurrido. Y peor, que pueda ser y perder la vida y lastimados. Nosotros no podemos permitir y no podemos, nosotros reprochamos esos actos y hacemos conocer también a los organismos internacionales de lo que es la CIDH, la Corte Internacional de Derechos Humanos, la Federación Internacional de Derechos Humanos, que tomen cartas en el asunto. Porque en este caso es de ambas partes. Nosotros no vamos a sacar cara de un lado ni otro lado. ¿No? Y hemos podido nosotros y desde ese tiempo vamos diciendo que de una vez pueda agotar las mesas de diálogo, nos unimos con la iglesia, con la Defensoría del Pueblo, y bueno, pues nosotros llamando al diálogo y también el presidente hacía el llamado para confundirlo, y los demás también no asistían, los de la Central Obrera Boliviana ni de la Tupac, pero aún y ha sido también la manifestación de la CIDH que se debe agotar las mesas de diálogo, porque no se puede vulnerar más los derechos humanos a perder la vida y, más que todo, manejar armas blancas, personas civiles, participar
8: porque el gobierno y debe dejar la función que debe cumplir la policía o los militares. No puede haber civiles metidos en involucrados.
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8: Lo que yo he manifestado, hemos ido manifestando nosotros como defensores de derechos humanos, el derecho a la alimentación, a la salud, a la educación, el libre locomoción, se está vulnerando estos derechos. Y quisiera que los organismos internacionales de una vez, y si tienen que llegar hasta aquí, tienen que llegar para que por lo menos ellos más seamos y nos podamos unirnos, porque no podemos permitir de que más se vulneren los derechos humanos, el derecho a la educación específicamente. Esa es la gran preocupación de los de las madres de familia, que hoy, por ejemplo, se acercaban ante nosotros porque hemos venido caminando por toda la carretera y nos decían: no tenemos celulares, yo tengo 4 hijos, pero no tengo 4 celulares, solo uno está pasando y 3 ya no está pasando cursos. Entonces es otro que afecta también, y más que todo las señoras en los diferentes lugares que están bloqueando. Voy a pedirles encarecidamente no agredir a las personas. La suscrita ha sufrido hoy día la agresión porque estuve yo con el celular en Sencata, precisamente en la rotonda de la Sencata, de Sencata. Estuve comprándome yo juguito de quino, porque estamos caminando, juguito de quino, quise comprarme, y inmediatamente, por lo que estaba agarrado mi celular, estás firmando. No se puede hacer eso, ya esos extremos. Y lo que se veía no son de aquí, los compañeras comerciantes, la suscrita es que vende, conocemos y nos conocemos, no son de aquí, son de otros departamentos, parecieran las personas que están maltratando, y eso es el...
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8: Bueno, en el momento de que cuando sean las aprehensiones, deben cumplir con todo el estándar que establece la Constitución Política del Estado, Declaración Universal de los Derechos Humanos y también el bloque constitucionalista, de que no puede ser, se tiene que respetar el debido proceso. No puede haber civiles involucrados en esto. Nosotros pedimos el debido proceso, la presunción de inocencia, siempre respetando lo que son los tratados internacionales, sin vulnerar los derechos humanos.
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8: Que nosotros queremos decir, ningún funcionario público puede infringir a cometer delitos y ningún ciudadano puede cometer delitos. Nosotros siempre vamos a estar como hemos estado, neutralmente. Y vuelvo y aclaro una vez más, la suscrita y todos mis honorables ejecutivos de la Asamblea Permanente de Derechos Humanos somos en una institución independiente de toda afiliación política partidaria. Esta mañana nos decían: usted pues percibe sueldo del gobierno. Nosotros no percibimos sueldo del gobierno municipal ni departamental. Somos defensores de derechos humanos, de un ser humano, por el hecho de ser humano, sea blanco, negro, tenga posición económica, no tenga posición económica. Policía es ser humano. Ese policía puede ser un hermano, puede ser un familiar de nosotros. Ese militar también es ser humano, ¿no? Y también los que están transitando son seres humanos. Los que también están bloqueando también son seres humanos. Pero lo que yo pido y lo que nosotros pedimos es que no vulneren los derechos humanos de nadie.
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1: A veces hay personas inescrupulosas de que se aprovechan de la desgracia del pueblo alteño. El pueblo alteño está en conflicto, el pueblo alteño en este momento está en la incertidumbre por el tema de los alimentos de primera necesidad. En ese sentido ha circulado un comunicado falso, ¿no? Que se le va a pagar supuestamente 100 bolivianos a los niños que no han accedido al desayuno escolar. Es falso y creo que es jugar con la emoción, jugar con la necesidad de nuestros niños, jugar con la necesidad de las familias alteñas. No lo vean así, por favor, o sea, no hagan caso a estos mensajes. Eso sí, nosotros como consejo vamos a pedir de que se nos pueda hacer un informe sobre de cómo van a solucionar los días que no se está entregando el desayuno escolar. Me imagino que hay un contrato con la empresa que está responsable. Este contrato ya viene desde el mes del primer día de la gestión escolar. Vamos a ver en qué calidad se encuentra, hasta qué día se ha entregado, se ha hecho la entrega de la ración sólida, de la ración líquida, y si es que tienen que rendirnos cuentas, y si es que tienen que reprogramar este alimento complementario, lo vamos a pedir en su momento.
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21: Son las 7 horas en punto.
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3: 7:09, bienvenido a nuestra edición. Primera edición en este martes 9 de junio. Vamos a las noticias, a los hechos más importantes ocurridos en las últimas horas. El presidente Rodrigo Paz ha promulgado la ley de regulación de estados de excepción y afirma que responde directamente a la voluntad popular.

0: Por eso es muy importante que la ley que hoy día promulgué representa la decisión de todos los bolivianos a través de la organización que hoy día, a través de la Constitución, o sea, los dos tercios que se logró en la votación, tanto en diputados como senadores, representantes de la voluntad popular.
1: El presidente de Estado, Rodrigo Paz, promulgó este lunes la Ley de Regulación de Estados de Excepción, donde establece los procedimientos y mecanismos para la aplicación de esta medida en medio de una creciente conflictividad social en Bolivia.
0: Sea no solo esos dos tercios del Parlamento, sino en consenso y trabajo con nuestras Fuerzas Armadas y con nuestra Policía Nacional, en consenso con la Bolivia que dialoga, en la Bolivia que construye, la Bolivia que quiere progresar y no quiere estar bajo el temor del narcoterrorismo, bajo la presidencia de esta autoridad electa por más del 55% junto a este gabinete.
1: Mencionó que la promulgación responde a la voluntad de la población. Añadió que el Estado necesita instrumentos para garantizar la seguridad y preservar el orden constitucional.
0: Representado por la voluntad popular, por aquellos artesanos, reitero, gremiales que quieren salir a trabajar, pongo el ejemplo del Alto, que quieren vender, que quieren generar comercio, que quiere el transportista llevar la carga, a la compañera de la esquina que quiere vender su hamburguesita, a la señora de la tienda.
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3: Diputado Copa anuncia presentar una acción de inconstitucionalidad.
4: Estamos ya, me da que dejarlo sin
2: contacto con Race Diego Copa, los de la excepción, e intentará una acción normativa.
4: Quieren alegar de ser fuerza.
2: Todo su rechazo al artículo recién de la policía y las fuerzas armadas durante la vigencia de un estado de excepción, estableciendo que sus acciones gozarán de presunción de legalidad.
4: No podemos pues permitirnos darle una presunción de certidumbre y legalidad a los funcionarios policiales que vayan a hacer el desbloqueo a través del uso de la coercibilidad, porque prácticamente estaríamos atentando no solamente a que se gobierna con el uso de la fuerza, sino se gobierna como si el señor presidente pretendiera hacer ver que estamos en el país de El Salvador y que los movilizados son pues pandilleros.
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3: Vamos a continuar con más. Analista afirma que las fuerzas del orden no podrán levantar los bloqueos y sugiere al presidente buscar salidas constitucionales.
5: Es posible que las fuerzas armadas, la policía, derroten militarmente, y estoy introduciendo un nuevo concepto, a los bloqueadores y a la movilización social. Mi respuesta es no, es absolutamente no. No hay posibilidades de una derrota militar, porque el ejército, la policía, no es tan grande como los puntos de bloqueo. Tener que ir a desbloquear uno por uno o en un escenario simultáneo.
2: El analista político Manuel Morales, en contacto con Radio Éxito, considera que la policía y las Fuerzas Armadas no lograrán intervenir en su totalidad los puntos de bloqueos por las consecuencias que se puedan registrar.
5: Prácticamente tendría que exigir la movilización de todas las capacidades del Estado, de su capacidad de coerción, y pese a eso van a ser derrotados, porque eso va a ser un baño de sangre. En consecuencia, creo que lo que Rodrigo Paz debe empezar a pensar seriamente es en la salida constitucional, en el artículo 170, 169, 161 de la Constitución.
2: Mencionó que la agenda coyuntural se concentra en la renuncia del presidente Rodrigo Paz. Planteó salidas constitucionales como el referéndum revocatorio.
5: Dice que no es necesario esperar a la mitad de su mandato para un referéndum revocatorio. Si habla de la renuncia al presidente, asumiría Edma Lara hasta completar la gestión. Si este renunciara, el presidente del Senado o el de diputados convoca elecciones en 90 días y se abre un periodo de transición constitucional. Con eso se van a pacificar de todos los puntos de bloqueo y vamos a tener una salida constitucional con...
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3: Experto en seguridad asegura que las Fuerzas Armadas no cuentan con respaldo normativo y que pagarán errores políticos por la ley que regula el estado de excepción.
6: Sencillamente, las Fuerzas Armadas siempre han tenido que pagar todos los errores políticos que existen. Es ahí lo que ha pasado en Guayani recientemente, en Sencata, dos altos mandos militares que han estado en las cárceles, un montón de generales, coroneles, casi 100 miembros de las Fuerzas Armadas presos,

0: cuando han habido muertes por calibre 25 que no usa las Fuerzas Armadas.
1: El experto en seguridad Omar Durán cuestionó que las Fuerzas Armadas sean utilizadas por el Ejecutivo ante escenarios de conflictividad y afirmó que no existen los respaldos judiciales para militares luego de asumir acciones.
0: Porque la ley no los acompaña, porque los políticos se van, como se ha ido el señor Evo Morales el año 2019, García Linera, Quintana, Romero, etcétera, huyen, se ocultan en embajadas, o como ha hecho Goni, ¿no? El año 2003 terminó escapándose de Bolivia en octubre del 2003 y nunca ha sido extraditado. Entonces, ¿quiénes pagan todo esto? Pagan pues los militares que en su momento han servido, lamentablemente mal servido, y los políticos usan a las Fuerzas Armadas como si fuera su patio trasero.
1: Añadió que las fuerzas militares no cuentan con el equipamiento antimotín necesario para un estado de excepción.
0: Y siempre se tenía por lo menos para 20, 30 días de combate hasta que lleguen los refuerzos que se compre de afuera. Y peor, para una confrontación interna que no se usa munición de guerra, se usa equipo antimotines, no tienen nada, pero absolutamente nada tienen las Fuerzas Armadas.
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5: Vamos a continuar con más. Son las 7 de la mañana, 24 minutos. El presidente Rodrigo Paz ha cuestionado a autoridades que no se pronuncian sobre el uso de armas y advierte presencia de infiltrados en las movilizaciones.
6: Me sorprende que haya autoridades o algunos portavoces de algunas organizaciones políticas que ante la violencia de fuerzas del narcoterrorismo, con armas de fuego, atacando a la sociedad civil, atacando al Estado representado en nuestra Policía Nacional, se preocupen más porque haya habido confrontación entre civiles y no aquellos ataques contra el Estado.
7: El primer mandatario del país, Rodrigo Paz, expresó su preocupación por la presencia de grupos armados en el desbloqueo de San Julián. Cuestionó a actores políticos que no se pronuncien sobre el uso de armas en la coyuntura actual.
6: ¿De dónde vienen esos armados? ¿Quién les entregó esos fusiles? ¿De dónde ese profesionalismo para atacar a nuestras fuerzas del orden que no fueron con armas de reglamento, sino fueron con aquello para instrumentos de dispersión de grupos conglomerados? ¿De dónde vienen? Pregúntese de dónde vienen las armas y no de dónde aparecen civiles para defender sus derechos.
7: Advirtió sobre la presencia de infiltrados en las movilizaciones que rechazan el diálogo y promueven la violencia. En ese marco lanzó una dura advertencia.
6: Nuestra mano está extendida para seguir siempre en el diálogo. Siempre en el diálogo, pero cuídense de los infiltrados y de los violentos. Y a los violentos, a los narcoterroristas, así como cayó Marcet, sus días están contados y vamos a hacer cumplir lo que manda la Constitución y la ley.
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5: El vicepresidente Lara le pide una investigación sobre la presunta participación de civiles en operativos policiales.
8: La vicepresidencia del Estado Plurinacional de Bolivia expresa su profunda preocupación por los hechos registrados en San Julián, Río Abajo, La Paz y El Alto. Y así también por las denuncias que involucran la participación de civiles en situaciones de violencia y conflicto. Hemos recibido testimonios de efectivos policiales que manifiestan su indignación.
7: El vicepresidente Edman Lara pidió una investigación inmediata sobre la presunta participación de civiles en operativos policiales. Mencionó como ejemplo los casos de la intervención en el municipio de San Julián y Río Abajo de La Paz.
8: Estas denuncias, sumadas a reportes sobre la presunta distribución de material explosivo y el uso de vehículos estatales para el traslado de civiles, deben ser esclarecidos de manera inmediata y con transparencia. La policía boliviana, conforme al artículo 251 de la Constitución Política del Estado, tiene la misión de defender a la sociedad y conservar el orden público.
7: Espera que se esclarezcan las denuncias relacionadas con hechos de violencia en distintas regiones del país.
8: Exigimos una investigación inmediata e independiente que determine responsabilidades sobre estos hechos y que esclarezca quién autorizó la

0: participación de civiles en escenarios de conflicto. Bolivia necesita una policía profesional, respetada y al servicio del pueblo, no de grupos de presión o de confrontación.
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2: La Central Obrera Boliviana ha presentado una acción de libertad para que los dirigentes que fueron detenidos puedan ser liberados. No descarta incluso acudir a instancias internacionales.
3: Y no se los ha notificado con ninguna orden de aprehensión. No sabemos si ha habido una orden de aprehensión. Los abogados que están justamente atendiendo este caso también, conjuntamente con el abogado que les habla, no han tenido acceso al cuaderno de investigación.
4: Jesús Mamani, abogado de la Central Obrera Boliviana, dijo que presentarán una acción de libertad para que todos los dirigentes de la COP que fueron detenidos el fin de semana recuperen su libertad. Además, dijo que no descartan acudir a instancias internacionales.
3: Estamos más que seguros de que no ha habido una orden de aprehensión emitida por autoridad competente. Entendemos también, y así queremos presumir, de que ha habido una acción directa efectuada por los policías. Y también estamos conscientes como parte legal de que el juez de la causa, que está como control jurisdiccional, no va a poder emitir una resolución a favor por más que hagamos un incidente, por ejemplo, de la nulidad o la ilegal aprehensión que se ha efectuado el día de ayer por parte de los efectivos policiales. ¿Por qué? Porque esta es una situación, entendemos, meramente político, es una persecución desde todo punto de vista del gobierno. En ese marco, también estamos conscientes de que la Constitución y las leyes a estas alturas no le van a proteger, por ejemplo, a los hermanos que están siendo perseguidos.
4: La COP dijo que al momento sus dirigentes se encuentran retenidos en dependencias de la Fuerza Especial de Lucha contra el Crimen. Calificaron esta acción como una vulneración a la Constitución Política del Estado.
3: Que desde este momento en que se hace una acción directa por parte de la policía ya es una arbitrariedad. Y hemos de hacer conocer justamente esta queja a la autoridad judicial correspondiente. Pero también estamos conscientes de que la autoridad judicial no va a fallar justamente dando lugar a la petición que estamos realizando. Sin embargo, el procedimiento dice que esta es la instancia donde nosotros debemos justamente cuestionar la aprehensión. Por otra parte, también estamos interponiendo una acción de libertad porque el procedimiento efectuado para las autoridades que han ejecutado esta acción directa no está enmarcado en la norma. Porque entendemos que ellos, según lo que nosotros hemos podido entender en los medios de comunicación, supuestamente se hubiese ejecutado un acto en flagrancia. Pero yo no entiendo a qué lo llaman ellos o denominan flagrancia, porque en la citación que han cursado el día de hoy dice que ya es dentro de un proceso aperturado con bastante tiempo, o sea, hace más, aproximadamente casi un mes. Entonces, si es un proceso que ya se ha iniciado con anterioridad, no entendemos cuál sería la flagrancia, o es que la flagrancia, según la policía, puede permanecer de manera indefinida. Esto, en definitiva, va a ser la autoridad correspondiente que vaya a conocer la sustanciación de esta acción de libertad, la que resuelva, así como también la persecución que se está haciendo contra dirigentes que gozan de fuero sindical. Y consideramos que, definitivamente, estas acciones lo debe conocer la sociedad.
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2: Continuamos con más, 7:34. El gobierno ha anunciado 3 decretos supremos. El presidente ha dado a conocer la reprogramación de créditos, un fondo de garantías para transportistas y la reducción de su salario y la del gabinete ministerial.
18: Se ha decidido a través del gabinete el decreto para la reprogramación de deudas en todo el país.
19: En medio de la crisis económica y social por los bloqueos, el presidente Rodrigo Paz anunció este lunes decretos que disponen la reprogramación de deudas a nivel nacional para diferentes sectores afectados y el fondo de garantías para el sector del transporte.
18: Esto tendrá un efecto inmediato para el compañero transportista. Se ha aprobado un decreto que tendrá un impacto hasta 1.000 millones de bolivianos para que puedan tomar recursos para aquella inversión que requiera en su nueva movilidad o en el nuevo servicio o en aquello que usted requiera, compañero transportista.
19: Asimismo, anunció el decreto que viabiliza la reducción del salario al 50% del presidente y los ministros de Estado. Informó que los recursos serán destinados a la creación de un fondo para pacientes con cáncer y enfermedades renales.
18: Lo estamos haciendo bajo un decreto donde nuestros recursos irán directamente a un fondo. E invitamos al señor vicepresidente y a cualquier otra autoridad que quiera aportar libremente para aquellos hermanos bolivianos y bolivianas con problemas renales o de cáncer, aportar a este fondo que mensualmente será entregado en beneficio de estos sectores.
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2: La Asamblea Permanente de Derechos Humanos está pidiendo la presencia de organismos internacionales en territorio nacional.
20: La Asamblea Permanente de Derechos Humanos de la Ciudad del Alto pide a organismos internacionales llegar a Bolivia, ya que se estarían vulnerando derechos de las personas. Asimismo, su presidenta, Virginia Ugarte, pide a bloqueadores no agredir a personas y al gobierno no cometer excesos.
21: Hemos ido manifestando nosotros como defensores de derechos humanos el derecho a la alimentación, a la salud, a la educación, el libre locomoción. Se está vulnerando estos derechos y quisiera que los organismos internacionales de una vez, y si tienen que llegar hasta aquí, tienen que llegar para que por lo menos ellos más seamos y nos podamos unirnos, porque no podemos permitir de que más se vulneren los derechos humanos, el derecho a la educación específicamente. Esa es la gran preocupación de las madres de familia que hoy, por ejemplo, se acercaban ante nosotros porque hemos venido caminando por toda la carretera y nos decían: no tenemos celulares, yo tengo 4 hijos, pero no tengo 4 celulares, solo 1 está pasando y 3 ya no está pasando cursos. Entonces es otro que afecta también, y más que todo las señoras en los diferentes lugares que están bloqueando. Voy a pedirles encarecidamente no agredir a las personas. La suscrita ha subido hoy día la agresión porque estuve yo con mi celular en Sencata, precisamente en la rotonda de la Sencata, de Sencata. Estuve comprándome yo juguito de quino, porque estamos caminando, juguito de quino, quise comprarme y inmediatamente, por lo que estaba agarrado mi celular, estás filmando. No se puede hacer eso, ya esos extremos. Y lo que se veía no son de aquí los compañeras comerciantes. La suscrita es que vende, conocemos y nos conocemos, no son de aquí, son de otros departamentos, parecieran las personas que están maltratando, y eso es reprochable.
0: Red de Noticias Éxito, Gilda Castro, El Alto.
2: La policía continúa resguardando todo el perímetro en Plaza Murillo.
3: Vamos a continuar con el respaldo policial de acuerdo a la autoridad de instrucciones superiores, tanto el comando general, comando departamental, más que todo para evitar que haya ciertas situaciones y buenos rumores que nos están llegando de que habría grupos tal vez radicales que quieran venir a ocasionar algún desmán.
4: La policía continúa con el resguardo policial a la Plaza Murillo como medida de seguridad, así lo informó el subcomandante departamental de la policía, coronel Martín Febro Galvez.
3: Es así que dentro de lo que es nuestro mandato constitucional estamos procediendo a resguardar lo que es nuestra histórica Plaza Murillo con distintos anillos de seguridad, y que por órdenes de razones de seguridad no vamos a decir número, pero existe una buena cantidad de efectivos que están resguardando lo que es nuestra Plaza Murillo.
4: Aseguró que la medida es para evitar disturbios de grupos movilizados.
3: Sí, como ustedes han podido apreciar, no estamos cerrando, sino que está haciendo un control de las personas que sí necesitan ingresar a las diferentes instituciones que hay en el interior, están ingresando, siempre y cuando se verifique tanto sus documentos y si tienen algún fin para realizar en dichas instituciones.
4: Red de Noticias Éxito, Lía Vega, La Paz.
2: El Colegio Médico responsabiliza a los bloqueos por pérdidas humanas.
22: En esta coyuntura que estamos viviendo, pues ya lleva a extremos a tener que inclusive convocar a todo el comité científico, en otras palabras, a saber utilizar bien el oxígeno, que hoy día es el elemento fundamental para lo que es la sobrevivencia de los mismos.
4: Luis Larrea, presidente del Colegio Médico La Paz, responsabilizó a los bloqueadores si se registran pérdidas humanas.
22: Hemos hablado con los directores de hospitales, hasta este momento seguimos con la escasez de oxígeno. Tenemos a este momento la mayoría, yo diría el 80% de hospitales que tienen entre 3 y 5 días de duración de oxígeno. Sabemos que se están haciendo esfuerzos por parte del Ministerio, también de la Gobernación y de la Universidad Mayor de San Andrés, pero esto lo que hace es ponernos en vilo cada día, lastimosamente. Y hoy día estamos nosotros como médicos deslindando responsabilidades y pidiendo a todos los médicos que anoten en las historias clínicas el tema de lo que es la falta de oxígeno, la recuperación del paciente, que hoy día se sale de las manos del profesional en salud. Por lo tanto, hoy día todo lo que pase a partir de los pacientes tiene un nombre y un culpable, que son los bloqueadores, que hasta ahora no han podido entrar en la mesa de diálogo y dar una pausa humanitaria al Departamento de La Paz. Lastimosamente, la alimentación hoy día está siendo cambiada, totalmente disminuida en lo que se refiere a la parte de proteínas, de aminoácidos que tiene que llevar el enfermo. Y el otro tema que se nos ha comenzado a presentar en los hospitales es lo que han dicho mis colegas. El tema de los pacientes que están en domicilio, al no tener oxígeno, están acudiendo a los servicios de emergencia con dificultad respiratoria, están taquipneicos, están taquicárdicos y están viniendo otra vez a las salas de emergencia.
4: Detalló que se sale de la mano de los galenos por no contar con los insumos y el oxígeno necesario.
22: Por lo tanto, esta responsabilidad tiene que caer sobre alguien. Por eso es que el comité científico también está instruyendo a que la parte jurídica se querelle en contra de aquellos que están haciendo este bloqueo al Departamento de La Paz y esta asfixia. Entonces, vamos a nosotros ver la manera de presentar conjuntamente con el ministerio, porque como profesionales no podemos ser responsables. Y una vez más, a todos los colegas del sistema de salud, les pedimos por favor que lean todas las indicaciones de la racionalización de oxígeno y también anotar en las historias clínicas el momento que estamos viviendo para deslindar responsabilidades en la profesión médica.
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2: El vicepresidente Edman Lara le habló al presidente Rodrigo Paz, le dijo que Después de 5 meses de recién se acuerda de mí. No necesito su decreto supremo para tenderle la mano al pueblo.
5: Señor presidente, después de 5 meses de gestión, recién se acuerda de mí para pedirme, con decreto en mano, que aporte mi salario de forma voluntaria. Pero esa solidaridad yo la practico hace mucho tiempo y no necesito su decreto supremo 5528 para tenderle la mano al pueblo. Yo no me olvido de dónde vengo. Lo que no voy a hacer, señor presidente, es prestarme a su demagogia voluntaria que intenta tapar con voluntarismo lo que es un problema estructural en la salud. Porque la verdad duele. Hoy no hay medicamentos en los hospitales. La gente, los pacientes renales, los enfermos de cáncer, peregrinan de sala en sala, mendigando atención mientras sus familias se desangran en deudas. Y los especialistas, los que salvan vidas, están mal pagados y abandonados. Eso no se cura con el 50% del sueldo de 20 autoridades, presidente. Eso se cura con presupuesto, con planificación y con voluntad política real, no con libretas nuevas y discursos para la foto. Y hablemos claro, presidente. Yo fui quien planteó reducir los salarios del órgano ejecutivo en diciembre del año 2025. Y se lo dije sin miedo. Bajémonos todos el sueldo a la mitad. Empecemos por arriba. También le pedí eliminar la renta vitalicia para los expresidentes. Y usted se negó. Usted tenía la lapicera y no ordenó nada. Ahora saca un decreto voluntario para lavar la ineficiencia de sus colaboradores. Si de verdad cree en la austeridad, entonces que no sea pues voluntaria, que sea obligatoria y que sea por ley. Para todo el Estado, un Estado austero no se construye con aportes, se construye con decisión. Le reitero, no a las medidas demagógicas. Los pacientes renales y con cáncer no necesitan promesas, necesitan certezas, necesitan que el Estado les garantice medicamentos, diálisis y vida. No un fondo que depende de la buena voluntad del que está de turno. Bolivia exige soluciones de fondo, menos decretos demagógicos y más medicamentos en los hospitales, menos voluntarismo y más Estado austero. La salud del pueblo no se negocia con solidaridad de papel, se defiende con hechos.
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6: Estamos de retorno, son las 7 de la mañana, 47 minutos, 7:47. Vamos a hacer contacto con nuestros compañeros en el interior del país. Maestros urbanos y rurales de Cordillera tomaron pacíficamente la Caja Nacional de Salud. Héctor Aguilar, contigo. Adelante, buen día.
7: Y los especialistas, los que salvan vidas.

0: Desde el informe, desde la capital petrolera del país, maestros urbanos, rurales y otros sectores procedieron a la toma pacífica de la Caja Nacional de Salud en su administración. Sider Quinteros, ejecutivo de los maestros urbanos, a propósito señalaba el porqué de esta medida de presión.
1: La comisión que tenga que constituirse a nivel nacional pueda venir aquí a Camiri para resolver este problema, no solamente del manoseo que se hace en las designaciones de los cargos.
0: Además, ha señalado que aparentemente hay una serie de irregularidades que hasta la fecha la gerencia general de la Caja Nacional de Salud no habría dado solución a este conflicto.
1: Sino que nos dé una explicación de todo el manejo de la Caja Nacional a nivel nacional, a nivel departamental y a nivel regional. Tenemos entendido que hay una reducción en el presupuesto para la compra de medicamentos, para la compra de servicios. Y así que es de esa manera, nosotros no hemos reducido el aporte que estamos haciendo mes a mes.
0: Finalmente ha remarcado: vamos a continuar en nuestra medida de presión porque no vamos a permitir más manoseo en la Caja Nacional de la Distrital Camiri, ha señalado.
1: Las cosas llevándose de manera pacífica y de manera consensuada, vamos a seguir permitiendo que se nos cambien los administradores cada que se les dé la gana, que se cambien los jefes médicos cada que se les dé la gana. No puede ser que siga este tipo de manoseo en la Caja Nacional.
0: En el informe desde Camiri, Héctor Aguilar Mercado, para la red de noticias Éxito.
2: Gracias, Héctor. Saludos a 7:49. Vamos a Santa Cruz. El presidente del Comité Cívico Pro Santa Cruz, Estelo Cochamanides, dice que no se puede pedir tener mejores ministros ahora si se les va a pagar 5.000 bolivianos. La solución del país no está por bajarse el sueldo a 10 o 15 personas.
3: No pasa por bajarse el sueldo, porque quienes trabajan desde aquí y van a La Paz, con seguridad que rebajándose el sueldo a la mitad no le va a alcanzar. Se pasa porque el poder debe ser descentralizado, porque las regiones deben tener sus presupuestos como corresponde y el nivel central tener presupuesto para las personas. No pidamos tener los mejores ministros si le vamos a pagar 5.000 bolivianos, pues no. Si pagándole el sueldo que es hasta hoy, muchos no han dado la talla. Entonces aquí lo que necesitamos es que haya coherencia y, repito, el poder se debe distribuir. Él mismo ha hablado de autonomía, ¿no? Ahora en su discurso, él mismo. Y la autonomía pasa porque haya una distribución como corresponde del poder, tanto del poder como de la economía. Entonces, la solución del país no está por bajarse la mitad a 10 o 15 personas. La solución del país está por resolver los problemas que hay neurálgicos en este país y definitivamente la autonomía, en este caso, recuperar competencia. Y hablo en general del país, no solamente del departamento de Santa Cruz. Todos y cada uno del departamento debemos exigirle al gobierno que de una vez por todas se descentralice completamente, que de una vez por todas se ejecute el famoso 50-50 y que de una vez por todas las regiones tengamos mayor control de lo que nos pertenece a cada uno de nosotros.
2: Vamos a otra región del país, 7:52. El exministro Álvaro Ruiz intentó salir del país. Mario Fernández en Tarija. Mario, buen día.
4: No se le permite la salida, no se le permite.
5: Gracias. Director de Migraciones en Tarija, Raúl Kors, ha informado que intentó salir del país el exministro Álvaro Ruiz tras tener una orden de aprehensión, un arraigo. Prácticamente no pudo salir de Tarija. Esto fue en la frontera de Bermejo, indicaba.
4: Permanente movilización a la UCOM, que es la policía la que nos ayuda en este sistema de control de gente que quiere emigrar estando arraigada, obviamente se lo va a detener.
6: ¿Él intentó salir legalmente, señor Ruiz?
4: Ha preguntado en frontera para ver si podía salir y ha solicitado la salida correspondiente, pero la respuesta, obviamente, de nuestra regional Bermejo ha sido de que él no puede porque está arraigado.
6: ¿Cuándo ocurrió esto, perdón?
4: hará unos 10 o 8 días atrás, creo que ha intentado más o menos. No estoy seguro.
6: ¿Por qué intentó salir?
4: Argumentó. No, es que lo que en realidad no dan argumentos de salida, ¿no? O sea, estoy saliendo y pues, salen, hacen la solicitud de salida como si hicieran la solicitud de ingreso. Pero en el caso este, por ejemplo, nosotros, para toda persona, tanto que entra como que sale, nos fijamos en el sistema si están arraigados o por el país vecino o por nosotros, ¿no? Cuando van.
6: ¿Es la única exautoridad o hay otras que han intentado también salir?
4: De conocimiento, la única que ha intentado.
6: ¿El arraigo está vigente, director?
4: Están vigentes.
7: El exministro de Medio Ambiente, Álvaro Ruiz, está prohibido salir del país porque tiene un arraigo. En tal situación se le complica. Migraciones de Tarija ahora realiza mayor control a esta exautoridad. Red de Noticias Éxito, Mario Fernández.
2: Gracias, Mario. Vamos hasta la capital del estado. El gobernador de Chuquisaca gestiona un puente aéreo para trasladar alimentos a la capital, que también se ve asfixiada por los bloqueos. Renan, contigo, buen día.
8: Buenos días. Ante la escasez de alimentos en la capital y ante los intentos vanos de la gobernación para que los bloqueadores dejen pasar alimento hacia Sucre, el gobernador de Chuquisaca, Luis Ayllón, informó que se está gestionando un puente aéreo desde Monteagudo para abastecer de productos. Por tal razón se sostiene conversaciones con el Ministerio de Defensa.
9: ¿De qué productos se requieren en la canasta familiar y cuáles son los que vamos a pedir? Que el gobierno nacional pueda darnos un puente aéreo para el ingreso de alimentos, principalmente desde Monteagudo a la ciudad de Sucre. En ese sentido, quiero decirles de que estamos haciendo las gestiones con el Ministerio de Defensa Civil, con el ministro Troche, con el quien me estoy comunicando permanentemente. Está solicitado formalmente al viceministro un puente aéreo para traer los alimentos desde el Chaco chuquisaqueño a la ciudad de Sucre. Por eso estamos haciendo la gestión ante la Fuerza Aérea Boliviana para que sea desde la Fuerza Aérea Boliviana, utilizando el aeropuerto de Monteagudo a Piaquitumba, pueda llegar hasta Alcantarí de la ciudad de Sucre, trayendo los alimentos de primera necesidad.
8: En referencia a por qué el gobernador no ordena el desbloqueo a la policía, señaló que esa competencia es exclusiva de la presidencia. Sin embargo, sostuvo que en la próxima reunión de los 9 gobernadores, sugerirá que se devuelva esa competencia a las primeras autoridades de cada departamento.
9: Como gobernador, no tengo ninguna coordinación ni comunicación para el tema de los desbloqueos, ni bloqueos, ni nada por el estilo. Pero sí vamos a pedir en la reunión de gobernadores que esta competencia sea restituida, porque imagínense un gobernador que no tenga competencia sobre la policía para casos de emergencia como el orden de desbloquear. Estos recordarán que ha sido dispuesto por el gobierno de Evo Morales, quien concentró todo el poder de la policía en el presidente.
8: Para Red de Noticias Éxito, desde Sucre, Renan Martínez.
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6: Recta final, 7:59, a segundos de las 8 de la mañana. Vamos hasta Cochabamba, concretamente en el trópico, donde interculturales de Chimoré han rechazado el estado de excepción. Van a tomar de manera pacífica los cuarteles.
7: Ante el gobierno que a mediodía ha promulgado el estado de excepción, la ley del 1740, regulación del estado de excepción, o también denominado como la ley de la muerte. Así que como Chimoré, con mis 15 centrales, con las poblaciones, y por supuesto se ha determinado entrar en vigilia y tomar por supuesto las instituciones militares que tenemos acá en el municipio de Chimoré. Como par, el tema de gardas, cuarteles, el artículo 26... que señala la presunción de legalidad operativa, que establece que todo acto a fuerzas de Fuerzas Armadas y policías que se pueda actuar en este estado de excepción es legal. En el artículo 27, más abajito, dice, se refiere al patrocinio legal institucional. ¿Qué quiere decir? Que el Estado va incluso a priorizar y garantizar a los que van a actuar en contra del pueblo. Así que no nos hacemos responsables de lo que pueda pasar en el trópico de Cochabamba, tanto de los militares y policías. Hoy día, en horas de la tarde, de la noche, la base ya rebasó y va por supuesto a tomar las instituciones de manera pacífica, con vigilia, porque en el trópico respetamos las instituciones, pero esta ley ya no da garantías, esta ley ya da desconfianza al pueblo ante el gobierno.
6: Muchísimas gracias por la atención dispensada. 8:12, quédese junto a la radio, enseguida con ustedes la información deportiva. Ha sido un gusto acompañarlos, quédese junto a los 93.1. A mediodía vuelven las noticias con nuestra segunda edición. Permiso, que tenga buena jornada.
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7: Amigos, ¿cómo están? Buenos días, qué placer de estar con todos ustedes. 8:07 en todo el territorio nacional. Estamos listos ya para hablar de todo lo que significa la selección boliviana de fútbol que se alista para poder jugar frente a la selección de Argelia. Por todo lo que se ha podido averiguar y se entiende, me parece que este compromiso no será transmitido y será puertas cerradas a pedido de la selección de Argelia, que se va preparando para enfrentar a la selección de Argentina en el inicio de la Copa del Mundo organizado por México, Estados Unidos y Canadá. Así que estaremos abordando en más detalles acerca de todo lo que va a significar este compromiso que Bolivia jugará frente a Argelia por la fecha FIFA en el territorio norteamericano. En Kansas City se va a desarrollar este encuentro, así que estaremos a la expectativa de todo ello. Mientras que Bolívar sigue trabajando intensamente para lo que va a significar también lo que significa el inicio del fútbol boliviano, el reinicio podríamos decir, ¿no? Porque la fecha 9 está programado para jugarse entre este fin de semana y a Bolívar le toca jugar el próximo lunes frente a Guavirá de Montero a partir de las 7:00 p.m. Así que Bolívar se va preparando, trabajos en gimnasio, en campo, ha tenido un partido amistoso el fin de semana frente a Mariscal Brown, ganó 8-0, pero eso hace de que los jugadores puedan tener ese compromiso, ¿no? A la cabeza del señor Alejandro Restrepo de poder encarar de la mejor manera todo lo que significa el fútbol boliviano, porque en el mes de julio también tienen que jugar la Copa Sudamericana frente al Gremio, comenzando de local en el estadio Hernando Siles de la ciudad de La Paz. Mientras que Die Strongest también va trabajando, va ultimando detalles, porque este fin de semana debe visitar a la capital del folclore, donde Gualberto Villarruel de San José será su rival, pero por todo lo que hemos podido averiguar, estos conflictos hacen de que por el momento esté en duda el inicio de esta fecha 9 por todo lo que significan los bloqueos. El tránsito vehicular no es apto en este momento por todos los conflictos sociales que se han desarrollado ya hace más de 30 días. Así que hay un dolor de cabeza, lo reflejaba también desde la Villa Imperial el presidente de Real Potosí, el señor Freddy Marca, de que están en análisis de poder saber si es que pueden llegar hasta la capital del país, a Sucre, que está ahí cerquita nada más, pero las carreteras están bloqueadas, así que también existe susceptibilidad ante esos detalles. ABB también que está trabajando de cara a todo lo que significa el fútbol boliviano, con Always Ready, que también va viendo qué jugadores se van, quienes se quedan, el golondrineo de a poco acerca de la salida y llegada de jugadores en el fútbol boliviano empieza a girar, ¿no? En todo lo que significa la nebulosa de la dirigencia de los diferentes clubes del fútbol profesional boliviano. Así que estaremos a la expectativa de todo lo que va a suceder de cara a todo lo que significa el fútbol profesional boliviano. Hoy estamos en este martes 9 de junio, sí señor, cuando tenemos las 8:11. Le mando un abrazo gigante a todos ustedes que están a la expectativa de lo que sucede en el país y en el deporte, también esperando seguro que usted como hincha, tanto de Bolívar, de Die Strongest, de Always Ready, de ABB, de Oriente, de Wilstermann, que también está en la asociación y que espera en algún momento regresar a la división profesional del fútbol boliviano, con un equipo del pueblo como Aurora, que hoy por hoy está ahí cerquita, entre los primeros tres lugares de la tabla de ubicaciones, seguro igual está esperando de que las soluciones puedan llegar al país y de que el gobierno de una vez por todas pueda dar vía libre a todo lo que significan las actividades que todos tenemos planificados y podamos tener la tranquilidad y la normalidad pueda regresar al país. Así que con esos detalles anunciamos también de que la Copa del Mundo está a la vuelta de la esquina. Sí, cuenta regresiva. Porque este jueves, a partir de las 3 de la tarde, México recibe a Sudáfrica, sí señor, en el inicio de la Copa del Mundo. Hay muchos detalles, muchos aspectos coloridos que también marcan todo lo que significa también la presencia de los clubes a nivel internacional, pero que en este caso se deriva toda la atención a las selecciones de cada uno de los países que están a la expectativa de hacer bien las cosas en territorio americano, canadiense y mexicano. Así que estaremos a la expectativa. Por ejemplo, ayer Francia derrotó a Irlanda de Hernotes. Sí, señor, pudo sacar una buena victoria con una de sus figuras, ¿no? Olís, que también está figurando en el ambiente de todo lo que significa el cuadro merengue en España. Hablamos del Real Madrid, que estaría invirtiendo 150 millones de euros por fichar a Olís, una gran figura que tiene la selección francesa y que también estuvo en la Champions League. Así que hay muchas novedades de las cuales estaremos contándoles, porque el árbitro somalí elegido por FIFA para formar parte del grupo arbitral del Mundial 2026 fue rechazado al intentar ingresar a territorio estadounidense y posteriormente enviado de regreso a Turquía, pese a contar con visa y pasaporte diplomático. Así que son algunas de las novedades que se van presentando en todo lo que significa el ambiente futbolístico y la Copa del Mundo. Así, esos detallitos como el árbitro que fue deportado prácticamente hasta Turquía y no será parte de este Mundial, a no ser que la FIFA pueda mover algunas fichas para que este colegiado pueda ingresar a territorio norteamericano. Hay mucha seguridad policial militar para esta Copa del Mundo, donde prácticamente a la selección de Uzbekistán los registraron hasta los bolsillos, sí señor. Así está este detalle de la Copa del Mundo. Así que le mando un abrazo a usted, amigo, que está en el volante, un abrazo cordial. Sabemos que no la estamos pasando bien, pero tratemos de ser optimistas y que esperemos que esto pueda solucionarse de una vez por todas. 8:14, 8:14, la pausa y enseguida volvemos con todo lo anunciado, hablar de la selección, que también es importante de cara a todo lo que significa la preparación para las eliminatorias rumbo al Mundial 2030 y la Copa América. Enseguida regresamos con más.

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2: Estamos a la expectativa del inicio del Mundial, pero también a la expectativa de lo que hace la selección nacional. Este miércoles debe enfrentar a la selección de Argelia. ¿Cómo anda la situación? ¿Cómo está la selección? ¿Qué se puede hablar acerca de este compromiso? ¿Será televisado? ¿Será puertas cerradas? ¿Cómo se va a dar la figura para este cotejo internacional?
3: Bien, muchas gracias. A ver, sí, después del partido contra Escocia, la selección el día domingo ya se trasladó a Arkansas para poder afrontar este nuevo partido en esta primera parada contra Escocia. Evidentemente, partido complicado con una gran selección. Y obviamente tenemos un segundo compromiso con otro equipo mundialista como es Argelia, y estamos precisamente a la espera de poder tener la autorización para poder transmitir la señal televisada para Bolivia. Entendemos que ellos han solicitado un partido a puertas cerradas, sin público y sin prensa, pero evidentemente nuestra intención como compromiso asumido con la Federación de Argelia es que podamos nosotros tener la señal y poder hacer la transmisión para Bolivia. Así que estamos todavía trabajando en ello. Sí, entendemos que quieren hacer un partido a puertas cerradas, seguramente por un tema seguramente de su preparación como selección para afrontar ese mundial, pero nosotros también hemos solicitado la anuencia de que podamos nosotros transmitirlo para Bolivia, siendo que es un compromiso entre ambas federaciones para estos amistosos internacionales. Así que nada, vamos a esperar un poco, seguramente el día de hoy nos darán la respuesta formal y ya podemos anunciarlo al público si vamos a tener o no la transmisión de ese partido.
2: Y lo bueno es que se está trabajando como federación para que este compromiso pueda ser transmitido, porque más allá del resultado frente a Escocia, el público boliviano quiere ver a su selección, ¿no? Quiere ver cómo va fortaleciéndose para poder llegar a la próxima eliminatoria y la Copa América para el 2030.
3: Sí, correcto. Creo que la preparación de la selección inicia en esta fecha FIFA. Tenemos después dos fechas FIFA más programadas dentro del calendario, que son la de septiembre y octubre, que es una, se ha unificado en una sola, y la de noviembre, así que seguramente la selección estará disputando como mínimo 4 partidos amistosos más en esta gestión, de modo que nos permita seguir la preparación de nuestro equipo para lo que es, y lo que siempre hemos dicho, es tener a la selección siempre en ritmo competitivo y el profesor con las mejores condiciones para poder seguir trabajando en una selección, como bien sabemos todos, una selección joven, una selección que tiene un rango de edad de 24 años y que realmente hemos sido capaces de afrontar una eliminatoria como la de Sudamérica con un equipo joven, y obviamente llegar al repechaje ha sido una ilusión muy grande. Y bueno, obviamente tenemos que seguir trabajando para que no perdamos esa preparación que hemos logrado, ¿no? Que creo que es así importante, porque hemos venido de una eliminatoria de menos a más hasta alcanzar ese objetivo que ha sido llegar al repechaje.
2: En esta jornada entonces se va a manifestar la federación para saber el horario y si se puede o no transmitir este compromiso, ¿no, José Antonio?
3: Sí, correcto. Tenemos nosotros ese trabajo pendiente. Estamos trabajando con la gente que está allá en los Estados Unidos para poder trabajarlo y establecerlo, y esperemos hoy dar una respuesta a todo el público, que todavía nosotros no tenemos ninguna respuesta oficial, por ello es que realmente no nos ha dado a conocer nada. Siempre lo hacemos de manera formal a través de nuestra página web y en nuestras redes sociales con los anuncios oficiales, así que vamos a esperar y durante la jornada estaremos dando esa información.
2: ¿Cómo han reaccionado, Toto, en el tema de que el Wydad no dejó salir a Ramiro Vaca a la selección boliviana?
3: Creo que es un tema por parte del club, seguramente dentro de la parte administrativa, operativa, se han hecho todas las gestiones correspondientes con el club, con los planes correspondientes. Evidentemente sabemos que su liga está en plena competencia, no van a parar por el mundial tampoco, se están jugando un campeonato, están a 3 puntos del líder,

0: la gente del club ha solicitado la no incorporación de Ramiro por creerlo una ficha fundamental para poder sumar esos puntos y sumar victorias como la conseguí el día de ayer. Así que nada, nos toca un poco también en algún momento velar por los intereses también del jugador, sabiendo que Ramiro volvió de un problema complejo donde tuvo que afrontar una parada obligada por un tema extrafutbolístico, y que esperemos que siga recuperándose y siga sumando minutos en su club, y obviamente el que alcance un título seguramente genera mucho más expectativa para el club y para el jugador. Así que nada, vamos a tener que, hemos hecho una comprensión, evidentemente no es lo ideal porque hay una obligación de los clubes de liberar a los jugadores por la fecha FIFA de manera obligatoria, pero como federación hemos apelado un poco a ver a los intereses del jugador y que el jugador pueda seguir rindiendo en su club en esta ocasión de manera excepcional, ¿no?
1: Es un perjuicio, lamentablemente, todo lo que está sucediendo en el país, más allá de que la federación intente de que se pueda jugar. Toto, y tú decías muy bien, en Marruecos no van a parar, más allá del Mundial que se va a jugar en Estados Unidos, México y Canadá. Aquí se ha tratado de hacer lo mismo, pero lamentablemente hoy no se puede, ¿no? Porque hay una incertidumbre de saber si es que va a haber solución o no en el país para que se pueda desarrollar de manera normal el fútbol profesional.
0: Sí, es correcto, creo que nosotros como federación hemos ido trabajando más posible, o sea, la jornada de los clásicos, hemos logrado disputar 4 partidos de los 8 programados, hemos tenido que reprogramar muchas de las fechas. Creo que lo importante y destacar es que, a ver, mucha prensa que no quiere dar una comunicación clara, no estamos haciendo una suspensión, es realmente muy mala esa comunicación. Nosotros lo que estamos haciendo es hacer la reprogramación de las jornadas y de los partidos que no van a ser posible disputarse por los problemas que está quejando el país. Así que en ningún momento se ha hablado de una suspensión del torneo o de una suspensión de la temporada. Simplemente estamos hablando de una reprogramación de los partidos y de las jornadas que no se han podido disputar, y esperemos que lleguemos a un buen puerto en el tema social que afecta al país, que no solamente afecta al fútbol, sino afecta a todo el país. Así que nada, a la espera de poder tener una solución y darle tanto a los clubes como a la hinchada, este pequeño espacio. Creo que es importante el fútbol para que la gente pueda seguir vibrando y pueda seguir teniendo alegrías con sus clubes y poder alentarlos desde las canchas, ¿no? Que es importante, ¿no?
1: Y esta reprogramación de la fecha 9 que se debería jugar este fin de semana está en duda, ¿no, Toto? Por todos los problemas. Ayer hablábamos con el presidente de Real Potosí y nos manifestaba de que todos los caminos para dirigirse a la capital de nuestro estado está plenamente bloqueado, así que se analizará seguramente todo ello.
0: Sí, correcto, estamos a la espera de las determinaciones que toma el gobierno central sobre cuál va a ser la solución. Nosotros apelamos a que siempre lo que tiene que ver con el diálogo, con una solución pacífica para poder alcanzar estos acuerdos se den, y esperemos realmente que tengamos una solución pronta que nos permita volver a la normalidad, no solamente como fútbol, sino como país, que creo que es lo más importante, ¿no? No creo que han sido ya más de 30 días en los cuales hemos sufrido todo esto, con reprogramación de partidos, en algún caso hasta las unidades del VAR o las unidades de televisación han tenido que sufrir algunos cambios de ruta o no poder llegar y suspender los partidos por no poder tomar la parte operativa de un partido, que es la transmisión y el VAR. Así que nada, esperemos que haya una solución pronta y que volvamos a la normalidad y podamos disfrutar no solamente del Mundial, sino también de la división profesional, y que el país vuelva a la calma y volvamos a todos a tener la normalidad que buscamos, ¿no?
1: Económicamente es un peso significativo, ¿no? Para el fútbol boliviano, Toto, todos estos problemas.
0: Sí, correcto, correcto. Tenemos un contrato muy, muy, muy importante. importante con los detentores de derechos. En algún caso se hablaba que habíamos, que era un fracaso el tema de Fútbol Canal. Creo que Fútbol Canal ha sido el pie para que podamos alcanzar un acuerdo de la magnitud con la cual tenemos, donde actualmente cada club de la división profesional puede tener $1,000,000 por derecho de televisión por temporada, así que realmente creo que se ha hecho un gran trabajo y que seguramente esos esfuerzos no van a quedar en vano y vamos a seguir trabajando para darles mayores recursos a los clubes.
1: Toto, nos hubiera gustado estar en el Mundial, creo que como bolivianos todos estábamos a la expectativa, pero lamentablemente no se dio, será para el 2030, pero la FIFA ha tenido también una invitación especial, ¿no?, para la Federación Boliviana de Fútbol, para la inauguración que se va a dar cita en Estados Unidos, en México y Canadá.
0: Sí, correcto, todas las federaciones miembros de FIFA participan de estos actos. Es importante destacar la buena relación que existe obviamente de la Federación Mundial de Fútbol con Conmebol, con la FIFA, y obviamente hemos estado disputando hasta la última jornada de los playoffs, que eran el repechaje, así que nada, muy, muy contentos con lo logrado en esta eliminatoria. Sabíamos que teníamos un objetivo a mayor largo plazo, pero realmente el alcanzar esos objetivos ha sido muy importante. Creo que el recambio generacional, el cambio de mentalidad, el poder haber logrado la mayor cantidad de victorias en este formato de eliminatorias, el haber sumado de visitante, el haber jugado un repechaje, nos pone muy, muy contentos. Evidentemente no es fácil mantener ese ritmo. Somos una selección joven, somos una selección que está en pleno crecimiento, así que nada, muy contentos con ellos. Seguramente la FIFA, así como también como Mola, reconoce ese gran esfuerzo y trabajo que se está haciendo.
1: Querido Toto, le mando un abrazo gigante, gracias por su tiempo, esperemos días mejores y soluciones en estos conflictos sociales que atraviesa el país. Muchas gracias y un abrazo.
0: No, Luis, un abrazo a todos. Un abrazo.
1: Gracias. La presencia de José Antonio Claure, parte de la Federación Boliviana de Fútbol, con esos detalles, esos pormenores, acerca del amistoso que debe jugar Bolivia frente a Argelia mañana, esta tarde o en las siguientes horas. Ya la Federación Boliviana de Fútbol, mediante comunicados a través de sus redes sociales y de su página web, hará conocer si es a puertas cerradas, si se puede transmitir el compromiso para que todos los bolivianos en nuestro territorio podamos observar el despliegue futbolístico que presenta el equipo del señor Oscar Villegas. Así que está aún las negociaciones pendientes para saber si es que Argelia decide dar vía libre a la transmisión y que el partido también pueda ser a puertas abiertas. Así que ese es el detalle de la Federación Boliviana de Fútbol sobre la Selección Boliviana de Fútbol y sobre el reinicio o sobre lo que significa la continuidad del fútbol con la fecha reprogramada, la 9 para este fin de semana, aún está en statu quo, ¿no? En esa situación donde el gobierno tiene que dar soluciones para que las vías estén expeditas, los caminos puedan ser transitables, para que los camiones de la tecnología puedan llegar a los diferentes departamentos donde se van a desarrollar los partidos del fútbol profesional boliviano. Así que con ese detalle, nosotros nos vamos a la pausa, 8 de la mañana, 38 minutos en todo el país.

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11: 8:45 en todo el país, señoras y señores. Estamos ya con la cuenta regresiva para el inicio del Mundial organizado por México, Estados Unidos y Canadá. En la previa se han desarrollado partidos amistosos de preparación para saber cómo llegan cada una de las selecciones. Países Bajos ganó por 2-1 a Uzbekistán. Una selección de Países Bajos que presentó algunos detallitos, la lesión de su arquero que llamó la atención también y que puso en tela de juicio la continuidad de su portero titular para lo que significa este Mundial. Francia le ganó 3-1 a Irlanda del Norte. Olise marcó los 3 goles para la selección francesa, donde Mbappé no pudo marcar y celebrar con su fanaticada, pero al final de cuentas Francia ganó por 3-1, una de las favoritas para lo que significa esta cita mundialista. Perú perdió frente a España por 3-1, sí señor, escucha muy bien, España logró derrotar 3-1 a la selección peruana, que también está en pleno desarrollo de cambiar prácticamente a varios de sus jugadores para lo que significa ya las eliminatorias 2030, ¿no? Camino al próximo Mundial. Gallese fue el arquero titular, Soné, Gruber, Garcés y López en la última línea. Apareció Pretel, Noriega, Yotún y Vidales en el medio sector, y adelante Ugarriza y Vélez fueron los titulares para la selección de Perú. Mientras tanto que España, Unai Simón fue el arquero titular. Llorente, Cubrasi, Laporte, Cucurella en la última línea. En el medio sector aparecieron Torres, Pedri y Rodri. y Baena. Ruiz fue el armador y Oyarzábal fue el hombre de gol en el conjunto español. Así que así se han desarrollado los partidos amistosos de la pasada jornada. Mientras tanto, que se tienen planificados otros partidos, por ejemplo, que se van a jugar de la siguiente manera: Armenia contra Moldavia, República del Congo frente a Chile. Estará jugando también Rusia frente a Trinidad y Tobago, Arabia Saudita frente a Senegal, Argentina frente a Islandia e Irak frente a Venezuela. Son algunos de los partidos amistosos que se tienen programados de cara a todo lo que significa ya el inicio del Mundial. Para hoy también está programado Portugal frente a Nigeria e Inglaterra frente a Costa Rica. Son algunos de los compromisos que se van a jugar. Y para mañana, Bolivia frente a la selección de Argelia, que estamos a la expectativa de todo lo que va a significar también este detalle, si se puede o no transmitir, va a poder llegar la señal hasta territorio boliviano. Todo para que pueda comenzar este jueves 11 a partir de las 3 de la tarde el Mundial, con México frente a Sudáfrica, 3 de la tarde, el compromiso inaugural de todo lo que significa este desafío de la Copa del Mundo. Y luego más tarde, a partir de las 10 de la noche, Corea del Sur estará jugando frente a República Chica. Son los partidos programados para este jueves 11 de junio, que cada vez falta menos. Y el jueves 12 de junio, el grupo B entra en acción. Canadá desde las 3 de la tarde estará enfrentando a Bosnia y Herzegovina. Y por el grupo D estará jugando Estados Unidos frente a Paraguay desde las 9 de la noche. Así, entre jueves y viernes se van a desarrollar los partidos de la Copa del Mundo 2026, organizados por México, Estados Unidos y Canadá. 8:49, la última pausa, señoras y señores, y luego volvemos con la despedida y para hablar de aspectos interesantes, ¿no? Ese de color, por ejemplo, la deportación del árbitro que lo mandaron nuevamente a Turquía, que no pudo ingresar a territorio americano.

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8: 8:57 a.m. Noticias a nivel internacional referentes a nuestro balompié boliviano. ¿Usted recuerda a Boris Céspedes, el jugador que fue sancionado por el tema doping? El Tribunal Arbitral del Deporte, el TAS, admitió parcialmente este lunes la apelación interpuesta por el futbolista boliviano Boris Céspedes y redujo de 2 años a 15 meses la decisión de la FIFA de suspenderlo de toda actividad relacionada con el fútbol por una infracción de las normas antidopaje. Según informó el TAS, tras la revisión del caso, un árbitro único del citado organismo consideró que un periodo de suspensión de 15 meses era proporcionado y adecuado a las circunstancias del caso, admitiendo parcialmente la apelación y modificando consecuentemente la sanción de 2 años impuesta a Céspedes, teniendo en cuenta la suspensión provisional ya cumplida desde el 14 de mayo de 2025. Céspedes, que jugó en el club suizo Yverdon Sport FC en la Superliga y representa a la selección nacional de la Federación Boliviana de Fútbol, fue seleccionado para un control antidopaje en competición tras el partido Bolivia-Uruguay disputado el 25 de marzo del 2025 en el Estadio Municipal del Alto, situado a 4.000 metros de altitud. El 7 de agosto de 2025, la Comisión Disciplinaria de la FIFA declaró al jugador responsable de cometer una infracción relacionada con el dopaje, ya que en su muestra se detectó acetazolamida, una sustancia que figura en la lista de sustancias prohibidas del Código Mundial Antidopaje. Entonces, de 2 años a 15 meses, la reducción de la sanción de Boris Céspedes para que este pueda volver a jugar al fútbol profesional boliviano. Ya el boliviano está entrenando particularmente y se va listando para su retorno a nivel profesional. Con ese detalle, nosotros le ponemos punto final, amigos, a la información deportiva, 9 de la mañana. Un abrazo cordial para todos ustedes. Ya llega Cuarto Poder con toda la información. Los dejamos en buenas manos. 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

Yo sé que vamos a coincidir que podríamos escuchar esta canción las veces que sea necesario, ¿no? Porque además, si hace varios años esta canción ya calaba muy profundo con ese toque especial que pues le puso David Bisbal, marca la diferencia. Y así les damos la bienvenida a este encuentro a través de la frecuencia de los ganadores. Estamos compartiendo cuarto poder hasta las 12 del mediodía. Bienvenidos todos.

juntos en este martes 9 de junio de este 2026. Buen día, tengan todos ustedes. Vivir así es morir de amor, la canción que marca el inicio de nuestro programa, esta canción inmortal para el gran Camilo VI, y evidentemente marcaba un antes y un después con este toque que le puso el almeriense David Bisbal. Esta canción romántica en la que se le canta ese amor imposible, ¿no? Que incluso causa la desesperación del autor. Así les damos la bienvenida, 9:09. El abrazo para todos ustedes. Revisemos cómo está el pronóstico del tiempo. De hecho, ya lo podemos advertir, bastante frío, ¿no? ¿Cómo cuesta estos días salir de la camita? No dejarnos vencer por la pereza, pero bueno, al momento tenemos una temperatura de 7 grados centígrados en la ciudad de La Paz. Atención, que hoy la máxima estará alcanzando los 12 grados centígrados. La mínima fue de 1 grado bajo cero en esta jornada, y para los siguientes días tendremos similar panorama, 2 grados bajo cero, que se estará prolongando ya hasta el viernes aproximadamente. Así es que tomen las previsiones del caso. Hoy máxima de 12 grados centígrados, aunque el cielo mayormente nublado durante esta jornada en martes. Le enviamos este fuerte abrazo a usted que nos va acompañando durante todos estos días. Ya suman 40 del conflicto. Y sabe, ayer estaba pensando algo que quería transmitirles, ¿no? Veo en redes sociales mucho eso de aguante Collita o el poder Collita, que siempre le atribuye muchísimos, con ese toque también algo jocoso, a poder salir adelante en medio de la crisis. Y está bueno, ¿no? Tenemos esa fortaleza necesaria y eso jamás se tiene que agotar, pero así no funcionan las cosas también, ¿no? Es como que nos resignamos, aguante Collita, siga adelante, fuerza Collita. Y ya vamos así 40 días, ¿no? Entonces, ¿tenemos autoridades? Uno se preguntaría, ¿no? No sé, lo dejo en el aire porque muchas veces nos quedamos con ese chip de que sí, tenemos que salir adelante y desde luego lo estamos haciendo. Ahí donde le toque, yo sé que usted está haciendo todo lo posible por salir adelante, haciendo largas filas para conseguir ayer pan, veía largas filas para conseguir vehículo, para todo en realidad. ¿No? La desesperación de las personas, pero no es suficiente con eso. Nosotros hacemos lo que nos corresponde y del otro lado también algo similar tiene que ocurrir. Bien, estamos sobre las 9:11. Mi nombre es Naira Miranda, acompáñenos entonces hasta las 12. Soy tu amiga. Hasta las 12 te estaré acompañando con todo el...

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8: Estamos de regreso a nuestro segundo bloque a través de Radio Éxito Bolivia. Estamos compartiendo Cuarto Poder. Muchísimas gracias por acompañarnos. Dos temas hoy marcan la agenda informativa, ¿no? De un lado, lo que les decíamos, este día número 40 de conflicto que se va registrando en nuestro país. Y entendemos ya que, de acuerdo al reporte de la Administradora Boliviana de Carreteras, se están registrando 95 puntos de bloqueo. Ese es el panorama que se tiene hoy, 9 de junio de este 2026, en cuanto al bloqueo de carreteras en demanda de la renuncia del presidente Rodrigo Paz, que continúa en 6 de los 9 departamentos del país. Este conflicto que comenzó ya hace 40 días en nuestro departamento con una declaratoria de paro indefinido realizada por la COP, y días después se empezaron a bloquear diferentes vías, diferentes carreteras con la movilización de otros sectores. En esta jornada el conflicto ha comenzado con 85 puntos de bloqueo según información actualizada por la ABC. Hasta las 7:52 a través de su cuenta en redes sociales. El detalle es el siguiente: Cochabamba sigue siendo el departamento más bloqueado, 22 puntos de conflicto, La Paz con 21, Oruro 18, Potosí 15, Chuquisaca 11 y Santa Cruz 2. Esta cifra representa un leve descenso en el número de bloqueos en comparación con la jornada anterior, pero muy leve, ¿no? Teníamos 93 y ahora se registran estos 85 puntos de bloqueo. Mientras seguimos esperando que se levanten las medidas y que, de hecho, se puedan asumir las acciones. Lo último que se generó la jornada anterior es la promulgación de la ley que regula los estados de excepción, pero aún tiene que emitir un decreto el presidente para su posible aplicación con el objetivo de desbloquear las carreteras. Eso por un lado. Y del otro también lo que preocupa bastante, y no solo porque no se pronuncien las autoridades, sino porque tampoco hay ese seguimiento de varios medios de comunicación a lo que ha estado ocurriendo y se ha estado denunciando, ¿no? Desde la jornada anterior, porque no hay un pronunciamiento sobre las 108 toneladas de droga incautada en Chile, valuadas en 8 millones de dólares. Esa es la situación real de lo que se conoce, y las autoridades en nuestro país están guardando un absoluto silencio tras este histórico hallazgo. Uno quisiera marcar historia de otra manera, pero esto realmente es preocupante, ¿no? Porque ayer nuevamente se escuchaba hablar de narcoterroristas, de gente que quiere desestabilizar y está involucrada con el narcotráfico, pero uno se preguntaría, ¿cómo es que sale esta gran cantidad de toneladas de droga de nuestro país sin que nadie diga nada, sin que nadie se dé cuenta? ¿Es que acaso no hay control? ¿Qué es lo que está ocurriendo? Estamos hablando de 108 toneladas de droga encontrada en madera impregnada en Chile, que tenía como destino final, entendemos, Europa, y que tenía este valor de 8 billones de dólares, es decir, 8 mil millones de dólares. Y pues la noticia ha sido reflejada por los medios y las autoridades chilenas. En Bolivia, ni el gobierno, ni la Fuerza Especial de Lucha contra el Narcotráfico, ni la aduana, ni la ABT se han pronunciado respecto a esta situación. Hasta ahora se están aguardando allanamientos por parte de la Fiscalía y la Policía, y las autoridades llamadas por ley no identifican al propietario de la carga, el nombre de la empresa que envió la droga impregnada en madera, quién emitió el certificado de exportación, quién procesó la madera y con qué permisos de desmonte se taló la madera. Entonces, sobre esta situación, seguramente hay varias consideraciones que se tienen que hacer. ¿Quién estaría detrás de este gran envío? Se habla incluso de protección política, porque aquí no es cualquiera que envíe esta gran cantidad de droga, ¿no? Uno apuntaría que hay que tener bastante capacidad de decisión y sobre todo de dar las directrices para que algo así pueda ocurrir. Pero bueno, más detalles no hemos conocido, no hay un pronunciamiento, las autoridades han decidido guardar silencio tras este hallazgo que desde luego nos preocupa bastante. Así es que estaremos hablando desde luego sobre este tema también en los siguientes bloques. En Éxito Noticias Bolivia actualizamos la información, dice, a 40 días de bloqueos la policía ya no calcula las movilizaciones, solo emite información genérica, ya no sabe quién se moviliza, porque son tantos los sectores, ¿no? Que salen algunos con banderas blancas, otros que no lo hacen, otros que bloquean, otros que, bueno, cada quien está pues prácticamente tomando sus decisiones en este contexto. En fin, ¿qué dice hoy la gente de tránsito? Puntos estratégicos, dice, en la ciudad del Alto, hay diferentes sectores de bloqueo en las vías ya no van con el detalle, solo son puntos diversos y estratégicos. Luego dice, puntos estratégicos del centro paseño, que se anuncia también podrían ser producto de cierre de vías, y pues es prácticamente un genérico, ¿no?, que ya se va compartiendo. Claro, después de 40 días de toda esta situación, ¿a qué más se podría apuntar? Vamos con más información para ustedes a través de Éxito Noticias Bolivia. Después de 5 meses se acuerda de mí, palabras del vicepresidente Edman Lara, quien le ha respondido al presidente Rodrigo Paz cuando él le dijo la jornada anterior que también debía reducirse el sueldo.
9: Señor presidente, después de 5 meses de gestión, recién se acuerda de mí para pedirme, con decreto en mano, que aporte mi salario de forma voluntaria. Pero esa solidaridad yo la practico hace mucho tiempo y no necesito

0: la salud, porque la verdad duele. Hoy no hay medicamentos en los hospitales. La gente, los pacientes renales, los enfermos de cáncer, peregrinan de sala en sala, mendigando atención mientras sus familias se desangran en deudas. Y los especialistas, los que salvan vidas, están mal pagados y abandonados. Eso no se cura con el 50% del sueldo de 20 autoridades, presidente. Eso se cura con presupuesto, con planificación y con voluntad política real. No con libretas nuevas y discursos para la foto. Y hablemos claro, presidente. Yo fui quien planteó reducir los salarios del órgano ejecutivo en diciembre del año 2025. Y se lo dije sin miedo. Bajémonos todos el sueldo a la mitad. Empecemos por arriba. También le pedí eliminar la renta vitalicia para los expresidentes y usted se negó. Usted tenía la lapicera y no ordenó nada. Ahora saca un decreto voluntario para lavar la ineficiencia de sus colaboradores. Si de verdad cree en la austeridad, entonces que no sea pues voluntaria, que sea obligatoria y que sea por ley. Para todo el Estado, un Estado austero no se construye con aportes, se construye con decisión. Le reitero, no a las medidas demagógicas, los pacientes renales.
1: Bien, en parte de lo que estuvo manifestando el vicepresidente Edman Lara respondiendo al presidente Rodrigo Paz. Déjenos su comentario a propósito de este tema. También hay otros videos, más información, dice... Fernando y Andrés Costa utilizan herramientas manipulando las redes sociales. Bueno, puede conocer los detalles también ingresando a nuestra página. Lo propio, interculturales de Chimoré anuncian la toma de cuarteles, piden al gobierno pensar bien antes de dictar estado de excepción. Vamos a conocer algunos de los detalles de esta publicación. La Federación de Comunidades Interculturales de Chimoré anunció que ingresarán en vigilia y se procederá con la toma de instalaciones militares asentadas en el municipio del Trópico de Cochabamba tras la promulgación de la Ley 1740 de regulación de estados de excepción. Los dirigentes consideran que la norma es una amenaza directa contra los sectores movilizados y anticipan un escenario de confrontaciones si el gobierno ordena operativos militares o policiales en la región. Bien, continuamos revisando más información para ustedes también. Hallan cadáver con una data de un mes de muerte. Encontraron este cadáver en Achocalla. La autoridad policial indicó que se colectaron muestras para determinar si la víctima se encontraba en estado de ebriedad al momento del accidente. En otra información, evangélicos dice denuncian persecución en el Chapar y pastores se declaran en la clandestinidad. Según sus declaraciones, algunos sectores se estarían bloqueando bajo presión y recibiendo pagos para mantener estas medidas de protesta. Conozca los detalles también. El presidente ha firmado un decreto que da hasta 6 meses de gracia en créditos para afectados por los bloqueos. Y la alcaldía del Alto desmiente pago de 100 bolivianos por desayuno escolar. La entrega del desayuno escolar será reprogramada para garantizar el beneficio a los estudiantes cuando regresen a clases. Y desde el oficialismo han denunciado alzamiento armado e injerencia internacional del socialismo latinoamericano. ¿Qué es lo que se estuvo señalando? ¿A dónde se apunta? Pues bien, conozcamos algunos detalles. El oficialismo denunció que los recientes enfrentamientos en el municipio de San Julián no responden únicamente a demandas sectoriales, sino que forman parte de un plan político de alcance regional. Según legisladores, lo ocurrido constituye en un alzamiento armado vinculado a la influencia del socialismo latinoamericano que estaría buscando convulsionar el país. La diputada del PDC, Claudia Bilbao, sostuvo que existen intereses políticos de izquierda en la región que pretenden desestabilizar Bolivia. No es una pelea, dijo, de reivindicación por algo, es una pelea de poder político latinoamericano, de una izquierda, de un socialismo que está entrando con todo. Lo que ha pasado en San Julián es lo que ellos ya estaban preparando, fueron parte de sus declaraciones. Y a la fecha también se registran 16 casos de feminicidio en La Paz.

0: registrando estos 16 casos de feminicidio en lo que va de esta gestión 2026. Los invitamos a que nos puedan seguir en Éxito Noticias Bolivia. Como siempre, vamos compartiendo bastante información. Un poco de humor, ¿les parece? A propósito de lo que estamos viviendo durante estos días y la solución que no llega, pues este video también lo encuentra en nuestra página.
1: Atención al cliente y gobierno nacional, ¿y que puedo ayudarlo?
2: Primero, hace dos semanas que estoy en espera y no me atiende nadie.
1: Sí, disculpe, las líneas están bloqueadas y tenemos muchos reclamos en esta época.
2: ¿Y solucionaron al menos esos otros reclamos?
1: No, claro que no, pero el diálogo no falta, ¿eh?
2: Bueno, escúcheme, hace dos semanas que no tengo ni leche, ni carne, ni gasolina.
1: Las razones son externas a la compañía, señor, pero a ver, veamos. ¿Usted puede comprobar si están los bloqueadores desde su ventana?
2: Ah, sí, los veo.
1: Muy bien, dígame, ¿son poncho rojo o poncho verde?
2: Rojo.
1: Rojo, perfecto. Bueno, ¿puede ir hacia ellos y tratar de desbloquear el camino usted solo, por favor?
2: Yo lo espero.
1: ¿Ese soluciona el problema?
2: Obviamente no.
1: Ok, señor, bien, podemos elaborar un estado de excepción también.
2: Bueno, sí, es lo último que queda por hacer, supongo que no hay otra opción.
1: Excepcionalmente, usted recibirá hasta 32 kilos de comida de afuera, que su familiar tendrá que sacrificar una maleta para llevársela. ¿Usted sabe que el pollo, descongelado por una hora en un avión, es más saludable?
2: ¿Puede despejar el camino para mi insulina, por favor?
1: Entiendo. Espera en línea, por favor.
3: Bolivia.
1: ¿Qué tal? ¿Cómo está? ¿Sigue ahí?
2: Sigo acá. He tenido que cancelar mi gran poder, mi noche de museo. Y el Día de la Madre, ¿sabes qué le regaló a mi mamá? Un maple de huevo con un rosón.
1: Muy bien, hemos desarrollado ya, le comento, un estado de excepción.
2: Muy bien, ¿y qué sigue?
1: Primero hay que procesarlo, socializarlo, discutirlo, analizarlo, discutirlo de nuevo, socializarlo, elaborarlo.
2: Y finalmente...
1: ¿Y?
2: Promulgarlo, señor.
1: Y con eso, en algún momento... algo pasará.
2: ¿Y la de ejecutarlo no se lo saben?
1: Señor, no pida tanto de esta compañía, por favor. Espero haberlo ayudado y lo dejo con una encuesta para saber si está contento con la atención.
2: Creo que ahora yo también me voy a unir a la petición de renuncia.
1: ¿Cómo es? ¿Ya se pagó las maletas? Nos vamos, ¿no?
0: En algún momento algo pasará. ¿Cuándo será ese momento? No lo sabemos. No es más la incertidumbre que pesa sobre nosotros y que cala bastante profundo, ¿no? Cualquier parecido con la realidad, dices, mera coincidencia, es parte de una publicación de Javicho Soria que lo ha estado compartiendo en sus redes sociales y que lamentablemente tiene tanto que ver con nuestra realidad, tantas vueltas que se le dan a la situación y la respuesta y las acciones que no llegan ni siquiera cuando estamos en el día 40 de toda esta situación. En fin, 9:32, vamos a revisar en la agenda informativa, vamos al contacto con nuestro equipo de prensa, vamos a recibirlos y vamos a conocer qué tenemos en esta jornada. Desde Ciudad del Alto nos acompaña Gilda Castro. Querida Gilda, buenos días, adelante por favor.
4: Gracias, Naira. Compañeros, buenos días. Iniciamos una nueva jornada laboral con información desde la Ciudad del Alto. Decirles que a esta hora de la mañana tenemos un cielo nublado, temperaturas bajas en nuestra urbe. Vamos con la agenda informativa preparada para hoy. Hace unos minutos nada más se han registrado enfrentamientos entre transeúntes y algunas personas que todavía están bloqueando el peaje La Paz, El Alto. Estaremos con esos detalles. También tendremos declaraciones de la presidenta de la Asamblea Permanente de Derechos Humanos, Virginia Ugarte, sobre los últimos hechos acontecidos en nuestra urbe. Promontorios de basura en distintos puntos de nuestra ciudad siguen creciendo cada día más y más. Estaremos conversando con autoridades sobre este tema. Esto y más estaremos desarrollando en el transcurso de la mañana. Con esta agenda, retornó hasta Estudios Centrales.
0: Bien, gracias, Gilda. Sin dejar de lado que queda una duda, ¿no? A propósito de los promontorios de basura en Ciudad del Alto, entiendo que el fin de semana estuvo el alcalde realizando cierto trabajo de recojo de basura, pero la pregunta es, ¿dónde trasladaron los residuos? ¿Dónde llevaron la basura? Existen versiones de vecinos que prácticamente en lo que es el límite con Viacha habrían registrado que se dejaron grandes cantidades de basura. En todo caso, eso preocupa bastante. Así es que, bueno, vamos a hacer el seguimiento. 9:33, vamos ahora a conocer la agenda política. El encargado es Ever Vargas. Ever, ¿cómo estás? Adelante, buenos días.
5: Gracias, Naira. ¿Cómo estás? Muy buenos días a todo el país. Y durante esta jornada en la agenda informativa en el ámbito político, tenemos los siguientes temas. Y tras la promulgación de la ley, diferentes sectores piden que se dicte estado de excepción en el territorio nacional. Asimismo, también tenemos en agenda las repercusiones sobre el decreto supremo con respecto a la reprogramación de créditos y al mismo tiempo la reducción de salario de ministros y el presidente Rodrigo Paz. También haremos seguimientos y generando las repercusiones sobre las aprehensiones sobre el caso gasolina contaminada. Estos son los temas que estaremos desarrollando durante esta jornada.
0: Vamos ahora con la agenda desde el área de seguridad. Lía Vega nos acompaña hoy martes. ¿Cómo estás, Lía? Adelante, buenos días.
3: Buen día, compañeros. Iniciamos esta jornada a informarles que para el día de hoy también estaremos visitando a las instalaciones de la FGC para ver sobre los detenidos de la COP. Por otra parte, también estaremos yendo a la estación de bomberos debido a que nos informaron que se habría también suscitado un caso. Por otra parte, igual estaremos viendo en el tema social sobre un cabildo que se estaría llevando en horas de la tarde. Este es el informe que les puedo brindar. Retorno con ustedes hasta Estudio Central.
0: Sí, efectivamente hay un cabildo, no entendemos, del Comité Multisectorial y de otros también en que se están sumando a esta convocatoria hoy a partir de las 17:30 en San Francisco, porque están cansados y agobiados con esta situación y van a pedir se asuman las acciones. Son diferentes sectores que estarán concentrados en este cabildo en San Francisco en horas de la tarde, así es que vamos a hacer el seguimiento para conocer también más detalles. Ahí estaba todo el trabajo de nuestro equipo de prensa contándonos de qué hablamos hoy en esta entrega de Cuarto Poder. Marquemos una pausa a continuación, consejos importantes, pero no se vaya, que en breve volvemos.
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9: Y estamos de regreso una vez más acompañando su mañana a través de Radio Éxito Bolivia. Es Cuarto Poder. El abrazo para todos ustedes y gracias una vez más por la gentileza de acompañarnos. De la misma forma agradecemos estos minutos a Roberto de la Cruz, abogado constitucionalista y ex representante de la COR de la ciudad de El Alto. Es un placer recibirlo en Radio Éxito una vez más, don Roberto, ¿cómo está? Buenos días, bienvenido. Naira lo saluda.
10: Naira, ¿cómo está? Un fraternal abrazo a su equipo y a su masiva audiencia en todo el país.
9: Bien, llegamos de esta manera al día 40 del conflicto, don Roberto, ¿no? Puntualmente con 85 lugares, sitios de bloqueo, con esta ley de estados de excepción que está vigente, pero aplicarla requiere de aval del legislativo, con las declaraciones del presidente Rodrigo Paz de la jornada anterior, que se puede tener certeza a qué apunta el gobierno. Ahí va mi primera pregunta, en medio de este panorama, ¿a dónde nos estamos dirigiendo, don Roberto?
10: A ver, actualmente Bolivia vive un estado de conmoción social que pone en peligro al Estado boliviano, pero no todo en todo el país, sino solo en una región. Me refiero en último conflicto que se registró en Santa Cruz, en Parotani y particularmente el Chapare Cochabambino. Mientras que en otras regiones del país, como en el altiplano paceño, en el Alto y en otros puntos, sí evidentemente existe bloqueo de caminos, pero con demandas meramente de orden constitucional. Demandas donde hace una interpelación al Estado, al gobierno de Rodrigo Paz. Mientras que la posición que tiene San Julián de Chapar y Cochabambino es muy diferente a la demanda social de reivindicación que plantea las 20 provincias y la propia Ciudad del Alto, ¿no?
9: Bueno, las reivindicaciones son diferentes en este caso, pero el pedido es único: la renuncia del presidente, don Roberto.
10: No es ese pedido que yo considero como un jurista unánime en el país, ¿no? El quebrantar la democracia y el orden constitucional no es pedido general unánime de la población. Recuerden ustedes que las 20 provincias, el Alto, inicialmente no ha pedido con eso, no ha iniciado su demanda, sino meramente reivindicativo, así como de la Central Obrera Boliviana. Sin embargo, a partir de la aparición de las voces desde el Chapar y Cochabambino, ha empezado a contaminar este pedido legítimo, esta reivindicación legítima, con una pretensión político partidario desde el trópico cochabambino. Entonces hay que diferenciar esos dos pedidos. No es un pedido unánime que se puede sostener o que se puede mantener hasta el momento, ¿no?
9: Pero también, en medio de esas características que tiene este conflicto, que bueno, nos trae todavía, ¿no? Y nos deja un escenario bastante ambiguo, bastante complejo, porque no es fácil esta situación por donde se lo vea para todo el país, ¿no? Entiendo que sobre todo para esta región, que nos vemos tan afectados y aún esperando qué es lo que vaya a ocurrir, ¿no? ¿Cuál será finalmente la acción, la decisión del presidente? Y claro, también es bastante complejo lo que está en sus manos. No obstante, son varios días. ¿Por qué se apunta o qué es lo que analiza usted haber dejado que pase todo este tiempo, don Roberto?
10: A ver, el conflicto entre el gobierno de Rodrigo Paz y los sectores movilizados a la cabeza de la COP y de Túpac Katari de las 20 provincias obedece a un problema sociológico, a un tema sociológico. A ver, las movilizaciones al principio reflejan, por ejemplo, apenas se posesiona el presidente Rodrigo Paz, ganando con los votos del Alto, 20 provincias, Oruro, Potosí, respectivamente, la gente esperaba ser tomados en cuenta, incluidos en el gobierno, como en el gabinete ministerial. Aunque elegir a sus miembros del gabinete ministerial es facultad privativa del presidente, pero esperaba, así como es el Estado Nacional Plurinacional, entonces se esperaba tener también un gabinete plurinacional, pero sin embargo no fue así. Fue el primer malestar y posteriormente esto conllevó a las primeras medidas. Hola.
9: Y lo estamos escuchando, nos decía que eso llevó a las primeras medidas.
10: A las primeras medidas del gobierno, por ejemplo, de haber aprobado, por ejemplo, anular la ley de investigación de fortunas, a las grandes fortunas. Es decir, quería saber de cómo amasaron las grandes fortunas Samuel Doria Medina y otros multimillonarios que se han favorecido del Estado, pero fue anulado. También fue anulado impuesto a las transacciones financieras ITF. Estos han hecho ver que solamente ha favorecido en sus primeras medidas en favor de los poderosos, pero nada para el sector que ha apostado para que Rodrigo Paz y Edmar Lara sean gobierno, presidente, vicepresidente, respectivamente. Y ante lo vido mojado, mira, apenas aprueban eso, entonces inmediatamente aparece el tema de la gasolina basura. Se levanta la subvención de combustible, acepta con dolor la población, pero aparece la gasolina basura. Hoy, ¿quién no tiene un autito? Si no son los padres, los hijos, los yernos, tienen. Entonces ahí ha fallado un motor. ¿Qué ha pasado? Ah, consecuencia del combustible. Entonces, ¿cuánto cuesta eso? 8.000 bolivianos, 9.000, 10.000 bolivianos. Se generaliza ya el malestar. Entonces, ¿hubo compromisos firmados? Sí, pero nunca hubo soluciones reales. Y a medida que va pasando suma de estos conflictos, de estos elementos, ha ido creciendo hasta llegar ya a declararse huelga general indefinida con bloqueo de caminos como un último método para ser escuchados por el gobierno. En ese momento, Evo Morales, desde el Chapare cochabambino, ya intenta aprovecharse de este movimiento social legítimo iniciado por la COP y por la Tupac Katari de las 20 provincias del Departamento de La Paz. ¿Con qué demanda? Directamente, no demanda, sino con su pretensión, pidiendo renuncia de quebrantar el orden democrático de nuestro país. A mi juicio, con el objetivo de que se anule su rosario de delitos que en ejercicio de funciones como presidente ha cometido señor Evo Morales. Y aprovechar este momento de querer volver al poder no se justifica por otra cosa. No se justifica por otra cosa. Queriendo repetir la historia. Mire, le hago recuerdo, si me permites, Naira. En 1952 hacen la revolución los indígenas. ¿Y quién es presidente? Víctor Paz Estenssoro, quien no ha participado en la rebelión. Le traen desde Argentina mediante elecciones, le llevan y gana Víctor Paz Estenssoro. No es un indígena, un presidente no es un indígena. 2003, nosotros luchamos hasta expulsar a Gonzalo Sánchez Lozada porque nos ha masacrado al alto. Solo 68 muertos hasta 17 de octubre, mira. ¿Y quién se aprovecha sin haber luchado? Evo Morales, sin haber luchado con los salteños. ¿Ah? Y ahora, en este momento, cuando la COP, las 20 provincias, plantea una reivindicación social e inician con bloqueo de caminos, nuevamente quiere repetir la historia Evo Morales queriendo aprovecharse de esta lucha social. Entonces, frente a esta situación de contaminación ya con su pretensión política a la lucha social del Departamento de La Paz, la gente de a poco está empezando a darse de cuenta. Por eso es importante separar Naira, no mezclar, no unirla una sola, no. Planteamiento de la COP de las 20 provincias es legítimo el planteamiento, que debe ser solucionado la demanda desde el nivel central. Pero otra cosa diferente es la pretensión del señor Evo Morales del Chapare cochabambino, en donde en los últimos días ya ha aparecido grupos irregulares, alzamiento armado, etcétera, etcétera. No, no, no, hay que diferenciar eso. Eso sí causa conmoción social, eso sí pone en peligro al propio mismo del Estado boliviano. Ahí creo se justifica la aprobación, que han aprobado la ley con algunos errores. Esta ley de reglamentación del estado de excepción.
9: A propósito de esa ley y de algunos errores, se habla mucho del artículo 26, ¿no?, de esta ley de regulación de estados de excepción, que establece la presunción de legalidad, dice, de las actuaciones operativas de policías y militares durante esta crisis, obligando al órgano ejecutivo a brindarles protección jurídica y patrocinio legal si son procesados por actos cumplidos bajo esta medida. ¿A qué apunta esta presunción de legalidad, ¿no? Es decir, las acciones operativas realizadas por las fuerzas del orden durante la vigencia de un estado de excepción gozan de presunción de legalidad, ¿no es lo mismo que presunción de inocencia?
10: A ver, desarrollaremos los dos conceptos que son completamente diferentes.
9: Ok.
10: La presunción de inocencia, establecido en el artículo 116 de la Constitución Política del Estado, ¿qué dice? Reconoce este derecho como un derecho fundamental consagrado, que nadie puede ser tratado como culpable entre tanto no se lo demuestre lo contrario, es decir, entre tanto no sea condenado como culpable. Es presunción de inocencia. Ahora, la presunción de legalidad. Los actos y decisiones emitidos por las autoridades públicas, Naira, se consideran válidos y legales mientras no sean declarados ilegales por las autoridades competentes. Esta última parte de este artículo 26, yo tengo duda su inaplicabilidad, mejor dicho, su aplicabilidad. Deberían haber tenido cuidado las autoridades de la Asamblea Legislativa Parlamentaria. Yo, como jurista constitucional, no estoy de acuerdo, porque al amparo de este artículo puede presumir el militar, el policía, de hacer uso desproporcional de su arma de reglamento. Entonces, sabe que posteriormente no va a ser procesado. Sabe que posteriormente sus actuaciones son consideradas de legales. Este artículo está legalizando esa actuación deliberada del uniformado. Entonces, no se ha redactado este artículo bajo el estándar internacional jurídica de la CIDH. Debería haberse revisado ese aspecto. Si en este momento Defensor del Pueblo plantea un control de convencionalidad de este artículo, estoy seguro que alguna sala constitucional puede suspender la aplicabilidad de este último, el penúltimo artículo de esta ley.
9: Ahora, don Roberto, esa explicación es sumamente importante. Yo le consulto, ¿ha cambiado la lectura, la visión que usted tiene en cuanto al gobierno de Rodrigo Paz? Le digo esto porque hace algún tiempo, e incluso a través de sus redes sociales, venía haciendo varias de estas observaciones, todo lo que nos ha venido recapitulando, ¿no? Todos los errores de pronto o desaciertos que se tuvo durante estos meses, y apunto a eso, a que nunca hubo solución real. Ahora, ¿ha cambiado lo que usted contemplaba en cuanto a este gobierno y cuál sería la solución real? Porque el gobierno estaría apuntando al desgaste. ¿Cuánto más podríamos soportar esta situación?
10: A ver, el gobierno lo que debe entender es que ha cometido no solo un error, varios errores. Si al principio del conflicto se sentaba convocando a la COP y a la Tupac Katari, no hubiéramos llegado a donde hemos llegado. Si no cometía el error, por ejemplo, de intervenir policial y militarmente en los distritos a la carretera a Copacabana un sábado, esto no hubiera crecido. Si no hubiera cometido el error de preparar ese llamado corredor humanitario, que no parecía nada de corredor humanitario, sino un convoy de la muerte, esto no hubiera crecido a nivel nacional. Entonces, los errores cometidos hacen de que el gobierno de Rodrigo Paz no tiene un asesoramiento político real. Si bien tiene un gabinete ministerial, es solamente un gabinete de puro técnicos, orientado hacia el empresariado cruceño, pero no tiene un gabinete ministerial con visión de país, no tiene un gabinete político que pueda dar una lectura real y correcta frente a la situación diversa que es nuestro estado, plurinacional todavía. Entonces, estos errores, si no le corrige oportunamente, si bien va a superar o puede superar este problema que tiene hoy, de aquí a meses igualito se le va a presentar. Tarde o temprano se le va a presentar. Y esta vez sería ya un problema mayor, que ya no tendría más un callejón por donde salir, Naira, ¿no? Pero esta es su última oportunidad. Si encuentra una salida, tendría que pensar, así como el Estado es plural, tiene que aceptar eso Rodrigo Paz, y tiene que cambiar su visión de gobierno también con mentalidad de pluralismo.
9: No, esas señales las hemos visto, una señal de pluralismo, de que cambia a sus ministros. Le digo algo, hace un par de semanas se deslizaba esa posibilidad, ¿no? De incluso él había manifestado que era un hecho cambios solamente en el Ministerio de Trabajo. Incluso creo que lo invitaron a usted a ocupar esa cartera. ¿Hay todavía tiempo para mostrar esos cambios?
10: Sí, considero que existe todavía, ¿no? Existe todavía. Porque hay también en los aymaras, en los quechuas, profesionales con méritos, con formación académica, con maestría, inclusive doctorados. Existe ya. Entonces, conocen la realidad, inclusive sobre el manejo de la cosa pública. Entonces, ¿por qué no ha tomado en cuenta? Si bien es facultad privativa del presidente Rodrigo Paz, pero debería haber tomado en cuenta, ¿no? Para que su gestión sea ejecutado con una visión nacional, plurinacional, y no solo concentrado en una visión meramente de Santa Cruz de la Sierra. Aún todavía yo cifro esperanzas que tiene tiempo, pero ya, de una vez. Lo que hizo, me había olvidado lo siguiente, hizo es lo siguiente: gana Rodrigo Paz, dupla Edmond Lara, pero le entrega el gobierno al perdedor, Samuel Doria Medina. ¿Cuántos ministros tiene Samuel Doria Medina? ¿Ah? ¿Y cómo no le va a causar molestia a la gente? Por eso digo, este es un análisis, amerita un análisis sociológico sobre el comportamiento político y la reacción de la clase indígena originario campesina, ¿no?
9: Claro, es un hecho de hacer prácticamente todo lo contrario a lo que se anunció. Y eso en determinado momento pesa y cobra factura, ¿no? Don Roberto, muchísimas gracias por este contacto con Radio Éxito. Un abrazo para usted.
10: Muchas gracias, Naira. Decir para cerrar, no ejecuten el estado de excepción en el Departamento de La Paz. Por favor, no ejecuten esta medida de excepción en el Departamento de La Paz, en el Alto y las 20 provincias. Si en otras regiones se justifica, allá, porque nosotros sabemos que el señor Evo Morales, por más que intente ser angelito del Chapare, ya no puede hacer creer, porque le creció suficientemente los cuernos y la cola blanca enorme, donde la gente ya no le cree. Muchas gracias.
9: Hasta más adelante le decimos a don Roberto de la Cruz. Estamos sobre las 10:03. Aguárdenos, por favor.
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0: Bien, amigos, una vez más estamos de regreso, 10:08, ingresamos a la segunda hora junto a ustedes, hoy martes 9 de junio, el contacto con nuestro equipo de prensa, vamos a conocer novedades a propósito de los detenidos de la Central Obrera Boliviana. Vamos al contacto contigo, Lía Vega, adelante.
1: Muchas gracias, compañeros, informarles que en estos momentos nos estaríamos encontrando con el diputado Rojas, quien habría venido aquí a celdas de la FECC para ver el tema de los detenidos. Diputado, por favor, si nos puede dar un poco más detalles, ¿cómo se encontrarían los detenidos de la
2: DACO? He venido en calidad de visita a ver a dirigentes y a otros aprendidos, además, ni a mí me han dejado entrar. ¿Qué será a los familiares? ¿Qué será a los abogados? Estamos viviendo una dictadura total en la cual hay 5 dirigentes detenidos y anoche han traído 60 detenidos de la ciudad del Alto, del cual se le priva el derecho a comer, se los está torturando, no hay un debido proceso, no se le da el contacto con la familia. Es por ende que en mi calidad de diputado he solicitado a la CIDH hacerse presente, mandar una comisión. Se está vulnerando los derechos humanos de la población, se está vulnerando el derecho a la vida, al debido proceso. Lamentablemente este gobierno está actuando igual que los años 70, 80, cuando los militares nos gobernamos. ¿Acaso no estamos en democracia? ¿Acaso ellos no dicen que hay que precautelar los derechos y demás? Pero en este caso están haciendo todo lo contrario. En mi calidad de diputado estoy presentando una interpelación al ministro de Gobierno para que venga a la Asamblea y nos responda por qué se le está vulnerando los derechos, por qué lo han aprehendido sin una orden de aprehensión a diferentes ciudadanos bolivianos que hasta transeúntes sin beberla ni comerla, lo han alzado y se lo han traído como en calidad de retrato. ¿Con qué finalidad? Con la finalidad de meter la política, la zozobra del miedo. Y eso no se hace, eso es causar daño a la población boliviana.
1: Muchas gracias, diputado. Gracias, diputado. Chau, chau. Muy bien, este era el informe que nos habría brindado el diputado, quien hacía mención que va a presentar una interpelación al ministro de Gobierno. Esto por el caso de los detenidos de la Central Obrera Boliviana. Con este informe retorno a este estudio central.
0: Bien, gracias. Aguárdanos unos segundos, Lía, por favor. Hemos escuchado al diputado Rolando Pacheco visitando a los detenidos de la Central Obrera Boliviana, anunciando también que estará presentando una solicitud de interpelación al ministro de Gobierno. Habla de un trato inhumano en las detenciones a estos dirigentes de la Central Obrera Boliviana. Inhumano también es lo que estamos pasando, ¿no? Es decir, toda esta situación que desgasta también es inhumano y lamentablemente nadie, ¿no?, presenta alguna acción o se pronuncia respecto a este tema, porque evidentemente también es inhumano que existan personas que estén peregrinando, por ejemplo, todos los días por recibir su atención médica, por los medicamentos, por los tratamientos, por oxígeno. Bueno, en fin, la situación es terrible también de este lado, pero seguramente se estará haciendo conocer qué es lo que ocurra luego de que se presente esta solicitud de interpelación o de informe al ministro de Gobierno tras las aprehensiones que se han estado registrando contra dirigentes de la Central Obrera Boliviana. Desde la COP, recordemos que han estado hablando incluso de secuestro, y pues el propio vicepresidente llegó hasta instalaciones de la Fuerza Especial de Lucha contra el Crimen para también poder ver cuál es la situación de estas personas. Pero decíamos que íbamos a regresar con nuestra compañera Lía Vega, porque la esposa de uno de los ponchos rojos que fue detenido sin orden de aprehensión también se pronuncia. Lía, vamos a regresar contigo, por favor.
1: Muchas gracias, compañeros. Informarles que en estos momentos nos estaríamos encontrando en dependencias de la FECC. Mencionarles que en estos momentos nos estaríamos encontrando con la señora Vicente, quien sería esposa de uno de los detenidos. Por favor, señora, si nos puede dar más información, su esposo, ¿dónde había sido detenido? ¿Sería dirigente?
4: Bien, mi esposo es Bernabé Gutiérrez Apaza. Él ha sido secuestrado en Plaza Villarruel de aquí de la ciudad de La Paz. Luego ha sido dirigido a aquí dependencias de FECC. Bueno, ha sido secuestrado injustamente. Él estaba transitando, dirigiéndose al domicilio. en esa instancia ha sido secuestrado él, injustamente no tiene orden de apremio, entonces es un mal que está actuando este gobierno en contra de su pueblo, del pueblo boliviano.
5: La policía, ¿qué le dijo? ¿Qué información le dieron?
4: Bueno, recién se va a llevar aquí, el orden del traslado tiene que llegar desde el juzgado, ya que ya se ha llevado su audiencia de medidas cautelares el día de anteayer y ahorita estamos esperando una audiencia de la apelación, ahí se va a decidir también.
5: ¿Su esposo era dirigente?
4: Era dirigente de Ponchos Rojos de provincia Omasuyus. Es dirigente, sí.
5: ¿Qué estaba haciendo su esposo cuando fue detenido?
4: Estaba caminando en Plaza Villarroel. Ahí no estaba organizando ni gente, nada. Estaba transitando así libre, así dirigiéndose a la casa.
5: ¿Cuándo fue detenido?
4: El día viernes por la tarde, como a las 6:45 de la tarde.
5: Bien, compañeros, este es el informe que habría brindado uno de las esposas de un detenido de Poncho Rojo. Con este informe retorno a este estudio central.
0: Bien, gracias, Elía. Bueno, hemos escuchado a la señora Vicenta Ramos, esposa del Poncho Rojo, Bernabé Gutiérrez. Esta persona también fue detenido, dice su esposa, sin una orden de aprehensión. Conozcamos qué es lo que ha estado señalando respecto a este tema. El fiscal general del Estado, Roger Mariaca, indicó que se solicitó a la policía antecedentes de los dirigentes de la Central Obrera Boliviana y otros que están en calidad de aprehendidos en nuestra ciudad para luego determinar su situación jurídica. Se ha podido conocer, dijo, de algunos antecedentes y vamos a velar conforme se tenga la participación de los hechos investigados. El fin de semana se ha reportado la aprehensión de al menos 5 personas que serían dirigentes de la COP. Este hecho quedó grabado en las cámaras por algunos testigos y todos fueron trasladados a la FELCE. Mariaca añadió que se está considerando e individualizando la participación de cada uno de los aprehendidos y así determinar también si se solicita detención preventiva o pedir medidas sustitutivas. En su declaración, Mariaca no confirmó por qué delito se aprehendió a estas personas que están ligadas a las organizaciones que desde inicios de mayo impulsan estas protestas en el país. En otro momento de su declaración, habló también de distintos temas. Sostuvo que son más de 90 casos que se abrieron también ligados a los conflictos. Y ha señalado el fiscal general del Estado que cualquier persona que convulsione el país será procesada sin importar la organización a la cual pertenezcan. Pero por el momento indican que se está analizando la información para definir la situación jurídica de estas personas que fueron aprehendidas. Estamos sobre las 10:15. En breve volvemos.
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14: Así es, estamos de regreso con la noticia en vivo, 10:21. Vamos al contacto desde la Asamblea Legislativa con Ever Vargas. Adelante, Ever.
15: Gracias, Nair. Actualizamos la información desde la Asamblea Legislativa y en estos momentos habla el diputado de Alianza Libre, José Maldonado, con respecto a la promulgación de la ley de estados de excepción. Escuchemos.
16: No tiene que hacer las cosas a última hora. Él sabía, los del gobierno saben lo que estaba sucediendo. Ya está, a esta altura ellos ya tendrían que tener un plan a través de las Fuerzas Armadas, a través de la policía. Estaban esperando la ley, ya lo tienen la ley, ¿no? Para seguridad y demás situaciones. Seguramente están deliberando algunas otras cosas más. Quiero pensar positivamente. Yo tampoco estoy de acuerdo que con esta medida se lleve a cabo una masacre, ¿no? Pero tienen que tomar medidas. Para eso está el ejército, para eso está inteligencia, para esto se tiene que trazar una estrategia, ¿no? Una estrategia de protección. Ya, va a ser difícil hacer el trabajo, pero se lo tiene que hacer, pues, o vamos a seguir aguantando otro mes, vamos a pasar y esto se va a convertir cada día en una situación ya normal, cotidiana, y no es así. Vemos la ciudad de La Paz, yo me he dado unas vueltas ayer, de verdad, que da pena, ¿no? Porque La Paz es la ciudad llenísima de gente, todo el día circulando, la movilidad de las personas. Pero hoy día, cuando salimos a la calle, de 100 movilidades que circulan, hipotéticamente hablando, no están circulando más de 10. Entonces, ¿dónde más podemos esperar? O sea, esta situación está cada día más alta.
17: ¿Una estrategia política por falta de experiencia del gobierno? Porque realmente estos reportes de inteligencia nos pueden estar mostrando que realmente hay mucho más complicado para el gobierno.
16: Yo creo que lo que está pensando el gobierno es una cuestión personal. El que está queriendo tomar medidas de esta naturaleza, de las medidas de excepción, pero cuidando la integridad de cada persona. No, yo pienso que están en esa estrategia, en ese plan, porque todos sabemos que ya hay gente armada del otro lado. Cuando uno llama a la no, para no acatar ninguna medida, a la desobediencia civil, ya es pues un paso. Y me crean o no me crean, y no lo digo por el momento, ya es un paso a una guerra civil. Así empiezan las guerras civiles, con la desobediencia. ¿ya? Y estamos casi 40 días en esta situación, ya casi es insostenible. En cualquier momento va a saltar la pus, como decimos, pero sin ninguna estrategia, sin ningún cuidado. Y eso va a ser más fatal de lo que se podría prevenir, de lo que se podría prevenir. Hemos visto que el gobierno hasta lo último y sigue insistiendo con los diálogos. Yo estoy de acuerdo con los diálogos, pero al margen del diálogo tenemos que también ver ya cómo la gente está sufriendo en La Paz. Cochabamba casi ya está cercado, y Cochabamba vamos a estar en la misma situación que está aquí en la ciudad de La Paz hasta el fin de semana. Ya lo tenganlo por seguro, ayer han visto ustedes por lo menos qué ha pasado en Vinto. ¿No? Entonces la gente en Cochabamba, la gente evista se está movilizando, que no son mayoría. Yo les digo de verdad, yo soy de Cochabamba. La gente que está movilizada.

0: Estuvimos escuchando palabras del diputado de Alianza Libre, José Maldonado, quien ha observado la falta de un plan con respecto a estas movilizaciones y bloqueos tras la promulgación de la ley de estados de excepción. Más adelante estaremos con mayores detalles.
1: Bien, muchas gracias, Ever. Hasta más adelante. Coincidimos plenamente, ¿no? Ahí estaba el diputado, nos decía José Maldonado de la Alianza Libre, observando que hay una falta de plan de gobierno. No hay un plan de gobierno para asumir un estado de excepción. La decisión no está, se hizo un amague y ustedes van a coincidir de pronto con esto porque se pedía celeridad, se trabajó en tiempo récord en la Asamblea Legislativa, primero en senadores, luego en diputados y luego como que se hizo esperar también para promulgar. Y ahora que tenemos en medio de esta situación, tampoco hay nada oficial, ¿no? Y seguimos en medio de la situación compleja y difícil que vamos atravesando todos nosotros. Porque en realidad para las autoridades el tiempo no es un problema, ¿no? Porque el dinero que reciben va a estar, es seguro, las comodidades. Es decir, el hecho de no sufrir por absolutamente nada, esa es una realidad. Para los ministros, para el presidente, para el vicepresidente, para los diputados, los senadores, en fin, ¿no? La situación para ellos puede seguir aguardando porque no es problema. No es problema conseguir los alimentos, no importa cuán caro esté, igual pueden adquirirlos. No hay ningún problema en ellos en seguir de pronto demorando esta situación y por eso el diputado ha señalado que advierte que no hay un plan de gobierno que se pueda ejecutar también para llegar a solucionar este aspecto. Pero también hablaba de una situación que día que pasa se va agudizando y, por ejemplo, las farmacias de Potosí han reportado dificultades para abastecerse por los bloqueos, por estos conflictos sociales. Y escuchen ustedes, han advertido que la situación es peor de la que se vivía en época de pandemia.
2: Las farmacias alertaron que algunos medicamentos para tratamientos especializados se terminan esta semana en Potosí. La situación es preocupante debido a las dificultades para el abastecimiento, como consecuencia de los bloqueos de carreteras y los conflictos sociales. Sobre este tema informó Cristina Vargas, representante de las farmacias.
3: También Potosí se encuentra secuestrado, al menos en el tema de medicamentos, ya que nos están faltando cosas esenciales. Les voy a dar un ejemplo, el suero fisiológico que se necesita en cirugías, en todo tipo de enfermedad, ya no hay en las tres líneas que nos proveen. No hay anestésicos, o sea, y ahora vamos a tener, estamos peor que el COVID, porque antes, por ejemplo, por el COVID sí nos podían viajar, deslizar, sí teníamos los medicamentos.
2: Los propietarios de farmacias indicaron que la prolongación de las medidas de presión podría agravar el panorama, especialmente en el caso de medicamentos de alta demanda.
3: En nuestros gobiernos departamentales deberían sumarse a nosotros y hacer que haya esos corredores y que entren los medicamentos. No solamente necesitamos alimentación, necesitamos medicamentos y eso es vida, ¿no? Estamos luchando por la vida. Entonces yo creo que ya llegó el momento de que todo el mundo diga basta, porque ya hemos pasado, son 38 días y lastimosamente en Potosí no tenemos las distribuidoras que deberían estar acá. Estamos por terciarios, ¿no?
2: Solicitaron a las autoridades y a los sectores movilizados buscar soluciones que permitan garantizar el libre tránsito de productos esenciales para la salud. Red de Noticias Éxito, Milton Bracamonte, Potosí.
1: Gracias, Milton. Eso no es lo único que ha estado ocurriendo en Potosí, porque también desde el transporte pesado se han declarado en estado de emergencia y han protagonizado una multitudinaria marcha contra los bloqueos y también contra las largas filas para adquirir combustible.
2: El transporte pesado se encuentra en estado de emergencia tras cumplir varios días atrapados en las carreteras del país debido a los bloqueos. El sector advirtió sobre el impacto multiplicador negativo que este escenario genera en la economía del país. Como medida de protesta y en solidaridad con sus compañeros, este lunes efectuaron una multitudinaria marcha. Sobre este tema informó Nelson Valle, ejecutivo del transporte pesado.
4: Que están secuestrados en las carreteras, de una vez por todas que se sienten a dialogar. Ese es el camino para poder solucionar los problemas. Es de lamentar lo que está pasando en nuestro país y entre nosotros estábamos queriendo pelear y eso no está bien.
2: Paralelamente lamentaron también las interminables filas de vehículos que intentan cargar gasolina y diésel en las estaciones de servicio.
4: Nosotros estamos movilizando pidiéndole al señor alcalde y al señor gobernador, de que una vez por todas, como ellos son potosinos, que interpongan sus buenos oficios para que se solucione lo más antes posible. Tenemos filas de gasolina, tenemos filas de combustible, no podemos trabajar.

0: con normalidad. Es lo que estamos pidiendo, de una vez por todas pueda dar solución.
1: Pese a la extrema tensión, la dirigencia aclaró que, por el momento, las medidas de presión se mantienen de forma pacífica y centradas en la Villa Imperial. Red de Noticias, Éxito, Milton Bracamonte, Potosí.
2: Gracias, Milton de Potosí. Vamos a trasladarnos hasta Sucre, donde el gobernador está gestionando un puente aéreo para poder trasladar alimentos hasta la capital. Renan Martínez, adelante, por favor.
3: Buenos días. Ante la escasez de alimentos en la capital y ante los intentos vanos de la gobernación para que los bloqueadores dejen pasar alimento hacia Sucre, el gobernador de Chuquisaca, Luis Ayllón, informó que se está gestionando un puente aéreo desde Monteagudo para abastecer de productos. Por tal razón, se sostiene conversaciones con el Ministerio de Defensa.
4: ¿De qué productos se requieren en la canasta familiar y cuáles son los que vamos a pedir? Que el gobierno nacional pueda darnos un puente aéreo para el ingreso de alimentos, principalmente desde Monteagudo a la ciudad de Sucre. En ese sentido, quiero decirles de que estamos haciendo las gestiones con el Ministerio de Defensa Civil, con el ministro Troche, con el quien me estoy comunicando permanentemente. Está solicitado formalmente al viceministro un puente aéreo para traer los alimentos desde el Chaco Chuquisaqueño a la ciudad de Sucre. Por eso estamos haciendo la gestión ante la Fuerza Aérea Boliviana para que sea desde la Fuerza Aérea Boliviana, utilizando el aeropuerto de Monteagudo a Piaquitumba, pueda llegar hasta Alcantarí de la ciudad de Sucre, trayendo los alimentos de primera necesidad.
3: En referencia a por qué el gobernador no ordena el desbloqueo a la policía, señaló que esa competencia es exclusiva de la presidencia. Sin embargo, sostuvo que en la próxima reunión de los 9 gobernadores, sugerirá que se devuelva esa competencia a las primeras autoridades de cada departamento.
4: Como gobernador, no tengo ninguna coordinación ni comunicación para el tema de los desbloqueos, ni bloqueos, ni nada por el estilo. Pero sí vamos a pedir en la reunión de gobernadores que esta competencia sea restituida, porque imagínense un gobernador que no tenga competencia sobre la policía para casos de emergencia como el orden de desbloquear. Esto recordarán que ha sido dispuesto por el gobierno de Evo Morales, quien concentró todo el poder de la policía en el presidente.
3: Para Red de Noticias Éxito, desde Sucre, Renan Martínez.
2: Gracias a nuestro equipo de prensa en el interior del país. En breve regresamos. Aguárdenos.
5: Las 10:30 de la mañana. 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
4: Bien, gracias por acompañarnos. Estamos de regreso una vez más a través de Radio Éxito Bolivia, la frecuencia de los ganadores, 10:35 en esta jornada y en este nuevo bloque. Vamos a dar la bienvenida a la diputada Sandra Rivero, diputada por el PDC, agradeciendo este contacto con nosotros. Buenos días, bienvenida, gracias por este espacio. Naira la saluda, bienvenida una vez más.
5: Muy buenos días, Naira. Al contrario, yo agradecida por brindarme este espacio y poder informar un poquito, ¿no? La sensación política tan compleja que estamos pasando.
4: Exactamente, a propósito de sus palabras, esa sensación política y esa sensación también de incertidumbre que tiene la población llegando hoy a estos 40 días de conflicto, de estos bloqueos. Y recordamos que en época de campaña usted fue muy, muy cercana, ¿no?, al presidente Rodrigo Paz. ¿Está extraviado? ¿No asume aún una decisión? ¿Por qué se da tanto tiempo? ¿Se apunta al desgaste? ¿No está viendo lo que está sufriendo la población? ¿Cuál es su diagnóstico en este día 40 del conflicto?
5: Cercana a él en toda la primera parte de la campaña. En la segunda vuelta, lastimosamente, no tengo idea por qué se cortó la comunicación con mi persona, con el partido, con todo el mundo, ¿no? Mira, mi diagnóstico respecto al presidente, creo, y lo digo con mucho respeto, ¿sí? Me parece que no hubo una buena elección del equipo que lo iba a acompañar inicialmente por ahí, porque vemos de pronto que todos sus ministros, entre que él dice una cosa y lo desdicen continuamente, uno, le quitan autoridad, le quitan poder, malinforman a la población, confrontan a la población, y definitivamente su equipo de comunicación para mí es nefasto. Nefasto porque en lugar de sugerirle, el mostrar ese Rodrigo Paz con el cual arrancamos en campaña, ese Rodrigo Paz amable, empático, carismático, de pronto lo hacen ver como alguien contrario a su población. Bueno, a eso hay que sumarle un cúmulo de errores, ¿no? En inicio, y esto es importante decirlo, Naira, en inicio, el que el no tener, o sea, autoconciencia, el no generar una autocrítica de cuál es mi posición, cómo llego del punto A al punto B, es importante. En ningún momento me parece que el Ejecutivo tuvo la posibilidad o quizá la sensatez de analizar cuánta legitimidad realmente tenía el presidente en el momento de llegar al gobierno, ¿no es cierto? Rodrigo Paz ha llegado con una legitimidad prestada. La legitimidad le correspondía tanto a su vicepresidente como al partido. Y no es que esté mal, no hay precedente, pero no es que esté mal. A raíz de esa no conciencia de esto que acabo de mencionar, se empiezan a cometer un cúmulo de errores. Ayer yo mencionaba, por ejemplo, el hecho de que se han tomado medidas torpes, abruptas, empezando por el 5503, ¿no? Un decreto que simplemente debía haber tocado el alta de subvención. Nada más. Nos hubiésemos evitado 20 días iniciales de bloqueo entre diciembre y enero. Hace que continuar el tema de una cosa tras de otra, el avión siniestrado, las 32 maletas, la gasolina basura, que para mí fue el segundo shock social, sí, porque eso básicamente vulneró los intereses de muchos ciudadanos no organizados también. Y lo que termina siendo una bola de nieve en crecimiento fue la ley de tierras 1720, porque Naira, esa ley no tendríamos que haberla tocado ni en este año, quizá ni en el siguiente. Vuelvo al principio. Si no tienes legitimidad, entonces cualquier cosa que tú hagas va a ser observable, vas a estar cuestionado. Este año tendría el presidente que haberse encargado de generar musculatura propia política, llegar a acuerdos, inicialmente a acuerdos con sectores sociales que nos han apoyado, ¿no es cierto? Y yo me acuerdo que en campaña yo decía algo que al principio no se me entendía y fue muy criticada hasta que yo fui explicando. Me decían en mucha prensa, diputada, ¿ustedes van a gobernar con el pueblo, con organizaciones? Y yo respondía, no, ya basta de eso, ¿no es cierto? Decían, no vamos a gobernar con organizaciones, vamos a gobernar para las organizaciones. Porque estas organizaciones, más allá de ser politizadas, lo que requieren es trabajo, producción, emprendimiento, que el Estado les abra espacios de comercialización interna, externa, tecnología, entre mil cosas. Entonces, cuando yo fui explicando, se entendió la idea, ¿no? Me parece que esos fueron grandes errores, Naira, que devinieron justamente en lo que vemos ahora. Una completa desconfianza de la población para con el Estado y, por ende, para con su gobierno.
4: Son varios, ¿no? Como usted lo ha mencionado, estos errores, recapitulando lo que ha venido a lo largo de estos meses. No obstante, le consulto ya en este momento, ¿hay realmente interés por parte del gobierno en resolver el conflicto? Porque se ve que tiene todas las herramientas para poner orden en el país, ¿no? Pero de fondo hemos estado hablando, le comento, con diputados de Libre, de Unidad, senadores, el propio ministro de la Presidencia, Lupo, hemos hablado con el vocero presidencial. Ay, desgasta, ¿no? Llegamos al día 40 y es como, ¿qué va a pasar? Por eso le consulto, ¿hay un interés real en resolver el conflicto por parte del gobierno? ¿Lo advierte así?
0: Creo que el gobierno está...
5: Mira, Naira, yo quiero creer que por parte del presidente hay interés. Yo no creo que ningún mandatario en ningún lado del mundo, ¿sí?, vea... pasar a la historia con este tipo de problemas. No va por ahí. Pero si una cosa nos enseña estos 7 meses, Naira, es que de pronto toda la población no habíamos estado tan correctos en ciertas aseveraciones. Me explico. En base a las anteriores gestiones, y no solamente me refiero a los últimos 20 años, desde que hemos entrado a la época democrática, la percepción del ciudadano, yo entre ellos, presumíamos que debíamos tener ministros tecnócratas especializados en su área. Y claramente el presidente ha elegido tecnócratas. Pero mira qué desastre cuando te das cuenta que no basta con la tecnocracia, no basta con la meritocracia. Un ministro debe tener también un sistema conductual pro sociedad, debe tener también un sistema cognitivo bastante estructurado en el sistema de resolución de conflictos, debe tener un poquito de político, un poquito de hasta de terapeuta, te diría, Naira, porque quien no sabe escuchar difícilmente va a entender el problema que se está suscitando, que creo que es lo que ha venido ahora a suceder, ¿no? Por otro lado, tenemos, esa es otra aseveración que la población, creo que nos hemos equivocado, resulta que decíamos, no, es que tiene que haber líderes nuevos, políticos nuevos, nuevos diputados que nunca hayan estado en ejercicio. Sí, ahora tenemos una asamblea donde más del 90% de los integrantes somos nuevos. Nunca hemos participado, nunca hemos tenido una gestión ni siquiera en el gobierno. Pero mira el desastre, porque de pronto... muchos que no entendemos o no hemos nacido en partidos políticos, no hemos sido calificados, muchos de ellos no saben todavía lo que coloquialmente se entiende en política, desarrollar el olfato político, esa intuición que te dice por ahí no es, no, esto tiene riesgo, todavía no calculan el costo político, social e institucional, y muchos errores como esos. Entonces creo que aquí también es una llamada de atención a todos como ciudadanos bolivianos, porque irnos a extremos tampoco había funcionado. Creo que esa es la intención, y he mencionado todo lo anterior, porque creo que lo que no se está logrando es entender, uno, un análisis concienzudo social. Yo lo dije en mucha prensa, lo dije en modo burlón, decía, voy a comprar libros de historia y constituciones por docena, porque creo que es lo que le falta a muchos ministros. Y lo entiendo, porque bueno, uno a veces se enfatiza en su carrera, pero cuando uno ya tiene cargo de autoridad nacional, Naira, uno tiene que empaparse de toda nuestra historia, porque la historia es cíclica. Realmente no hay mucho que verificar, solamente cambia los actores y cuando entiendes cómo está formado Bolivia, cómo nos hemos conformado en país, cuáles han sido los procesos, quiénes son los actores, qué demandan los sectores sociales, qué ha pasado los últimos 20 años, cuál es la diferencia de regiones, etcétera, etcétera. Logras entender cuáles son las demandas, cuáles son las molestias. Y si entiendes eso, claramente vas a poder solucionar los conflictos, vas a tener respuestas inmediatas. Entonces, me parece que no es falta de gana, ¿sí? Insisto, ningún mandatario puede verificar su éxito en el gobierno con un escenario tan caótico como el de ahora. Me parece que no están logrando tener un análisis, una lectura social casi cercana a lo que puede darnos un camino a resolución de conflictos. Para terminar esta parte, lo único que yo creo debíamos haber hecho desde el principio, que estaba en nuestro proyecto, en nuestro programa de gobierno, Naira, estaba en el programa. Lo primero que teníamos que haber hecho nosotros era generar un tejido social a través de una gestión productiva, cambiar sectores sociales por sectores productivos, incidir en ciencia, en educación. Nuestro programa realmente era muy social, muy pluralista. Lastimosamente el programa desapareció y lastimosamente desde el día uno a nadie le interesó poner en funcionalidad ese programa.
6: Sí, no, los objetivos han ido cambiando conforme se ha llegado al poder, imagino. Tal vez han cambiado las prioridades en este caso. Ahora, usted nos ha dicho algo importante, ¿no? Quiero creer que el presidente quiere realmente solucionar este tema, pero estaría siendo mal asesorado y es algo que lo hemos podido advertir, de hecho, en otros contactos que hemos tenido con usted, diputada Rivero. Pero no se ve ese apuro del gobierno. Realmente, tal vez se está apuntando al desgaste, que eso también le puede jugar en contra, ¿no? Porque la gente dice, bueno, no vemos acciones, entonces también nos vemos sumidos en una desesperación y es momento también de sumarnos al pedido de que renuncie. ¿Cómo ve estos aspectos?
5: Ah, mira, lo que yo noto, Naira, es ese juego de desgaste, ¿no? A ver quién se desgasta menos o más rápido, más bien. Y ese es un craso error, porque la historia nos cuenta que la parte occidental del país, La Paz, Oruro, Potosí, tarda en desgastarse. No nos olvidemos, Tupac Katari, el cerco a La Paz, etcétera, etcétera. Esto ya ha pasado antes, pero de una manera mucho más excesiva, ¿sí? Los asesoramientos definitivamente son importantes. Mira, yo ayer, Naira, escuchaba al viceministro de Defensa, me parece. Estuve en otra entrevista. Yo la escuchaba abrumada, espantada, porque decía, no puede ser que el presidente se haya relacionado con semejante gente inoperante. Este viceministro decía, sí, creemos, veremos, esperemos, confiemos. Tú no puedes escuchar ese léxico de una autoridad del Ejecutivo, más en circunstancias como ahora. Le preguntaban lo que muchos preguntan. ¿Por qué hasta el día de hoy Evo Morales sigue en el Chapare? ¿Por qué no está rindiendo cuentas en la justicia? ¿Quién era? Era lo primero que se tenía que hacer. ¿No es cierto? Era lo primero que se tenía que hacer. Entonces, no saben, están esperando que Estados Unidos les dé más contenido probatorio. Mira, es hasta humillante a nivel Bolivia que nosotros, nuestros sistemas de investigación, tanto de policía y fuerzas armadas, nuestras inteligencias, dependan de otro país. Y eso claramente nos hace quedar mal interna y externamente, porque pareciese que nosotros no podemos solucionar nuestros propios conflictos. Y de ahí escuchamos a países decir que no van a permitir, que no van a, por Dios, eso hasta sopesa la sabiduría social, el tema de soberanía, que también desgasta al gobierno. Porque un gobierno tiene que ser fuerte, taxativo, como los papás, ¿no? En una la miel, en otra la hiel. taxativo y fuerte cuando el desorden inicia, amoroso, paternalista, cuando hay un problema. Entonces, claramente no se ha hecho nada de eso. Creo ahora que estamos en un, como yo le llamo, en un entuerto político, porque no importa la decisión que se tome, no va a haber una salida inteligente. Yo le he estado diciendo, una cosa es el estado de excepción para poner orden, que no tiene nada que ver con pacificación. La pacificación tiene otra dinámica y tiene otro requerimiento. Entonces, muchas veces la población, y le entiendo perfectamente, la población que no es una población organizada, que es básicamente la que ahora está, sus madres, el

0: La pacificación tiene otra dinámica y tiene otro requerimiento. Entonces, muchas veces la población, y la entiendo perfectamente, la población que no es una población organizada, que es básicamente la que ahora está a sus madres, y paseño idealmente. ¿Cómo es posible eso? Cuando ya se ha probado, yo misma he denunciado este tema en la FAB, pero investigando más, yo me doy cuenta que la FAB no actúa solamente porque sí, ellos siguen órdenes. ¿Órdenes de quién? Del Ministerio de Cabeza, que está organizando los vuelos solidarios y humanitarios. ¿Quién es él? El ministro Óscar Mario Justiniano. Entonces, él decide para quién sí se le dé el vuelo y para quién no se le dé el vuelo, y resulta que, después de tanta investigación, el primero que ha dado el paso ha sido el alcalde Doug Weiler, donde va, cierra con asociaciones productivas de Santa Cruz o de Cochabamba, no sé de dónde es que trajo el pollo y los huevos y todo, y trae al costo aquí, a La Paz, no para regalarlo, sino para que la población pueda comprar ese producto a un precio accesible. Esto pudo haberse hecho, Naira, desde el primer vuelo solidario, pero luego escuchamos viceministros que es de pronto una tarea un poco desleal con el privado. Imagínate semejante insensatez. Luego escuchamos a un canciller diciendo que dado el momento va a dar el informe de a dónde ha ido toda la donación en productos que nos han enviado otros países. ¡Ah, caramba! O sea, hay que esperar sus tiempos. Eso puede ser mañana, en un mes, en 10 años, o cuando el hombre ponga su última carta en el mundo. Cuando la población lo que está buscando son respuestas y transparencia, Naira. Ayer, y ya mandé el pie, porque probar esto sería otra aberración, no es una noticia confirmada, pero salió por ahí y ha generado mucho revuelo, diciendo que aparentemente muchos de esos productos de alimentos han ido a parar a EMAPA, esas donaciones, y ahora están siendo vendidas por EMAPA. Y yo me pregunto, ¿desde cuándo las donaciones se venden? Ya mandé un pie, voy a averiguarlo, ¿no? Antes de marcar denuncia. Pero son esas pequeñas cosas, Naira, que pudo haber evitado que la población llegue a un estado de desesperación. Y así el gobierno se ganaba un poco de tiempo para renegociar, dialogar, consensar, acordar con las organizaciones movilizadas. Ha tardado tanto que claramente ahora han sido capitalizadas todo este desorden social por grupos, no sé si llamarles subversivos, por grupos ligados al narco, no lo sé. Yo no soy policía, ya, yo necesito pruebas, pero definitivamente ese aletargamiento en resolución de conflictos es que ha generado pánico social, ansiedad social, cierta calidad de hambruna o cierta capacidad de hambruna, y lo más importante, la capitalización de grupos irregulares que malforman las reivindicaciones de sectores sociales.
1: Ahí se hace una diferencia, ¿no?, entre esos grupos que tienen otros afanes y otros evidentemente que han expresado otro tipo de pedidos, pero eso en determinado momento también se pudo solucionar, ¿no? Si echamos memoria a lo que ocurría algunos días antes de comenzar el mes de mayo, pero el propio presidente, cuando llegó el pliego de la Central Obrera Boliviana, dijo que no había nada que negociar, ¿no?, porque no había recursos, porque no había dinero. Entonces, si comenzamos con ese tipo de respuestas, pues aquí tenemos resultado. Usted decía, imagínate toda esta situación de desastre para la población. Yo quisiera imaginarlo, pero lo vivimos día a día, ¿no? Mis compañeros, quien le habla, hacer fila. Ayer veía en Leguino, donde pues prácticamente hacemos el recorrido, porque tengo un pequeño negocio, le comento, y veía a la gente desesperada llevándose lo que podía, ¿no? 10, 20, 25 panes porque no le alcanzaba para más. Y uno dice, ¿qué pasará después? La gente haciendo fila por subirse al vehículo. De verdad, la desesperación es tal que no lo alcanza de pronto a contemplar el gobierno. Tal vez el presidente puede tener la intención, pero hace un par de semanas se deslizaba la posibilidad de cambiar a sus ministros. No lo ha hecho. Solo ha cambiado al ministro de Trabajo, pero si se sigue rodeando de esas personas, ¿a dónde vamos a llegar, no? Porque de pronto a todos nos pasa tener un momento malo y cuando tocamos fondo decimos, la estoy haciendo mal, ¿no? Estoy fallando.

0: correcto y debo corregirlo. Pero no llega ese momento, y claro, tal vez es que a él no le toca, pero nosotros lo vivimos en el día a día. Ahora, el presidente ha hablado también ayer de estos narcoterroristas, ¿no? Ha sido bastante duro con estas declaraciones, pero el narcotráfico también está presente con mucha fuerza en nuestro país. De hecho, en Chile se ha estado informando de estas 108 toneladas de droga incautada, valuadas en 8 billones de dólares. Las autoridades en nuestro país, le digo, de la FELCEIN y la aduana, la ABT, el gobierno, no han dicho nada hasta el momento, y yo le consulto, el narcotráfico siempre ha operado, pero ahora parece que está operando con mayores facilidades. ¿Cuál es su lectura?
1: Naira, ¿qué te puedo decir? A ver, definitivamente esas son las cosas que la población observa, y con cada cosa irregular, la poca o nula confianza que todavía existía se va disgregando, ¿no? ¿Cómo es posible que esta droga, y no es un kilito, Naira, no son 2 kilitos, no es una mochila, no es una maletita, no son 32 maletas? Hablamos de una montonera de droga que ha pasado por todos los puntos de control. ¿Qué está pasando? A eso yo voy, Naira, cuando digo el presidente dice A, pero sus ministros dicen B. ¿Cómo es posible que el presidente, con mucha responsabilidad, cuestione severamente el narcotráfico en Bolivia, pero resulta que las autoridades que deben controlar este tipo de cosas, giran la cabeza a otro lado, ¿no? Porque, ojo, no es un punto de control, son muchos. Veamos simplemente, Naira, lo que ha pasado en San Julián. Y es lo que yo ayer, y sigo criticando eso desde el día de la sesión, porque ha sido inadmisible. El ministro de área agarra y dice que estamos cumpliendo los protocolos y vamos a cumplir. Habla mucho de protocolos, pero no entienden los protocolos. ¿Desde cuándo se ha visto que el protocolo es romper el protocolo de protección al ciudadano? ¿Cómo es posible que el Estado permita a sus fuerzas de orden, ¿sí?, quitar protección a sus jóvenes cruceños y los conviertan en posibles grupos paramilitares? Si las fuerzas de orden están para proteger al ciudadano, por Dios, imagínate, en San Julián, la juventud cruceñista, no vamos a ver si tienen o no razón, son jóvenes. Y la mayoría de los jóvenes son impetuosos, quieren ya soluciones rápidas, pero ahí está pues el Estado para poner un poco de sabiduría y cuidarlos. En San Julián, ahora yo me pregunto, ¿por qué San Julián? ¿Por qué no han ido al Chapare? Vayamos a algo más simple. ¿Por qué no han empezado con bloqueos más pequeños para viabilizar? ¿Por qué San Julián? Entonces, sabes, Naira, aquí están las cosas muy mal. Y lo que me preocupa mucho es que cuando la completa desconfianza abarca la sociedad, ya no se puede hacer acuerdos, ya nadie escucha, que es justamente el problema que estamos pasando ahora, ¿no? Los del ministerio y algunos asambleístas, creo yo, con bastante irresponsabilidad, dicen, el gobierno ha llamado al diálogo muchas veces. Es que no basta con llamar al diálogo, Naira, no es el llamado, no acaba ahí el diálogo, no es sentarte en una mesa nada más, no es reunirte, dialogar no es reunirte. Dialogar tiene un cúmulo de elementos conductuales y cognitivos para entender procesos de conflicto y para comprender por dónde van las soluciones. Tú bien lo dijiste, el momento que estos sectores sociales pedían cosas, tampoco era cosa de soltar la pita. Ningún mandatario, ninguna autoridad puede decir esto no se negocia. Todo se negocia, Naira, todo se negocia. Y ahí viene la capacidad negociadora de ministros, que claramente se han aplazado en el tema. Pero eso no para ahí. Y no quiero perder la oportunidad de decirlo, porque la población tiene que entender que no se pasa de punto A a punto B solo por magia. Hay un proceso. Y aquí hay responsables, Naira. Me he enfocado muchísimo en ministros, porque claramente hasta el día de hoy no han sido cambiados. Y lo cierto es que no han sido cambiados. Han renunciado que no es lo mismo que ser cambiado. Uno cambia cuando tiene observaciones, tal cual el ministro de Hidrocarburos, que aunque tarde, fue cambiado. Han renunciado. La connotación es diferente. Pero ¿qué pasa en la Asamblea, Naira? Que hemos sido tan criticados estos meses. Yo lo dije el otro día en la sesión, porque no me parece correcto que vengan aquí todos con su síndrome de Poncio Pilato y quieran lavarse las manos. Primera cosa, los mismos diputados, o sea, los mismos asambleístas, porque eso es en senadores y diputados, los mismos asambleístas que se han negado a censurar a ministros, y más bien los han recibido con aplausos, con vitoramiento, no eso, Mauricio, vamos, ese es mi ministro. Era una vergüenza, Naira, el momento que vino Mauricio Beinaceli o el ministro Oviedo. Esos ministros que han evitado censurarlos y más bien les han dado su voto de confianza teniendo tantas observaciones, son los mismos asambleístas que impulsan irresponsablemente crédito tras crédito. Son los mismos asambleístas que han impulsado entre gallos y medianoche la ley 157, luego llamada 1720 de tierras. Y los que no hemos estado de acuerdo, les dijimos, Naira, cuidado, falta socializar, falta esto, falta aquello, esto puede traer problemas. No nos han hecho caso y por capricho y mero lineamiento a la fuerza han aprobado la ley 157. Y esos mismos asambleístas son los que han traído esta ley de excepción y también por lineamiento la han aprobado sin mover una coma, Naira. Pareciese que no hay sentido común. Entonces, ¿por qué lo menciono? Porque para el escenario que ahora vemos, hay muchos responsables. No solo son ministros, no es mentira. No es un mal asesoramiento solamente. Es también que tenemos asambleístas que no parecen estar con la cordura de desde la asamblea dar un poco de sabiduría al ejecutivo y decir, no, esto no va. Seamos responsables. Son los mismos asambleístas que en su momento se quejaban de que no les dejaban entrar a ministerios, tal cual a muchos, pero llegado el momento, se callaron y de pronto nos hemos enterado que ya algunitos entran a algunos ministerios, algunitos van a la Casa del Pueblo. No funciona así, Naira. Cuando el reclamo debe haber sido conjunto, el reclamo era y la exigencia era que Poder Ejecutivo y Poder Legislativo desde el día uno puedan trabajar en coordinación absoluta. Por ahí va el tema.
0: Que son errores que se han cometido en diferentes espacios y que estamos en una situación aún que nos lleva, ¿no?, a la preocupación de saber dónde va a derivar. Pero mientras, yo concluyo con esto, no exista ese mea culpa de saber qué hice mal, pues tampoco se marca la dirección de cómo lo puedo reconstruir de aquí en adelante. Diputada Rivera, un abrazo para usted. Gracias por esta charla.

0: A la preocupación de saber dónde va a derivar, pero mientras yo concluyo con esto, no exista ese mea culpa de saber qué hice mal, pues tampoco se marca la dirección de cómo lo puedo reconstruir de aquí en adelante. Diputada Rivera, un abrazo para usted, gracias por esta charla.
1: Estamos en ese discurso que nos divide, no caigamos en eso, porque nuestros ciudadanos citadinos, aquellos que no nos organizamos, también tenemos familias, y ese es un mensaje para los sectores sociales. También somos ciudadanos, también nos relacionamos con ustedes cuando vamos a una provincia, cuando vamos al alto o cuando ustedes bajan a la ciudad. No caigamos en esos odios innecesarios. Y a nuestro poblador, a nuestro provinciano, a nuestro compatriota que vive fuera de la ciudad, tranquilos, por favor. No se trata de odios, se trata de construir consensos. Y si las autoridades no han tenido la capacidad de hacerlo, nos corresponde a los ciudadanos hacerlo. ¿Cómo? Siendo empáticos, no teniendo paciencia, pero siendo empáticos y vigilando que policía y fuerzas armadas no cometan excesos con nuestros compatriotas. Es todo, te agradezco mucho, Naira.
0: Nosotros nos agradecidos, diputada Sandra Rivero. Estamos sobre las 11:06, amigas y amigos. Vamos a marcar a continuación una nueva pausa y en breve regresamos.
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4: Vamos a continuación con otros temas hasta Ciudad del Alto. El Comité Procívico se ofrece para ser mediadores entre sectores movilizados y el gobierno. Gilda, tú nos cuentas. Adelante, por favor.
5: Gracias. En este momento nos encontramos con el Comité Procívico de la Ciudad del Alto. Ellos brindan conferencia de prensa. Se ofrecen como mediadores entre el sectores que están bloqueando y el gobierno. Escuchemos.
6: Estamos ofreciéndonos como mediadores ante el gobierno y los sectores movilizados. Toda vez que vamos a mandar las notas correspondientes al presidente del Estado Plurinacional de Bolivia para que se puedan agotar estas instancias y cese el tema de cualquier acto de militarización. Nosotros vamos a mandar las notas correspondientes a ambas partes, tanto al sector movilizado, tanto al Estado Plurinacional, para que puedan sentarse en una mesa y que nosotros podamos agendar lugares específicos que garanticen realmente que estos sectores puedan sentarse, porque de tal manera contraria no va a ser viable tampoco. Por favor, hermano.
7: ¿Su nombre? Palabra, por favor.
6: Víctor Alcón, representante aquí del Comité Cívico de la Ciudad del Alto.
5: Con este informe, compañeros, retorno hasta Estudio Central.
4: Bien, gracias, Gilda. Hasta el próximo contacto. Y a continuación vamos a comenzar también una nueva transmisión en nuestras redes sociales para recibir al concejal Fabián Yásica, agradeciendo este contacto con Radio Éxito Bolivia. Concejal, muchísimas gracias por estos minutos. En Cuarto Poder los saluda Naira Miranda. Buenos días y bienvenido.
8: Hola, Naira, tanto gusto en saludarte, tus órdenes.
4: El gusto es todo nuestro. Entendemos también que hay información importante para toda la población en relación a los alimentos perecederos, ¿no? En este caso, que han estado llegando a la ciudad de La Paz, hay un informe que se está solicitando respecto al operativo de distribución. ¿Qué es lo que se está observando? ¿Qué dudas se quieren despejar? Coméntenos, por favor, concejal.
8: Gracias, Naira. Bueno, preocupados porque el alcalde entró en enormes contradicciones, dejó en duda lo que ha estado haciendo, que parecía una labor altruista, traer pollito para la ciudad de La Paz. Muy bien, hasta ahí todo bien, pero el propio alcalde creo que se ha enredado en su propio laberinto. El día domingo, entiendo que aproximadamente a las 4 de la tarde, el SENASAC habría decomisado en el aeropuerto de Pinviro, en el vuelo que estaba a punto de partir para la ciudad de La Paz, decomisó 8 toneladas de pollo que estaba pudriéndose, ¿no? Entonces, aparentemente, el SENASAC emite un informe de esa requisa donde se nos figura como interesado al gobierno municipal de La Paz. Y esto es lo que nos preocupa. la imagen del gobierno municipal comprometida en una transacción que debería estar a cargo de un privado. No sé qué tiene que hacer el gobierno municipal ahí como parte interesada en un tema que es de un privado. Y ayer, lamentablemente, se complica su explicación del alcalde porque dijo: ya nunca más vamos a contratar a esa empresa, como si fuera fácil, ¿no? Decir nada más eso y olvidémonos, qué pena. Pero claro, entonces nos da la sensación de que, y la pregunta primera que le estamos haciendo, ¿el alcalde está contratando empresas para traer pollo a la ciudad de La Paz? Si eso fuera así, definitivamente pues estamos entrando en una situación muy distinta. ¿Eso qué significa contratar a una empresa? Eso es lo que lo dijo ayer. Ahora hoy día aclara y dice, más o menos, bueno, no es que estamos contratando, ¿no? No contratamos, no pagamos nada, somos meros intermediarios. Entonces, por fin, ¿qué es la alcaldía? Son intermediarios, están facilitando las cosas, se contacta a una empresa privada, la empresa privada, según el alcalde, está ganando un poquito, no mucho, se involucra personal, él a la cabeza, lo hemos visto ahí manejando un camioncito, trayendo personalmente, cargando el pollo. Bueno, yo no sé si está trabajando para la empresa privada o está poniéndose al servicio de las ciudades, del alcalde del municipio. Entonces nos ha dejado dudas de cuál es el rol finalmente que le toca al gobierno municipal en este criterio de generar mejores condiciones para el abastecimiento de alimentos. Y lo que nos preocupa adicionalmente por el impasse y lo sucedido el domingo es que el pollo que trajo dos semanas atrás, lo hemos visto a él en un afán en el avión, ahí en la parte trasera amontonada el pollo, sin tomar el protocolo de la cadena de frío que tiene que mantenerse cuando uno importa productos perecederos como es el pollo. Por eso lo del domingo quedó claro, de que no se ha precautelado esa cadena de frío y por eso estaba pollo podrido, peor en Santa Cruz por el clima y demás. Entonces, esto nos ha meritado la necesidad de hoy día de entregar una petición de informe escrito al alcalde para que nos aclare su relación con estas empresas que están trayendo pollo, cuánta gente de la alcaldía se ha invertido en esto, algún recurso que se haya puesto a disposición de una empresa privada, y cuál es finalmente el rol del gobierno municipal, que es bueno aclararlo, ese es nuestro deber, preguntarle para que nos informemos qué es lo que realmente está sucediendo y lo que pasó el domingo. Finalmente hay responsabilidades, porque no es cuestión de decir ya no vamos a contratar, porque hay responsabilidades, han tratado de contaminarnos, ¿no? Y eso es muy grave, ¿no? Si ese pollo hubiera llegado a La Paz, te imaginas lo que pudiera haber sucedido. Pero bueno, vamos a esperar este resultado. Lo que me preocupa, y esta es como mala noticia para el municipio de La Paz, nunca le va a llegar esta petición de informe escrito al alcalde, porque el alcalde tomó la pésima decisión, al igual que el exalcalde Arias, de intervenir el consejo a través del cierre del CITRAM. No está funcionando el CITRAM. ¿Qué es el CITRAM? Es el sistema de información a través del cual uno mete cualquier trámite, el ciudadano. Cualquier trámite del ciudadano tiene que entrar a través de ventanilla única. Se registra y eso se deriva a quien corresponde. En el caso de las peticiones de informe, nosotros metemos a la ventanilla y de la ventanilla se deriva al alcalde. No le va a llegar porque el CITRAM está cerrado. El alcalde ha tomado la decisión, porque eso depende del Ejecutivo, lamentablemente, porque no se hizo la separación administrativa como debió haberse hecho en las gestiones pasadas, para que el CITRAM no puede depender del Ejecutivo, por lo menos el CITRAM del municipio, del Consejo Municipal. Pero bueno, depende del Ejecutivo y el Ejecutivo lo ha cerrado. No está corriendo los trámites. Hay más de 6.000 trámites, según nos dicen, parados en el CITRAM, de la anterior gestión y de este último mes. Por eso le exigimos al alcalde que deje trabajar al Consejo Municipal, destrabe el CITRAM, no puede seguir cancelado. Pero adicionalmente, como otra noticia mala para el municipio, el alcalde se le ha ocurrido confiscar los sueldos del Consejo Municipal. No se han pagado los sueldos cuando en el Ejecutivo se pagaron normal. El presupuesto del Consejo Municipal, para que usted más o menos se dé cuenta, de lo irrisorio que significa, el presupuesto del Consejo Municipal no llega ni al 0.15% del total del presupuesto del Ejecutivo Municipal. Por tanto, no es un tema de presupuesto, es un tema de vendetta política. Él está en una querella imponiendo que sus tres concejales tengan el control del Consejo Municipal, y no fue así. Los 8 concejales, que somos mayoría en el Consejo, hemos elegido ya a nuestra presidenta, a nuestra secretaria. Lo que queda es que de los 3 concejales tienen que decir cuál de ellos va a asumir la vicepresidencia para completar la directiva del Consejo. Una pena que en plena crisis estemos hablando de estos problemas que estamos teniendo. Me preocupa que el alcalde, con sus improvisaciones, cada vez se parece más al alcalde que él mismo criticaba, al señor Iván Arias.
4: Ahora, lo que me preocupa bastante, bueno, en realidad todo lo que nos ha dicho concejal Jacek, sin embargo, me quedo con esto. Si no le va a llegar esta solicitud, esta petición de informe, ¿cuál sería la vía para transparentar también cómo llegan todos estos productos? Porque, claro, hay que reconocer que frente a lo que se ha hecho en EMAPA, ¿no?, en algo ha aliviado los precios, pero también toda la cadena y todas estas dudas que usted manifiesta tienen que tener respuesta.
8: Así es. Bueno, nuestro trabajo es utilizar los instrumentos, herramientas de fiscalización que tenemos. Una de esas es la petición de informe escrito. Le haremos llegar, pues, de manera virtual, ¿no?, a través del internet, a través del WhatsApp. Por algún lado le va a tener que llegar esta petición de informe, pero además vamos a tener que hacer un trabajo directo de fiscalización. Iremos a averiguar, veremos el procedimiento, pero es importantísimo que de una vez el alcalde desbloquee el Citran. Ya estamos un mes con el Citran clausurado, y el alcalde lo que tiene que hacer es liberar el Citran y punto. No solo para atender la labor de fiscalización del Consejo Municipal, sino del ciudadano. Los trámites que el ciudadano, las demandas, las solicitudes de información, todo trámite está frenado en el Consejo Municipal, y esto no puede seguir así.
4: Aguardemos entonces se pueda transparentar este aspecto y sobre todo avancen esos trámites, ¿no? Porque no solo en beneficio de ustedes, sino del municipio completo en general. Le agradecemos mucho, concejal, ya así que estos minutos con Radio Éxito. Será hasta más adelante.
8: Un gusto, muy buenos días.
4: Buenos días también para usted, hasta el próximo contacto. En todo caso, hay esta solicitud, este informe escrito respecto al operativo de distribución de productos alimenticios perecederos. Se esperan desde el Consejo Municipal que el alcalde de La Paz, César Dosbailer, pueda responder también ante esta situación. 11:23, pausa, en breve volvemos.
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3: Efectivamente, estamos de regreso con la noticia en vivo. Las Fuerzas Armadas reconocen al ministro de Defensa, Ernesto Justiniano, y pues vamos a escuchar sus declaraciones. El acto cuenta con la presencia de autoridades militares y policiales, y estas son las declaraciones del ministro de Defensa. Adelante.
4: Democrática y de Estado. En estos días he podido constatar de manera directa la vocación de servicio, la disciplina y el profundo patriotismo de nuestras Fuerzas Armadas. He visto hombres y mujeres firmes, conscientes de su responsabilidad histórica, respetuosos de la Constitución y comprometidos con Bolivia. Esa es la grandeza de la institución militar: servir a la patria por encima del ruido, de la presión, de la amenaza y de cualquier interés particular. Hoy también empieza una etapa de renovación y fortalecimiento institucional. Una etapa en la que nuestras Fuerzas Armadas deben mirar al futuro con moral alta, doctrina clara, capacidades modernas y plena conciencia de su papel en defensa del Estado, de la soberanía y de la democracia. Este es un tiempo de renacimiento institucional, un tiempo para recuperar autoridad, fortalecer capacidades, reafirmar disciplina y preparar a nuestras Fuerzas Armadas para los desafíos del siglo XXI. Porque las amenazas de hoy no siempre visten uniforme. Muchas veces cruzan fronteras sin bandera, se financian desde economías ilegales, operan mediante redes criminales y buscan capturar territorios, instituciones y voluntades. Frente a esa realidad, Bolivia no está sola. Tenemos aliados. Estamos reconstruyendo la confianza internacional. Estamos cooperación, coordinación.

0: Frente a esa realidad, Bolivia no está sola. Tenemos aliados. Estamos reconstruyendo la confianza internacional. Estamos coordinando
1: fuerzas armadas y el que estado. Y que se está reconstruyendo la confianza de diferentes países en relación al nuestro.
0: Cualquier interés particular. Lo que hagamos hoy no solo será una respuesta a la crisis, será también el legado que dejemos a nuestros hijos, a nuestras familias y a las futuras generaciones. Con la fe puesta en Dios, con el amor de nuestras familias y con la patria como deber superior, sigamos sirviendo a Bolivia con coraje, humildad y responsabilidad. Fuerzas Armadas, a paso de vencedores, subordinación y constancia.
1: Bien, ahí estaban las palabras del ministro de Defensa, Ernesto Justiniano, acto en el Colegio Militar del Ejército, donde se ha realizado este acto de reconocimiento, y él ha sido enfático al mencionar que este es un nuevo tiempo para las Fuerzas Armadas. Estamos sobre las 11:31. En breve volvemos.
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8: Estamos de regreso para conocer los servicios informativos, para actualizar novedades junto a nuestro equipo de prensa. 24 minutos nos separan de las 12 del mediodía. Gracias por acompañarnos. Le contamos a continuación que Ayllus de Potosí llegan hasta Ciudad de El Alto. La publicación, el video, lo encuentra en Éxito Noticias Bolivia en Facebook, donde se puede ver cómo ingresan hasta Ciudad de El Alto pidiendo la renuncia del presidente Rodrigo Paz. Son los Ayllus de Potosí que han llegado en esta jornada hasta Ciudad de El Alto. Vamos con otros temas también desde El Alto. Gilda Castro, volvemos contigo.
9: Gracias, tenemos más información. Nos encontramos con el sector de los prestatarios. Ellos rechazan un nuevo diferimiento. Escuchemos.
10: A lo que el gobierno quiere sacar una nueva reprogramación. Bueno, yo como presidente o ejecutivo departamental de La Paz de los prestatarios, no estamos de acuerdo. ¿Por qué y razón? Una reprogramación, un deferimiento o un periodo de gracia llega a ser la misma huevada, porque todo estos tres semanas, cuestiones solamente llevan al mismo lugar, que es el cobro de intereses sobre intereses, capitalizarlo y sacar otros intereses. Entonces nosotros como sector prestatario no estamos de acuerdo, estamos en total desacuerdo. Creo que este gobierno está cometiendo el peor error en querer otra vez endeudar más y más, alargar la pena de los prestatarios. Lo que se tendría que hacer un congelamiento total de lo que es la cuota de todo lo que es el capital y el interés.
9: ¿Por cuánto tiempo?
10: Por lo menos diré que seis meses. Ni eso. Porque en seis meses ustedes creen que el gobierno va a estabilizar la economía. No lo va a estabilizar. Ahora, si se van a hacer dos, tres meses, lo propio. Pero los bancos no van a perdonar con esto de los intereses. Los bancos lo que quieren es capitalizar los intereses, ya sea con una reprogramación, un diferimiento, un periodo de gracia. Si quisiera el gobierno realmente ayudar, tendría que ser con un congelamiento total de lo que es el capital y el interés, pero por lo menos seis meses para que el pueblo realmente un poquito más respire.
9: Con este informe retorno hasta Estudio Central.
8: Gracias, Gil. El sector de los prestatarios rechaza el nuevo diferimiento bancario. Está pidiendo una congelación total de los pagos por al menos seis meses. Si en algo quiere ayudar el gobierno, tiene que asumir esta medida, es lo que señalan. 11:38. Vamos al contacto ahora con Eber Vargas. Adelante, Eber.
11: Así es, Naira. Con más información en la Asamblea Legislativa, en estos momentos habla el senador del PDC, Freddy Castillo. Escuchemos las declaraciones.
12: Estos bloqueos han hecho resucitar al señor Solares. Imagínense, ya estaba muerto políticamente. Hoy el señor Tataquispe, él, hablando en contra del gobierno, otro muerto político resucitando. Estos bloqueos están resucitando a esos que han sido ya enterrados políticamente. No puede volver a pasar. Hay una generación ahora presente que tiene las ganas de reconstruir, de reconducir al país. Y esos son los hijos de todos los hermanos del campo, de todos los hermanos del campo. Yo no, por eso, no vuelvo a repetir. Yo no he visto, yo no creo que haya un joven, hijo de un campesino, que quiera labrar toda su vida la tierra. Todos tienen una visión empresarial. Hermanos, estamos perjudicando, estamos destruyendo el futuro de nuestros hijos. Basta de bloqueos. Dejemos de bloquearnos entre nosotros. Muchas gracias. Que Dios bendiga.
4: ¿Qué mensaje sería de los padres? No ha podido ni realizar la policía, han desbloqueado y han vuelto a tener. ¿Cómo ves? Santa
12: Cruz,
4: en este lugar de San Julián y
12: en
4: Champadre.
12: Mire, en San Julián es una pena. ¿Saben? Todo, en todos los bloqueos siempre ha estado San Julián, digamos. Y he escuchado una diputada que dice ser de ese sector, imagínense. Y dice que han despertado al león dormido. He escuchado esa jerga. ¿Qué quiere decir eso? Eso instiga a la confrontación, a la violencia, imagínense, ¿no? Yo quisiera invitarle a esta diputada que viaje al Beni, que vaya por Guayaremín, que vaya por Liberalta. Hay gente que está muriendo de hambre, no hay ingreso de alimentos, no hay combustible. Quisiera que visites este sector, esa diputada. Nosotros no podemos seguir con los bloqueos. ¿Quién les habla? Es un hijo de un campesino, quien ha sabido labrar la tierra. Yo no conozco a un hijo de campesino que simplemente haya soñado quedarse a trabajar la tierra de la manera que lo está haciendo. Todos hemos tenido una visión empresarial. Todo hijo de campesino tiene una visión empresarial. Hoy en día el hijo del campesino, del agricultor, está en las universidades, distintas universidades de la ciudad. Ha emigrado como todos y se está formando como profesional. Algunos ya profesionales. Pero, ¿qué están haciendo los sectores sociales? Están perjudicando, están destruyendo el futuro de sus hijos.
8: Bien, son las palabras del senador por el PDC, Freddy Castillo, cuestionando a diferentes actores políticos por incitar, decía, los bloqueos, sobre todo también algunas diputadas del PDC, y propone ser mediador para poder de alguna u otra forma llegar a las bases. Y vamos a regresar ahora hasta Ciudad de El Alto, junto a Gilda Castro.
13: Gracias. En este momento nos encontramos en inmediaciones de la avenida 6 de marzo, calle 1. Estamos con el sector de las personas con discapacidad. Vamos a conversar con una de ellas. Buenos días, estamos en vivo para Radio Éxito. ¿Cuál es su pronunciamiento? Adelante.
14: Bueno, en primer lugar queremos nosotros manifestarnos. La población de las personas con discapacidad en Ciudad del Alto, estamos muy preocupados. No hay, digamos, para sobrevivir alimentos. Lo que nos da los 250 bolívares no alcanza ni siquiera para comprarse. Ustedes saben que el pollo, los alimentos, la canasta familiar está tremendamente subido. Entonces nosotros estamos pidiendo al gobierno nacional que se fije en el sector de la persona con discapacidad, porque tiene una necesidad para no tenemos para sobrevivir, y tenemos plantearle la verdad que tenemos los 40 millones, de los 40 millones hay 25 millones, por lo menos debía destinar a las personas con discapacidad ayuda humanitaria, por ejemplo un subsidio, un paquete alimentario, y esto corresponde desde 2016, nosotros debíamos recibir ese paquete alimentario para subsistir, pero sin embargo hoy en día estamos totalmente olvidados. El gobierno manifiesta hoy en día, da bonos a diferentes organizaciones, pero sin embargo a este sector se está olvidando. ¿Por qué nosotros planteamos? Porque este no solamente sucede solamente en Ciudad del Alto, es La Paz a nivel de los 9 departamentos. Debe darse la ayuda humanitaria a las personas con discapacidad.
13: Bien, ustedes lo han escuchado, este sector lo que pide es el incremento del bono a la discapacidad en paquete alimentario, ya que no están pudiendo conseguir alimentación. Con este informe retorno hasta Estudios
8: en Gracias, Gila. Las personas con discapacidad y sus familiares le piden al gobierno ayuda humanitaria y el incremento del bono de 250 bolivianos a 1000 bolivianos o a 1500 bolivianos, es lo que apuntaban. Ya no alcanza para nada los 250 bolivianos, señalan, y anuncian también para este jueves una marcha de cacerolas vacías. Vamos a regresar hasta la Asamblea Legislativa porque el diputado Alejandro Reyes, diputado por Unidad, está pidiendo de una vez al gobierno decreto de estado de excepción para retomar el orden en el país.
15: Realmente yo creo que ya el gobierno tiene toda la legalidad y la legitimidad para aplicar un estado de excepción. Y además está claro que el discurso de quienes se estaban disfrazando de pueblo quedó pues en nada y fue una total mentira. Lo único que hicieron fue, Evo Morales, servirse de los más pobres para tratar en este caso de llegar al poder. Habiendo descartado esa realidad, por supuesto que hoy el presidente debiera de una vez decretar un estado de excepción para retomar el orden, para proteger a la mayoría de los bolivianos, para hacerle frente a estas fuerzas irregulares y para aprender a Evo Morales.
16: ¿Qué va mejorando el gobierno? ¿Habrá miedo o qué?
15: Seguramente están tratando de afinar el operativo, porque un estado de excepción es un operativo militar y policial, por lo tanto tiene que estar prácticamente elaborado hasta el último detalle, y entendiendo que Evo Morales es quien está detrás de todo esto, por supuesto que hay que afinar nada de salir de su origen. Entiendo yo que seguramente es el detalle lo que está evitando que todavía se dicte el estado de excepción.
17: ¿Cuándo más aguantará la ciudad de La Paz? No tiene gasolina, no hay alimentos algunos caros. ¿Cuánto más va a aguantar La Paz este cerco, por favor, en su criterio?
15: La Paz ha entendido que esta ya no es una sola lucha, es una lucha por la democracia. Por eso La Paz está aguantando estoicamente, valientemente, y por supuesto luego habrá que reconstruirla y luego tendremos que tener primero todos los recursos del Estado y segundo la solidaridad de las regiones.
8: Bueno, ojalá alcance el tiempo para reconstruir La Paz como tal, ¿no? Ya no nos agrada, creo, esas cualidades de estoicismo que ponen sobre nuestros hombros, ¿no? Por lo menos quien les habla está cansada de ser una ciudadana estoica, de tener que aguantar porque estamos defendiendo la democracia. No aguantamos porque tenemos que salir adelante, pero también esto ya agota, ¿no?, esta situación. Pero la lectura del diputado Alejandro Reyes, que está pidiendo al gobierno decreto de estado de excepción, y le han consultado, ¿no?, ¿por qué no se activa?, ¿qué es lo que está pasando?, ¿por qué demoran? Y él sí entiendo que se está afinando algunos detalles del operativo para las Fuerzas Armadas. 11:46, eso no es lo único que ocurre en la Asamblea Legislativa, porque el diputado de Alianza Popular, Rolando Pacheco, ha informado que se presentó una acción de inconstitucionalidad contra dos artículos de la Ley de Regulación de Estados de Excepción. Conozcamos más detalles.
18: Ni siquiera en emergencia pueden suspender la vida, la libertad y el derecho a defenderse ante un juez, y ninguna ley puede regular la impunidad por adelantado. Por eso pedimos al Tribunal Constitucional que declare inconstitucional estos artículos, el artículo 25 y 26. No defendemos a un partido ni a personas, defendemos a cualquier ciudadano que mañana pueda quedar a merced o abuso. Confiamos que el tribunal actúe con independencia y a la altura que la gente merece. Estamos presentando esta acción de inconstitucionalidad, la cual pedimos al Tribunal Constitucional que se pronuncie lo más antes posible.
8: Presentando una acción de inconstitucionalidad, básicamente observando dos artículos de la Ley de Regulación de Estados de Excepción.
18: Que en vez de defender a la población, defiende a los que van a matar a la población, otorgándole abogados. En Bolivia no hay pena de muerte, pero con esta ley le da la pena de muerte a la población movilizada. Por otro lado,
8: estaremos ampliando estos detalles en la segunda edición de la Red de Noticias Éxito. Vamos a un nuevo contacto a esta ciudad de El Alto, porque nos convoca Gila Castro. Adelante, Gila, estamos contigo.
19: Gracias. Continuamos con más información desde la ciudad del Alto. Nos encontramos con el dirigente gremial de la Federación Huiña y Pacha y ex candidato a la alcaldía alteña, Oscar Elías Choque. Él llama a los sectores el conflicto al diálogo, les pide poder dialogar con el gobierno. Así también confirma que se ha pedido ayuda humanitaria a la primera dama, la cual ha accedido y ha llegado alimento para varias familias en El Alto. Escuchemos.
20: Quiero llamar a la unidad, a la reflexión, a todos los sectores movilizados, hermanas y hermanos, vayamos a escuchar al presidente, vayamos a hacer conocer cuáles son las observaciones, cuáles son las dudas que tienen, y así poder nosotros llegar a acuerdos. Eso no significa que al sentarse ya es un diálogo para solucionar. Eso significa hacer conocer las necesidades, las demandas de los diferentes sectores sociales, de todos los movilizados, pero no nos impliquen que todos estamos de acuerdo. Los gremiales no estamos vendiendo, no hay capital. Algunos se lo están comiendo todo lo que tienen ya por ahorradito, el poco capital que tienen en ahí se lo están comiendo más bien. Y también tenemos preocupación sobre el banco, más bien que el hermano presidente ha lanzado que se va a tomar sobre ese asunto. Por esa razón también nosotros estamos llamando a un ampliado para poder analizar los diferentes decretos del diferimiento que ha mencionado, poder analizarlo y poder dar también nosotros también hacer conocer al presidente. Esto nosotros como federación hemos mandado la nota de solicitud de ayuda y nos ha respondido la primera dama de la nación. De esas razones que nosotros nos hemos apersonado para ir a distribuir a las familias más necesitadas, hemos recogido una cantidad y hemos entregado con actas a quienes hemos entregado también. No hay ningún problema, manden las solicitudes donde corresponda, y tiene la labor y el derecho, también la obligación, el hermano presidente, conjuntamente con todas las autoridades correspondientes.
8: Bien, el dirigente gremial de Huinaypacha decía nuestra compañera, confirmando que solicitaron ayuda humanitaria a la primera dama de la nación y llegó alimento para las familias de escasos recursos, para las familias que más lo necesitan, decía, en Ciudad de El Alto. 11:51.
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8: Así es, estamos de regreso, 11:55. 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Y vamos nosotros a poner el punto final también con una canción fabulosa. 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Surgió esta canción, les confieso, mientras buscábamos aquel broche especial para cerrar nuestro programa. Los invitamos a permanecer en nuestra sintonía junto a Radio Éxito Bolivia. Como siempre, tenemos una impecable programación para todos ustedes. Les enviamos un fuerte abrazo y deseamos también tengan una feliz tarde, un mejor resto de jornada. Permiso.

0: 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Son las 12 del mediodía. 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
3: Bienvenidos sean a la segunda entrega informativa de la Red de Noticias Éxito Bolivia. Saludos país desde la sede de gobierno. 12 del mediodía con 4 minutos. Ha comenzado a informar la Red de Noticias Éxito Bolivia.
4: Titulares nacionales.
5: Oposición observa falta de un plan para dictar estado de excepción y espera que no se incremente la situación crítica en el país. Diputado del PDC considera que se debe dictar estado de excepción en La Paz, Oruro, Cochabamba y Santa Cruz. Fiscalía no descarta citar a exministro Medina Celi y expresidente de YPFB por caso combustible contaminado. Fiscal General informa que se coordina con sus pares de Chile para investigar incautación de más de 100 toneladas de droga. Unidad afirma que el gobierno afina detalles del operativo para dictar estado de excepción. Desde la Asamblea respaldan reducción de salarios y observan discurso demagógico de Lara. Diputado Pacheco presentará interpelación al ministro de Gobierno por trato inhumano a detenidos de la COB. Esposa de Poncho Rojo detenido asegura que continúan en la lucha. Transporte pesado pide prórroga de 6 meses sin interés. Gremiales denuncian que a nivel nacional el 70% de su sector está afectado por los bloqueos. Policía realiza el levantamiento de un cadáver. Concejal denuncia que el alcalde de La Paz no tiene funciones para contratar empresas para la venta de pollo. Justiniano denuncia que existen estructuras vinculadas al narcotráfico involucradas en los conflictos.
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6: El presidente de Estados Unidos, Donald Trump, fue abucheado el lunes en el Madison Square Garden durante el tercer partido de las finales de la NBA entre los Knicks y los Spurs. Su presencia llevó un despliegue de seguridad excepcional en Manhattan, con vallas de varios metros, cientos de policías y agentes del servicio secreto. Durante el himno nacional, la imagen de Trump apareció en la pantalla gigante, provocando reacciones inmediatas entre los espectadores. La posibilidad de una negociación entre el gobierno interino de Venezuela y la oposición vuelve a tensar el escenario político del país. El ministro del Interior, Diosdado Cabello, rechazó el lunes la propuesta de la líder opositora María Corina Machado para abrir conversaciones sobre una transición democrática. La oposición reivindica la victoria de Edmundo González Urrutia en las controvertidas elecciones presidenciales de 2024, cuyos resultados fueron cuestionados por denuncias de fraude.
7: La presidenta de México, Claudia Sheinbaum, prometió el lunes que la inauguración del Mundial de Fútbol se desarrollará en paz, en momentos en que maestros en huelga aprovechan la cita deportiva para presionar por sus demandas. La semana pasada, los manifestantes realizaron bloqueos de calles e incluso derribaron estatuas alusivas a jugadores del torneo de fútbol.
8: Nueva controversia en torno a la selección de Irán en el Mundial. El martes, la Federación de Fútbol de ese país acusó a Estados Unidos de retirar la cuota de boletos asignada a sus aficionados para el torneo. En un comunicado, la asociación menciona el reglamento de la FIFA que prevé que se asigne un 8% de los boletos de cada partido a las federaciones de los países que disputan el encuentro y sostiene que con esta decisión no podrán proporcionar boletos a sus aficionados.
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6: El presidente de Estados Unidos, Donald Trump, fue abucheado el lunes en el Madison Square Garden durante el tercer partido de las finales de la NBA entre los Knicks y los Spurs. Su presencia llevó un despliegue de seguridad excepcional en Manhattan, con vallas de varios metros, cientos de policías y agentes del servicio secreto. Durante el himno nacional, la imagen de Trump apareció en la pantalla gigante, provocando reacciones inmediatas entre los espectadores. La posibilidad de una negociación entre el gobierno interino de Venezuela y la oposición vuelve a tensar el escenario político del país. El ministro del Interior, Diosdado Cabello, rechazó el lunes la propuesta de la líder opositora María Corina Machado para abrir conversaciones sobre una transición democrática. La oposición reivindica la victoria de Edmundo González Urrutia en las controvertidas elecciones presidenciales de 2024, cuyos resultados fueron cuestionados por denuncias de fraude.
7: La presidenta de México, Claudia Sheinbaum, prometió el lunes que la inauguración del Mundial de Fútbol se desarrollará en paz, en momentos en que maestros en huelga aprovechan la cita deportiva para presionar por sus demandas. La semana pasada, los manifestantes realizaron bloqueos de calles e incluso derribaron estatuas alusivas a jugadores del torneo de fútbol.
8: Nueva controversia en torno a la selección de Irán en el Mundial. El martes, la Federación de Fútbol de ese país acusó a Estados Unidos de retirar la cuota de boletos asignada a sus aficionados para el torneo. En un comunicado, la asociación menciona el reglamento de la FIFA que prevé que se asigne un 8% de los boletos de cada partido a las federaciones de los países que disputan el encuentro y sostiene que con esta decisión no podrán proporcionar boletos a sus aficionados.
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3: 12:14. Justiniano denuncia que hay estructuras vinculadas al narcotráfico con los bloqueos que piden la renuncia de Paz.
4: Asumí la conducción del Ministerio de Defensa en uno de los momentos más complejos de nuestra historia reciente. Un momento difícil para el país, para nuestras instituciones y para todos quienes tenemos la responsabilidad de servir a Bolivia.
5: El ministro de Defensa, Ernesto Justiniano, denunció que hay estructuras vinculadas al narcotráfico y que la violencia es un delito y que ningún interés puede estar por encima del pueblo boliviano.
4: Componentes transnacionales, financiamientos oscuros, intereses criminales y estructuras vinculadas al narcotráfico que buscan debilitar al Estado, fracturar la convivencia democrática y someter a la población mediante el miedo. Cuando no pudieron doblegar al país con los bloqueos, algunos sectores decidieron escalar. Pasaron del bloqueo a la violencia, de la piedra a la bala, y ahora pretenden utilizar métodos de terror, movimientos de rebelión y acciones de sedición para imponer por la fuerza lo que no pueden conseguir por la vía democrática. Hay que decirlo con claridad. La protesta pacífica es un derecho. La violencia es un delito.
5: Por otra parte, el alto mando militar condecoró al ministro de Defensa con la distinción Eduardo Avaroa.
4: Recibo con profundo honor y gratitud la condecoración al mérito militar coronel Eduardo Avaroa en el orden Gran Cruz de la Orden, una de las más altas distinciones que otorgan nuestras Fuerzas Armadas.
5: Red de Noticias Éxito, Lía Vega, La Paz.
3: Multisectoriales realizaron cabildo en defensa de la democracia.
6: Por eso mismo, a la cabeza del Comité Nacional Multisectorial, las alianzas Andosbol, el Comité Cívico de La Paz, ADEPCOCA, COFECAI y muchas organizaciones sociales más que se han sumado, invitamos hoy a los bolivianos, a los paseños, a los que creen en democracia. No defendemos un gobierno, defendemos la democracia. El día de hoy, 5:30, en la Plaza San Francisco.
5: Leonel Cordón Guaira, del Comité Multisectorial, indicó que hoy por la tarde se llevará un cabildo en la San Francisco con el objetivo de tomar medidas para defender la democracia.
6: Hoy por hoy tenemos más de 11 muertos por culpa de estos bloqueos. ¿Quiénes se van a hacer responsables de esto? Por eso pedimos nosotros de una vez al presidente a poner mano dura y que dicte el estado de excepción. Bueno, se están cancelando 300, 500 bolivianos. Además hay intereses particulares de por medio que les han prometido que les van a dar algunos espacios posteriores una vez deslocando el gobierno. Sabemos cuál es su forma de actuar. Lo que nosotros pedimos es que no se dejen manipular e influenciar a nuestras bases, a nuestros dirigentes. Porque yo les digo una cosa.
5: Dijo que si los grupos radicales incurren en el uso de la fuerza, se debe actuar de forma inmediata.
6: Justicia, el Ministerio Público tiene que aprender, tiene que ejecutar las maniobras de aprehensión. ¿Por qué tienen que tener privilegios después de destrozar la economía del país?
5: Red de Noticias Éxito, Lía Vega, La Paz.
3: Continuamos con el desarrollo informativo. JP Velasco dice que el presidente está obligado a tomar decisiones difíciles e importantes, aunque no les guste a todos. Gary Torres en el informe.
7: Para Éxito Noticias desde Santa Cruz, JP Velasco, gobernador de Santa Cruz, le dice al presidente que tome decisiones difíciles e importantes, aunque no le gusten a todos.
8: Toda Bolivia necesita que los gobernantes tomen decisiones, ¿no? Gobernar es tomar decisiones difíciles, es tomar decisiones importantes, es tomar decisiones que quizás afectan tu vida en el futuro, pero gobernar nuestro país es eso, y por eso Bolivia eligió al presidente, y el presidente está en su obligación de tomar decisiones. Vivir sin libertad no es vivir, así que necesitamos que el gobierno ponga orden y el gobierno solucione los conflictos sociales. El presidente tiene que tomar decisiones importantes, no podemos seguir esperando. Gobernar es eso, gobernar es tomar decisiones difíciles que no le van a gustar a todos, porque tenemos un país muy diverso, pero él está ahí para tomar decisiones y todo Bolivia está esperando que tome decisiones, así que le pedimos que por favor tome decisiones que solucionen los problemas de los conflictos. No hemos sido electos para caerle bien o caerle mal a la gente, hemos sido electos para solucionar los problemas del país.
7: Para Éxito Noticias desde Santa Cruz, Gary Torres.
3: El Comité Cívico del Alto se ofrece como mediador para el diálogo.
0: El Comité Procívico de la Ciudad del Alto, a través de sus máximos representantes, se ofrecen como mediadores entre sectores movilizados y el gobierno.
9: Estamos ofreciéndonos como mediadores ante el gobierno y los sectores movilizados, toda vez que vamos a mandar las notas correspondientes al presidente del Estado Plurinacional de Bolivia para que se puedan agotar estas instancias y cese el tema de cualquier acto de militarización. Nosotros vamos a mandar las notas correspondientes a ambas partes, tanto al sector movilizado, tanto al Estado Plurinacional, para que puedan sentarse en una mesa y que nosotros podamos agendar lugares específicos que garanticen realmente que estos sectores puedan sentarse, porque de tal manera contraria no va a ser viable tampoco. Por favor, hermano. Víctor Alcón, representante aquí del Comité Cívico de la Ciudad del Alto.
0: Red de Noticias Éxito, Gilda Castro, El Alto.
3: Gracias, Gilda. Hablaron las esposas de policías en Potosí y también los bloqueos ya golpean al sector educativo en ese departamento. Juan Carlos Colque, en el informe.
10: Gracias, buenas tardes. María Angélica Churata, en representación de la Asociación Nacional de Esposas de Suboficiales, Clases y Policías de Potosí, pide mayor equipamiento para sus esposos, garantías y asesoramiento legal para hacer frente a los bloqueos en las diferentes intervenciones y la proporcionalidad. Vale decir, utilizar en caso necesario sus armas reglamentarias.
11: No saben si la persona que ama va a regresar a casa. Por eso pedimos a todas las autoridades que asuman con responsabilidad y con humanidad las decisiones que en este momento le exige al país. Y a nuestros esposos y a todos los efectivos que en este momento están en las calles, les decimos, no están solos, sus familias están con ustedes y Bolivia los necesita de vuelta en casa con vida. Muchas gracias.
12: La proporcionalidad significa dejarles utilizar sus armas si es necesario.
11: Si es que es necesario, sí, porque ellos mismos no se pueden defender solamente con gases o con sus bastones, porque hay los ponchos rojos que están utilizando armas, escopetas y que realmente a la policía que sí les están disparando. Y hay no un efectivo.
10: Otra, Javier Ortega, director departamental de educación, confirmó que varias unidades educativas que tienen internados ya padecen de escasez de alimentos y falta de gas. Los directores distritales tendrán que optar por la educación virtual, dijo.
13: Me dice, primero ya nuestros internados no están teniendo alimentos, falta suministrar alimentos. El gas, inclusive aquí zona centro, en algunos municipios que están cerca en los bloqueos, caso Betanz, por ejemplo, la población de Betanz se ha visto obligada a restringir la venta de productos y ya está escaseando. Ni qué decir con el tema de transporte escolar, los municipios tienen este beneficio. Nuestros estudiantes se trasladan a distancias largas y tienen el tema del transporte escolar. Como usted dice, por tema de combustible ya han cortado, y nuestros chicos en algunos casos.
10: Y en la parte final, la autoridad educativa dijo que en aquellas regiones donde las temperaturas descendieron considerablemente, a partir de mañana se amplía media hora más en el ingreso y la salida de unidades educativas. Desde la red satelital Huayna Potosí, para la red de noticias Éxito, reportó Juan Carlos Colque.
3: Muchas gracias, Juan Carlos. Y la Asamblea Permanente de Derechos Humanos de El Alto. La Asamblea Permanente de Derechos Humanos de la ciudad de El Alto pide a movilizados no agredir a transeúntes.
0: La presidenta de la Asamblea Permanente de Derechos Humanos en el Alto, Virginia Ugarte, pide a movilizados no agredir a transeúntes y afirma que entre gente que bloquea, muchos de ellos no serían de la ciudad del Alto.
14: En defensión y hay mucha intolerancia. ¿Por qué le digo? Porque no hay tampoco presencia policial. Está faltando la presencia policial porque ellos son los que resguardan, ¿no?, la seguridad de los bolivianos, de las bolivianas, de todo lo que de la sociedad civil. Y por lo tanto reprochamos esos actos, ¿no? Y es de ambas partes. Y eso es cierto porque la suscrita también sufrió de la misma forma. Yo estuve con mi celular andando y, bueno, haciendo el like. Tampoco los estaba filmando ellos, sino estaba queriendo comprarme yo un juguito, y ahí donde inmediatamente se han venido. Y si bien identificamos a esas personas, no son alteñas, los alteños nos conocemos, de la provincia nos conocemos, porque la suscrita también viene de una provincia, ¿no? Entonces no eran, sino eran hablante quechua, y bien muchos decían que serían de Chapare, y hemos identificado que la señora dijo que están en 100 lugares. La de las 6 federaciones manifestaba, y pareciera cierto, ¿no? Pareciera cierto también lo... Bien sería, pues, de alguna manera, que la policía los...

0: Red de Noticias de Éxito, Gilda Castro, El Alto.
1: Transporte pesado pide prórroga de 6 meses sin interés.
2: Ya hace mucho tiempo ha pedido en estos tipos de problemas, cuando hay bloqueos, que nos puedan entender las instituciones bancarias. Ayer hemos visto la predisponibilidad de nuestro presidente del Estado Plurinacional, pero nosotros vamos a ser claros, el transportista no es culpable de los problemas, de los bloqueos que tenemos, somos prisioneros, rehenes de estos bloqueos.
3: El transporte pesado pide una prórroga de 6 meses sin interés, así lo afirmó Hugo Domínguez, representante de la Confederación del Transporte Pesado.
2: Incluso ni por humanidad nos dejan llegar a nuestros lugares de destino, por eso nosotros vamos a ser claros sobre esta ley que se está promulgando de los créditos. Nosotros vamos a pedir que se haga una prórroga de 6 meses, pero sin interés, porque los intereses nos los recargan a nosotros, las instituciones bancarias. Por eso las reuniones tienen que ser con el ministro de Economía para decirle, el transporte pesado necesita una prórroga de 6 meses con cero interés, porque nosotros no somos culpables del problema que nos está acarreando.
3: Detalló que cuando se levanten los bloqueos, pedirán una normativa de libre transitabilidad.
2: Es una multa abismal, tenemos problemas en contenedores, cada transportista que está cargado contenedor ya debe $8,000, cada chofer asalariado por día está consumiendo más de $100, imagínense el gasto que estamos derogando. Por eso nosotros le vamos a decir al Estado Plurinacional, al señor presidente Rodrigo Paz, este sector empobrecido por los gobiernos de turno necesita que se pueda pasar al sistema productivo, porque nosotros generamos trabajo.
3: Red de Noticias Éxito, Lía Vega, La Paz.
1: Gremiales denuncian que a nivel nacional el 70% de su sector está afectado por los bloqueos.
4: En la ciudad del Alto hay compañeros gremiales que ya no están saliendo a la 16 de julio a vender, porque la mayoría han salido a vender, se lo han comido el capital y la mercadería.
3: Otoño Ciñani, dirigente gremial, denunció que a nivel nacional el 70% de su sector sufre pérdidas. Detalló que de 5 millones de gremiales, al momento 3 millones estarían con pérdidas.
4: Automáticamente decimos que a nivel nacional, que somos más de 5 millones y medio de gremiales, ahorita están afectados más de 3 millones y medio de gremiales, donde realmente han perdido al 70 al 80% a nivel nacional. Las pérdidas que tenemos, en especialmente de la ciudad del Alto, del departamento de La Paz, si hablamos que han perdido al 100% para un gremial, para conseguir economía, automáticamente nos prestamos del banco para duplicar nuestro capital. Ahora que hemos comido nuestro capital, nos va a costar por lo menos unos 2 a 5 años para recuperar la economía, porque realmente es una preocupación que nosotros vivimos del día al día. Tenemos que pagar luz, agua, alquiler. Tenemos que pagar el estudio de nuestros hijos. ¿Qué nos va a dar? Nadie. Por eso nosotros decimos al gobierno que nos pueda dar una programación bien clara de cero multas, cero interés, porque realmente ya no se han mamado en el 2019 con lo que ha hecho el tema de debiendo de créditos bancarios.
3: Afirmó que varios invirtieron su capital en servicios básicos y en comida.
4: Muy perjudicados tras este bloqueo que ha iniciado la Central Obrera Boliviana. Claro, como la COP no paga impuestos, la COP recibe sueldo, la COP no paga al banco, esos mancagas están bien para bloquear. Pero ¿qué hay del gremial? Hoy en día tenemos asastre a los créditos bancarios.
3: Red de Noticias Éxito, Lía Vega, La Paz.
1: Prestatarios piden congelamiento de pagos a bancos.
5: Sector de prestatarios de la ciudad del Alto rechazan un nuevo diferimiento y proponen un congelamiento total de pagos a bancos por al menos 6 meses.
6: A lo que el gobierno quiere sacar una nueva reprogramación. Bueno, yo como presidente o ejecutivo departamental de La Paz de los prestatarios, no estamos de acuerdo por qué y razón. Una reprogramación, un deferimiento o un periodo de gracia llega a ser la misma huevada, porque todo estos tres cuestiones solamente llevan al mismo lugar, que es el cobro de intereses sobre intereses, capitalizarlo y sacar otros intereses. Entonces nosotros como sector prestatario no estamos de acuerdo, estamos en total desacuerdo. Creo que este gobierno está cometiendo el peor error en querer otra vez endeudar más y más, alargar la pena de los prestatarios. Lo que se tendría que hacer un congelamiento

0: total de lo que es la cuota de todo lo que es el capital y el interés.
1: ¿Por cuánto tiempo?
0: Por lo menos diré que seis meses. Ni eso. Porque 6 meses ustedes creen que el gobierno va a estabilizar la economía. No, no lo va a estabilizar. Ahora sí se van a hacer 2, 3 meses lo propio. Pero los bancos no van a perdonar con esto de los intereses. Los bancos lo que quieren es capitalizar los intereses, ya sea con una reprogramación, un diferimiento, un periodo de gracia. Si quisiera el gobierno realmente ayudar, tendría que ser con un congelamiento total de lo que es el capital y el interés, pero por lo menos 6 meses para que el pueblo realmente un poquito más respire.
2: Red de Noticias Éxito, Gilda Castro, El Alto.
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1: En 12:36. Vamos hasta Camiri con Héctor Aguilar Mercado. Adelante, Héctor.
8: Este es el informe desde la capital petrolera del país. Maestros urbanos y rurales de la provincia Cordillera continúan con la toma pacífica de la Caja Nacional de Salud de nuestra capital. El coronel Walter Laguna, comandante de la Policía Provincial de Cordillera, ha señalado que esta movilización es pacífica.
20: Seguridad, porque no, sí, no tenemos nada, no hay agresiones, no están agresivos, están en forma pacífica en el lugar, o sea que la policía va a estar verificando permanentemente que no haya ningún exceso.
8: Además, ha señalado de manera clara la autoridad policial de que los maestros urbanos y rurales de Cordillera han señalado que no van a dialogar con ninguna autoridad de la Caja Nacional de Salud de Camiri o de Santa Cruz. Exigen la presencia del gerente general de esta importante aseguradora de los trabajadores.
20: Van a seguir con su protesta hasta esperar a la reunión que han convocado a ellos. Y que de otra forma indican que van a radicalizar sus medidas para que sean escuchados.
8: Pese al mal tiempo, los movilizados se encuentran en las afueras de la administración de la distrital de la Caja Nacional de nuestra capital. En el informe desde Camiri, Héctor Aguilar Mercado, para la red de noticias Éxito.
1: Muchas gracias, Héctor. Gilda Castro desde la ciudad del Alto. Adelante, Gilda.
21: El dirigente gremial de Guña y Pacha, Óscar Elías, y ex candidato a la alcaldía alteña, llama a sectores en conflicto a la unión y confirma que solicitó ayuda humanitaria a la primera dama de la nación y llegó alimento para varias familias.
22: Quiero llamar a la unidad, a la reflexión, a todos los sectores movilizados, hermanas, hermanos, vayamos a escuchar al presidente, vayamos a hacer conocer cuáles son las observaciones, cuáles son las dudas que tienen, y así poder nosotros llegar a acuerdos. Eso no significa que al sentarse ya es un diálogo para solucionar, eso significa hacer conocer las necesidades, las demandas de los diferentes sectores sociales, de todos los movilizados, pero no nos impliquen que todos estamos de acuerdo, los gremiales no estamos vendiendo, no hay capital, algunos se lo están comiendo todo lo que tienen ya por ahorradito, el poco capital que tienen en ahí se lo están comiendo más bien, y también tenemos preocupación sobre el banco, más bien que el hermano presidente ha lanzado que se va a tomar sobre ese asunto. Por ese asunto también nosotros estamos llamando a un ampliado para poder analizar los diferentes decretos del diferimiento que ha mencionado, poder analizarlo y poder dar también nosotros hacer conocer al presidente. Esto, nosotros como federación hemos mandado la nota de solicitud de ayuda y nos ha respondido la primera dama de la nación. De esas razones que nosotros nos hemos apersonado para ir a distribuir a las familias más necesitadas, hemos recogido una cantidad y hemos entregado con actas a quienes hemos entregado también. No hay ningún problema, manden las solicitudes donde corresponda, y tiene la labor y el derecho, también la obligación, el hermano presidente, conjuntamente con todos sus con todas las autoridades correspondientes, a dar la atención correspondiente.
21: ¿Cómo han recibido las familias esta ayuda?
22: Las familias necesitadas han recibido con bastante gratitud, con bastante agradecimiento, pero también es necesario mencionar que no es suficiente. Somos más de 1 millón de habitantes y también hay muchas familias necesitadas que no es suficiente la ayuda. Creo que la solución correcta es que nosotros podamos volver a la normalidad, al comercio como corresponde, que vuelva a generarse la economía como era. Hermanas, hermanos, volveremos a la normalidad.
2: Red de Noticias Éxito, Gilda Castro, El Alto.
1: Gracias, Gilda. Renan Martínez desde Sucre. Adelante, Renan.
23: Ante la escasez de alimentos en la capital y ante los intentos vanos de la gobernación para que los bloqueadores dejen pasar alimento hacia Sucre, el gobernador de Chuquisaca, Luis Ayllón, informó que se está gestionando un puente aéreo desde Monteagudo para abastecer de productos. Por tal razón se sostiene conversaciones con el Ministerio de Defensa.
24: ¿Qué productos se requieren en la canasta familiar y cuáles son los que vamos a pedir? Que el gobierno nacional pueda darnos un puente aéreo para el ingreso de alimentos, principalmente desde Monteagudo a la ciudad de Sucre. En ese sentido, quiero decirles de que estamos haciendo las gestiones con el Ministerio de Defensa Civil, con el ministro Troche, con el quien me estoy comunicando permanentemente. Está solicitado formalmente al viceministro un puente aéreo para traer los alimentos desde el Chaco Chuquisaqueño a la ciudad de Sucre. Por eso estamos haciendo la gestión ante la Fuerza Aérea Boliviana para que sea desde la Fuerza Aérea Boliviana, utilizando el aeropuerto de Monteagudo a Piaquitumba, pueda llegar hasta Alcantarí de la ciudad de Sucre, trayendo los alimentos de primera necesidad.
0: En referencia a por qué el gobernador no ordena el desbloqueo a la policía, señaló que esa competencia es exclusiva de la presidencia. Sin embargo, sostuvo que en la próxima reunión de los 9 gobernadores sugerirá que se devuelva esa competencia a las primeras autoridades de cada departamento.
24: Como gobernador, no tengo ninguna coordinación ni comunicación para el tema de los desbloqueos, ni bloqueos, ni nada por el estilo. Pero sí vamos a pedir en la reunión de gobernadores que esta competencia sea restituida, porque imagínense un gobernador que no tenga competencia sobre la policía para casos de emergencia como el orden de desbloquear. Esto recordarán que ha sido dispuesto por el gobierno de Evo Morales, quien concentró todo el poder de la policía en el presidente.
0: Para Red de Noticias Éxito, desde Sucre, Renan Martínez.
1: Gracias, Renan. Lía Vega desde La Paz. Adelante, Lía.
4: Lo que nunca debería haber hecho el alcalde es contratar a nadie. Que nos aclare, ¿está contratando empresas? No es su función.
6: El concejal Fabián Yaxi denunció contratación de empresas para adquirir pollo por parte del alcalde de La Paz, César Dosweiler.
4: Alcalde, contratar empresas para comercializar pollo en la ciudad de La Paz. Su misión del alcalde es evitar el agio, evitar la especulación, ayudar a la comunidad con gestiones para que llegue el oxígeno, pero él no tiene que reemplazar a las empresas privadas. Y peor, la sensación que nos ha dado es que él parece que tiene alguna empresa por ahí que, a la cual le facilitó algunas cosas, y empleados de la alcaldía. Inclusive él se puso a la cabeza con una camionetita para traer los pollos. ¿Está trabajando él para una empresa privada? Dice que la empresa está más o menos cobrando algunos pesitos que tiene que ganar. Es decir, el alcalde está para que gane una empresita o para que beneficie a la comunidad. Y eso es lo que nos tiene que aclarar. Por eso, todos los concejales, y algunos ya lo hemos hecho, hoy día estamos entregando una petición de informe escrito para que nos aclare lo sucedido el domingo.
6: Dijo que no se puede fiscalizar debido a que el burgomaestre bloqueó el Citram.
4: Consejo Municipal, por decisión del alcalde, está bloqueado el Citram. Ustedes conocen, es el sistema de información donde están parados 6.000 trámites. Ahora van a ser 6.001, porque mi trámite de petición de informe también se va a quedar ahí, nunca le va a llegar al alcalde de manera formal.
6: Red de Noticias Éxito, Lía Vega, La Paz.
1: Gracias, Lía. Gary Torres desde Santa Cruz. Adelante, Gary.
7: Gracias. Para Éxito Noticias desde Santa Cruz, nueva guardia departamental para proteger nuestros derechos, patrimonios y recursos naturales.
9: Bueno, hoy quiero compartirles algo muy importante para el departamento de Santa Cruz. Acabo de firmar el proyecto de ley de la creación de la Guardia Departamental Cruceña y lo estoy remitiendo hoy mismo a la Asamblea Legislativa Departamental para su análisis, revisión y para su tratamiento. Quiero aclarar algo muy importante desde el principio. Esto no es una competencia con la policía boliviana ni con ninguna fuerza del orden. Todo lo contrario, lo que estamos haciendo acá es algo complementario, porque tenemos un enorme respeto por el trabajo que realiza nuestra policía y lo que estamos buscando es fortalecer la presencia institucional en áreas donde la gobernación tiene competencias y donde muchas veces no existe suficiente apoyo del Estado, ¿no? Donde no hay control, donde no hay protección y donde no hay prevención. En esta primera etapa de la Guardia Departamental Cruceña estará enfocada en la jurisdicción agroambiental y medioambiental. ¿Qué significa específicamente esto? Que podremos proteger mejor nuestras reservas forestales, nuestros parques, nuestro patrimonio natural y nuestros recursos departamentales. Eso es lo que significa esta primera etapa de la Guardia Departamental Cruceña. Podremos estar presentes donde hoy muchas veces el Estado no llega. Podremos defender nuestros bosques, nuestros ríos, nuestras áreas protegidas y también colaboración en la protección de la propiedad privada dentro del marco de nuestras competencias. Esto es muy importante. Respeto a la propiedad privada. Santa Cruz tiene una riqueza natural extraordinaria, eso lo sabemos todos. Y es nuestra obligación como gobernación protegerla para las generaciones futuras, ¿no? Para nuestros hijos, para nuestros nietos. Ese es nuestro patrimonio. Y esto apenas es un inicio de una institución que dependerá 100% de la gobernación y que tendrá un solo objetivo: cuidar a Santa Cruz y a todos sus habitantes. Espero que la Asamblea Legislativa Departamental trate y apruebe esta ley lo antes posible. Es una urgencia que tenemos como departamento, porque todos sabemos que proteger nuestro patrimonio, nuestra gente, nuestro medio ambiente, nuestro futuro, no puede seguir esperando.
7: Para Éxito Noticias desde Santa Cruz, Gary Torres.
1: Muchas gracias, Gary. Vamos a Sucre con Renan Martínez. Adelante, Renan.
5: Gracias. En Sucre se desarrollará esta tarde un cabildo convocado por el Comité Cívico de Chuquisaca. Y el dirigente Cliver Pérez informó que, de acuerdo al cronograma, la movilización comenzará a las 2 de la tarde desde tres puntos estratégicos de concentración que confluirán en la Plaza 25 de Mayo.
10: El cabildo está todo organizado para el día de hoy. Tenemos tres puntos de concentración. El primer punto es en el cementerio, el segundo en el reloj y el tercer punto es en el greo. No tenemos estos tres puntos de concentración. A las 2 de la tarde va a ser la concentración correspondiente y posteriormente vamos a bajar a la Plaza 25 de Mayo para que podamos tener el acto central en el palco del Consejo Municipal, donde vamos a dirigirnos a la población en su conjunto.
5: Pérez señaló que el Tribunal Electoral Departamental participará con sus delegados para validar el cabildo, que está reconocido por la Constitución Política del Estado, por lo que pidió a la ciudadanía y a las autoridades sumarse y respaldar las medidas que buscarán levantar los bloqueos.
11: Sí, el Tribunal Electoral Departamental va a estar presente. Ayer la sala plena ha tomado la decisión de acompañar al cabildo correspondiente de manera unánime. Los cinco vocales han tomado la decisión de acompañar y por lo tanto van a estar los del tribunal acompañando a este cabildo correspondiente. Y por supuesto que nosotros esperamos la participación masiva de la población. Yo convoco a todas las instituciones, a la población en general, a participar. No se dejen chantajear a las instituciones, a los dirigentes. Sé que están recibiendo presión, sé que están recibiendo llamadas, sé que están recibiendo amenazas y por lo tanto no se dejen chantajear, participen de manera libre el ciudadano, los bolivianos.
5: Para Red de Noticias Éxito, desde Sucre, Renan Martínez.
1: Muchas gracias, Renan. Gilda Castro desde la ciudad de El Alto.
21: Personas con discapacidad de la ciudad del Alto en emergencia piden un incremento a su bono y un paquete alimentario.
12: Bueno, en primer lugar queremos nosotros manifestarnos, la población de las personas con discapacidad en Ciudad del Alto, estamos muy preocupados, no hay, digamos, para sobrevivir alimentos, lo que nos da los 250 bolivianos no alcanza ni siquiera para comprarse. Ustedes saben que el pollo está, los alimentos, la canasta familiar está tremendamente subido. Entonces nosotros estamos pidiendo al gobierno nacional que se fije en el sector de la persona con discapacidad, porque tiene una necesidad para, no tenemos para sobrevivir. Y tenemos que plantearle la verdad que tenemos los 40 millones. De los 40 millones hay 25 millones, por lo menos debía destinar a las personas con discapacidad ayuda humanitaria, por ejemplo, un subsidio, un paquete alimentario. Y esto corresponde desde 2016, nosotros debíamos recibir ese paquete alimentario para subsistir, pero sin embargo hoy en día estamos totalmente olvidados. El gobierno manifiesta hoy en día, da bonos a diferentes organizaciones, pero sin embargo a este sector se está olvidando. ¿Por qué nosotros planteamos? Porque esto no solamente sucede solamente en Ciudad del Alto, es La Paz a nivel de los 9 departamentos. Debe darse la ayuda humanitaria a las personas con discapacidad.
21: Red de Noticias Éxito, Gilda Castro, El Alto.
1: Gracias, Gilda. Lía Vega desde La Paz. Adelante, Lía.
13: Sino que está reclamando lo que ellos están defendiendo, lo que es los recursos naturales que tenemos todos, todos tenemos ese derecho de reclamar.
6: Vicenta Ramos, esposa de Bernabé Gutiérrez Poncho Rojo, que fue detenido por los conflictos, aseguró que seguirán con la lucha pese a la represión que sufren por parte del gobierno.
13: Él está bien, pero más bien gracias a Dios, agradecemos, gracias a Dios bastante, pero aún así está fuerte. Sí, he logrado, más bien está bien, gracias a Dios. Es dirigente de provincia Umasuyos de Ponchos Rojos. Él fue aprendido en Plaza Villarroel de aquí de la ciudad de La Paz. No ha sido aprendido, no, él no tiene orden de apremio, sino que ha sido secuestrado, ¿no? Eso tiene que ser claro.
21: y eso está mal, persecución a los autoridades, a los dirigentes movilizados.
6: Aseguró que el gobierno actúa contra aquellos que le dieron el voto.
21: Entonces, por eso estamos movilizados en las calles, con los bloqueos, con todo lo que podemos, ¿no? Entonces, en eso estamos, hermanos, fuertes y vamos a seguir con la lucha.
6: Red de Noticias Éxito, Lía Vega, La Paz.
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13: En 12 horas 56 minutos.

0: diputado del PDC considera que se debe dictar estado de excepción en La Paz, Oruro, Cochabamba y Santa Cruz.
1: Lo más crítico es el departamento La Paz, Cochabamba también parte de Santa Cruz y creo que Oruro, pero el resto del país están en sus actividades normales. Pero vuelvo a reiterar, yo pienso que, y le digo al país que el estado de una medida de excepción no es muerte, sino que esto garantiza de que las fuerzas del orden hagan respetar la constitución política del Estado, hagan respetar el derecho de la mayoría del pueblo boliviano.
2: Desde el oficialismo, el diputado del PDC, Rudy Pantaleón, indicó que el gobierno debe asumir un estado de excepción para generar certidumbre en el país. Propuso que este escenario debe implementarse en 4 departamentos afectados por los bloqueos.
1: Creo que el gobierno ya debe tomar decisiones sobre este tema. Debe tomar una decisión. Y vuelvo a reiterar, la declaratoria de excepción no significa muerte. Muerte será para aquellos que sigan infringiendo la ley, no respeten la ley, aquellos que vayan a cometer actos de terrorismo. La policía, los encargados, las Fuerzas Armadas tienen que hacer respetar al país, la integridad del país y el derecho de los ciudadanos que quieren vivir en paz, que quieren vivir en tranquilidad.
2: Espera que el Ejecutivo pueda enviar el decreto supremo para que la Asamblea convoque a sesión plenaria y asumir una decisión para el estado de excepción.
1: No lo podemos dejar, no podemos dejar en indefensión a los encargados de custodiar, de garantizarnos la seguridad, en este caso a la policía y a las Fuerzas Armadas. No podemos dejar en inseguridad, necesitamos de que se emita este decreto de declaración de excepción, porque no veo yo otra salida, porque como les he dicho, el tema del diálogo no está cerrado por parte del gobierno, sino por parte de los sectores movilizados.
2: Red de Noticias Éxito, Eber Vargas, La Paz.
0: Final de la presente entrega informativa. Gracias por su sintonía. Que tenga un excelente resto de jornada y recuerde ser usted el protagonista de buenas noticias para su propia vida. Soy Marcelo Mauricio Mantilla y Hinojosa y será hasta la próxima.
3: Oposición observa falta de un plan para dictar estado de excepción y espera que no se incremente la situación crítica en el país. Diputado del PDC considera que se debe dictar estado de excepción en La Paz, Oruro, Cochabamba y Santa Cruz. Fiscalía no descarta citar a exministro Medina Celi y expresidente de YPFB por caso combustible contaminado. Fiscal General informa que se coordina con sus pares de Chile para investigar incautación de más de 100 toneladas de droga. Unidad afirma que el gobierno afina detalles del operativo para dictar estado de excepción. Desde la Asamblea respaldan reducción de salarios y observan discurso demagógico de Lara. Diputado Pacheco presentará interpelación al ministro de Gobierno por trato inhumano a detenidos de la COP. Esposa de Poncho Rojo detenido asegura que continúan en la lucha. Transporte pesado pide prórroga de 6 meses sin interés. Gremiales denuncian que a nivel nacional el 70% de su sector está afectado por los bloqueos. Policía realiza el levantamiento de un cadáver. Concejal denuncia que el alcalde de La Paz no tiene funciones para contratar empresas para la venta de pollo. Justiniano denuncia que existen estructuras vinculadas al narcotráfico involucradas en los conflictos.
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8: ¿Qué tal? ¿Cómo les va? Qué gusto saludarlos a esta hora de la tarde aquí en la radio. Como siempre, es un placer enorme estar frente a su receptor. 13 horas con 5 minutos, hoy 9 de junio. Como siempre, la información deportiva no para en el país y también fuera de nuestras fronteras, considerando que estamos ya muy pocos días de arrancar el Mundial, señoras y señores. Les saluda Yasmani Villegas, el placer de siempre, vuelvo a decirles. Y bueno, hoy justamente tocaremos temas que habitualmente lo hacemos, pero primordialmente abocados a la Selección Nacional de Fútbol. Hoy por la mañana, conferencia de prensa del técnico de La Verde, el señor Oscar Villegas, de forma virtual. Es que dio la conferencia el técnico de La Verde, y a partir de ahí, por supuesto, obviamente ha dejado muchas conclusiones previo a un compromiso frente a la selección de Argelia, jugar mañana. Sí, señor, hay un cambio de horario, se tendría que ver juego de partido por la tarde, se va a jugar por la noche en horario boliviano, 8 de la noche será el compromiso, señoras y señores. Hoy también por la mañana tuvimos un contacto con José Claure, gerente marketing de la Federación Boliviana de Fútbol, que ha dejado muchos datos y detalles, por ejemplo, para comentarlo, por ejemplo, lo que habíamos comentado justamente la semana pasada, la situación de Ramiro Vaca, ¿no? Que finalmente su club no lo quiso, no lo quiere ceder. Y alguien me comentó, por supuesto, de forma interna, que si Ramiro iba a la selección, le habían prácticamente condicionado en que iban a rescindir su contrato. Entonces, hay una relación ahí, creo que, no sé si de las mejores, entre el UIDAD y la Federación Boliviana de Fútbol. Quiero interpretar a mi manera, no sé si porque el club All White Ready demandó al UIDAD por el tema de Moisés Paniagua, por esa venta que conocemos que se consolidó en su momento, pero finalmente no llegó a pagar el cuadro de Marruecos, y tal vez eso llega, no sé si a incomodar al cuadro de UIDAD y se agarra con la Federación porque saben que viene del mismo lado, no sé, es mi forma de interpretar. O netamente es porque hay competencia en Marruecos, pero hay competencia en todos los países, ¿no? Y definitivamente se agarran igual con Ramiro Vaca, que prácticamente lo que comentaba la semana pasada lo condiciona. Si vas a la selección, te rescindimos el contrato. Por eso que también hoy por hoy es una de las bajas que tiene la selección nacional, y que también hoy lo comentó José Claure, justamente porque han hecho todo el movimiento logístico que habitualmente hacen con cada legionario para poder traerlo al país y que se presente a la práctica de la selección nacional. La verdad que ahí está justamente la información en este caso. Y un rumor fuerte que empieza a circular en el país. Es rumor porque no es nada oficial en cuanto a que después del partido de Bolivia contra la selección de Argelia habrá novedades en cuanto a la selección absoluta. Cambios, no sé qué clase de cambios, pero sí es un rumor muy fuerte que empieza justamente a hacerse cada vez más grande en el país. No sé si me están hablando de cuerpo técnico, o me están hablando tal vez de un nuevo gerente técnico, pero bueno, hablan de cambios justamente que sabremos seguramente después del partido de Bolivia y Argelia, o simplemente se quedará en rumor. Lo cierto es de que yo lo tengo que comentar, lo que escuchamos en pasillos. ¿Cómo te va, querido Lucho Moreno? Qué gusto, como siempre, 13:08. Buenas tardes, bienvenido.
9: Hola, Yasmani, qué placer de estar con todos ustedes. Un abrazo gigante para todos los amigos que están en este momento en el volante. Un saludo cordial para todos ustedes, para la gente que está caminando, que está rumbo a la casa o de ida nuevamente al trabajo. Le mandamos un cordial saludo. Y a ustedes, buen provecho, que siguen el almuerzo. Gracias por estar en sintonía de la radio con Éxito Sports, aquí en la frecuencia de los ganadores. Había sido malo tener crítica hacia la selección boliviana de fútbol. Había sido malo hablar de el mal rendimiento que se mostró frente a la selección de Escocia. Lo vamos a escuchar a Oscar Villegas, que dijo que hay personas que están queriendo entorpecer su trabajo al frente de la selección nacional, y es más, le dedicó unos cuantos segundos también a los medios de comunicación. Dijo que sacan publicaciones o hablan o critican a la selección o al trabajo del técnico, en este caso de Oscar Villegas, para ganar likes simplemente. Así que creo que había sido malo de ser crítico con la selección, del mal juego que mostró contra Escocia y de lo que se viene contra Argelia, pero ahí están los detalles. Gracias por estar con nosotros aquí en la radio.
8: Bueno, perfecto, ahí está el detalle que Lucho Moreno igual lanza, ¿no? No sé si lo dice por nosotros, me siento aludido, y te voy a decir por qué. Porque nosotros hemos sido un programa, se puede decir, crítico, que a veces le sucede a cualquiera, ¿no? Me sucede a mí, tal vez es de observar, generalmente pasa con Asbel, que es bastante observador a situaciones negativas, de repente Lucho también lo propio, pero yo como programa me siento aludido, uh-huh. Y lo comento por qué, porque Oscar Villegas está enojado con quien les habla, ¿no? Y tal vez es porque justamente en su momento lo pedíamos al Pato Rodríguez, lo pedíamos a Leonel, y pedíamos justamente que convoquen a los mejores, que convoquen a los mejores, y no que convoquen simplemente por la edad, ¿no? Y definitivamente eso lo hemos notado en el último contacto que tuvimos con Oscar en el aeropuerto de Santa Cruz, y está enojado con el programa. Y sí, razón también por la cual me siento, o por ahí dedica también seguramente algunos versos a los medios de comunicación, porque no todo va a ser siempre para apoyar, ¿no? Y no es que no apoyemos a la verde, sino que tal vez observamos lo que no le gusta que observemos. Ayer lo comentábamos con Asbel, quien enseguida lo saludo. En la selección en este momento parece de experimentos, ¿no? Y eso no es culpa de la federación, bueno, es culpa del cuerpo técnico, porque es de experimentos. Convocan jugadores para experimentar en la absoluta. No rinden, lo dejan de llamar. Y si rinden, seguramente tendrán su oportunidad como Nava. Pero, por ejemplo, Nava, ¿por qué no fue a la selección? Porque en Always Ready perdió la titularidad, ¿no? Le ganó Maraude. Entonces ya no lo convocaron a Nava. Y así debería manejarse. Si un joven le gana al otro, perfecto, que lo gane en el club. Y ahí, sí, es decir, llamar a la selección, pero por un tema de nivel. ¿Cómo te va, querido Asbel? Enseguida lo ponemos a Oscar Villegas, que hay bastante material justamente que ha dejado el técnico de la Verde. Buenas tardes y bienvenido, 13:11.
10: Les mando un saludo enorme, como siempre, absolutamente a todos. Gracias por estar acompañándonos en esta edición principal de Éxito Sport. Muchísimo, sin duda alguna, para charlar. Lo vamos a hacer en razón de lo que significa la presencia de la selección, que es lo que amerita ahora mismo, entendiendo que el fútbol en el país está completamente paralizado. Una vez más, gracias y bienvenidos.
8: Exactamente. Por supuesto, estamos con información igual internacional, y Alex es el que está pendiente justamente de lo que va a suceder con todo lo internacional y amistosos que también se van a jugar, y que hoy hay un menú importante de partidos amistosos justamente para ya empezar a hacer el seguimiento a lo que va a significar el debut de México frente a Sudáfrica, por ejemplo, este próximo jueves por la tarde y por la noche, que habrán los primeros partidos en cuanto al inicio del Mundial. ¿Cómo te va, querido Alex? Buenas tardes y bienvenido.
11: Buenas tardes, Yasmani. Un saludo a todos los que nos escuchan a través de la frecuencia de los...
12: Ahora sí. Buenas tardes, Yasmani. Un saludo a todos los que nos escuchan a través de la frecuencia de los ganadores. Ya estamos cerca, a falta de 2 días prácticamente para que arranque la Copa del Mundo. México y Sudáfrica, entre otras selecciones, ya están completamente listas para dar su inicio en este torneo. Estaremos detallando los amistosos y cómo llegan ambas selecciones de cara al Mundial. También presentando qué es lo que va a traer Argelia de cara al partido de día de mañana contra la selección boliviana. Así que todo ello estaremos detallando a lo largo del programa. Tengan ustedes muy buenas tardes.
8: Bien, perfecto. Gracias, querido Alex. 13:13. ¿Les parece arrancar, Lucho, con la palabra del técnico de La Verde? ¿Qué es lo que ha dejado quizás justamente como agenda para iniciar en esta jornada de segunda edición, tomando en cuenta que Bolivia va a jugar mañana frente a la selección de Argelia, en este caso? A ver, lo ponemos a continuación, la palabra del técnico Oscar Villegas, que justamente hoy, de forma virtual, a través del Zoom, ha declarado ante los medios de comunicación y dio su palabra previo a un partido amistoso y ha dejado justamente estos titulares. Lo escuchamos al técnico de La Verde.
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13: Bueno, estamos acá para comentar un poco lo que está sucediendo, lo que se está trabajando acá. Quiero que sepan que hemos tenido traspiés durante la eliminatoria. En algún momento nos ha tocado perder 5 partidos consecutivos. En algún momento nos ha tocado recibir también varios goles. Pero este cuerpo técnico, este grupo de jugadores, esta familia, siempre ha estado unida, absolutamente, siempre, y lo está hoy. Aunque hayan intenciones de algunas personas de querer desestabilizar esto. Obviamente el resultado nos ha golpeado, nos ha dolido, pero nosotros estamos acá para sobreponernos, para sacar lecciones de absolutamente todo lo que vivimos, lo bueno para reforzarlo, lo malo para corregirlo, y bueno, que queremos transmitir es que cuerpo técnico, staff, jugadores, estamos todos absolutamente unidos como siempre ha sido, y totalmente además con la dirigencia. Si existen algunos empresarios probablemente que quieren generar conflicto, que tienen a su cuerpo técnico que les conviene que haya problemas para generar esto, bueno, allá ellos, pero lo que nosotros queremos expresar es que estamos muy bien, que estamos unidos, que estamos trabajando para este proyecto, para el próximo mundial, para la próxima eliminatoria, que estamos seguros que como hemos venido trabajando tanto en las divisiones menores, que este proceso tiene y debe seguir adelante, pero en todo caso lo que quiero insistir es que nadie va a desestabilizar el trabajo que nosotros estamos realizando, porque estamos convencidos de lo que estamos haciendo. Así que siempre van a haber traspiés, siempre van a haber, como les he comentado, pese a esos traspiés, nosotros hemos estado ahí jugando el repechaje ya a muy pocos minutos o muy cerca de estar en el Mundial. Y en ese sentido también quiero que sepan que contra Irak hemos terminado con un equipo corriendo hasta el último minuto físicamente, pero de manera espectacular. Lo mismo que en Surinam, que lo ganamos en los últimos 20 minutos porque corrimos mucho más que el rival. Lo mismo con Brasil, le ganamos a Colombia con 10 hombres prácticamente todo un partido y con un esfuerzo y una condición física buena. Y hoy, de repente, no es que ha cambiado, que ahora todos son un desastre físicamente. El trabajo ha continuado. Este cuerpo técnico tiene en este tiempo muy pocos días a los jugadores y no, en todo este proceso hemos enfrentado solo una selección, que es Trinidad y Tobago, que no participa en el Mundial. Después todos son mundialistas los rivales que hemos enfrentado. Así que a partir de ello y de hacer partidos buenos, malos, regulares, nosotros, ustedes dirán, perdimos con Corea y con Japón, pero no se imaginan las lecciones que hemos sacado de esos partidos en cuanto al rendimiento, en cuanto a lo físico, en cuanto a la propuesta nuestra. Entonces, nosotros estamos abocados al crecimiento y al lograr el objetivo que es estar en el próximo Mundial.
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8: Bueno, la palabra de Oscar Villegas previo a un partido amistoso y hablando de unidad, hablando un poco de lo positivo que ha conseguido en cuanto a resultados. Eso nadie lo va a desconocer. Todos nos acordamos de ese partido que le enfrentó a Colombia con 10 hombres y el cual se sacó adelante. También seguramente me acuerdo y nos acordamos de esa victoria ante Chile, por supuesto. Eso no nos podemos olvidar. Lo cierto es de que lo que por lo menos acá o yo cuestiono es de que la selección está para los mejores y definitivamente hay una palabra de un técnico, de una persona que es muy vinculada al fútbol, que se ha hecho eco aparte a nivel nacional, que seguramente también van algunos comentarios dedicados a él de parte de Oscar Villegas. Seguramente, no sé si será puntualmente para él, pero yo interpreto así también para Néstor Clausen, ¿no? Que en un programa que él participa dijo casualmente casi lo que pensamos nosotros, o por lo menos yo, ¿no? Para hacerme cargo de lo que quiero decir, que la selección a este paso nunca va a mejorar, porque todo el día o todo el tiempo estamos justamente yendo a aprender, y todo el tiempo vamos a seguir aprendiendo, y nunca vamos a mejorar, porque lamentablemente en la selección están yendo jóvenes para valorizarlos, solamente para valorizarlos y luego transferirlos. Entonces, cuando habla de representantes Oscar Villegas, a mí me hace ruido, porque finalmente el que llama jugadores que en este momento ni siquiera son titulares en los equipos de primera división o en los primeros equipos, no estoy hablando de los equipos alternos, es Oscar Villegas, ¿no? Porque definitivamente la selección es para convocar siempre a los mejores, a los que son titulares, a los que son figuras. Ayer hacíamos acá también eco de lo que decía Asbe, por ejemplo, Miguel Terceros siempre se va a sentir titular, porque definitivamente no tiene competencia, no tiene alguien que le pueda por lo menos hacer dudar si va a arrancar o no como titular. No sé, en su momento acá pedíamos a Pato Rodríguez, otro jugador similar en la misma condición, que le haga dudar al técnico y al mismo jugador para ver si va a ser el titular o no. Pero hay jugadores que ya tienen el puesto asegurado. Entonces, cuando habla de empresarios, yo creo que Oscar no es autocrítico, porque definitivamente el que está convocando jugadores que no están entrando por mérito es él. O dígame qué mérito ha hecho tal jugador por no darle nombres. Ningún mérito. El único mérito es la edad. Y el único mérito tal vez está fuera del país, en la reserva. No sé si eso sea mérito para estar en una selección absoluta. Tal vez sí es mérito para una selección sub-20, que es de formación, pero para una absoluta, creo que no, ¿no? Entonces, a mí me parece que el error lo tiene él justamente porque está convocando jugadores que hoy por hoy no tienen mérito, y la jerarquía de llamarse selección hoy por hoy se ha perdido, Lucho o Asbel.
9: Sí, y estas palabras del técnico Oscar Villegas salieron de entrada, ¿no? No es que alguien le consultó o él salió. Le dieron la bienvenida para la conferencia de prensa y dijo, bueno, gracias por estar aquí y listo. Escucharon todo lo que tenía que decir, mandando mensajes a que están queriendo entorpecer su trabajo, ¿no? De que hay empresarios que puedan estar a la expectativa de ser los nuevos técnicos de la Selección Boliviana de Fútbol. Siempre, en cualquier lugar va a haber personas tras tuyo que busquen tu espacio, que busquen tu lugar de trabajo. ¿Por qué? Porque consideran que lo pueden hacer mejor otros. Otros consideran de que te estás equivocando y aparecen ahí para decir, a ver, estamos aquí. Todos, y como dijo ayer Asbel, todos, hasta los jugadores, tienen una sombra que está a la expectativa de ganar minutos, de poder hacer lo posible y mejorar siempre el ritmo futbolístico de la selección nacional. Creo que Oscar Villegas no está teniendo la autocrítica. Tampoco vamos a vivir de lo que le ganamos a Colombia, lo que se ganó a Chile. Sí que ha pasado mucho tiempo, pero tampoco vas a vivir del pasado, como él mismo lo dijo, ¿no? Ahora tenemos que recordar siempre de que le ganamos a Chile luego de 30 años, que le ganamos a Colombia con 10 hombres y que estuvimos tan cerca de jugar un mundial. Toda la vida no vamos a vivir de ello, ¿no? Otra cosa es estar, haber clasificado al mundial y pare de contar.
8: ¿Qué opinas, Asbel, de lo que escuchaste justamente, esa primera parte de Oscar Villegas? Porque enseguida se viene la segunda parte donde ya habla de un poco ya del amistoso que se avecina justamente para este próximo miércoles frente a Argelia, que a propósito no lo vamos a poder ver. No lo van a transmitir, ¿no? A pedido de Argelia, ¿no? A pedido de Argelia porque va a debutar frente a la selección de Argentina y van a probar el océano titular, por lo que me comentaste internamente, Alex. Esto es a pedido de Argelia, ¿no?
12: Claro, la Federación Argelina ha pedido expresamente tanto a Bolivia como a los canales que supuestamente iban a ir a cubrir el partido, que no se presenten, que el partido se iba a jugar a puertas cerradas, porque Argel iba a probar ahí el equipo que van a utilizar en el debut contra Argentina en la Copa del Mundo, y no quieren que se revele qué jugadores van a estar, cuál va a ser la disposición táctica, que todo se mantenga lo más hermético posible de cara al debut en el Mundial de Argelia.
8: Bueno, cuando los partidos son a puertas cerradas, para mí son partidos ni siquiera amistosos, son, ¿no? Simplemente prácticas, cuando es a puertas cerradas. Sin embargo, bueno, ese pedido de Argelia, ¿no? Ahí quizás la federación muy poco podía hacer, porque finalmente la que está en el Mundial es Argelia y quiere cuidar pues su armamento para enfrentar a la selección de Argentina en el debut de la Copa del Mundo, Asbel Valenzuela.
10: A ver, esta historia marca una vez más que, primero, siempre lo decimos, las segundas partes nunca son las mismas, nunca son iguales a la primera, salvo las excepciones que hemos marcado con películas que en algún momento las hemos ubicado acá precisamente en el programa. Pero después estas segundas historias traen muchos inconvenientes. Es más, cuando el éxito, entre comillas, está contigo, ya de por sí comienza a seducir a más personas, ¿no? Y claro, la bronca, la rabia, yo calculo, de Oscar va de la mano con lo que significa el arribo de muchos personajes, incluso en territorio norteamericano, ¿no? Hasta los miembros de la federación, para comenzar a endulzar sus oídos, ¿ah? Para decir, mira, yo puedo, mira, con estos mismos jugadores, sí se va a poder avanzar, sí se va a poder clasificar. Y yo creo que debemos, sobre todo y ante todo, y ser sinceros, siempre lo he dicho. Yo tuve la oportunidad de hablar un rato con Oscar en la anterior semana. Y claro, yo le decía eso precisamente, ¿no? Hay que estar y ubicar el espacio que nosotros también contemplamos y entendemos es el de déficit total, el relacionamiento de todas las instituciones, de todo el país futbolero. Porque, claro está, es bien fácil sacar a directores técnicos, demasiado fácil. Es más, endilgamos un error y endilgamos la no clasificación como un fracaso, ¿no? Cuando fue mera casualidad. Y hay que ser muy sinceros, y siempre lo digo, ¿no? Y siempre lo he dicho, además, y lo he dicho de cara también a los personajes, que entre comillas sí lo admiten, pero lo admiten en voz suave, no lo gritan a los cuatro vientos. Entonces, repito, vamos a seguir encontrando responsables cuando acá debemos cambiar un todo, ¿ah? Que estos partidos no sean ni siquiera un tester, que sean una reflexión verdadera, pero para cuando vuelvan, digan, definitivamente tenemos que cambiar, porque con estos jugadores, con los mismos, no vamos a llegar, chicos, les tengo que decir, no vamos a llegar a ningún lugar, pero estoy convencido de eso, ya lo dije una vez y lo vuelvo a repetir, no vamos a llegar. Para poder llegar de verdad, salvo que nos inviten, ¿no? Para el próximo Mundial, ya como van a ser tantos, por ahí nos invitan y todo y lo que estamos hablando. Claro, y por ahí nos quedamos callados.

0: Realmente éramos buenos, ¿eh? Realmente éramos buenos. Bueno, para llegar nuevamente a eso, necesitamos que todos sumen, que todas las instituciones no estén viviendo al día, pues no simplemente por vivir, simplemente por ser parte del grande fútbol. No, no, no. Tienen que aportar en algo. Si no, no sirven. Si no, no tienen que estar en primera. Siempre lo repito, más allá de que algunos se enojen y digan, pero vos no sabes el esfuerzo que hago. Bueno, señores, acá tenemos que cumplir como país también, ¿no? Es una razón no solamente de lo que significa el fútbol profesional, sino es una similitud, hasta una analogía con impuestos, ¿no? Nosotros debemos exigirle eso a las instituciones, ¿eh? ¿Quieren pertenecer al fútbol grande? Bueno, tienen que dar un impuesto. ¿Y qué es dar un impuesto en el fútbol? Generar futbolistas, generar nuevas opciones para que nuestro técnico o nuestros técnicos, cualquiera el que aparezca, tenga opciones. Porque con lo que tenemos, repito, no vamos a llegar ni a la esquina. Pasó una vez, fue casualidad. Dos veces el rayo no cae en el mismo lugar, Yasmani.
1: Seguro, y claro, lo que también acá nos está aprovechando es que quizás tenemos una base, ¿no? Una base de jugadores que hoy por hoy están pasando un buen momento, y en lugar de reforzar esa base, yo pienso que se está haciendo lo contrario. A este paso, ayer lo mencionábamos igual, tanto Chile, Perú, que son nuestros rivales directos para una próxima eliminatoria, como Ecuador seguramente, como Paraguay, que quizás son los más cercanos, que ya nos han sacado ventaja a los que están en el Mundial, pero hablando de Chile y
2: Venezuela,
1: Perú,
2: no te
1: y
2: olvides.
1: Venezuela, exactamente, nos van a terminar superando, pero muy, muy rápidamente, en cuanto, digamos, a una posición de tabla, porque creo que futbolísticamente se lo puede notar que ya nos han superado, pero lo digo porque ellos trabajan con su base. Con su base, y esa base se fortalece tanto para atacar como para defenderse, y esa base es la misma de su selección, quizás en cuanto pero al rendimiento. Hoy con la selección tenemos una base de 5 o 6 jugadores y lo demás es experimento, y va a suceder lo que está sucediendo con Enzo Monteiro. A Enzo Monteiro se lo llamó por edad, pero no por rendimiento. Y hoy por hoy Enzo Monteiro está perdido, sin ser titular en la segunda división, ni siquiera ya está jugando en primera división, y bueno, y hemos perdido, digamos, a un delantero, cuando en lugar de él debería ocuparse de su club, de rendir en primera división y realmente ser llamado por mérito, ¿no? Pero hoy estamos probando con uno, mañana lo haremos con otro, y nunca vamos a tener el reemplazo, si quieren, de Martins, ¿no? Nunca, porque lamentablemente no estamos llamando por rendimiento, estamos llamando simplemente por experimento y para probar qué tal sale en la selección. Y no sé, pues, si la selección es para probar, la selección está realmente para convocar a los mejores, por eso es selección, ¿no? Pero definitivamente el chip tiene distinto Oscar Villegas, que ojalá, obviamente, nosotros, más allá de que uno pueda criticar o no, siempre le deseamos el bien. Deseamos que nos pueda callar, que nos pueda tapar la crítica, porque definitivamente se trata de la selección de todos, y una victoria pues fortalece al fútbol nacional, pero como vemos, lamentablemente vemos pues que estamos yendo para atrás, que en lugar de ir para adelante, Lucho.
2: Sí, tienes mucha razón, y por eso que los jugadores tampoco tienen autocrítica seguramente, ¿no? Si el técnico no tiene autocrítica, si el técnico tropieza con sus propias palabras cuando al mencionar de que el fútbol moderno ya no tiene o ya no necesita de delanteros, y luego convocas a un Juan Sinforiano Godoy que de juventud no tiene mucho, pero te tropiezas con lo que habías profesado, ¿no? Entonces es por eso que también él pierde credibilidad de cara a todo lo que se había manifestado para poder encarar este proceso, que si bien tiene que ser de muchos años, pero como ustedes manifiestan, sin improvisar, darle sus espacios en la sub-17, en la sub-19, en la sub-20, sub-23, para que de a poco puedan tener muchos minutos en la espalda y tengan ese roce internacional de poder jugar en la selección nacional. Ahora, no voy a decir de que un jugador de 17 años puede jugar en la selección mayor. Si tiene talento y si tiene el potencial, claro, con mucho gusto, puede hacerlo. Y si sabe enfrentarse a grandes rivales, cómo no, vamos a decirle siempre bienvenido y que muchos más jugadores puedan llegar a la selección nacional.
1: Es que hay hartas contradicciones en el técnico de la selección. Por ejemplo, Luis Aquín, discúlpeme, no sé si Luis Aquín hoy por hoy está pasando un gran momento. Creo que no. Está en segunda división, la verdad que ni siquiera recuerdo el nombre del club porque no está en un club trascendente, en este caso, querido Alex.
3: Estaba en el Al-Tai de Arabia Saudita, de la segunda división de Arabia, quedaron novenos, si mal no recuerdo, octavos, novenos ahí por mitad de tabla, pero ya no está, terminó contrato con el club saudita y está buscando club.
1: Y tiene

0: premio de estar en la selección. ¿Se dan cuenta? Hay jugadores becados. Tiene premio de estar en la selección solamente por estar afuera y estar en segunda división. Es más, ahora ya creo que mira, ha pasado con Marcelo Suárez, de estar de titular en Always Ready, creo que prefirió irse al exterior porque tiene más chance ahora de estar en la selección, y se fue a jugar a la segunda división igual de otro país. Yo sé que tal vez la segunda división de otro país está por encima del fútbol boliviano, pero lamentablemente que ya llegar a la selección se ha vuelto tan fácil de que uno, sin ser titular, incluso sin jugar, puede estar convocado por el técnico en este caso, ¿no? Cuando la selección realmente es de un presente, ¿no? En este caso. Por eso hay contradicciones, por eso yo hoy observo a quién convocado, cuando de repente hay otro defensor que dice, bueno, yo estoy haciendo aquí las cosas como titular de mi club, soy titular, indiscutible, estoy pasando un buen momento, y no me llaman. Y llaman a otro que está en la segunda, no, es más, ya está sin club, y seguramente hay esas situaciones que observa el jugador. Pasa con Bruno Miranda, hace goles en Ecuador y
1: ni fue convocado.
0: Ni fue convocado. Y hay otros que fueron simplemente por la edad, no sé. Entonces son cosas que tiene ahí el cuerpo técnico de La Verde, que no tiene el panorama claro, porque si realmente vamos a jugar, por ejemplo, con puros jóvenes, entonces discúlpeme, ¿qué hace Lampe en el arco, por ejemplo? Uh-huh. O ¿por qué lo han convocado a Lampe si vamos a realmente encarar este mundial pensando en jóvenes? O sea, ya Lampe, ya gracias y adiós, digamos, ¿no? Si la idea está clara, pero creo que la idea no está clara, por eso también lo vuelven a llamar a Lampe, ¿no? En este caso, porque definitivamente si vamos a encarar netamente todos los amistosos con juventud, hay jugadores que ya han pasado la edad y que seguramente no van a llegar a la próxima eliminatoria, y no lo digo por rendimiento, sino porque supuestamente esa es la idea. Pero hay contradicciones, y eso es lo que a veces uno observa, y entienden de que estuviéramos en contra de la selección, y para nada, simplemente
2: lo que
0: observamos.
2: Pasa, a ver, Yamani, lo que pasa, y perdón que te corte.
0: No, claro.
2: Porque digo, a esta altura, nosotros también pues somos una razón de cómplices. Porque, mira, me explico, de alguna u otra manera, no ratificamos... Primero, la casualidad a la que siempre hacemos énfasis, y dónde están nuestros jugadores. Porque salvo Miguelito, y por ahí pegándose un poquito Villamil, es lo único exportable de verdad que tenemos.
0: Roberto
2: y que
0: Carlos
2: me disculpen
0: Fernández, ¿no?
2: Los demás, porque Roberto Carlos puede estar en una competencia ahí, pero en la selección, después del partido que vos relataste en Chile, yo no lo vi nunca más. Nunca más lo vi productivo. Nunca más. Y nos quedamos con ese destello, claro, porque no tenemos otra vertiente. Entonces, a eso me refiero, ¿te das cuenta? Vamos a seguir buscando dentro de la mediocridad, perdón que lo diga, pero es que la verdad. Entonces, ¿cómo hacemos para generar nuevos jugadores? Bueno, es una intencionalidad verdadera que tiene que nacer de los propios dirigentes, siempre lo decimos, porque si no, vamos a seguir dándole vueltas con jugadores que por ahí son buenos acá en el fútbol nacional, acá en sus equipos, y pare de contar. Pero, ¿acaso tenemos un jugador? Por eso el otro día hablamos con Lucho un rato, y le decía, oye, qué increíble, ¿no? Todo un país estuvo paralizado en la final de la Champions, porque había dos ecuatorianos jugando, ¿no? Uh-huh. ¿Te imaginas el nivel al que se tiene que llegar para poder más o menos competir? Y nosotros nos estamos preocupando de Estito, de Lotrito, de Fulanito, de Menganito, que sabemos que no van a poder. Entonces, trabajemos para que gente realmente pueda. Y podamos hablar al mismo nivel, porque calculo, repito, si hablamos de mediocridad, nosotros al hablar de eso también nos introducimos en el mismo espacio, Yamani, y tampoco avanzamos porque nos conformamos con muy poquito y le hacemos creer a la gente también que ese poquito es suficiente, por ejemplo, para llegar a un mundial.
0: No, seguro, seguro. A veces sin querer, queriendo, como diría el Chavo, somos cómplices, porque en su momento yo al menos estaba muy ilusionado con la selección en pleno repechaje, ¿no? Hasta...
1: Pero todos, ¿no? No solamente claro. Eras tú, todos se han ilusionado con la selección. Estabas tan cerca que tenías que llevar lo mejor, pero lamentablemente no se pudo.
0: No, sí, definitivamente ahí yo creo que también no hubo autocrítica, porque hemos creído que alcanzaba y no pues no alcanzó, cuando tal vez la variante hubiera sido muy importante frente a Irak, sobre todo, ¿no?
1: Sí, sí, ha sido muy distinto. Pero además, ahora, perdone, sigue.
3: Además de que ya desde un principio, antes del partido contra Surinam incluso, cuando habían algunas dudas de si la selección podía ganar o no, ya se estaba comenzando a levantar el paraguas de que, bueno, este es un trabajo que está enfocado más que todo para el Mundial de 2030.
1: Sí.
3: Es un proceso para 10 años. no importa si es un proceso para 10, 15, 20 años, tenías la oportunidad ahí al frente y tenías que saber estar ahí. Contra Surinam supiste estar ahí, contra Irak tuviste muchos problemas que no supiste resolver, Irak capitalizó mejor las ocasiones que tuvo y listo.
1: Sí, tienes mucha razón. Lo último, creo que, bueno, al menos nosotros, creo que hablo en primera persona también, no nos caracterizamos de hacer notas o de hacer entrevistas o de tener críticas por ganar likes. Creo que a mí sí eso me molestó demasiado y por eso quiero escuchar esta parte de Oscar Villegas.
2: Donde... Está bien, pero no te lo tomes. No. Yo hablé con Oscar, te digo, y son otros sus parámetros en razón de críticas, ¿eh? Hay algunos tendenciosos, mala onda realmente, que lo quieren dañar a él.
1: Ahora, Asbel, nosotros, desde mi lado, he tratado de convencerlo para tener una entrevista con él aquí en la radio, para que hable, para que opine sobre todo lo que está pasando en el fútbol boliviano, sobre su convocatoria. Yasmani hizo lo propio, le dijo, sí, estoy ocupado, te respondo más tarde, pero hasta el día de hoy, lamentablemente, nunca ha podido contestarnos el teléfono para escucharlo a él, para que nosotros directamente, Asbel, también le demos pues nuestra crítica, ¿no? De decirle, profe, ¿qué pasa con el planteamiento? ¿Qué pasa con el delantero? ¿Qué pasa con el mediocampo? ¿Y qué pasa con la defensa?
0: Y sí, está respondiendo solamente a sus amigos, a los que no lo van a incomodar.
2: Eso sí no lo vamos a poder cambiar, ¿no? Eso sí no lo vamos a poder cambiar, Yasmani, ¿no? No, eso es más, muchos creo que hemos intentado de alguna u otra manera, ¿no? Y al final, lero. Claro, no. Va donde sus amigos, eso está claro. No, ya está, desde ese lado se respeta.
1: Donde le echan flores.
2: Ya sabes dónde va, ya sabemos dónde ubicarlo, ¿no?
0: Claro, sí. Donde le echan flores, por eso, donde no lo van a cuestionar, donde no lo van a preguntar de repente.
1: No lo incomoden.
0: Por ejemplo, eso, que esa duda, ¿por qué lo convocó a Lampe si está argumentando que la juventud es para el próximo mundial? Quisiera que, por ejemplo, eso aclare, no por un tema de Lampe, ¿no? Porque Lampe es un gran arquero, pero me queda pues la duda. Por supuesto, también lo de Daniel Rivera, que vio en él para convocarlo a la selección absoluta. También no dudo que sea un gran jugador, pero no sé si para la absoluta. No debutó ni siquiera en primera. Mira, Máximo Mamani, aguántame, Alex. Máximo Mamani, por ejemplo, llegó para estar en la selección, se lo trajo Always Ready, y ahora en Always ya se habla de su desvinculación de Máximo Mamani y de un posible préstamo a otro equipo porque no ha rendido. Entonces, si se dan cuenta, igual, creo que hay pues muchos errores en cuanto a estos jugadores que en el afán de tener un mayor abanico de jugadores jóvenes, creo que estamos por ahí desvalorizando la selección absoluta, la selección de todos, y creo que esa no tendría que ser la idea, sí, Alex.
3: Incluso había cerrado la puerta a que se incluyan jugadores naturalizados, jugadores que provenían del extranjero para retroalimentar a la selección. Y para el repechaje convocó a Juan Godoy.
0: Claro, eso es lo que decía también el Chupuerzo. O sea, hay hartas contradicciones.
1: Se tropieza con sus propias palabras, ¿no?
0: Hay hartas contradicciones en este caso.
1: ¿Te parece y lo escuchamos?
0: Luego de la pausa, ¿te parece, Chupuerzo? Porque tenemos todavía bastante tiempo. 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Sí, señor, vamos a la pausa y enseguida estamos con mucho más y seguramente lo vamos a escuchar nuevamente al técnico de La Verde.
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8: Bien, continuamos acá en la radio, 13:48. Habíamos dejado pendiente la palabra de Óscar Villegas, ya metiéndonos un poco a lo que va a significar el amistoso igual de este próximo miércoles, vale decir mañana 8 de la noche. Reiteramos, el partido no va a ser televisado. Lo escuchamos a continuación al técnico de la selección.
9: Nos gustaría que sea televisado, nos gustaría que incluso nosotros podamos filmar. Hasta ahora no sabemos si podemos filmarlo el partido, porque bueno, Argelia está jugando un partido a días de enfrentar a Argentina, y obviamente ellos quieren cuidar el tema de que no haya demasiada información de lo que ellos van a hacer como equipo, y es razonable, es normal, ellos son los dueños del partido. Pero ojalá que nosotros incluso podamos tener imágenes de nuestro partido para después analizarlas y poder, y si no fuera así, vamos a solicitar a Argelia que nos las pasen, si es que ellos tienen, para después de que jueguen con Argentina. Pero es comprensible de parte de ellos, que son los dueños, de no querer transmitir para no dar demasiada información a los rivales.
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8: Perfecto, junto al libero, balones cosidos a mano, por supuesto, el balón oficial de la Federación Boliviana de Fútbol, de la disciplina de futsal. Continuamos acá en la radio, y ahí la palabra de Oscar Villegas. Lamentablemente no va a ser televisión de partido, y digo lamentable porque sí, o sea, más allá del rendimiento de la selección, queremos ver siempre a nuestra selección para ver el rendimiento de River, el rendimiento de los nuevitos que están ahí experimentando su convocatoria en este caso, ¿no? Por ahí uno rinde, como lo hizo Nava, por ejemplo, ideal para destacarlo, pero definitivamente esto no es por Bolivia, es por Argelia, y lo explicaba el técnico, porque Argelia va a debutar frente a Argentina. Entonces, como Argelia cuida en este momento su alineación titular, que va a enfrentar justamente a Bolivia, me parece que ahí está el motivo por el cual no se va a transmitir, ¿no? Es una pena, pero bueno, ya está decidido el tema en este caso. Seguramente igual los mismos argelianos, ¿está bien dicho? Así se les dice, ¿no?
11: Argelinos.
8: Bueno, uh-huh. Estarán igual con el mismo problema, ¿no? Porque me imagino que igual a días de debutar en el Mundial hubieran querido ver a su selección ante una selección sudamericana como es la boliviana. Más de Oscar Villegas, Lucho Moreno, lo que sí, tenías pendiente.
11: Sí, sí, ahí está. Vamos a escuchar con Brandon la gentileza de Oscar Villegas también, que habló a través de una plataforma Zoom acerca de los medios de comunicación y que solamente tienen las críticas para ganar likes.
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9: Me quiero acordar cuando en plena eliminatoria perdimos algunos partidos y otra vez volvía. Parece que somos muy, muy variables en nuestras opiniones, porque en un momento se dice que, ojo, estoy hablando de las mismas personas y los mismos periodistas, que en un momento dicen que el recambio, y lo pidieron durante 20, 25 años, que hay que cambiar, que hay que dar oportunidad a la gente joven, y cuando se da la oportunidad a la gente joven y aparecen buenos resultados, se dice que tenían razón en pedir ello, y que este cuerpo técnico al fin lo hizo, o esta federación. Y caen dos, tres resultados y salen todos a decir que la selección no es para jóvenes, que no es para probar, que no es para una cosa, otra cosa. Y bueno, es parte de lo que es el periodismo. Pareciera que hoy que esta dinámica de la prensa es llamar la atención y tener más likes o más gente que... es ir en contra siempre. Lo positivo normalmente no genera audiencia. Y bueno, estamos viviendo eso, pero nosotros seguros de lo que iniciamos y el proceso y lo que va a venir es lo que debemos hacer. Estamos convencidos de eso, más allá de que después de un resultado aparezcan siempre los que dirán que no, gente joven, no, que es muy fácil llegar a la selección. Bueno, ese cambio se ha generado con Miguelito, con Medina, con Efraín Morales, con todos los que no merecían estar en la selección, supuestamente se ha generado con todos ellos este cambio y va a continuar.
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8: Ahí está lo que comentaba Lucho Moreno, ese mensaje a los medios de comunicación que cambian de opiniones. Seguramente, no sé si cambiarán tanto, pero yo creo que también hay que saber entender en su momento tanto la crítica como el elogio, ¿no? Porque se elogia cuando convocas jugadores que están pasando un buen momento. El caso de Terceros creo que no es un descubrimiento de Oscar Villegas. Miguel Terceros está en primera división del fútbol brasileño y está en el Santos. No es que Oscar lo descubrió, ¿no? Ahora
11: Bolivia 2022, ¿no?
8: Claro, ahora que quiere descubrir, seguramente lo quiere hacer con Macazaga, pero a Macazaga vamos a seguir aprendiendo con Macazaga, porque Macazaga todavía no ha llegado a debutar en primera división. Entonces ahí creo que hay una contradicción también cuando uno trata de entender o trata de criticar. Desde este punto de vista, por ejemplo, siempre se va a valorizar que estén jóvenes, es obvio, pero jóvenes que realmente estén pasando un buen momento. Por ejemplo, Robson Mateus, jugador joven, pero ¿quién puede dudar del talento de Robson, por ejemplo, más allá que esté en el exterior o no, y esté en Bolívar? Nadie, porque sabemos el talento que tiene Robson, y a pesar que no es un jugador que ha superado los 25 años de edad, es joven. o el talento quizás de otro jugador que es joven, que por ejemplo lo acá también lo ponderábamos en su momento, pero finalmente era duda lo de Maraude, ¿no? Maraude, a ver, queremos verlo, desde 17 años parecía realmente que lo convocaban por otra cosa, pero finalmente él demostró
11: tiene carácter
8: y que está con condiciones por encima incluso de Nava, y lo dejó en la banca Nava y no lo es ready. Entonces hay jugadores que realmente son jóvenes y son, pero bien merecidos convocar a la selección, pero hay otros que estamos llevando por probar, y reitero, la selección no es para probar, y creo que por más de que nos puede ir bien un partido, no podemos caer en ese argumento que nos fue bien con este plantel. Sí hay algunos resultados que favorecen, pero son jugadores que en su momento estaban pasando un buen presente. Por ejemplo, Bolivia-Chile, si bien se le ganó con una selección relativamente rejuvenecida, digamos, pero la mayoría o todos estaban pasando un buen momento en su equipo. ¿O quién fue experimento ahí? Creo que nadie. Uh-huh. Tal vez el único que se viene en la cabeza es Ervin Baca en su posición, ¿no?
11: Que fue por izquierda, ¿no?
8: Que fue por la lateral por izquierda y no fue así como tal vez en Bolívar, que era suplente, pero fue como lateral, que quizás era de los pocos que no llegó a la selección sin ser titular, digamos, pero después creo que los que estaban en el exterior estaban pasando un buen presente, ¿no? Y eso también seguramente repercute en la cancha, pero ya después cuando experimentas, lógicamente, el experimento te va a traer siempre, por lo general, malos resultados, porque de eso se trata el experimento. Pero si queremos seguir experimentando, bueno, adelante, pues vamos a seguir perdiendo amistosos que se nos presentan, y reitero lo que decíamos ayer igual, y luego la selección no va a poder jugar con selecciones pesadas, porque para jugar amistosos igual evalúan qué tal rinde determinada selección. Es como que en su momento nosotros, por ejemplo, cuando enfrentábamos a México y decíamos, México va a venir con la sub-23, ¿cómo lo tomamos? Ya no lo tomábamos seriamente, ¿no? Bueno, México nos va a mandar a sus alternos, decíamos. Y es lo mismo que está sucediendo con nosotros, porque enfrentamos a una selección, la selección rival averigua a ver qué selección viene. Y realmente, seguramente tienen información y dicen, bueno, viene una selección sub-23. Y muy poca seriedad nos van a dar. Si nosotros en su momento pensábamos lo mismo de la selección mexicana, que pese a eso igual nos ganó, entonces yo creo que en la selección relativamente, o siempre tienen que ser los mejores, y creo que ese argumento no le gusta a Oscar en el afán de, está bien, es su idea de rejuvenecer, de buscar nuevos talentos, perfecto, pero que lo hagan la sub-23, la sub-20 finalmente es el jefe, ¿no?, de todas las selecciones. Entonces en la sub-23 está para eso, hay una edad determinada incluso que no puede superar, la sub-23, la sub-20, la absoluta es para los mejores, para el que tiene 35, para el que incluso es naturalizado, pero es para que estén los mejores. Y simplemente eso no tiene por qué, creo que, molestar a nadie.
16: Y lo importante que es no incrementar el problema, más bien bajarle los decibeles, pero solo se le baja los decibeles por una razón verdadera de planificación. Siempre lo marcamos de esa manera. Lo hemos pedido desde el anterior año, ¿no? Y es más, tirale dos atrás incluso, ¿ah? Nos hablaron de 10 años y demás. Hemos pedido un plan de trabajo. ¿Y qué pasaba si no llegábamos? Que fue casualidad, repito, calculo que los agarró igual de sorpresa. Ya está, ¿qué hacemos entonces ahora? No es jugar por jugar, no pasa por eso. O sea, no está dentro de una relación normal de un equipo profesional o de una institución o de una selección en este caso, ¿no? Tiene que estar bien marcado. Esta es nuestra decisión, esta es nuestra propuesta. Está claro que nos encontramos con algo inesperado y nos faltó muy poquito por ahí para llegar. Pero ¿qué hacemos? Porque con esto no nos va a alcanzar nuevamente. ¿Por qué no amplificamos y planteamos algo nuevo? Eso es lo que pretendemos. Yo calculo que por lo menos acá siempre nos hemos manejado, Yasmani, Lucho, con esa postura, ¿no? No de manera intransigente, y porque no nos gusta su cara, porque pareciera que en otros lugares también lo marcan de esa manera. Yo calculo que somos conscientes y somos bolivianos y queremos lo mejor, sin duda alguna, para la selección. Pero sabemos que esto se construye laburando, trabajando, con ideas, no con aplausos, con ideas, porque al final no podemos vivir tampoco del pasado, ¿no? Imagínate que uno agarre y diga, mira, yo en mis tiempos fui tal, fui cual, y yo después también tuve la oportunidad de acá, de allá, entonces valoren eso, ¿no? O es el presente. Hasta nosotros, en razón periodística, no podemos vivir del pasado, ¿me explico? Si no eres consecuente, si no has trabajado y no te mantienes vigente, no existís, como dirían los argentinos, ¿no? Entonces, claro, esto es de todo el tiempo. Y está claro que a partir de donde él mismo puso la vara, donde él mismo, Oscar, puso la vara, lo vamos a comenzar a medir. La puso muy alta. Bueno, entonces ahora definitivamente incluso las críticas, las posturas, la impronta de la prensa va a ser completamente diferente.
8: Ahora le viene bien, ¿no? A Oscar y a... Yo creo que a Oscar, principalmente todo su cuerpo técnico, que hoy, a propósito, la gente que no pudo ver la conferencia, porque seguramente a través de medios televisivos y en redes sociales seguramente recién lo harán, pero hoy Oscar salió él al frente sentado y todo su cuerpo técnico parado en la parte de atrás, evidentemente de él. Me hizo recuerdo a Robato, incluso, ¿no? Un día antes de su renuncia. Y también, claro, a otro cuerpo técnico del Tigre, que también salió de esa manera. Y después de una semana ya no estaban en el cargo, en este caso, pero hablaron de unidad. Pero le viene bien, decía, en el sentido de que el partido no se va a transmitir. Porque si se transmite, las críticas van a agrandarse. A él le viene fabuloso que no se transmita el partido con Argelia. Porque, claro, reitero, lo que hemos presentado frente a Escocia realmente ha sido... nada, ni siquiera poco, o sea, no hemos ofrecido nada, no hay un ataque para destacar de la selección o un mano a mano para destacar qué buena profundidad o qué buena asistencia, mira, jugada trabajada, no, nada, no tenemos nada para destacar. Lo único que podemos destacar tal vez la participación de un par de tapadas de Vizcarra, pero después, y no vamos a poder ver, vamos a esperar que nos cuente nomás el partido contra la selección de Argelia en Kansas. Y me quedaba la duda, no sé si lo puedes confirmar igual, Alex, realmente esa puerta cerrada, porque entiendo que había un movimiento importante de la colonia boliviana que vive en Estados Unidos. En lo ancho y largo y grande que es Estados Unidos, hay siempre un boliviano, y que pretendía ver a Bolivia como lo hizo contra Escocia, ¿no? Con banderas bolivianas. Y bueno, qué pena por nuestros compatriotas, igual que querían ver a la verde ahí en Kansas, ¿no?
17: Claro que sí, la orden explícita de la federación es sin prensa y sin público que se dé el partido contra la selección boliviana para prepararse al mundial.
8: A propósito de esto, hablaba justamente José Toto Claure hoy por la mañana en contacto con Éxito Sports, hablando de este tema y otros temas más que le consultó Lucho Moreno por la mañana acá en el programa al gerente de marketing de la Federación Boliviana de Fútbol. Señoras y señores, lo vamos a poner a continuación a José Claure para confirmar justamente esta información en este caso sobre el partido de Argelia y la selección de Bolivia. A ver, vamos.
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8: Puede hablar acerca de este compromiso. ¿Será televisado? ¿Será puertas cerradas? ¿Cómo se va a dar la figura para este cotejo internacional?
18: Bien, muchas gracias. A ver, sí, después del partido contra Escocia, la selección el día domingo ya se trasladó hacia la ciudad de Kansas para poder afrontar este nuevo partido en esta primera parada contra Escocia. Evidentemente, partido complicado con una gran selección, y obviamente tenemos un segundo compromiso con otro equipo mundialista como es Argelia, y estamos precisamente a la espera de poder tener la autorización para poder transmitir la señal televisada para Bolivia. Entendemos que ellos han solicitado un partido a puertas cerradas, sin público y sin prensa, pero evidentemente nuestra intención como compromiso asumido con la Federación de Argelia es que podamos nosotros tener la señal y poder hacer la transmisión para Bolivia. Así que estamos todavía trabajando en ello. Sí, entendemos que quieren hacer un partido a puertas cerradas, seguramente por un tema seguramente de su preparación como selección para afrontar ese mundial, pero nosotros también hemos solicitado la anuencia de que podamos nosotros transmitirlo para Bolivia, siendo que es un compromiso entre ambas federaciones para estos amistosos internacionales. Así que nada, vamos a esperar un poco, seguramente el día de hoy nos darán la respuesta formal y ya podemos anunciarlo al público si vamos a tener o no la transmisión de ese partido.
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8: Bien, entonces a la espera a ver si logran consolidar justamente esa opción de que solamente para Bolivia puedan transmitir el partido. Vamos a la pausa acá en la radio, Alex, con el dato justamente que tienes ahí, la formación de Argelia, ¿no? ¿Qué jugadores de experiencia tiene Argelia para mañana, para comentarlo así simplemente como rasgos?
17: A ver, tienen como principal figura Riyad Mahrez, jugador mítico que ha jugado en el Manchester City, que jugó en el Leicester, que fue campeón de la Premier en 2016 y que en este momento está jugando en Arabia Saudita, pero que no ha perdido para nada la calidad y la elegancia que tiene a la hora de jugar. Otros jugadores destacados más jóvenes, un es Anis Hadji Moussa, que ha tenido una gran temporada en el Feyenoord, Ibrahim Massa, que es la gran esperanza futuro que tiene Argelia, que ha tenido una temporada espectacular en el Bayer Leverkusen esta temporada, Mohamed Amoura, que también, pese a que descendió con el Wolfsburgo, ha tenido una temporada muy buena en la Bundesliga de Alemania, jugadores también como Rami Benzebaini, Ryan Aguirre, que juega en Manchester City.
8: En papeles, y por otro lado es superior a Bolivia.
17: Es casi todo élite lo que tiene Argelia. Uy. No solamente en el onceno titular, también ataja Lucas Zidane, que es el hijo de Zinedine Zidane.
8: El hijo de Zinedine Zidane, del francés, juega en Argelia.
17: Sí. Claro, Zinedine Zidane es de ascendencia argelina.
8: Ah, buen dato, qué lindo dato
17: ese. Lo pusieron y ya sus hijos decidieron representar a Argelia, al país de la familia de Zinedine. Entonces es casi todo élite. Ryan Aidnouri juega en el Manchester City, Benzebaini juega en el Borussia Dortmund, Issa Mandy, que es el capitán, juega en el Lille también y que ha tenido una carrera dilatada por el fútbol español. Y las variantes, Fares Chaibi juega en el Eintracht de Frankfurt, Fares Gejemis juega en Italia, ha marcado 15 goles esta temporada. Entonces es un equipo con el cual hay que tener muchísimo cuidado, y que si contra Escocia Bolivia ha sufrido mucho a la hora de que le presionaran la salida, y tampoco es que Escocia le haya presionado mucho la salida, sino que Escocia buscaba aprovechar los errores que cometía la selección boliviana contra una selección intensa como Argelia, que te presiona desde el primer minuto. No me quiero imaginar qué es lo que vaya a pasar el día de mañana con la selección.
8: Bueno, seguiremos hablando, por supuesto, igual más de este partido mañana, por lo menos en la mañana y en la tarde, porque por la noche es el compromiso a seguir averiguando datos, que estaba bueno, por ejemplo, eso del hijo de Zidane, que quizás mucha gente sí lo recuerda al 10 de Francia, ¿no? Y bueno, se sorprendió como yo, que tenía al hijo en Argelia, en este caso. Vamos a la pausa en la radio, como siempre, enseguida retomamos con más información.
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5: Bien, 14:13 minutos. Vamos al menú de amistosos, querido Alex Ramos. Hoy hay amistosos internacionales. Si tienes, por favor, más el horario. Me parece que estamos justamente con el menú ya en mano.
6: Así es, en este momento, bueno, entre los amistosos más importantes está jugando Rusia contra Trinidad y Tobago. Ahí está ganando Rusia 2-0. A las 7 de la noche juega Senegal contra Arabia Saudita, amistoso entre dos selecciones
5: mundialistas.
6: Ojo con Senegal a todo esto, que es una de las selecciones que pueden ser candidatas a dar alguna presentación bastante interesante. Irak juega con Venezuela a las 9 de la noche y Argentina recibe a Islandia a las 9 de la noche. Se presume que presentará un equipo completamente alterno, porque más que ver el equipo titular, Scaloni quiere ver qué variantes puede utilizar para el partido, para el Mundial de 2026, sobre todo para la fase de grupos y pensando en siguientes instancias.
5: Bien, para verlo, ¿no? Argentina-Islandia, una selección sudamericana, por supuesto, para ver cómo llega Argentina al Mundial, al debut, y lo propio, ¿sabes qué? Me mencionaste Irak, y quiero ver qué tal. Te he puesto que Venezuela le va a ganar a Irak.
7: Uy, dijo Oscar Villegas de que España e Irak habían empatado, así que no perdimos ante cualquier rival, Irak, dijo, hablando de Irak.
6: Irak tampoco es cualquier matado, sí está en un grupo muy, muy complicado, pero es una selección que basa su poder, basa sus ventajas en, sobre todo en el funcionamiento en colectivo. Es un equipo que se suele agrupar bien en bloque, que suele ser muy rocoso a la hora de tratar de penetrar entre sus líneas. Pero de todas formas tienen a ese Aime Hussein, que es un delantero que cada que puede, cada que la agarra, la manda a guardar.
5: Que nos hace daño, que nos hizo daño, ¿no?
6: Exacto, uno de los... De
7: no
6: los
7: olvidas que, ese dolor, ¿no?
6: De
7: no,
6: los que hizo daño.
5: Nos hizo llorar.
6: Capaz y puede tener algún que otro jugador por ahí que pueda destacar, pero el funcionamiento colectivo es lo que más destaca de la selección de
5: Irak. Bueno, no sé, yo puedo apostar que Venezuela le gana hoy a Irak. No sé, me da la sensación de que Venezuela...
7: Si pasa eso... Imagínate lo que va a decir Oscar Villegas.
5: No, por lo que está haciendo Venezuela, ¿no? En este caso, y ahí está la selección de Irak, que va a tener un examen difícil igual frente a Venezuela. ¿Y por qué hablamos de Irak? Porque claro, se nos viene a la mente que fue el último rival de Bolivia en algo oficial, en este caso en el repechaje, y nos terminó sacando justamente de este sueño que hoy por hoy lo vamos a ver solamente por Entel.
6: Venezuela, que también está en una situación muy similar a la de Bolivia, tras la eliminación de las eliminatorias a manos de Colombia, mucho ha cambiado dentro de la Federación Venezolana de Fútbol. Ya contrataron a Osvaldo Vizcarrondo, que es un histórico defensor venezolano que ha formado parte de una muy buena generación de futbolistas de allá, que después de su retiro se ha dedicado por completo a la formación de futbolistas. Estuvo bastantes años trabajando en las divisiones menores de la selección venezolana y lo contrataron para la mayor, y está en proceso de reconversión. No ha tenido muy buenos partidos amistosos la selección venezolana, pero lo que les interesa ya es armar una base para la Copa América de 2028 y sobre todo para ver si por fin logran clasificar a la Copa del Mundo del 2030.
5: Exactamente. Bueno, ahí está entonces el menú. ¿Y mañana? ¿Qué amistosos hay mañana? Aparte de, claro, que va a jugar Bolivia frente a la selección de Argelia.
6: Mañana como principales amistosos están Portugal contra Nigeria, que se va a jugar a las 4 menos cuarto de la tarde, e Inglaterra contra Costa Rica a las 4 de la tarde, ya cerrando sus participaciones para los amistosos. El último amistoso a jugarse en general va a ser el partido entre Austria y Guatemala, que se estaría jugando el jueves 11 de junio, y ahí se cierran todos los amistosos, ya todo, totalmente enfocados en lo que va a ser la Copa del Mundo.
5: Perfecto, claro, eso por ahora, ¿no? Porque ya a partir de justamente lo que comentas, de los últimos amistosos del jueves, y en realidad el jueves también arranca el Mundial, vamos a meternos ya de lleno al menú, ¿no? Diario que va a presentar justamente el Mundial. Por ejemplo, el jueves bien marcado con dos cotejos, ¿no? El partido debut de México frente a Sudáfrica y el de Corea, que también lo hará por la noche en este caso, y así para que también la gente un poco... De alguna manera, pues si está en casa con las clases virtuales o por el trabajo virtual, que también mucha gente lo está haciendo, aproveche de ver el tema del Mundial y sobre todo, ¿no? En este caso, de seguir a los sudamericanos, que esperemos hagan un buen papel. Mi apuesta está en Uruguay este año.
7: Un día, 5 horas, 41 minutos para lo que va a ser el puntapié inicial. De Sudáfrica frente a México en el inicio del Mundial.
5: Mañana empezamos a jugar. Nosotros en cada Copa América, en cada Mundial, acá armamos la aplicación, que en este caso ahora lo vamos a volver a activar, se podría decir. Y hacemos pues una trivia, que finalmente el ganador, el año pasado, bueno, el último Mundial, no sé si Brandon se acuerda, pero Alex todavía no estaba en el equipo, Lucho también no estaba, pero no me acuerdo quién lo ganó. Pero se ganó buena platita, ¿no? Sergio Guardes, ¿no? Se ganó, creo que alrededor de 1,000 bolivianos, pero finalmente ganó, pues, ¿no? Por la trivia, que finalmente lo hacemos internamente, y seguramente eso también mueve en la oficina, modo de distraerse, ¿no? Para ver quiénes van a ser los clasificados a la siguiente ronda, finalmente los que van a coronar, se podría decir, hasta la última fecha del Mundial. En este caso, ¿algún detalle más que quieras comentar, Asbel? Seguramente del Mundial, antes de ir a la última pausa que tenemos acá en Éxito Sports, 14:19.
8: Ya hay personas que no les gusta mucho el fútbol, ¿no? Es más, no les gusta para nada. Y de alguna manera entienden que la cita, bueno, se va a desarrollar y para de contar, pero sí les gusta la música, ¿no? O sea, sí son afines a algún ritmo. Y claro, estaba viendo muy temprano hoy el ensayo de Shakira, que ha confirmado su presencia. No estaba en la nómina, y es más, no está en la nómina en razón de los grupos que van a presentarse, en este caso, en las próximas horas, en territorio mexicano. En un territorio mexicano, además, muy convulsionado, ¿no? Hoy veía imágenes igual con poco movimiento, ¿no? No lo están viviendo a plenitud. Bueno, que se hagan cargo los organizadores, eso está claro.
9: Muchos problemas,
8: ¿no? Muchos inconvenientes, ¿eh? Todo sobre la marcha. He visto autoridades que me hicieron recuerdo a las que nosotros tenemos algunas, ¿eh? Pintando de verde el césped, ¿no? Para que esté reluciente. Para que se vea bonito.
6: Aparte, otros problemas, también muchos problemas en los campos de concentración. Por ejemplo, Japón, que se trasladó del campo de Tigres que tenían preparado para hospedarse al campo de Monterrey, porque en el campo de Tigres no tenían las condiciones, ni siquiera servicios básicos necesarios para hospedar a una selección mundialista.
7: Se hablaba hasta de serpientes, ¿no?
6: Claro. Eso es en Estados Unidos, en California, en la sede donde estaba alojándose Egipto. En México tienes problemas con el estado de las canchas, también el ambiente social está muy convulsionado, y varios grupos de distintas ideologías que están amenazando con boicotear el Mundial. Uy. Los partidos del Mundial que se lleguen a jugar en México, así que estar ojo a visor en eso. Va a ser un Mundial muy particular, ¿no? Porque hay un montón de escándalos, un montón de problemas organizativos, problemas con los pasaportes, igual que están...
7: Deportaron a uno de los mejores árbitros.
6: Eso.
8: También, claro. Uy. Bien marcado, a partir de su descendencia.
7: A la selección de Uzbekistán, sí. Hasta los bolsillos les registraron.
5: Sí, eso quería comentar justamente, ya me ganaste ahí con la idea, porque sí, a los de Uzbekistán un poco más les revisan, ya saben dónde, ¿no? Pero definitivamente les revisaron todo para ingresar a Estados Unidos en este caso. Son sus particularidades, Asbel, que tiene este Mundial.
8: Sí, bien marcadas, y que bueno, a partir de lo que significa amplificar tanto una cita de estas características, porque cuando es solo un país, como que tienes más control de todo, ¿no?
5: Claro.
8: Pero las legislaciones son tan diferentes de México y de Estados Unidos y de Canadá, ni te hablo. Entonces, claro, los inconvenientes se van a dar inevitablemente. Pero bueno, la plata lo puede todo, y la FIFA entiende que... Sí. más allá de eso, lo va a poder resolver, señor.
5: Y hablabas de música, y claro, si bien Shakira por ahí no está dentro del menú, pero hay grandes artistas, ¿no? Maná, Alejandro Fernández, Belinda.
8: Lo confirmado para mañana.
5: Para jueves.
8: La verdad, dentro de lo más fuerte.
5: Para jueves.
8: Es en territorio mexicano, al margen de Andrea Bocelli, que le va a dar el entorno, obviamente, uno entiende, una de las voces más significativas del planeta, es la presencia mexicana, ¿no? Con Belinda y Ángeles Azules. Uy, me imagino, Isaac, que cantarán pues esa canción, la conocida, ¿no? La que fusionan ambos, entre solista y grupo, la tienen ahí, me imagino. Esa va a estar ahí, en la Copa del Mundo. Esos han sido los confirmados. Se han mencionado pues muchos grupos, pero a la hora de la verdad, los únicos confirmados, por ejemplo, Bocelli, Belinda, Ángeles Azules y Shakira.
6: De hecho, por eso, por los mismos artistas que se están confirmando para la inauguración, es que se modificó el horario del partido. Se tenía que haber dado 1:00 p.m. hora boliviana el inicio del partido inaugural. Ahora va a ser a las 3:00 p.m. y, según lo que he ido revisando, a las 2:00 p.m. hora boliviana va a ser la ceremonia de apertura. Es que va a ser más de media hora, alrededor de 40-45
8: minutos. Mucho más, porque las transmisiones han elegido de horario de partida a las 13:30.
6: Uy.
8: Entonces sí va a ser una prolongadísima ceremonia inaugural. Entonces, para que comiencen a esa hora, realmente ya llegó la agenda a los medios que tienen la autorización para llevar adelante la transmisión, y comienza exactamente 13:30. Entonces, imagínense lo largo que va a ser todo eso. Yo no imagino con la música, que la que están poniendo precisamente ahí, que va a decir presente en la ceremonia inaugural.
5: A propósito, Asbel, ¿cómo está tu agenda? Porque sabemos de que eres parte de Entelgol. ¿Vas a estar dentro de esa transmisión?
8: No. Esto es lo que, una vez más, ya lo charlé algún rato con Lucho, ¿no? Las transmisiones van de la mano con aquellas empresas que tienen los derechos como tal, en razón de transmisión, de voz, de comentario y demás, ¿no? Que en este caso son los canales que conocemos, ¿no? Unitel y Reduno, ¿no?
5: Ah, perfecto, muy bien. 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Vamos a la pausa, enseguida retornamos ya con detalles acá en la radio. ¿Habrá fútbol el viernes? Le comentamos enseguida.
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2: Viene recta final de Éxito Sports y bueno, por ahora digo, no se alteró nada. Supuestamente el viernes hay fútbol, ¿no? A partir del viernes en adelante, sábado, domingo, hasta el lunes, por supuesto, donde juega Bolívar, por la fecha 9, por ahora. Pero hay que estar atentos a lo que va a suceder justamente en esta jornada. Y mañana estén atentos a la primera edición de Éxito Sports, porque me parece que de ahí podría salir luces verdes o lo contrario, para ver si hay fútbol o no en el país. En este caso, principalmente igual acá en La Paz, porque, por ejemplo, en Bolívar están organizando de forma normal el partido de lunes frente a Guavira, ¿no? Incluso ya han mandado la solicitud de prensa para los periodistas, la que siempre se hace. También el tema de la venta de entradas, que lo van a sacar, me parece, yo creo que en un par de días, pero veremos si se logra consolidar la fecha 9, que por ahora es duda todavía, Lucho Moreno.
3: Así es, el viernes dos partidos, ¿no?, que se deberían de jugar, San Antonio con ABB en el Trópico y Nacional Potosí contra Totora Real Oruro. Son los compromisos de la fecha reprogramada, la 9 en el fútbol boliviano. A ver si se juega.
2: Chao, Asbel, un abrazo como siempre.
4: Ha sido un gusto, hasta pronto.
2: Chao, Lucho.
3: Un abrazo para todos.
2: Chao, Alex.
5: Nos vemos el día de mañana.
2: A nombre de Brando Oliván, nosotros nos despedimos. Permiso, hasta mañana con la primera edición y, por supuesto, a las 13 horas. Permiso.
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1: ¿Cómo están, vecinos? Muy buenas tardes. Estamos empezando otra jornada y otra edición de su programa Caminando la Ciudad. Hoy, martes 9 de junio de 2026. Y feliz de verdad porque tengo compañía y tengo invitado. Vamos a conversar con él a propósito de temas de nuestra ciudad. Pero como es antes habitual, quiero enviar un saludo muy cariñoso para cada uno de los vecinos que nos están sintonizando en la ciudad de La Paz, en el municipio de La Paz, en El Alto, en Viacha, Mecapaca, Palca y las 20 provincias en el departamento de La Paz. Y también, por supuesto, para todos y cada uno de los vecinos que están escuchando la radio a través del satélite en todo el territorio nacional y fuera de nuestras fronteras. Un abrazo, como es habitual también, para nuestros amigos vecinos que viven en la Argentina, en el Brasil, en los Estados Unidos, en Europa, en Panamá, en Canadá, en Colombia, en fin, un abrazo grandote, grandote de verdad. Estamos empezando una nueva jornada. Hoy día, reiteramos, martes 19 de junio de 2026. A ver, como preámbulo, antes de entrar en el tema y presentar a nuestro invitado, los problemas siguen, persisten, pero yo me puse a pensar en la jornada precedente también, ¿qué es lo que está pasando con nuestra ciudad? ¿Qué pasa? ¿Cuáles son las fallas? ¿Por qué tenemos tantos problemas? Tenemos basura acumulada en las calles de la ciudad de La Paz. Ayer lo decía, ¿no es cierto? Es una vergüenza que nuestra ciudad esté atestada de basura, el desorden, en fin, tantas cosas que hacen que uno piense y diga, ¿qué pasa con nuestra ciudad? ¿Qué pasa con nuestra ciudad? Al margen de aquello que estamos viviendo y nos está afectando a todos y cada uno de los bolivianos. Ayer hemos escuchado el discurso del presidente, hemos escuchado esa decisión de emitir un estado de sitio sectorizado, pero la solución, no sé si va por ahí, ese es el camino para resolver los problemas, los N problemas que de pronto, de entrada, tuvo que encarar el actual presidente, en fin. Pero no quiero mezclar este tema, pero nos afecta también aquello. Pero dejando de lado aquello, siempre con el respeto que ustedes se merecen, vamos a hablar de esto otro, la otra arista que tiene que ver con nuestra ciudad. Esa otra arista que tiene también algunos matices, algunas cositas que de pronto vamos a, sin duda, llegar a esto que también es a nivel nacional. Este problema que nos está prácticamente ahogando y nos deja muy preocupados. Buenas tardes, queridos vecinos. Dicho esto, vamos a irnos a la pausa y voy a invitar, le voy a dar la palabra a nuestro invitado, ya está acomodado en su sitio. Acá en el estudio 2 de Radio Éxito Bolivia. Después de la pausa, por supuesto, vamos con todo. Y quiero recomendarles, por favor, que hablemos del tema, pero vuelvo a reiterar esto, sin dañarnos, no nos dañemos entre nosotros, porque el problema, insisto, no lo hemos creado nosotros, ni usted, ni yo. El problema es de otros. Y ese problema que se entiendan y se arreglen los que definitivamente crearon este problema. Nosotros nos vamos a abocar a lo nuestro. La pausa, por favor.
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0: Una vez más, buenas tardes, bienvenidos, bienvenidas, vecinos, vecinas de todo el territorio nacional y también fuera de nuestras fronteras. Ahora sí, permítame, por favor, presentar a nuestro invitado, a don José Luis Conde, exdirigente, empresario y también amigo, obviamente, de la radio. José Luis, de verdad, un gusto tenerte aquí en la radio y es un placer. Buenas tardes, bienvenido.
1: Muy buenas tardes, estimado Eddie. Un saludo cordial a toda tu audiencia que escucha a nivel nacional e internacional. Y gracias por la invitación.
0: A ver, como decía, ¿no?, en el preámbulo, ¿qué está pasando con nuestra ciudad? ¿Qué está pasando? Porque vemos, por lo menos los que vamos por las calles, los que recorremos los mercados, vemos que parece que la cosa no está cambiando y ya deberíamos estar en algo. Pese a que estos problemas que estamos atravesando a nivel nacional parecerían ser un freno para muchas cosas de desarrollo, en fin, ¿son estos los temas o son las actitudes que nosotros mismos hemos creado cuando elegimos malas autoridades en el pasado? ¿Qué te puedo decir? Esa forma de pensar del paseño, que cuando cambias autoridades tienen que ser a tu gusto, sin pensar que La Paz tiene que desarrollar para un futuro mejor y en beneficio de su población, o es que hay otros temas que de pronto hacen que La Paz esté como esté.
1: Bueno, lo que pasa en la ciudad de La Paz, los mismos ciudadanos son responsables el momento que emiten su voto, porque ninguno de los candidatos que se presentan a gobierno municipal tienen plan, o sea, plan de gobierno nacional, plan de gobierno municipal, plan de gobierno de gobernación, porque todos mienten, todos engañan. Y cuando uno engañe, ahí tienes el resultado de la situación que está pasando en nuestra ciudad de La Paz. Cuando no hay políticas coherentes, serias que benefician, tenemos estos cercos que nos hacen a la ciudad de La Paz. Si bien en otros países de Europa, primer mundo, tienen políticas de Estado, cuidar la economía, porque en base a la economía del gremialista, del artesano, del mecánico, de todos sastres, todo llamado, ese es el motor de la economía, porque se trabaja con banca privada. Y lastimosamente el gobierno dejó de tener políticas de Estado. Si bien estos 38 días que toda la población ha sufrido, en sí han destrozado una economía, una imagen a nivel internacional, donde ya nadie va a querer invertir en Bolivia. ¿Y qué es de la gente que se presta del banco con interés diario, que tiene que pagar multas? Y no se soluciona esto con un decreto. Y si el daño que estás haciendo, no solamente al ciudadano, también a los niños psicológicamente, el no dejar ingresar alimentos, el cercar, o sea, el gobierno es causante de esto, porque cada problema es como un cáncer. Cuando vas empezando la enfermedad, uno tiene que dar solución, y si no da solución, va creciendo esta enfermedad. Y ahí vemos la deficiencia de malas políticas de Estado que tiene el gobierno.
0: O sea, ¿lo que hace el gobierno repercute en el gobierno local?
1: Sí, repercuta mucho, porque también el gobernador que tenemos no tiene políticas, el alcalde no tiene política, cuando deberían sacar leyes municipales del Consejo Municipal, aprobando el desbloqueo, aprobando el ingreso de alimentos, pero lastimosamente no existe gobierno, no existe gobernador, no existe alcalde, peor concejales.
0: O sea, no hay coordinación, y como tú dices, la cosa es más de fondo que superficial en este caso.
1: Superficial, porque todos se han olvidado de la ciudad de La Paz. Mira, yo le cuento a mis hijas, todos tenemos niños, ves en los colegios, ya están con ese trauma, nos van a acercar, no hay esto, no hay este alimento, las mamás tienen que hacer maravillas para darle la alimentación a los niños, los gremialistas, infinidad de la situación de la gente que va pasando día a día. Es un tramo psicológico que uno vive todos los días.
0: Claro, porque me pongo a pensar en qué va a pasar mañana una vez que se resuelvan todos los problemas. Me estoy refiriendo a que En este momento, si bien la gente está buscando forma de subsistir, si vale el término, de manera disimulada, ha convertido las calles de la ciudad de La Paz en mercados. Algo que nunca, nunca, por lo menos en lo que hasta ahora, los años que tengo, no he visto lo que estoy palpando muy de cerca. Es decir, el crecimiento desmedido y descontrolado del comercio informal en la ciudad de La Paz.
1: Esto pasa por la desvalorización del dinero y la escasez de fuente de trabajo. Y los 38 días sí, que mucha gente tenga fuentes de ingreso diarios. Entonces, cuando uno no tiene un trabajo seguro, entonces, ¿qué tiene que hacer? Tiene que salir a vender, tiene que ver cómo subsistir, cómo llevar un pan, cómo llevar carne, ver un huevo. Imagínense el huevo en los sectores periféricos allá a costar 1 en 4 bolivianos. El pollo llega a costar 150 bolivianos, hasta 180 en los sectores periféricos, la carne. Ahora se está trayendo la carne en 28 bolivianos. Póngale en Santa Cruz que esté el kilo 12 a 15 bolivianos. Póngale un costo de transporte por kilo de 3 bolivianos. Debería estar costando 18 bolivianos el kilo de pollo. Imagínense, a 28 están multiplicando y en cantidad se van lucrando. Entonces, cuando no hay políticas de eso, tenemos estas carencias. Porque, ¿qué es la actitud del TAM, de los transportes? Deberían estar trabajando desde el primer día ya el alcalde, concejales, gobernador, para evitar todos estos problemas, abastecer con alimentos.
0: O sea, estas autoridades, tanto locales como departamentales, son en cierta manera responsables también de lo que está pasando en nuestra ciudad, es decir, con el hambre, los productos, artículos que han subido de manera exorbitante.
1: Son responsables, porque para eso hay un municipio, un gobierno que regulariza los precios. Si usted se debe acordarse mucho, había por la intendencia, para que existe la intendencia donde regulariza los precios de la canasta familiar. También hay dentro del gobierno, hay pues el Ministerio de Defensa al Consumidor, que hay una línea, pero lastimosamente nadie hace nada por el ciudadano.
0: A propósito de lo que dice José Luis, defensor del consumidor. La verdad, creo que ese cargo ha desaparecido, ¿no? Porque yo me acuerdo cuando estaba don Jorge Silva, creo que había nomás actividad y se notaba algún tipo de control, pero ahora no hay ni él ni otros.
1: No existe autoridad en la ciudad de La Paz, por eso todos vienen a hacer pues su manifestación, a saquear, nadie controla nada. Lo que sí debería haber ley municipal, ley de la gobernación, emitiendo una resolución, una ley donde hagan este tipo de marchas, bloqueos que destrozan, que saquen, deberían hacerse cargos, porque cada persona que convoca a un movimiento, el dirigente es el responsable de lo que va a pasar en esa marcha. Cada dirigente tiene que cuidar de lo que va a hacer. Está bien, tienen derecho a marchar, tienen derecho a todo, pero no a saquear, a destrozar ciudad. Esta ciudad, el ciudadano de a pie, el paseño, construye a través de sus impuestos diarios que se va pagando, también anualmente, las movilidad, tantos factores que uno tiene para desarrollar esta hermosa ciudad. Imagínense la topografía, los edificios, cuánto cuesta construir una casa en diferentes lugares para generar recursos, para que otros municipios vengan y destrocen. Por eso que la ciudad de La Paz carece de autoridad. No hay instituciones cívicas, peor va a haber alcaldes, concejales o gobernador.
0: Ahora, ¿qué va a pasar? Yo insisto en esto, ¿no? ¿Qué va a pasar mañana? Es decir, cuando terminen todos estos problemas, ¿seguirá habiendo el mismo comercio? ¿Seguirá habiendo, por ejemplo, la tiendita de la esquina, el kiosquito donde vendían generalmente ricas salteñas, o de pronto el mercado de la caserita donde hacía su fricasé y había mucha gente que iba a comprar, a alimentarse en este caso? ¿Seguirá esa misma rutina o es que bajará estos temas?
1: Yo creo que va a bajar, porque si vamos al centro hay muchas tiendas que han empezado a cerrar, como shoppings, hay galerías abandonadas, porque es un costo el alquiler, al costo tienes que poner también tu producto que vas a vender, tienes que hacer costo, administración, gastos de mantenimiento de edificios, las tiendas, o sea, y los alquileres que uno paga son montos grandes, no es pequeño. Al margen, muchos trabajan con crédito del banco, y si tienes empleado, tienes que sacar también utilidad para el empleado, como beneficios sociales, ¿no? Tienes que llegar a cubrir el alquiler, costo de interés para el banco, o sea, son gastos grandes que uno hace para después quebrar, y posteriormente de acá a un tiempo va a empezar a cerrarse muchas tiendas. Esto va a ocasionar de que nadie empiece a alquilar. Peor invertir en el Alto, en La Paz, peor en Bolivia, por los problemas que se han venido suscitando en los 38 días.
0: Cuando hablamos de Bolivia va a ser más difícil, pero si hablamos de La Paz como nuestra ciudad, nuestra cuna de nacimiento, o hablamos del Alto, la cosa va a ser más difícil entonces, porque si bien nosotros estamos aguantando muchas cosas, hay sectores que son mucho más vulnerables, como por ejemplo las empresas que tú dices, los comerciantes minoristas, esa pequeña industria, ese pequeño artesano que de pronto se prestó plata para poder desarrollar su actividad y en el fondo prácticamente esto le ha congelado todo.
1: Exactamente, uno ha congelado, al margen de que el gobierno pueda sacar un decreto, el daño ya se hizo, porque esta familia que tiene empresas tienen gastos todos los días de alimentación, de agua y luz, pero ¿quién les llega a cubrir a estas empresas todos los gastos? Una cosa es condonar intereses, voy a hacer las reprogramadas, es una cosa, ¿no? Otra cosa, los gastos que se hace todos los días, ese es el gran problema. No va a llegar el gobierno a solucionar ese problema. Mucha gente humilde empezó a gastar sus ahorros que tenía por la multiplicación del precio de la alimentación, que ha subido más del 100%.
0: Ajá. A ver, la pregunta antes de que nos vayamos. ¿Esto se podrá recuperar? Es decir, yo por ejemplo podré ir al mercado y podré tomar una taza de café con su marraqueta y su queso en 7 bolivianos que costaba antes y que ahora cuesta entre 15 y 20 bolivianos. ¿Será esto justo? ¿Continuará o qué pasará? Después de la pausa, ¿sí? Muy bien. Excelente. Muchísimas gracias. Vamos a la pausa y no se olvide, no nos cambie. Más adelante participará usted también acá en la radio.
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0: A ver, quiero reiterar que acá en la cabina 2 de Radio Éxito Bolivia está don José Luis Conde. José Luis, te decía, ¿esos precios se mantendrán? Es decir, una taza de café que con su marraqueta y su quesito, que costaba 8 bolivianos en un mercado popular, en este caso en la ciudad de La Paz, y que se ha incrementado y ha llegado a costar hasta 15 bolivianos. ¿Volverá al precio inicial, al que estábamos hablando en un principio?
1: No creo, porque la gente en la ciudad de La Paz, una vez que empieza a subir un producto, ya es difícil bajar, es muy difícil bajar. Es bien difícil por el costo de que han invertido su dinerito en ciertos productos. Va a ser muy difícil bajar ese precio.
0: Ahora, al vecino o vecina que me está llamando, por favor, no vamos a atender el teléfono porque, insisto, estamos en entrevista. Y los llamados telefónicos a partir de las 3 de la tarde con 10 minutos. Por favor, espero que me entiendan. Pero, a ver, me desubico un poco el llamado, pero de todas maneras, José Luis, tenemos autoridades, tenemos un alcalde, tenemos un gobernador supuestamente, pero ellos podrían resolver este problema. Tú me acabas de mostrar ferias que se están desarrollando en Cochabamba y que hay gente, en este caso productores en Cochabamba o en Santa Cruz, que están desechando. Ellos se quejan de que esto está afectando. Pero si fuese un buen alcalde, un buen gobernador, agarrar esos temas y aprovechar estas coyunturas para que pueda abastecer los mercados, los precios no bajarían, o más bien no subirían.
1: Exactamente. Ahí vemos la preocupación, la deficiencia del gobernador, alcalde, concejal, ministros. En Cochabamba, el pollo han llegado a vender en 28 bolivianos enteros. La leche de productor al consumidor, cuando el alcalde, el gobernador, podía hacer un puente a través de la Fuerza Aérea o el TAN, con los aviones, podían comprar de Cochabamba, bajar un costo y traer todo ese producto que han echado a perder también los cochabambinos. Pero cuando no hay autoridad, no le interesa lo que está sufriendo el paseño, no le interesa, tenemos problemas de escasez, las filas, la estafa del pollo a 28 bolivianos, donde hay ciudades que tienen producción en gran cantidad y han echado a perder, lo han botado en algunos términos. Hasta los pollitos de crianza han llegado a tenerlos que matar porque no había alimento correspondiente. Hoy mismo en Cochabamba hay lugares donde hay bastante leche, verdura, no saben dónde vender, están vendiendo de productor al consumidor. No está bloqueado Quillacollo, no está bloqueado Tiquipaya, no está bloqueado la ciudad de Cochabamba, Sacaba, no está bloqueado Colcapiro, entonces tienen ingresos de producción masiva, lo que el alcalde o gobernador, gobierno de Villatres, productos a costo bajo y poder abastecer a la ciudad de La Paz.
0: Pagando los fletes, es decir, aéreos.
1: Fletes aéreos sacando un costo, no se puede inflar de un costo de 20, de 28 bolivianos, póngale, aumentele 5 bolivianos ahí el costo del combustible por pollo, estamos hablando, ¿no? Se llega a cubrir, entonces de 28 sería 33 bolivianos el pollo correspondiente, si usted saca costos. Entonces, lastimosamente, cuando no hay autoridad, tenemos este gran problema que a los paseños tenemos que tratarlos de esta manera, cosa que el paseño es el que tributa. Aquí es donde se factura bastante el impuesto a la transacción, impuesto al valor agregado, impuesto a las utilidades, entiendes cómo, y eso genera economía para mantener a muchas ciudades, a muchas provincias, ¿no? Y no es dable que a la ciudad de La Paz se le esté quitando un derecho a alimentación por falta de la irresponsabilidad de alcalde, concejales, gobernador y el gobierno especialmente.
0: Bueno, complejo, ¿no?, el tema, pero podría haber sido una buena solución y puede ser todavía si acaso continuamos con este problema. Pero el problema también es dónde aterrizar, cómo hacer, porque en el alto está sitiado, no hay calles para poder descender. En fin, hay problemas que todavía hay que enfrentar.
1: La ciudad de La Paz tiene que empezar a tomar con esta una experiencia muy fea, horrible, que nos ha hecho mucho trauma psicológico ver un lugar en la ciudad de La Paz, ver un aeropuerto pequeño, o sea, para carga, ver por el 18 que hago y que la tecnología y la ciencia es tan grande que podían ver la manera donde crea para evitar este tipo de problemas, ¿no? De depender del alto, no cerca y no tener el alimento correspondiente. Tenemos la paz, tiene que buscar un lugar adecuado para que podamos nosotros tener esa facilidad de poder importar, traer de diferentes ciudades de Bolivia.
0: Claro, la tecnología hoy en día, o más bien para la tecnología, no hay pues un pretexto, como habitualmente nosotros esgrimimos para eludir responsabilidades inclusive.
1: En este siglo XXI hay bastante juventud, ingenieros civiles, arquitectos, mucha juventud, muy inteligente, muy idónea que puede construir. La tecnología en Europa, en China, ustedes ven semejantes vías, semejantes obras que se podían aplicar también la juventud en este problema, que podía ser un diseño muy importante en un lugar estratégico para realizar un aeropuerto.
0: Bueno, hay cosas que a veces nosotros como paseños soñamos, ¿no? Y pues los sueños nuestros no se pueden traducir porque las autoridades no tienen aquello que nosotros tenemos.
1: Bueno, y el problema de las autoridades son primero los amiguitos, después es la sociedad. ¿Cuándo debería ser primero la sociedad? Porque la sociedad es el desarrollo de un país, es la construcción de un país, la sociedad civil.
0: Ahora, el otro día nomás, el fin de semana, pues la gobernación preparó, qué sé yo, una feria, pero la gente decepcionada tuvo que quedarse a dormir inclusive para poder conseguir verduras y demás. Pero cuando se abrieron las puertas, yo estuve ahí temprano, lamentablemente pues había solo fruta, y eso, ni fruta, mandarina, bastante mandarina y plátanos, y la gente no puede comer pues plátanos y mandarina. Y creo que después de mucha crítica, no sé, aparecieron por ahí algunos vendedores de verduras, pero en muy poca cantidad, que se acabó porque la cantidad de gente era impresionante.
1: Estas ferias mayormente son pues empresas privadas, comerciantes de tercera mano que vienen a hacer estas ferias, nunca vienen de productor al consumidor. Yo he estado en muchas ferias y conozco a mucha gente, van, compran de Caranavi, compran de cierto lugar, al productor le pagan una miseria, vienen y aquí vienen a lucrar. Y ese es el gran problema que tienen las autoridades, que nunca trabajan con el productor. En política todo ofrece, vamos a trabajar, y lastimosamente al productor no se le da lo que se le tiene que dar, no trabajan directamente para poder garantizar un buen producto. Va, por lo menos de tres manos vienen aquí para hacer su comercio en la ciudad de La Paz.
0: O sea, aquí estamos viendo de que hay intereses económicos y negociados.
1: Exactamente, porque si usted va a los yungas, el productor de los yungas saca su mandarina, saca su yuca, saca la agua dulce, saca el café, viene a otra mano, de otra mano viene otra mano, lo mismo pasa en diferentes lugares de La Paz.
0: Claro, estaríamos hablando incluso de tres personas que del productor llega a un mercado.
1: Y cuando un gobernador, voy a decir, es una locura lo que habla el gobernador, se mete a cosas que no conoce, ¿no? Entonces por eso tenemos este sobreprecio, estos negocios que hay, que se vienen a lucrar a costillas de un cerco. Hoy en día se disparó pues todo se disparó en la ciudad de La Paz. 1,000 bolivianos es como 10 pesos. A tanto extremo hemos llegado a una desvaluación de nuestro dinero, a tanto extremo que lastimosamente da mucha pena por mucha gente que trabaja día a día, pero que no puede llevar lo que tiene que llevar a su domicilio.
0: A ver, insisto, al vecino que me está llamando, por favor, después de 10, por favor, porque estamos todavía con otro entrevistado y no quiero interrumpir esa exposición que está haciendo. A ver, otro de los temas también, no solamente es el interés o el tema de los precios, los costos y demás, sino también es las autoridades que nosotros tenemos en nuestros distritos, en nuestras zonas. Estamos hablando de los dirigentes vecinales, que hay pues paralelismo, pero increíble.
1: La Paz cuenta con 21 acciones comunitarias, y de las acciones comunitarias convocan a elegir controles sociales, que lastimosamente hay mucha gente que daña de estos dirigentes, porque hay una discriminación que no permite que gente joven ingrese como acción comunitaria, como presidente de zona. Yo cuando era un comunitario, yo ponía orden de que la juventud, tanto como mujeres como jóvenes, tienen que ser protagonistas. Pero ahí vienen también muchas de las personas ya que están 20 años, 30 años como presidente, se oponen, no tienen experiencia. Bueno, creen que ellos mandan en la Ciudad de la Paz. Seguimos, por eso tenemos esta deficiencia que es la Ciudad de la Paz. No tiene líderes que puedan defender. No le interesa al vecino, a la vecina de lo que está pasando. Si hubiera un presidente de la FECUBE de La Paz con posición y causa, con conocimiento, yo creo que La Paz cambiaría de rumbo, sería un protagonista en el desarrollo de esta ciudad.
0: Claro, porque en este momento ellos deberían ser los que por lo menos den ideas a nuestras autoridades, hacer esos encuentros. ¿De qué sirve, por ejemplo, el tema de la Asamblea de la Paseñidad cuando esa Asamblea no representa a los verdaderos paseños? Cuando las juntas vecinales deberían de sugerir a nuestras autoridades esto que, por ejemplo, nos está diciendo José Luis, de que se haga directamente del productor hacia nosotros, es decir, los consumidores.
1: Bueno, lo que tiene que ser el alcalde de la Ciudad de La Paz, acuerdo institución entre municipios, que cada municipio traiga su producto a vender a la Ciudad de La Paz. Hay diferentes tipos de municipios que tienen su riqueza, como papa, hortalizas, ¿no? Y que vengan a vender con un acuerdo institucional, con garantías correspondientes, y así La Paz va a empezar el desarrollo. Así también el productor va a tener un buen ingreso también.
0: Lo que dice José Luis de verdad es algo realmente lapidario, lo que está pasando con nuestra ciudad, cuando deberíamos haber empezado con eso y evitarnos tanto problema, porque se ha creado una hambruna de tal manera que fue difícil de controlar y hasta ahora, José Luis.
1: Eso pasa porque el gobierno ha empezado a hacer no tiene políticas de Estado. Políticas de Estado se refiere en el tema de desarrollo productivo, voy a dar este financiamiento a este sector, no existe de parte del gobierno. Lo único que el gobierno viene de los ingresos que se tributa mensual, anual, saca préstamos, eso paga, lo gasta, pero en sí, en temas de productividad, llámese cacao, hortalizas, café, quinoa, papa, haba, alberje, infinidad de cosas, no existe. Tampoco tienen en altiplano agua, unas represas de agua para hacer proyectos de riego. O sea, no hay política de Estado. El gobierno dice que va a destinar 100 millones de bolivianos para adoquín. La gente no vive de adoquín, necesita de la productividad y pues necesita represas de agua para proyectos de riego y tener una mejor producción.
0: A ver, lo que tú dices es cierto, porque el presidente del Estado se comprometió a entregar losetas para la Ciudad del Alto. ¿Losetas vamos a comer? Pregunto. ¿O necesitamos otras cosas más que sean mucho más importantes? Por ejemplo, una planta de oxígeno, puede ser tal vez una procesadora de alimentos, pero que sirva, y no sea elefante blanco como ocurrió en el pasado. Hay cosas que de verdad no las hacemos bien. Después de la pausa, habilitamos las dos líneas telefónicas, es decir, la fija y la del celular, para que nuestros vecinos también puedan aportar en algo. ¿Te parece?
1: Excelente.
0: Bueno, vamos a la pausa.
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14: Bueno, ahora sí, habilitamos nuestra línea telefónica para que nuestros vecinos puedan participar a propósito, pero sobre el tema. Y con esa recomendación siempre, no hacernos daño. Buenas tardes, ¿con quién estamos en línea? ¿De qué barrio nos está llamando, por favor?
15: Buenas tardes, le hablo acá del surtidor de Entre Ríos, estoy.
14: Don Andrés, ¿cómo está? Buenas tardes.
15: Con carácter de urgencia, va a disculpar, don Eddie. Yo, con todo respeto a su colega que está ahí, bueno, lo que quiero es pedir esto, de manera muy cordial, al señor presidente, por favor, le he escuchado decir al ministro de Hidrocarburos que los cisternas están en Sencata y que no pueden salir porque están bloqueadas. Le cuento al licenciado Eddie, estamos casi 4 días durmiendo ahí en las filas. No hay diésel, no hay gasolina. Casi se está viviendo ahí. Se tienen que turnar. La esposa una noche duerme, el otro día duerme también. Así nos estamos turnando, estimado don Eddie. Yo le pido, por favor, de una vez nos tenga que atender esta energía que es importante para poder mover al país. Tengo algunos compañeros también que están en los caminos bloqueados. Yo sé, porque también he trabajado en larga distancia, don Eddie, que cuando alguna vez nos plantábamos 1, 2, 3 días en busca de repuestos, ahí se sufre, no hay comida, el viento, y así se está pasando. Yo le pido ayuda, por favor, auxilio, señor presidente, para esos mis compañeros que están en este momento, que necesitan esa energía, que por favor tenga que solucionar este problema. Eso quería pedirle, don Eddie, va a disculparte usted. Muy buenas tardes, hasta luego.
14: Bueno, muchísimas gracias, don Andrés, muy gentil. Para eso había una solución muy sencilla.
16: Exactamente, estimado Eddie, el tema del combustible. El gobierno podía comprar cualquier cantidad de petróleo, podía refinar, hoy en día bajó los precios internacionales del petróleo y podía solucionar de gran magnitud, podía generar trabajo, empleo, haciendo sus derivados de diésel, gasolina, aceite, infinidad de cosas. Ahí vemos lo que es la incapacidad de un ministro cuando no conoce precios internos, la compra futuro que se puede hacer con una buena cantidad de petróleo.
14: Bueno, había un vecino en... A ver, vamos a contestar. Buenas tardes, ¿con quién estamos en línea? ¿De qué barrio nos llama, por favor?
11: tarde, buenas tardes, un abrazo cordial a todos los que me escuchan.
14: Buenas tardes, don José.
11: A nivel nacional, al señor presidente le digo, los que te han elegido piden tu renuncia.
14: No,
11: y no
14: eso...
11: causen más deterioro económico a las familias pobres, al país. Exigen pues la denuncia de este estado cloaca, los vándalos, los narcoterroristas.
14: Ya, no, hasta ahí. Mil disculpas le decimos a don José. Pero no quiero llegar a ese extremo, por favor. No quiero tener problemas con... Y lo que sabemos. A ver, tengo mensajitos y lo que decía José Luis me parece algo importante a propósito. Buenas tardes, ¿con quién estamos en línea?
17: Distinguido Eddie, muy buenas tardes, Juan Argan.
14: Don Juan, buenas tardes, bienvenido.
17: Bueno, lamentablemente, pues, la situación por la que atraviesa el país y más aún nuestra querida La Paz. Lo que dice su invitado es muy cierto, pero tantos años han pasado que no podemos llegar a ser por lo menos subdesarrollados. La Paz no. La Paz hace unos años atrás tenía fábricas, trenes, tranvías. Era una hermosa ciudad. Pero ahora qué, se fueron a otros lados al ver que ya no había un funcionamiento de La Paz. Es de esperar pues que en el futuro cambie la hegemonía de nuestra ciudad, tal vez con el apoyo de ustedes. Porque hablando maravillas no vamos a conseguir nada. Ojalá haya un cambio, pero un cambio de mentalidad, como hablaban, con jóvenes, con profesionales que realmente levanten a la ciudad de La Paz. Nuestra ciudad de La Paz necesita más. Más aún decirle a nuestros hermanos campesinos, trabajen, porque se han olvidado, nuestro altiplano está abandonado. Tenemos muchas zonas donde esta ciudad debía ser autofinanciada, automantenida por los buenos paseños. Gracias, don Eddie.
14: Bueno, muy gentil, muchísimas gracias. Muchas gracias, de verdad. Ahora sí están cumpliendo con el tiempo. Buenas tardes, ¿con quién estamos en línea? ¿De qué barrio nos llama, por favor?
18: María Luisa, señora Andrade.
14: Señora María Luisa, buenas tardes. Adelante, por favor.
18: Perdónenme por la gravedad, me voy a salir del tema. No quiero importunarlo, pero... no tenemos, el pueblo no tiene medios para expresarse. Y mire, ayer se ha incautado en Arica, Chile, más de 100 toneladas de droga provenientes de Bolivia, impregnadas en 1,000 toneladas de madera. Mire, destrucción por ambos lados, ¿no? Narcotráfico y deforestación. En enero se sabía que el dueño de la madera era Óscar Justiniano, el actual ministro de Defensa. Ahora no sabemos quiénes son los dueños de estas maderas. Pero es increíble que el gobierno se hace el ciego, el sordo, y no... Otra vez Bolivia en titulares como un país de narcotráfico. Y la DEA, viene la DEA y crece el narcotráfico. No, la DEA, la CIA, y sabemos desde la época de Roberto Suárez Gómez, el rey de la cocaína, primo de Hugo Banzer, que hay 2 megas laboratorios en el Beni. De ahí pues están llevando la droga hacia el narcoimperio Estados Unidos. Gracias, señor Andrade.
14: Bueno, muchísimas gracias a la señora María Luis. A ver, tengo mensajes también, daremos lectura a nuestros mensajes, por favor. A ver, vamos a empezar rapidito. Acá tengo este mensajito. Dice, buenas tardes, don Eddie. Es verdad, el comercio ya no será como estaba, ya surgiendo en la Justus. Siquiera vendíamos antes, dice, vendíamos antes. A ver, se me fue con esta llamada. A ver, vendíamos antes 1, 2, 3 cosas. Ahora, con estos bloqueos ya no se vende nada. ¿Y cómo pagaremos a los bancos por culpa de esta gente bloqueadora que no piensa en Bolivia, solo en socapar un abusador de niñas? Y él mismo reconoció que está tras las convulsiones. Gracias, don Eddie, me dice este vecino. tengo otro mensaje, a ver, acá dice, don Eddie, buenas tardes, María Cristina de San Pedro, ¿hasta cuándo vamos a esperar los paseños soluciones para nuestra ciudad cercada? Deberíamos salir a marchar y pedir soluciones a este problema de una buena vez, me dice la señora María Cristina. Este otro mensaje. A ver, este mensaje dice, buenas tardes, don Eddie. Lamentablemente lo que ocurre en La Paz, estas son las consecuencias de politizar a todo y darle tanto énfasis a temas políticos. Los paseños estamos más pensando, opinando en temas políticos y reclamando por otros departamentos. Estas son las consecuencias. Por eso, don Eddie, todos cambiemos de mentalidad. Ya basta de hablar de política. Ya es hora de que el paseño despierte y unamos y reclamemos nuestros derechos. ¿Hasta cuándo el paseño va a ser tan tonto que permitimos que vengan a abusarnos, a bloquearnos o a destruir nuestras pocas obras? Cambiemos de mentalidad, señores paseños. Nosotros somos culpables y responsables de estar opinando de política o reclamando por otros departamentos. Ya bastan. Estas son las consecuencias de los abusos que sufrimos, me dice este otro vecino. Otro mensaje. Los bloqueos solo generan pobreza, desempleo. Nunca fueron la solución. Me enteré que la empresa PIL decidió cerrar la planta del Alto. Más de 500 personas sin empleo. Eso generan los bloqueos. Estos 40 días de bloqueo nos debe servir para recapacitar, replantear la nueva mentalidad de todos los estantes y habitantes del departamento de La Paz, me dice este vecino. Teléfono. Buenas tardes. ¿Con quién estamos en línea?
19: Habla Carlos.
14: Don Carlos, adelante, por favor. Buenas tardes.
19: Buenas tardes. Mire que ha llegado tanto ayuda de varios países y la tienen en el aeropuerto creo de Santa Cruz. Están anunciando ya que van a salir los discapacitados porque ya no tienen qué comer. ¿Por qué no les dan a ellos? Mire, nadie sobrevive con 250 cada mes. Usted ha visto que ya se ha devaluado nuestro dinero. ¿Qué pasa, pues, señor presidente? Esa señora, que es la primera dama de la nación, ¿por qué no le exhorta a su esposo para que puedan ayudar, pues, a este nivel de discapacidad? Ahora, estos, los choferes son los culpables de todo eso también, porque ellos han atropellado, hay parafléjicos, hay mutilados y todo ahí. Los choferes, ese señor que ha hablado más antes, eso debe estar pensando que por culpa de ellos hay tanta gente mutilada por los accidentes que hay en las carreteras y en el centro de la ciudad. Se debería a los choferes que den una cuota, ¿no?, mínima, para que se sostenga, pues, a toda esta gente. Realmente me parece buena idea que la que yo estoy pensando, que a ver que la gente pueda llamar. Gracias, señor, hasta luego.
14: Bueno, muchísimas gracias. Alto, a ver, este llamado más, porque no me va a alcanzar para leer. Buenas tardes, ¿con quién estamos en línea? ¿De qué barrio nos llama, por favor?
20: Don Edmundo, buenas tardes, habla Edmundo desde Villa Fátima.
14: Don Edmundo, buenas tardes, bienvenido. Adelante, por favor.
20: Gracias. Mire, están analizando ustedes la vida, digamos, de nuestra ciudad. Haciendo un análisis un poquito rápido, saco la conclusión de que cuando no era autónoma la ciudad, al alcalde lo nombraba el presidente de la República, había más responsabilidad. Recuerdo a un alcalde militar que había muy bueno, Raúl Salmón, un señor de, ¿no?, ese militar de los Yungas, qué bien lo administraba. Y era

0: Medi. El anterior señor hablaba de que los choferes son los que causan heridos, ¿no? A los discapacitados y demás, debería dárseles algo. Creo que sí, debería ser. ¿Sabe por qué le digo esto? Porque los choferes tienen, los dirigentes tienen una parte, participan de las, ¿cómo se llama? De las recaudaciones de la autopista, 20 centavos por cada auto, digamos así, se los recaudan ellos. Y se han enriquecido, pero increíblemente, todo ese dinero debería de pasar a los discapacitados. Ellos tendrían que luchar para que ellos consigan eso. Don Eddie, un saludo y hasta luego.
1: Bueno, muchísimas gracias. Ahora sí, alto a los llamados telefónicos, tengo mensajes, por favor. Estimado licenciado, gracias, dice, por el espacio. Muy evidente la falta de autoridad edil en los mercados, venta de verdura y huevos en toda la ciudad y con gente especuladora. Ahora bien, se dice que Iván Arias estaría por darse a la fuga sin procesos que avanzan. En cuanto a los señores masistas que llaman, están perdiendo el tiempo ya que la gente está cansada. Un abrazo muy, muy bien, su oyente Marcelo, me dice este vecino. A ver, tengo acá más mensajitos. Ojalá alcancemos. Yo creo que los paseños deberíamos cercar la Plaza Murillo y que no entren alimentos cuando esté Paz y sus ministros. A ver si les gusta pasar hambre como los paseños. Ahora hay que ser claro, si las empresas se fueron es por culpa de los salteños, así de claro. Ellos son nuestra cruz, igual que las 20 provincias, dice este otro mensaje. Tenemos más. Dice, buenas tardes, don Eddie. Lo que deberían hacer los que dicen padres de la patria es una ley donde obliga a los candidatos a cumplir todo lo que prometen en campaña. Si no lo hacen, a la cárcel. Así nos evitamos los bloqueos y un país atrasado, porque ese es el origen del caos, dice este otro vecino. Este otro mensaje, no. Este no. A ver, el último llamadito, el último, la yapita. Buenas tardes, ¿con quién estamos en línea? ¿De qué barrio me está llamando, por favor? Adelante, gracias por llamar. ¿Hola? ¿Hola? No. No. Bueno, tenemos problema con ese llamado. Bueno, ya, para cerrar. A ver, otra vez está insistiendo. A ver, ojalá nos conteste. Buenas tardes. ¿Con quién estamos en línea? ¿De qué barrio nos está llamando, por favor? Cortito, por favor.
2: Ya, buenas tardes. Caminando mi ciudad, Rosario Andrea, de la zona central. Bueno, evidentemente, insto pues a la ciudadanía paseña de no enfrentarnos entre nosotros. Por eso parece que están llamando a un cabildo para enfrentarnos. No, señores, este momento no es el momento. Mejor exhortar a este gobierno. Sí, como hay en algunos que dicen, ir pues con nuestras banderas blancas, con nuestras ollas y demás cosas, para pedir que resuelva de una vez por todas este problema. Porque está bien Pancho, no le interesa. Ya son 40 días que estamos soportando, nos están teniendo encapsulados. Prácticamente, no le interesa arreglar nuestra situación. Es un gobierno inepto y basta que con esta situación, o de caso contrario, paso al costado. Gracias, don Ed.
1: Bueno, muy gentil, muchísimas gracias. Muchas gracias. Bueno, el tiempo prácticamente se ha cumplido y queríamos hablar mucho más. Muchísimas gracias, José Luis. Pero algo importante que decías, el próximo presidente, si acaso tuviésemos, es eso. Potenciar en la parte de los hidrocarburos, comprar petróleo crudo para que las refinerías en nuestro país puedan sacar no solamente gas, gasolina, diésel y otras cosas más.
3: Eso es lo que debería hacer desde el primer día de su posesión el presidente, comprar petróleo, ya que se han caído los precios, para poder tener buen margen de utilidad con estos derivados, ¿no? Y cubrir la subvención correspondiente. Ahí vemos también que muchos analistas que van en medios de que no conocen el tema de los contratos, las compras internacionales de precios del día, cómo sube, cómo baja la bolsa de valor de la Wall Street. Entonces uno tiene que estar pendiente para que un país pueda desarrollar con ese tema de combustible.
1: Bueno, muchísimas gracias, José Luis.
3: Gracias.
1: Hasta una próxima oportunidad.
3: Hasta luego, estimado.
1: Bueno,
3: gracias.
1: Vecinos, muchísimas gracias, muchas gracias. Y mil disculpas para los vecinos que no nos hemos permitido el ingreso a través del micrófono. Mil disculpas. Mañana vamos a continuar con el tema. Hasta mañana. Feliz resto de jornada. Jiquisincama, vecinos. Tincunocama, vecinos.

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Son las 3 de la tarde con 40 minutos. ¿Qué tal? ¿Cómo están? Buenas tardes. Qué gusto saludarlos en esta tarde, el martes 9 de junio. En el inicio de esta tarde está Airbag y cae el sol. Y realmente no hay sol, todo el día está nublado. Con sensación térmica bastante baja. Un abrazo para usted que está junto a los 93.1. Un privilegio poder llegar hasta donde usted se encuentra, en el taxi, en la red de taxi, haciendo fila para la gasolina. En la oficina, tal vez, trabajando en esta tarde. Hoy, como siempre, tenemos entrevistas, tenemos noticias y su participación, que es muy importante prácticamente en la recta final del programa. Tenemos la línea habilitada para que usted pueda comunicarse con nosotros y hacernos conocer su punto de vista.

Bien, a esta hora de la tarde tenemos temperatura agradable en la cabina, porque afuera de la radio, le digo, la sensación térmica es bastante baja. A ver, le cuento que a esta hora de la tarde en La Paz tenemos 14 grados centígrados, 14 grados centígrados en La Paz, 12 grados centígrados en la ciudad del Alto. La sensación térmica es de 9 grados centígrados. Esto irá en descenso una vez que se oculte el sol. El ocaso está planificado para las 18 horas con 7 minutos. Así que tome sus previsiones porque hará más frío por la noche. Sí, entre las 8 de la noche y las 10 de la noche, por ejemplo, tendremos 6 grados centígrados. Y pasada la medianoche, llegaremos a los 3 grados centígrados en La Paz. Y revisemos también el pronóstico extendido que tendremos este miércoles. Para mañana miércoles, la mínima en La Paz temprano será de 3 grados centígrados la mínima. Y la máxima pronosticada alcanza los 15 grados centígrados. Similar condición del tiempo a lo que tendremos con el cielo nuboso. Y con sensación térmica también bastante baja para mañana miércoles. Ciudad del Alto, mínima de 2 grados centígrados y la máxima pronosticada alcanza los 14 grados centígrados. Así que esos son los datos del tiempo. Tome sus previsiones porque hay que abrigarse. De hecho, que se ha reportado que nuevamente existe alerta porque el contagio de varicela se hizo presente nuevamente entre los niños y adolescentes. Al menos es lo que se ha reportado, pese a que muchos de los estudiantes, de los pequeños, de los jóvenes están todavía con las clases de manera virtual, pero sí se ha reportado clases de, o contagios, mejor dicho, de varicela y los resfríos también que están presentes.

0: Al volver de la pausa estaremos revisando el resumen de las noticias, de los hechos más importantes. Además, como siempre, tenemos los servicios informativos. Le daremos un vistazo también hoy a las noticias en el panorama internacional, sí, porque nos centraremos de lo que pasa en el mundo. Así que la invitación está abierta para que se quede con nosotros en esta tarde acá en el Express. Acá en los 93.1. Por el momento, consejos importantes. Y al volver, tenemos, como siempre, todo lo planificado para compartir con ustedes acá en la radio.
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0: Bien, avancemos 15:52. Al resumen de las noticias, de los hechos que ocurrieron más temprano, para que justamente nos enteremos de las noticias más importantes ocurridas durante la mañana. Empezamos con Lía Vega. Lía, contigo, adelante, buenas tardes. ¿Qué ocurrió más temprano que nos puedes comentar? Buenas tardes.
1: Muchas gracias, compañeros. Informarles las noticias más destacadas de esta media jornada. El diputado Pacheco presentará una interpelación al ministro de Gobierno por trato inhumano a los detenidos de San Julián y de la urbe alteña. Asimismo, la esposa del Poncho Rojo detenido aseguró que continuarán con la lucha. Por otra parte, el sector multisectorial estaría realizando un cabildo en horas de la tarde en defensa de la democracia. Se estarían concentrando en la Plaza San Francisco. Asimismo, el transporte pesado estaría pidiendo una prórroga de 6 meses sin interés. Aseguran que su sector se vio muy perjudicado por los bloqueos que aún persisten en el país. Por otra parte, la policía habría realizado un levantamiento de un cadáver. Estas serían las noticias más resaltantes de media jornada. Retorno con ustedes.
0: Bien, gracias. Gracias, Lía. Ampliamos algunas de las informaciones también más adelante. Dentro de las noticias que tenemos para compartir con ustedes, y también usted las encuentra en nuestra página en www.exitonoticias.com.bo. Información que compartimos y actualizamos constantemente de manera responsable para que usted también sea de las personas informadas mediante nuestras cuentas en redes sociales. Ya lo sabe, puede hacerlo a través de www.exitonoticias.com.bo, www.exitonoticias.com.bo, y en estas redes sociales búsquenos como Éxito Noticias Bolivia. Sí, estamos con Gilda Castro también desde la ciudad del Alto, pero antes también

0: Vamos a escuchar parte de las declaraciones del fiscal general del Estado, que esta jornada estuvo cerca de Plaza Murillo, donde habló sobre varios temas. No ha descartado citar a declarar al exministro Mauricio Medina Celi y al expresidente de YPFB, Josef Akli, por el caso de la gasolina de mala calidad tras la aprehensión de tres gerentes de YPFB. Escuchemos lo que mencionaba el fiscal general del Estado.
1: No se descarta. Estamos hablando que se puede citar al ministro que estuvo en su momento, estamos hablando del presidente que estuvo en su momento, estamos hablando de los encargados de la ANH que estuvieron en su momento, pero estamos comenzando siempre recolectando la documentación correspondiente. El operativo que ayer objetiva, y yo les puedo decir, fue un éxito en el departamento de Santa Cruz y paralelamente en el departamento de La Paz, fue muy productivo para la investigación, porque hemos obtenido diferentes indicios, diferentes documentos, que ahora ya los fiscales me las han expuesto en la Fiscalía Departamental de La Paz, porque ustedes van a saber y tienen que saber lo que vengo de tener una reunión con la Comisión de Fiscales, con el fiscal departamental, para poder munirme de toda la información sin inmiscuirme en el trabajo que ellos tienen que hacer, independientes en cada una de sus resoluciones que determinen. El fiscal general jamás va a intervenir y va a ordenar que se haga lo incorrecto, pero sí tengo la labor y la intuición de poder saber qué es lo que está pasando. En ese entendido, vamos a esperar que el juez determine lo que ellos consideren. Nosotros vamos a pedir la medida excepcional de detención preventiva para estas personas que eran gerentes en una cárcel pública, y la investigación continúa. Tengan la seguridad de que estamos trabajando, de que van a haber nuevas resoluciones emitidas por el Ministerio Público, como también se va a citar a declarar a diferentes personas. Acá hay muchas, usted decía, hablaba de diferentes empresas. Evidentemente no podemos también perjudicar la investigación, entiéndame, no podemos alertar algunas decisiones que vaya a tomar la Comisión de Fiscales, pero sí estamos trabajando para poder esclarecer este y todos los hechos que investiga el Ministerio Público en Bolivia. No se descarta.
0: Ahí está la palabra de el fiscal general del Estado hablando sobre este tema, y también vamos a ampliar algunas de las informaciones con Ever Vargas. Ever, contigo adelante, buenas tardes. ¿Qué ocurrió aparte de lo que mencionaba también el fiscal general del Estado cerca de Plaza Murillo? Te escuchamos, Ever.
2: Gracias, muy buenas tardes a todo el país, y durante esta jornada con los temas más relevantes y el resumen en el ámbito político a continuación. Y tras la promulgación de la ley de excepción, el diputado de Alianza Libre, José Maldonado, considera que el gobierno debe asumir una estrategia y ejecutar un plan para levantar las medidas de presión. Sobre esta situación también se pronunció la diputada de Alianza Popular, Claudia Herbas, quien informó que la bancada presentó un recurso de inconstitucionalidad contra la ley 1740 de regulación de estados de excepción. Argumentó que la norma vulnera la constitución política del estado y otros tratados internacionales. Cambiamos de información, y también desde la Asamblea, el diputado del PDC, Rudy Pantaleón, considera que se debe dictar estado de excepción en La Paz, Oruro, Cochabamba y Santa Cruz, los departamentos que fueron mayormente afectados por los bloqueos. En otro tema, el vicepresidente Edman Lara afirmó que el hallazgo de droga en Chile evidencia fallas en los controles internos del país y cuestionó a las instancias encargadas en la lucha contra el narcotráfico que afectan la imagen del territorio nacional. Sobre este tema también el fiscal general del estado, Roger Mariaca, informó que se coordina con las autoridades del vecino país las investigaciones sobre la incautación de 108 toneladas de droga impregnada en madera que se encontró en el territorio chileno, y esta decisión se asume para aclarar la situación. También en ese mismo marco, el fiscal general informó que se investiga a todos los involucrados por el caso de la gasolina contaminada y no descartó citar a declarar al exministro Mauricio Medina Celi y al expresidente de Yacimientos Petrolíferos Fiscales Bolivianos, Josef Akli. Estos son los temas que estuvimos desarrollando durante esta jornada.
0: Gracias, Ever. Vuelvo contigo más adelante. Hubo información importante también en la ciudad del Alto. Gilda Castro, contigo. Buenas tardes.
3: Gracias, buenas tardes. Vamos con el resumen de la información, lo más importante ocurrido en la ciudad del Alto. El sector de prestatarios rechaza un nuevo diferimiento, más bien proponen un congelamiento total de pagos a los bancos por al menos 6 meses. En otro tema, el dirigente gremial Óscar Elías Choque y ex candidato a la alcaldía del Alto llama a sectores en conflicto a unirse. Asimismo, sostiene que habría recibido ayuda humanitaria y alimentación para varias familias de esta ciudad. El Comité Procívico del Alto, a través de sus máximos representantes, se ofrecen como mediadores entre sectores en conflicto y el gobierno. Cambiamos, personas con discapacidad de esta ciudad se declaran en emergencia, piden un incremento de su bono y un paquete alimentario. La presidenta de la Asamblea Permanente de Derechos Humanos, Virginia Ugarte, le pide a las personas movilizadas no agredir a transeúntes. Con este resumen, retorno hasta Estudio Central.
0: Bien, gracias. Gracias, Gila. Saludos hasta la ciudad de El Alto. Dentro de las noticias importantes también ocurridas en la urbe alteña, donde a propósito también hemos compartido un video con ustedes en Éxito Noticias Bolivia, donde la intolerancia y los puntos de bloqueo ha crecido en La Ceja, por ejemplo. Se viven momentos de tensión cuando un ciudadano que intentaba atravesar un punto de bloqueo fue increpado por una de las personas que participaba en esta medida de presión. El incidente derivó en empujones, generando también preocupación entre los transeúntes que estaban circulando por el sector. Vamos a escuchar un poco lo que ocurría en la ciudad de El Alto, donde ya la situación es bastante, bastante tensa.
4: ¿Qué pasa?
0: Gente que bloqueaba, que agrede a los transeúntes y ellos también reaccionan. Agarran piedras para intentar defenderse. ¿Y esto lo sabrá la policía? Que no hay ni un policía en el lugar. Ni siquiera para, creo, resguardar el peaje, porque esto tranquilamente puede derivar en una trifulca mayor. Con los ánimos muy exaltados, mucha intolerancia.
4: Soy de la prensa, señor.
0: Así reacciona la gente. El video lo compartimos con ustedes en nuestras redes sociales, se hizo viral. Esta persona que intentaba pasar por el punto de bloqueo, como un transeúnte, ¿no? Y empezaron a arrojar piedras. La gente también comenta. Dice, por ejemplo, ¿para qué provoca? Están enviando infiltrados para provocar. La gente perdió la cabeza, literalmente, dice Mario Condori. Zaire Rose dice, están enviando infiltrados. Oscar Ramírez, por ejemplo, comenta, todos tenemos que andar con piedras en los bolsillos por si acaso, dice. Johnny Santos dice, ayuden pues gente. La policía y a arrestarlos a esos salvajes bloqueadores. Gaby dice, este tipo racista pagado. De una vez estado de sitio, dice Junior Rocha, dice pelea de piedras. Así la gente, bueno, también genera el debate en las redes sociales por esta situación que compartimos con ustedes, ocurrida en horas de la tarde en La Ceja de la ciudad del Alto. Por eso también, como lo decía nuestra compañera Gilda, desde la ciudad del Alto, la Asamblea Permanente de Derechos Humanos se ha pronunciado mediante su representante pidiendo a los movilizados no agredir a los transeúntes, situación que no se da de esa forma. Y lo que le vamos a contar es de que, por ejemplo, ya en la ciudad del Alto llegaron ayllus de Potosí directamente a pedir la renuncia del presidente Rodrigo Paz. Sí, vamos a escuchar un pronunciamiento, pero así llegaban los denominados hijos de Tomás Katari, ayllus de Potosí, que llegaron a la ciudad del Alto exigiendo la renuncia de Rodrigo Paz. ¿Cómo llegaron? Bueno, esa es una gran pregunta, sí. Las carreteras están bloqueadas, pero llegaron a la ciudad del Alto.
5: Buenos días a los seguidores.
0: Y vamos a escuchar un poco.
5: En el punto de bloqueo, aquí del distrito 8 del Alto, estamos viendo aquí cómo están llegando con sus atavios, con sus monteras tradicionales de Potosí.
0: Así llega la gente y atraviesa puntos de bloqueo en Sencate, en el distrito 8. Y se ha conocido también que la Federación Departamental Única de Trabajadores Campesinos de La Paz, Tupac Katari, junto a los ejecutivos de las 20 provincias, están convocando a una gran marcha de protesta para este miércoles 10 de junio, que partirá desde la ciudad de El Alto. A propósito de la llegada de los ayllus del norte de Potosí, se pretenden dirigir hacia el centro paceño mañana. La concentración iniciaría a las 8 de la mañana, es lo que detalla una convocatoria. Dice Federación Departamental Única de Trabajadores Campesinos de La Paz, Tupac Katari. La Federación Departamental Única de Trabajadores Campesinos de La Paz, Tupac Katari, junto a los 20 ejecutivos provinciales del Departamento de La Paz, convocan a todas las centrales, subcentrales, sindicatos agrarios, a las organizaciones sociales pertenecientes a la Alianza de Unidad y otras organizaciones vivas de todo el Departamento de La Paz a participar masivamente de la gran marcha de protesta a desarrollarse este 10 de junio de 2026 a las 8 de la mañana desde el multifuncional de la Ceja de la Ciudad del Alto. Todas las provincias deberán portar sus indumentarias correspondientes según usos y costumbres, más sus huipalas, es lo que dice esta convocatoria que ha hecho conocer la Federación de Campesinos Tupac Katari.

0: y los ayllus del norte Potosí que llegaron a la ciudad del Alto emitieron un pronunciamiento público a su llegada al Distrito 8. Escuchemos lo que decían.
1: De los nueve departamentos seguramente ya van a llegar. Compañeros, que el petición es, compañeros, directamente para este gobierno maldito. Por sus culpas de sus decretazos, por sus mentiras que nos está queriendo gobernar al país. En lo cual, compañeros, yo creo que, compañeros, Potosí bien claro. El litio, carajo, de Potosí no se vende. Y lo cual, carajo, nuestros recursos naturales no se vende. Ni agua, ni gas. En los diferentes departamentos ya nos han cortado internet. Seguramente, carajo, de aquí a pasar semanas, ¿qué nos hará? Por culpa de eso estamos aquí, movilizados, llegando. Y como Potosí seguramente ya van a sumarse más datos, por eso aquí vamos a esperar a nuestros compañeros que están llegando en camino, ya están medio camino. Yo creo que, compañeros, aquí hemos venido con un solo pensamiento, con un solo decisión. Solamente queremos pedir también a los nueve departamentos que deben asumirse todas las provincias, carajo. Nosotros como Norte Potosí, provincia Chanta, estamos aquí y vamos a estar, carajo, junto con nuestros hermanos del Alto y de Punchos Ojos, el COP Central Obrera, todos los carajos choferes y maestros, todos debemos unirnos. Yo creo, ayúdenme a decir, hermanos, ¡que viva Norte Potosí!
2: ¡Viva!
1: ¡Que viva el pueblo movilizado!
2: ¡Viva!
1: ¡Hasta la victoria, carajo!
2: ¡Hasta la victoria!
3: Bien, gracias, hermanos.

0: estamos aquí de pie de lucha, a pasos a llegar al sede de gobierno. Hermanos, queremos decir desde aquí a este gobierno, Rodrigo Paz, nosotros hemos venido como departamento de Potosí, como norte de Potosí, como provincia Chayanta, a sacarte a vos, hermano. Y vamos a defender la condición política del Estado. ¡Hinacho Manacho, hermanos! ¡Josuncho! Muchas gracias.
1: Bien, muchas gracias. Como jóvenes del norte Potosí, nos estamos manifestando juntamente, bien organizados. Esto por culpa de este maldito gobierno. ¡Hinacho Manacho, compañeros! Estamos a unos pasos de llegar al sede de gobierno. Que no nos provoquen, que no corten a nuestros hermanos lo que son los servicios básicos. Caso contrario, vamos a estar en el sede de gobierno que nos pertenece por derecho a todos los bolivianos. ¡Que viva Norte Potosí!
2: ¡Que viva!
1: ¡Que viva la gran provincia de Chayanta!
2: ¡Que viva!
1: ¡Que viva los hijos de Tomás Katari!
2: ¡Que viva!
1: ¡Que viva Bolivia!
2: ¡Que viva!
3: Es el pronunciamiento que han hecho los autoconvocados del norte Potosí que llegaron hasta la ciudad del Alto en gran número y advierten que llegan más pidiendo la renuncia del presidente Rodrigo Paz. Varios de ellos están con palos, con huipalas, la roja, amarilla y verde también, que la llevan mostrándola. Es el pronunciamiento que han hecho los ayllus de Potosí, los ayllus del norte Potosí, que llegaron hasta la ciudad del Alto. Mañana formarán parte de esta movilización que va a descender desde la ciudad del Alto, que se advierte será masiva porque estarán también las 20 provincias que descenderán, según esta convocatoria, desde la ciudad del Alto hasta la sede de gobierno, exigiendo la renuncia del presidente Rodrigo Paz. Se ha conocido también de un pronunciamiento por parte de la Federación Departamental Única de Trabajadores Campesinos de Bolivia, que detalla: desde la Federación Departamental Única de Trabajadores Campesinos de La Paz, Tupac Katari, nos dirigimos a ustedes con voz firme y clara para expresar nuestro rechazo absoluto, total e irrenunciable al artículo 26 de la ley número 1740 de regulación de estado de excepción promulgado ayer por el presidente Rodrigo Paz Pereira. Declaramos ante todo el pueblo boliviano que esta disposición es inconstitucional, contraria a nuestros derechos fundamentales, violatoria de los tratados internacionales que nos protegen y una grave amenaza para la vida, la libertad, la integridad y la justicia de todos y todas. Establece textualmente las actuaciones realizadas por miembros de la Policía Boliviana y de las Fuerzas Armadas durante la vigencia de un estado de excepción gozan de presunción de legalidad, salvo prueba en contrario que demuestre que se actuó con dolo, culpa grave, abuso de poder o violación de derechos humanos. En palabras sencillas, dice este pronunciamiento de los campesinos de Tupac Katari, para que todos lo entendamos, dice esta norma, dice que todo lo que hagan policías militares se da por bueno, por legal y por válido desde el primer momento. Y lo más grave, somos nosotros, la gente, las víctimas, nuestras familias, las comunidades, quienes tenemos la obligación de probar que hubo abuso, que hubo violencia o que se cometió un delito. Ahora con este artículo nos convierten en culpables o en sospechosos de antemano y nos obligan a cargar con una prueba que es casi imposible de conseguir cuando hay estado de excepción, cuando hay restricciones, cuando no hay acceso a documentos, cuando no se puede sacar pruebas o cuando la libertad está limitada. Es inconstitucional y lo decimos con claridad, dice este pronunciamiento. Este artículo no es un error técnico, es una decisión política que busca blindar abusos, garantizar impunidad y dar carta blanca para que se pueda actuar sin control, sin rendir cuentas y sin responder ante la justicia, dice este pronunciamiento al pueblo boliviano de la Federación Departamental Única de Trabajadores Campesinos de La Paz, Tupac Katari. Son las 4 de la tarde, 13 minutos. Al volver, actualizamos las noticias con los servicios informativos.
4: Son las 4 de la tarde. 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
4: Vamos a actualizar las noticias. 4 de la tarde con 17 minutos.

0: Mía, contigo adelante, buenas tardes, ¿dónde te encuentras?
1: Muchas gracias, compañeros, informarles que en estos momentos nos estaríamos encontrando con Jorge Valle, que nos estaría dando más detalles acerca de la situación de las empresas.
2: Salvar a las empresas que en este momento están pagando a su personal prácticamente sin ganar dinero.
3: ¿Quién debe ser asumir esta responsabilidad de las pérdidas de 620 millones de dólares, usted decía?
2: Nosotros creemos que deben asumirla los que hacen los bloqueos. Y alguna vez ya tiene que hacerse algo contra esta gente. O sea, no puede ser que seamos eternamente bloqueados, eternamente perjudicados. El país ha perdido dos corredores interoceánicos, si ustedes se fijan. O sea, eso no es cualquier cosa. Eso es una fantasía de dinero. Todo eso lo vamos a cuantificar y vamos a iniciar acciones legales contra esta gente para que haya algún escarmiento en Bolivia, porque si no esto va a continuar todo el tiempo, cada seis meses lo mismo. Entonces no puede ser.
4: ¿Cuándo prevén iniciar estas acciones?
2: Estamos preparando con equipos jurídicos el tema. Hay suspensiones de reservas, de pasajes, de todo, pero como decía antes, las líneas aéreas están haciendo un esfuerzo extraordinario, cumpliendo sus itinerarios y cumpliendo las frecuencias que tienen hacia Bolivia, ¿no? En particular hacia La Paz, porque La Paz es probablemente el lugar donde más conflictivo se ha vuelto llegar al aeropuerto para empezar, ¿no? Y después volver del aeropuerto. Uno ve cómo están esta gente que les mandan coolers con víveres del interior del país, cómo los complican arriba, desde arriba no los dejan salir, tienen que salir a pie un kilómetro hasta la autopista, ahí encuentran una movilidad, más abajo está bloqueado, tienen que hacer otro transbordo, es una barbaridad. Una cosa ya insostenible.
1: Muchas gracias, compañeros. Allí estaríamos escuchando las declaraciones del representante de las aerolíneas, quien hacía mención que más adelante estarían presentando una demanda contra los bloqueadores por los perjuicios que les habrían ocasionado. Con este informe, retorno a los estudios centrales.
0: Bien, Jorge Valle es presidente de la Asociación de Líneas Aéreas en nuestro país. El perjuicio de los bloqueos, incluso para los viajeros, se anuncia una demanda contra los bloqueadores por las pérdidas económicas que se han generado durante estos ya 40 días de bloqueo.

0: Vamos a escuchar al ministro de Gobierno, Marco Antonio Oviedo, que ha brindado declaraciones esta jornada. Se ha referido a la orden que realizó el expresidente Evo Morales para rodear unidades militares y policiales. ¿Qué es lo que dijo el ministro de Gobierno, Marco Antonio Oviedo?
1: Quiero referirme a la orden que ha dado Evo Morales AIMA de rodear unidades militares y policiales para que éstas sean tomadas por el narcoterrorismo. Reafirma esto la tesis, la declaración del gobierno boliviano de que no estamos viviendo un conflicto social con sectores de diferentes regiones de nuestro país. Estamos viviendo una conspiración financiada por el narcoterrorismo con el fin de violentar nuestro ordenamiento constitucional y legal. Quiero referirme a la orden que ha dado...
0: La palabra del ministro Oviedo, señalando la tesis del gobierno, ha sido reafirmada. En el país existe un plan de conspiración financiado por el narcoterrorismo. El ministro de Gobierno también se ha referido a la denuncia que han realizado autoridades chilenas sobre el hallazgo de droga dentro de madera, impregnada en madera, misma que habría salido desde Bolivia. Ha anunciado que el gobierno boliviano se va a contactar con sus pares chilenos para iniciar el proceso de investigación.
1: Ha salido una publicación exoficial de supuestamente la aduana chilena, la policía chilena y la fiscalía chilena. He hablado con nuestro fiscal general, el doctor Mariaca. Él en este momento se está poniendo en contacto con su par de Chile. El gobierno boliviano, por mi intermedio, se va a poner en contacto con la policía chilena a fin de realizar sobre esta publicación, que no la hemos conocido oficialmente, una investigación conjunta entre la aduana chilena, la aduana boliviana, la fiscalía chilena, la fiscalía boliviana y la policía boliviana y la policía chilena.
0: No se tiene conocimiento de este caso. El fiscal general del Estado se pondrá en contacto con el fiscal general de Chile para recibir información al respecto.

0: También el ministro de Gobierno se ha referido al estado de excepción. Será tratada en el momento en que corresponda tratarse, es lo que advierte el ministro de Gobierno.
1: Supremo del estado de excepción. Yo quiero decirles, para dejar de lado varias especulaciones que han estado circulando en la sociedad boliviana, que esta es una atribución del gabinete de ministros a la cabeza del presidente y que será tratada en el momento en que corresponda tratarse.
0: Entonces no se tiene día, ni hora, ni fecha y será tratada en el momento en que corresponda tratarse, es lo que ha anunciado el ministro de Gobierno. Existe un pronunciamiento también por parte de la Cámara Forestal que rechaza vinculación de este sector con el caso de droga hallada en cargamentos de madera en Chile. La Cámara Forestal de Bolivia ha expresado su preocupación por la información difundida sobre la incautación de sustancias ilícitas detectadas en cargamentos de madera que transitaban por los puertos chilenos de Arica, Valparaíso y San Antonio. Mediante un comunicado, la entidad ha manifestado su absoluto rechazo a cualquier actividad relacionada con el narcotráfico. Respaldó también las investigaciones destinadas a identificar y sancionar a los responsables. La Cámara Forestal de Bolivia ha remarcado que resulta injusto e irresponsable asociar estos hechos con todo el sector forestal boliviano. Señaló que la industria está conformada por empresas formales que operan bajo sistemas de control, trazabilidad y fiscalización, generando empleo y aportando ingresos al país mediante el manejo sostenible de los bosques. En este sentido, sostuvo que cualquier responsabilidad debe recaer exclusivamente sobre quienes hayan participado en actividades ilícitas. La Cámara Forestal de Bolivia también cuestiona la falta de información oficial en torno al caso durante los últimos meses. Según el comunicado, la ausencia de esta clara, transparente y oportuna información por parte de las autoridades chilenas, sumada a controles extraordinarios y retrasos en las exportaciones forestales bolivianas, ha provocado incertidumbre, perjuicios económicos y un daño reputacional para empresas que cumplen con la normativa vigente, es lo que advierte la Cámara Forestal Boliviana. Más noticias, otros temas. Vuelvo contigo, Lía. Adelante, buenas tardes nuevamente.
2: Muchas gracias, compañeros. Informarte también en estos momentos nos estaríamos encontrando con Anaí, la representante de CHEF del Departamento del Paz, quien nos estaría explicando acerca de la situación que estaría atravesando. Por favor, estamos en vivo para Radio Éxito. ¿Se nos podría dar información acerca de la situación que está pasando en su sector?
3: Bueno, desastroso, realmente desastroso, porque no hay insumos, no hay combustibles. Entonces, ¿cómo uno puede trabajar así? No puede, realmente se está haciendo una cadena además de desempleo terrible, porque la gente si no podemos dar de conseguir insumos, menos podemos pagar sueldos, no podemos pagar alquileres, o sea, es realmente un desastre.
2: ¿Cómo estarían consiguiendo los insumos?
3: A mayor precio y además de muy mala calidad, o sea, si no hay, si no es que si para los restaurantes hay, no hay para conseguir productos de calidad o con lo que uno está acostumbrado a trabajar, ¿no es cierto? Y aún eso, aunque hiciera variar a los menús, depende también del restaurante para variar, porque la mayor parte también de los restaurantes no siempre son pensiones de barrio que pueden hacer otro tipo de preparaciones.

0: es inconcebible, digamos, pensar siquiera a de que solamente puede comer. Seguramente algún bolsillo lo tolera, pero la mayor parte de los, del bolsillo del boliviano o del paseño, ¿no? No tolera, ¿no? Si tiene que comer toda la semana, dar de comer a la familia, no va a ir a gastar unos 500 bolivianos en algo cuando se ha subido todas las cosas, han subido más del 150%.
1: Muchas gracias. Bien, compañero, informarte que esas serían las declaraciones de la representante de Chef del Departamento de La Paz. Hacía mención que se les estaría complicando en conseguir los insumos para la preparación de distintos platos. Por otra parte, también indicó que habría bajado la afluencia de la población para el consumo en los restaurantes. Con este informe, retorno a su estudio central.
2: Bien, gracias, Lía. Ahí está los chefs del Departamento de La Paz en estado crítico también. Como hemos escuchado, ha bajado considerablemente la cantidad de personas que asistían a restaurantes para poder comer. Se les dificulta también conseguir insumos para la preparación de distintos platillos, incluso por el tema de la gasolina y los insumos que se han incrementado prácticamente en sus costos.
3: Bueno, eso

0: El vicepresidente Edmán Lara se ha referido a la droga camuflada en cargamento de madera en el puerto chileno. Es la prueba más clara de un fracaso de la lucha contra el narcotráfico, es lo que ha manifestado el vicepresidente Edmán Lara.
1: Pueblo boliviano, lo que ha ocurrido recientemente con el hallazgo de droga camuflada en cargamentos de madera en un puerto chileno no es un hecho aislado. Es la prueba más clara de un fracaso rotundo de la lucha contra el narcotráfico en nuestro país. Porque cuando la droga sale de Bolivia, cruza fronteras, llega a puertos internacionales y es descubierta en el exterior, lo que queda en evidencia es que todos los controles internos han fallado. Aquí no hay excusas, aquí hay responsables. Es un fracaso del Ministerio de Gobierno, que tiene la obligación de garantizar la seguridad interna y de combatir el crimen organizado. Es un fracaso del Comandante General de la Policía, que dirige una institución llamada a proteger el país, no a permitir que redes de narcotráfico operen con esta impunidad. Es un fracaso de la Fuerza Especial de Lucha contra el Narcotráfico, que ha demostrado que sus controles han sido insuficientes, débiles o peor aún, vulnerables. Y también es un fracaso de quienes en su momento tuvieron la responsabilidad política de conducir esta lucha, incluyendo el ex viceministro de Sustancias Controladas, Ernesto Justiniano. Porque la lucha contra el narcotráfico no puede tener pues doble discurso ni responsabilidades selectivas. Aquí hay que decir la verdad. El narcotráfico está penetrando estructuras, está burlando controles y está dejando en ridículo al Estado boliviano ante la comunidad internacional. No podemos normalizar que sea en otro país donde se detecte la droga que sale de nuestro país. Eso no es solo vergonzoso, es también peligroso. Por eso exigimos una investigación profunda, caiga quien caiga, que se identifique cómo salió esa droga, quién permitió que salga, quién no controló y quién miró al costado y se hizo a loco. Porque el silencio, la complicidad o la inacción también son formas de participación. Bolivia no puede convertirse en un país de tránsito libre para el narcotráfico. Bolivia no puede seguir perdiendo esta lucha. Se necesita decisión política real, depuración institucional y una estrategia seria, no solamente discursos. Porque mientras el narcotráfico avanza, el Estado retrocede. Y eso simplemente es inaceptable.
0: El audiovisual difundido por la vicepresidencia, donde hace referencia a este caso el vicepresidente Edmán Lara. Son las 4 de la tarde con 33 minutos.
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14: Bien, estamos de retorno. Son las 4 de la tarde con 37 minutos en todo el territorio nacional. Como se lo comentábamos en el anterior bloque, ha habido varios pronunciamientos sobre esta incautación de más de 100 toneladas de droga impregnada en este cargamento de madera que provenía desde Bolivia. La incautación se la realizó en Chile. Más de 100 toneladas de droga fueron incautadas en Chile luego de este secuestro de madera que se encontraba impregnada con sustancia controlada. El operativo de incautación se realizó en tres puertos chilenos donde arribó la madera proveniente de Bolivia, según han informado las autoridades del vecino país. Lo que ha manifestado el ministro de Gobierno es de que no se tiene la información oficial y que el fiscal general se iba a contactar con el fiscal de Chile para poder recibir la información de manera oficial. Ya lo ha hecho conocer el fiscal general del Estado, Roger Mariaca, que ha informado que el Ministerio Público ha iniciado acciones para conocer la situación de esta incautación de este cargamento de droga impregnada en madera detectada en el puerto de Arica, en Chile, y en otros más. Se ha señalado que se instruyó al fiscal superior en delitos de narcotráfico coordinar también y abrir ya una investigación al respecto. Quiero agradecer la gentileza. Está con nosotros, bajo la conexión vía Zoom, el abogado Cristian Sánchez. Él es penalista y experto en criminología, con el que vamos a hablar de este tema que es tan importante y que está generando tanta repercusión. Doctor Sánchez, ¿cómo está? Buenas tardes. Bienvenido a Radio Éxito. Antonio Rosario, ¿cómo está? Buenas tardes, doctor.
12: Un honor estar con ustedes, a su servicio. Buenas tardes.
14: Doctor, hablemos de este tema que de seguro a usted también le ha llamado la atención sobre este cargamento, esta gran cantidad de drogas, más de 100 toneladas de droga incautadas en Chile. ¿Qué podemos decir de, primero, doctor, la modalidad empleada? ¿Qué tan sofisticada es esta técnica de impregnar droga en madera y qué nivel de organización requiere para llevarla desde Pando, Santa Cruz, y llegar hasta Chile y luego posiblemente iba a ser trasladada hasta Europa?
12: Bien, hay distintos enfoques de esta realidad. Uno, yo creo que hay que reconocer nomás que es una investigación profunda, amplia, en el tiempo fundamentalmente de las autoridades chilenas, puesto que ha intervenido la Armada chilena, ha intervenido la aduana chilena, por supuesto el Ministerio Público, y a través de esta investigación de carácter complejo que ha requerido la intervención de técnicas especiales de investigación, interceptaciones telefónicas, análisis de inteligencia, análisis de datos, trazabilidad de los contenedores, trazabilidad documental y también hasta entregas vigiladas, diría yo, se ha tenido un resultado concreto, que es la incautación de 180 kilos o toneladas de droga en el puerto de Arica. Pero hay que reconocer también que es un trabajo exclusivo de Chile, ¿no? No ha tenido participación, no ha tenido colaboración, no ha tenido la coacción de otras autoridades de otros países, en el caso boliviano. Ni el Ministerio Público, ni la Policía Boliviana, ni el órgano ejecutivo han tenido conocimiento siquiera de esta incautación. Entonces, recién nosotros estamos prácticamente despertando con esta noticia grave, y recién las autoridades bolivianas pretenden tener algún conocimiento o un abordamiento de esta situación gravísima. Por otro lado, hay que reconocer también desde el punto de vista del análisis delictual que ni un kilo de droga que se exporta de Bolivia sale así por así. Ineludiblemente hay colaboración, hay colusión, hay niveles de complicidad de las autoridades que están a cargo del control, de la fiscalización, de la aduana, de la ABT fundamentalmente, que certifican la salida de madera, que es un elemento sensible, ¿no? Hay antecedentes de que Bolivia exporta droga a través de madera, ¿no? O impregnada en madera, o finalmente a través de huecos en la madera que llega incluso a Europa. Entonces, hay nomás, creo yo, algún nivel de colaboración, de mirar hacia otro lado por parte de las autoridades de la ABT, de la aduana, que han permitido que este gran volumen de drogas salga de Bolivia, de Pando, Beni, de Santa Cruz, de Cochabamba y finalmente hacia el puerto de Arica, a través de la vía terrestre, ¿no? Entonces, ese es el escenario actual y, por supuesto, existe un nivel de coordinación de la gran corporación criminal, de la organización criminal, para hacer que finalmente se llegue a una técnica para el camuflaje hábil de la droga y a partir de eso salga gran cantidad de droga, ¿no? Aparentemente, ante la inacción de las autoridades bolivianas.
14: Doctor, ¿esta modalidad resulta tal vez ser nueva en nuestro país, la implementación de esta modalidad para el narcotráfico, que posiblemente sea utilizada por carteles o estructuras criminales que utilicen este tipo de método para llevar droga? ¿Es nuevo en nuestro país?
12: Es nuevo en nuestro país, pero no es nuevo en las organizaciones criminales. Diría más aún que es nueva la detección o que un caso salga a la luz con estas características operativas, pero no es nuevo en el sentido de que ya esta técnica ha sido desarrollada y existen antecedentes fundamentalmente de incautaciones en Europa. Es nuevo porque seguramente nuestra investigación, la investigación boliviana, es todavía decimonónica, un poco atávica, no es moderna, no tenemos, por desgracia, ni en el Ministerio Público ni en la Policía los insumos tecnológicos para pesquisar de forma transversal las comunicaciones, las interacciones o el flujo de dinero de las organizaciones, lo que hace que prácticamente estemos a ciegas, ¿no? Es nuevo en ese sentido, pero no nuevo en el ámbito de la gran corporación criminal.
14: Entonces, doctor, este cargamento con estas características puede de alguna forma ser obra, creo que ya no de grupos pequeños, sino se estaría revelando la presencia de transnacionales, de organizaciones transnacionales.
12: Absolutamente. Esa cantidad de droga, ese volumen de droga implica, uno, la producción. Es un gran volumen de coca que se ha ocupado para producir 180 toneladas. La logística, el nivel de participación, de coordinación, los niveles también de corrupción que están ineludiblemente y por supuesto el traslado al puerto de Arica. Entonces hay una gran actividad logística para finalmente exportar la droga, ¿no?
14: Ahora bien, ¿qué nos puede decir este caso sobre la capacidad operativa que se tiene desde nuestro país, desde el narcotráfico? ¿Cómo opera el narcotráfico entonces en nuestro país?
12: Con una gran capacidad logística, gran capacidad económica, gran capacidad de corromper instituciones, una gran capacidad de innovación, gran capacidad tecnológica. Entonces, este caso específicamente nos muestra que los niveles de acción, los niveles de operabilidad de estas organizaciones criminales están tan avanzados que incluso seguramente tienen la logística para contratar químicos, para contratar profesionales especializados y desarrollar esa técnica en lugares alejados, como Pando específicamente.
14: Cuando usted nos dice, doctor, en una anterior parte que algunas autoridades se habrían hecho la vista a un lado, esto nos da a pensar de que cómo es posible que un cargamento de estas dimensiones salga prácticamente sin ser detectado. ¿Existe fallas? ¿Podrían existir fallas en los controles, aduaneros, de fiscalización? ¿O es que prácticamente se hace caso omiso y esa droga tenía que salir porque tenía que salir del país?
12: Bien, lo que sucede en la práctica, en la realidad, en función también a los antecedentes de las investigaciones que realiza las policías, o sea, no solamente en Bolivia, y los ministerios públicos, es que se compra voluntades en el sentido de que no se señala específicamente tal cantidad, tal droga o vía esta metodología va a salir del país, sino se consigna simplemente que en tal lugar no debe haber control o tal vehículo no debe ser controlado o tal volumen de carga no debe ser controlado. No se dice hay droga ahí, pero básicamente se compra, digamos, el no control, la no realización del acto de fiscalización. Eso es lo que se compra, ¿no? Mirar hacia otro lado. En términos simples.
14: ¿Y ahora qué instituciones deberían investigar este caso? ¿Y hasta dónde debería llegar la investigación desde su punto de vista, doctor?
12: Ojalá que lleguen a los responsables, ojalá que lleguen a los autores materiales, pero también a los financiadores y a los operadores logísticos. Pero es muy difícil en el país porque no tenemos la voluntad institucional, estatal, de perseguir efectivamente el narcotráfico. Parece que el caso Marcet solamente fue un hecho aislado, pero finalmente las estructuras criminales permanecen, siguen operando, incluso incrementan el volumen de sus operaciones. Esa es la realidad.
14: Pasamos de los narcococaleros, bloqueadores, los narcoterroristas a las narcomaderas. Esto de seguro va a generar consecuencias,
12: todo.
14: ¿No, doctor?
12: todas las etiquetas de narco, ¿no? Narcomaletas, narcomaderas, narcoaduanas. Narco todo, ¿no? Finalmente es la innovación, ¿no? La capacidad de renovación, de creatividad que tienen las organizaciones criminales para exportar droga, ¿no?
14: Ahora, doctor, esto genera impacto, ¿no es cierto? ¿Qué consecuencias podría tener este hecho para la imagen internacional de nuestro país en la lucha que se quiere mostrar contra el narcotráfico en esta situación tan crítica por la que estamos atravesando, ¿no? Con los bloqueos, donde se habla tanto de que Bolivia tiene el respaldo de los Estados Unidos para la lucha contra el narcotráfico y aparece esta situación.
12: Claro, lo que sucede es que lo que hace Estados Unidos y las otras corporaciones policiales y ministerios públicos es brindar información, pero el grueso del trabajo tiene que ver con la voluntad, ¿no? La voluntad de luchar de forma coherente, fehaciente y directa contra el crimen organizado y el narcotráfico. Y en la medida que no haya esa voluntad, pues vamos a seguir viendo esta clase de hechos bochornosos, ¿no? Y que nos avergüenzan como país.
14: Ahora, doctor, ¿existe la probabilidad también de que existan redes de protección en torno a este cargamento que hayan facilitado su operación y su traslado?
12: Claro, existen redes de protección directa, incluso hay grupos armados irregulares que protegen la droga, pero también el nivel de colaboración, coparticipación o protección desde niveles institucionales, eso ocurre en el país. Ocurre en estados que son débiles, ocurre en estados que no tienen la capacidad institucional ni la voluntad de luchar de forma directa contra el crimen organizado. Esa es la realidad del país y está ocurriendo.
14: Deja de ser Bolivia un país de tránsito y prácticamente se habla ahora mucho del denominado narcoestado y que se ha profundizado más durante estos meses de gobierno del presidente Rodrigo Paz. Doctor, ¿usted lo ha sentido así? ¿Lo ve así?
12: No, lo que sucede es que hemos fracasado ya desde hace mucho tiempo, hace 20 años diría yo, en la lucha contra el narcotráfico. Y lamentablemente esa herencia del fracaso institucional, de la debilidad de las instituciones, de la incapacidad, de la falta de probidad, se hereda, ¿no? Ni este gobierno ni el próximo seguramente van a luchar efectivamente contra el crimen organizado si es que no hay una base institucional y de voluntad, sobre todo, que trasunte en la probidad y transparencia, ¿no? Si no hay probidad y transparencia, finalmente vamos a seguir en estos ciclos de corrupción.
14: No es para nada un hecho aislado, ¿o sí, doctor? ¿Cómo debería tratarse?
12: No, para nada. Es lo que se encuentra, tomo las palabras del ministro Justiniano, ¿no? Solamente se encuentra, se secuestra el 5 a 10% de toda la droga que se produce. Todo lo demás no se detecta y finalmente llega a su destino. Esa es la realidad.
14: ¿Por dónde debería partir la investigación? Tomando en cuenta la información que ha hecho o la información que ha recabado Chile, porque usted nos habla de que hubo un proceso de investigación para que pueda detectarse este cargamento con la gran cantidad de droga que estaba impregnada en madera. ¿Debe ser parte el gobierno chileno llegar hasta a hablar con sus pares acá en Bolivia? ¿Por dónde debería partir la investigación para llegar, si se pudiera, hasta justamente la organización criminal que está formando parte de esta situación, doctor?
12: No va a ocurrir eso. Las autoridades chilenas han tomado su propia decisión, es decir, de hacer la investigación en su territorio, con su capacidad, con los antecedentes, y finalmente buscar un resultado sin la colaboración de otras agencias, seguramente por la sensibilidad del caso. Entonces, no es cierto que eventualmente más adelante, porque nunca ha habido antes, hay algún tipo de colaboración interestados para efecto del caso concreto, ¿no?, de esta investigación. Lo que va a suceder es que no va a haber comunicación. Obviamente Bolivia va a hacer su propia investigación, va a buscar sus propios responsables, pero esto va a estar divorciado de las propias decisiones y de la investigación chilena, ¿no? No va a haber una investigación conjunta.
14: Organizaciones criminales grandes como la de Merced, la del PCC, ¿están detrás de este tipo de situaciones, doctor?
12: Esa es una pregunta muy amplia. Seguramente las autoridades chilenas se van a pronunciar a efecto de identificar a qué organización corresponde este cargamento. Y insisto, no, pero sí importa una gran capacidad de organización, gran capacidad logística, gran capacidad económica, ¿no?, que una vez más refleja que eventualmente estamos muy débiles como Estado en la lucha contra el crimen organizado. Muchas gracias, yo les agradezco.
14: Le agradezco, doctor. Muchísimas gracias. Por esta comunicación. Gracias al doctor Cristian Sánchez, él es abogado especialista en criminología, que justamente nos ha orientado sobre la forma en cómo este cargamento, este gran cargamento de droga, llegó hasta Chile en esta operación de madera impregnada. Esta modalidad que ha sido descubierta por autoridades chilenas, que como nos dice el doctor, han emprendido una investigación de manera independiente, propia, para poder detectar estas más de 100 toneladas de droga que fueron incautadas en Chile. El ministro de Seguridad Pública de Chile informó que esta incautación es una de las mayores realizadas en los últimos años. Desde su punto de vista, del doctor, del especialista, el criminólogo, hay organizaciones que están operando desde nuestro país y justamente el proceso de fiscalización debe apuntar a varias instituciones del Estado que prácticamente hicieron la cabeza a un costado para que esta droga pueda pasar por territorio nacional o partir desde territorio nacional y llegar hasta Chile. Son las 4 de la tarde, 52 minutos. Al volver de la pausa, estamos habilitando la línea telefónica para que usted pueda opinar sobre este u otros temas, en realidad a los 40 días de bloqueo que atraviesa nuestro país, o puede tal vez opinar tal vez de esta situación que ha llamado poderosamente la atención en estas últimas horas. Al volver de la pausa, la línea telefónica está habilitada para que usted pueda vertir su opinión y contactarse con nosotros. 224-9059 y el 624-08864. Esto al volver de los anuncios.
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14: Bien, el nuevo sector, el nuevo bloque también para compartir con ustedes. La línea telefónica está habilitada, como todas las tardes, para que podamos conversar, para que podamos escuchar su opinión, que es tan importante. Vamos a ser breves. Como siempre les recomiendo, también nos vamos a manejar en el margen del respeto. Y seamos concretos, por favor, en el tema que vayamos a opinar. Radio Éxito, buenas tardes. Adelante, lo escuchamos. ¿Cuál es su nombre?
38: Buenas tardes, licenciado Toño. Mi nombre es Andrés Gutiérrez Mendoza.
14: Adelante, lo escuchamos.
38: Gracias por la oportunidad que nos da. Es de lamentar, yo soy operador de transporte público. Aquí estamos parados 3 hasta 4 días en los surtidores, licenciado. Yo lamento mucho la actitud del ministro de Hidrocarburos cuando él indica hay muchas cisternas que están parados en Sencata, que están bloqueados. ¿No habrá la habilidad para poder desbloquear, licenciado? Y le cuento algo más, licenciado, lo que estamos pasando. Tenemos que dormir. A veces hasta tenemos que turnar con nuestras esposas, porque las esposas, por supuesto, tienen consideración. Una noche duerme ella y otra, y así estamos. Las esposas tienen que traer el almuerzo ahí, al mediodía. Yo lamento una vez más, repito, de que estas autoridades de gobierno no traten de solucionar este problema. No hay gasolina. Díganse, por favor, auxilio, socorro, señores del gobierno, necesitamos esa energía para mover al país, por favor, porque de lo contrario, como hombres de base, vamos a tener que rebasar a nuestros dirigentes sindicales, departamentales, nacionales, y bueno, tendremos que adherirnos a lo que están tomando esa actitud los otros compañeros que están bloqueando. Muy bueno, muchas gracias, hasta luego.
14: Muchísimas gracias a usted por llamar, gracias por comunicarse con la radio. 624-08-624, también la línea telefónica habilitada, la línea de WhatsApp de la radio, 624-08-624. Ahí está la línea, 624-08-864, línea telefónica de WhatsApp, y el 224-9059 para que usted pueda comunicarse con nosotros esta tarde. Radio Éxito, buenas tardes.
0: Buenas tardes.
14: Adelante, ¿cuál es su nombre?
0: Carlos.
14: Adelante, don Carlos.
0: Mire, estoy reclamando de los discapacitados. Mire que realmente están en emergencia y van a salir a las calles. ¿Dónde está lo que los gobiernos amigos han mandado? Víveres, ración seca. ¿Dónde están? Le hago la pregunta. Y debía ser para estos sectores, señor, porque con 250 no se vive ahora. Además de eso, esta gente necesita, hay gente que están ya no pueden caminar, están mutilados. Y estos siempre son de los accidentes que han construido por el vehículo, ¿no? Los choferes debían poner un monto de cuota para que este sector tenga un capital para sobrevivencia. Pero yo lo digo bien claro. El gobierno no está haciendo nada, la primera dama de la nación, nada, no se le mueve ni un pelo, para que vea, así son. Por eso le digo, los choferes son los culpables de todos los accidentes que ocurren, y bien felices con sus sindicatos, que realmente sus secretarios de conflictos arreglan con el tránsito. El tránsito es realmente un lugar donde hay una corrupción bárbara. Dinero, todo el monto del dinero de la policía, ¿dónde va? Eso me hago la pregunta, cuando ese dinero de la policía que llega ahora debe ir para los discapacitados. Gracias.
14: Gracias a usted por llamar. Ahí está la opinión de la gente que se comunica con nosotros. 224-9059, 224-9059, la línea telefónica de la radio, y el 624-08-864 para que usted pueda comunicarse con nosotros. 624-08-864, puede mandarnos un mensaje de texto o un mensaje de audio. Vamos a escuchar el mensaje de audio que nos envían por acá. Antes tenemos llamada telefónica. Radio Éxito, buenas tardes.
1: Muy buenas tardes.
14: Adelante, ¿cuál es su nombre? Hola. Lo escuchamos. Sí, lo escuchamos. ¿Cuál es su nombre?
1: Mi nombre es Abel Endares, de Tarija.
14: A ver, lo escuchamos. Adelante.
1: Sí, el reclamo de aquí, sinceramente, como transportistas, reclamo para nuestros dirigentes, porque hasta el día de hoy no se ha hecho un control, porque sigue llegando esa gasolina sucia. Mira, nosotros aquí en Tarija no sabemos a quién reclamar, porque nuestros mismos dirigentes van a controlar, les muestran una gasolina limpia y se olvidan. Entonces, ¿desde dónde sigue llegando esa gasolina? Ya son 2 meses que nos dijeron que el gobierno va a cambiar, pero al final de cuentas, ¿por qué sigue circulando esa gasolina? Es lo que a nosotros nos molesta como base, y nuestros dirigentes van, les convencen y después se olvidan. Yo creo que debe haber, como se dice, interés, porque al final de cuentas, quisiera que vayan a controlar allá hasta el puerto de Iquique para ver de dónde está llegando esa gasolina. Eso es mi molestia. Muchas gracias, Radio Éxito, destaca de Tarija.
14: Gracias a él por llamarnos desde Tarija. Saludos para usted. Muchísimas gracias por comunicarse con nosotros. Vamos a la línea telefónica fija de la radio. Radio Éxito, buenas tardes.
2: Buenas tardes, Radio Éxito. Fabián Lima desde la región de Iquique.
14: Adelante, lo escucho.
2: Miren, se arguye de una manera falsa, sin exhibición de pruebas, que los bloqueadores están siendo financiados por narcoterrorismo. El gobierno no puede vender ni gasolina trucha, ni combustible trucho. Y ahora, ¿cómo ha llegado ese cargamento, esa narcomadera, a Chile? ¿Quiénes están circulando si está bloqueado las carreteras? ¿Qué tipo de narco estado es el que estamos presente? La desinformación es una técnica en los medios masivos para direccionar la opinión colectiva. Esa desinformación lamentablemente nos desune. Si estuviéramos unidos ya habríamos solucionado este conflicto, porque el mayor conflicto ahorita es el problema, este abigarramiento, esta última gasa al Estado de parte del Ejecutivo. Se ha pedido la denuncia, se ha retirado la confianza del soberano a la elección? ¿Y por qué no obedece de manera directa a esta democracia este representante? Ya debía de poner su cargo, la dimisión se lo ha requerido. Es la voluntad del colectivo. No necesita argumentar más. No necesita utilizar técnicas de desinformación, porque están, las pruebas están ahí tácitas. Entonces yo convoco a la ciudadanía a que nos unamos de una buena vez y solucionemos este problema, porque el problema está en un pajarraco trancado ahí que se abigaza la silla. Gracias por el espacio que tengo.
14: Gracias a usted por llamar, gracias por comunicarse con la radio. Línea telefónica habilitada nuevamente, vamos a escuchar también los mensajes de la gente que se comunica con nosotros al WhatsApp. Escuchamos este mensaje, enseguida estamos con la llamada.
3: Buenas tardes, estimados. Mi nombre es Jorge, llamo de Los Pinos. Bueno, quiero decirles que veo a nuestro presidente desorientado, en realidad. Ayer ya estaba llamando a todos los bloqueadores, sean o no sean, narcoterroristas. Ese término narcoterrorista suena a un lenguaje bien al estilo Trump, al estilo Milei. Yo no sé si es que quiere diálogo todavía el presidente, porque de esa manera no lo va a conseguir. Y a las organizaciones, por favor, ya dejen el bloqueo. Muchas gracias.
14: Gracias, Jorge, por comunicarse con la radio. Vamos con la llamada telefónica. Radio Éxito, buenas tardes.
4: Buenas tardes, Radio Éxito. Habla Edmundo.
14: Adelante, Edmundo, lo escuchamos.
4: Bueno, miren, este asunto de la de que han encontrado droga en el puerto de Arica de 100, más de 100 toneladas, es algo que pone a Bolivia por los suelos. Realmente en Bolivia se están... ocurren cosas que en ninguna parte del mundo suceden, 100 toneladas, imagínense ustedes. Bueno, pero ahora, ¿cómo ha atravesado tantos controles, tantos bloqueos? Aquí, entonces, acá hay alguien que conduce, que maneja bien los bloqueos. ¿Quién es el que está manejando los bloqueos? Todos sospechamos siempre de Evo Morales, él es el que maneja, muy bien. ¿Y de dónde viene la droga? Del Chapare, de todo el Chapare. Entonces, una directa conexión, una directa relación. El jefe ordena que pasen los camiones, pasan todos, impregnados con droga, con todo lo que quieran. Entonces ahí está la gran maquinaria, la gran organización que tiene desde el Chapare, para que aquí nos digan país narco, como narcoterrorista nos dicen ahora. Entonces eso estamos viendo, que nuestro prestigio se está yendo al tacho. Y ahora no hay ningún control, la ciudad de La Paz está inerme, no tiene ninguna... ningún cuidado, ninguna vigilancia para nada. Todos hacen lo que les dé la gana. Hay agresiones a gente que quiere pasar simplemente los bloqueos a pie, nada más. Pero sin embargo las agresiones van de aquí para allá, todo por gente que viene desde el Chapare. ¿De dónde tienen tanta plata para financiar esas estadías? Porque no es uno ni dos. Esta mañana vinieron un contingente enorme de esos chicos estos que andan con cascos en la cabeza. Entonces eso también significa que hay una erogación de dinero, pero fabulosa. Si son capaces de manejar 100 y más toneladas de drogas, quiere decir que hay suficiente dinero para hundir a Bolivia en medio de esta caos, anarquía en la que nos estamos debatiendo hoy por hoy. Es mi protesta. Muchas gracias, Radio Éxito.
14: Gracias a usted, Edmundo, por llamar a la radio. Vamos con otro mensaje, también la gente que nos escribe. Buenas tardes, mi nombre es José Salinas. La pregunta dice, ¿dónde están las donaciones de los gobiernos que se sensibilizaron con nosotros? Dice José Salinas. Vamos también con otro mensaje. Hola, Radio Éxito, estamos de mal en peor. Narcomaderas, narcoterroristas, seguimos bloqueados 40 días. ¿Qué vamos a hacer? ¿Hasta dónde vamos a parar? Atentamente, Esdenka. Gracias, Esdenka, por escribirnos tu mensaje. 224-9059, línea telefónica habilitada nuevamente para que podamos escuchar su opinión. Ahora sí, la línea telefónica está habilitada. 224-9059. Vamos a escuchar otro mensaje también. La gente que nos manda sus audios al 624-08-864. Llamada al WhatsApp. Radio Éxito, buenas tardes. Aló, buenas tardes.
5: Buenas tardes.
14: Adelante, lo escucho.
5: Señor periodista, le habla Lorgio Campos aquí desde el Alto.
14: Adelante, don Lorgio.
5: Mire, se habla de narcoterrorismo, se habla de narcotráfico. Aló, buenas tardes. de 100 toneladas encontradas en la República de Chile, y el ministro no conocía, el ministro de gobierno no conocía. O sea, yo me pregunto, ¿hay policía en Bolivia? Porque ese cargamento ha salido desde Pando, desde el departamento de Pando, y ha llegado hasta la República de Chile. 100 toneladas. Ahora el señor presidente nos habla de narcoterrorismo. Saben, voy a dar un pequeño ejemplo. Cuando la muerte del Mencho en México, se ha dividido el cartel Jalisco Nueva Generación en dos grupos. Pese a los atentados que ha habido principalmente en Jalisco, la presidenta de México tiene cuidado en calificarlo de narcoterroristas a esos dos nuevos carteles. O sea, el señor presidente, hay cada expresión que utiliza. Por un lado, nos trata de vándalos. Por el otro lado, adjetivos calificativos, cualquier momento. ¿Quién lo asesora al señor presidente? Creo que el señor Fernando Acevedo ya se ha ido, pero hay otro argentino que está junto con él. Por favor, el Estado es el territorio, las normas jurídicas y la población, ese es el concepto de Estado. Y cuando dicen narcoestado, también se estoy incluido yo. Gracias, distinguido periodista.
14: Gracias a usted por llamarnos. Gracias por comunicarse con la radio. Radio Éxito, buenas tardes. Se cortó la comunicación. Vamos a otra llamada telefónica. 224-9059. También el WhatsApp que está habilitado, el 624-08864. Radio Éxito, buenas tardes. Adelante, ¿cuál es su nombre?
6: Hola, buenas tardes.
14: Adelante, ¿cuál es su nombre?
6: Enrique Choque, de la zona sur.
14: Adelante, lo escucho.
6: ¿Sabe qué? Estoy molesto con el gobierno de Rodrigo Paz. Nos dice a nosotros, o a la gente campesina que está bloqueando, que son vándalos. Que al presidente, vicepresidente Lara le dice que está incitando. Y antes de ayer, ¿qué ha hecho él? Ha incitado a la venir cristianista, ¿no ve? ¿Para qué? Para que vayan ahí a pelearse con los de que estaban bloqueando ahí en Santa Cruz. ¿Cómo es posible? Él ya ha entrado en un delito. El mismo Rodrigo Paz, al hablar esas cosas. Ahora, estos los bloqueadores no hubieran sido bloqueados si este señor no hubiera prometido cosas que no va a cumplir o no sabía gobernar. Ese dato ya iba a decir, no voy a poder hacer nada. He prometido en vano o disculparse antes de que haya los bloqueos. Pero no puedes esperar hasta que corra sangre, hasta que ya tengamos que enfrentarnos unos contra otros en este momento. Y ahora esa gente de la zona sur, por ejemplo, dicen a estos campesinos, ¿sabe qué? Discúlpenme a esos ignorantes de la zona sur. Les digo, gracias a esos campesinos, caras como los dicen, ellos son los que les hacen dar de comer. Ellos le dan comer, pues sabrán producir una papa, por lo menos una alberja de los ignorantes. Discúlpenme, señores licenciados, yo estoy muy molesto con la ciudadanía, con el presidente, por incitar a la juventud, a la unión juvenil crucerista, incitar a los de Cochabamba. ¿Ha visto usted ahí en los países ha salido de que este señor, el jefe de los de la unión juvenil, está en una vagoneta blanca apuntando con un arma a los bloqueadores o no sé a quiénes? Pero entonces, ¿cómo dice el presidente de que nosotros estamos armados, que la gente campesina está armada? Pues quienes han ido con armas. ¿Qué se tiene que decir? Ahora de eso de la droga que se ha descubierto aquí en Chile. Hay comentarios de que eso era del ministro de gobierno. Ahora la de aduanas en Santa Cruz, la jefa de aduanas es una, también ya tiene su antecedente en Brasil. Esas cosas tienen que investigar, señor periodista. Uh-huh. Muchas gracias.
14: Gracias a usted por llamar. Gracias por comunicarse con la radio. Vamos a habilitar nuevamente la línea telefónica 224-9059, la gente que participa con nosotros y la gente que también nos está enviando sus mensajes al 624-08864. Radio Éxito, buenas tardes.
7: Buenas tardes, Radio Éxito, Autasintamba, Jorge Callata Callisaya, Ocabaca, Distrito 7, San Roque, Franca, Ocaujita, Pachi.
14: Adelante, don Jorge.
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14: Gracias, don Jorge. Gracias por llamar a la radio y también hacernos conocer su opinión en idioma aymara. 17:15. Llamada telefónica al WhatsApp. Radio Éxito, buenas tardes.
8: Buenas tardes.
14: Adelante, ¿cuál es su nombre? Lo escucho.
8: Buenas tardes, estimado Antonio. Te habla Daniel Mollo, soy abogado, soy tarijeño.
14: Adelante, Daniel.
8: Trabajo ya 15 años aquí en La Paz. Es simplemente hacer cuatro sugerencias que a través de ustedes, de los medios de comunicación, se llegue quizás al gobierno. Uno, con respecto a la gasolina. Esta mañana escuché al alcalde de la ciudad del Alto hacer una sugerencia. Por ejemplo, dijo de que como hay los hay las cisternas ahí en Sencata, pero que no pueden salir a distribuir los diferentes surtidores de La Paz y el Alto, porque no hay una estrategia, no hay algún camino, no hay un corredor humanitario, etcétera, para distribuir. Lamentablemente da pena ya de que la gente todos los días se queja de que 4 o 5 días duermen o dormimos ahí en los surtidores y no se busca soluciones, no se buscan lamentablemente alternativas. Esta mañana el alcalde dijo sugerencias, por ejemplo, de que hay caminos alternos para abrir caminos como se hizo en algunos días para que ellos puedan sacar combustible. Esa crítica constructiva que hizo el alcalde de la Ciudad del Alto, por favor pido que se tome en cuenta para que de una vez por todas se solucione este problema de la gasolina. En el Alto no se está viendo muchos bloqueos ni tampoco en la Ciudad de La Paz. Simplemente si es que se soluciona este problema de la gasolina, obviamente quizás todo vuelva a la normalidad. Porque ya no se ve muchos bloqueos en el Alto ni en La Paz, solamente quizás en las carreteras. Esa es una sugerencia con relación a ese tema. Con relación al tema del pollo, esta mañana también escuché a un concejal criticando al alcalde que se puso, digamos, la camiseta del pueblo, se podría decir, e hizo sus gestiones sus gestiones para traer pollo la anterior semana. Esta mañana estaba criticando que el pollo estaba mal, de que funcionarios de la alcaldía están trabajando para empresas privadas y una serie de cosas que no vienen al caso. Más bien el alcalde realizó gestiones, fue hasta Santa Cruz, contrató un avión, hizo las gestiones para traer pollo y ahora como perros del hortelano no comen ni dejan comer, en vez de agradecer, etcétera, etcétera, van las críticas, pies, etcétera, etcétera, cuando más bien se debería apoyar, que trajo pollo a 28 bolivianos, cosa que ni en Mapa se conseguía sus precios y estaban los precios totalmente por las nubes. Entonces pedimos por favor que en vez de criticar al alcalde, que está haciendo sí. algo bien por el pueblo de La Paz, se lo cuestiona. Con respecto, otro temita para culminar, con respecto al teletrabajo en el órgano judicial. Estas últimas semanas había teletrabajo, pero obviamente eso no es que vuelva la normalidad en el órgano judicial, simplemente se recepcionan memoriales, no se puede hacer seguimiento, los abogados nosotros ni en La Paz ni en el Alto no podemos hacer seguimiento, pero el día de hoy, gracias a Dios, abrieron las puertas aquí en el Alto, tengo mi oficina en el Alto, y se pudo hacer seguimiento a nuestras causas, presentar memoriales, etcétera, etcétera. Entonces pido igual esta sugerencia a la presidenta del Tribunal Departamental de Justicia de La Paz, la doctora Margaret Pérez, de que como el día de hoy, que no hubo muchos conflictos en La Paz y el Alto, se trabaje de la misma manera. Y otro temita, vi en la Gaceta Oficial que ya salió, ya se publicó el decreto supremo número 5630, que es sobre la reprogramación, el financiamiento de los créditos. Sí. Entonces, en el artículo 4 dice que todas las entidades financieras tienen que emitir los comunicados, qué requisitos se necesita para que las personas que tenemos créditos podamos acceder a este beneficio. Es un plazo corto que se dio a todos los que prestatarios de 30 días. Entonces, por favor, pido un poco más de comunicado, socialización con respecto a este tema. Muchas gracias, estimado Antonio. Gracias por escuchar.
14: Un abrazo. Gracias a usted por llamar a la radio. Ahí está, sí, lo que mencionaba también a Sobana. Confirmado, han anunciado que las entidades financieras van a aplicar las medidas previstas en el Decreto Supremo 5630, incluyendo mecanismos de apoyo como reprogramaciones, refinanciamiento y periodos de gracia. Es lo que ha confirmado también Asoban mediante un comunicado. Radio Éxito, buenas tardes. De las últimas llamadas, aló.
9: Buenas tardes.
14: Adelante, ¿cuál es su nombre, señora?
9: Rosario Andrea, de la zona central.
14: Adelante, señora Rosario.
9: Bueno, acotando al señor que me ha antecedido al respecto del alcalde, que de los pollitos que están queriendo de alguna manera, pues estos concejales, Jaira Jararancus, que no hacen nada, que más están queriendo desacreditarlo al alcalde, que arduamente está trabajando y de alguna manera ha permitido pues que se reduzcan los precios de incluso de los especuladores. Y ya él ha dado una explicación. Entonces, tampoco pues las amas de casa somos tan tontas para recibir cualquier cosa. Sabemos lo que recibimos. Y nos ha alivianado, claro, no del todo, pero por lo menos un poco el precio. Y como reitero, ha permitido que se reduzca un poco el precio. Entonces, eso me deja mucho que desear de estos concejales. Más bien deberían de pedir una explicación al presidente de las donaciones que ha llegado de varios países, de cuatro países, de los alimentos por toneladas que ha entrado por día. ¿Dónde está? No quisiera pensar de lo que dicen que lo han llevado a EMAPA, que nos han vendido con el triple el precio. Imagínense jugándose con el hambre de nosotros, del pueblo, de la ciudadanía paseña. Y hay otras personas que se están arrogando con los paseños, que nosotros somos la paseñidad, que nos vamos a ir a enfrentar. Por favor, no estamos para ello. Aquí el directo responsable es el presidente, que tiene que dar solución. ¿Hasta cuándo nos va a tener encapsulados? 40 días que estamos soportando los ciudadanos paseños. Yo creo que ya este gobierno, con esa permisibilidad que está teniendo, se trae pues algo oscuro, porque eso se puede pensar. Está esperando que nos enfrentemos entre paseños, que incendien la ciudad de La Paz, sede de gobierno. ¿Qué está esperando este gobierno? De una vez, porque ya le han dado, creo que, las herramientas a los parlamentarios, y que haga pues esa ley de la excepción de la ley, eso ya de una vez por todas. ¿Qué está esperando? Y por favor, no estamos para enfrentarnos. Gracias.
14: Gracias a usted, señora Rosario, por llamar a la radio. Al WhatsApp de la radio también, 624-08864. Radio Éxito, buenas tardes.
10: Muy buenas tardes, mi nombre es Emán, de la ciudad del Alto.
14: Adelante, Emán, lo escuchamos.
10: Gracias, un saludo a los oyentes de Radio Éxito, a usted, don Antonio, también. A ver, ¿qué ha pasado el día de ayer? El presidente en el mensaje que da a la población ha tildado de narcotesorismo, que estos movimientos están manejados por narcos tesorismos. Y a las 2 horas ocurre de que hay una denuncia por parte del fiscal de Chile por la incautación de 8 toneladas de la sustancia prohibida impregnadas en madera. Y esta es la segunda vez que hay ese modus operandi, ¿no?, que se ha dado ya en este gobierno. Entonces, me parece que, o sea, se está confundiendo. El pato le está disparando a la escopeta, ¿no? O sea, y ninguna autoridad del Estado ha salido, ha dado una conferencia de prensa en qué situaciones, de quién era la empresa que estaba llevando las maderas, porque según un periodista reconocido en Bolivia, solamente existen 2 empresas que transportan madera, ¿no? Y una de las empresas es el dueño, un alto dignatario del gobierno. Pero bueno, entonces estamos así, ¿no? O sea, no existe credibilidad, transparencia absolutamente con ninguna de las palabras que vierte el presidente Paz. Existe mucha mentira de por medio, no hay nada de transparencia. Uno por lo menos podía dar una señal a la población, pero lamentablemente no es así, no existe, no hay ni siquiera una señal estructural que pueda dar del daño que le está haciendo a este país. Me parece que le ha quedado muy grande el cargo. Por lo tanto, nomás para no perjudicar a los 12 millones, una persona deberá dar nomás un paso al costado. Gracias, Radio Éxito. Muy buenas tardes.
14: Gracias a usted por llamar. Ahí está la gente que participa con nosotros. Y la última llamada telefónica de esta tarde a la línea fija. Radio Éxito, buenas tardes.
11: Muy buenas tardes, hermano periodista Antonio. Le habla Alberto.
14: Adelante, don Alberto, lo escucho.
11: Muchas gracias. Y con relación a ese cargamento de 100 toneladas que en Chile lo han pillado, este gobierno sigue mintiendo. La verdad es que este gobierno no tiene la capacidad de identificar quiénes son, pero sabe él quiénes son. Hay algunos empresarios privados que están metidos con él. Él se ha comprometido con él, por eso está, porque debe haber controles de aduana, debe haber controles de policía, lo dejan pasar. Miren, imagínense, este gobierno ya se echó a piñar primero con la soya, narcosoya, luego con madera, luego con las narcomaletas. Entonces, este gobierno no nos está informando toda la verdad. Hay una corrupción total en este gobierno. Por eso la gente y el pueblo están renegando, ya no quieren saber, ya no quieren. Por eso que fundamentan el diálogo, porque todo miente. Entonces, piden las denuncias directas, porque realmente ya son, miren, 40 días, 40 noches, como dicen, ya debía solucionar este gobierno el problema. Saben que un bloqueo ocasiona, pues, en un día nomás tantos millones, y a la semana ya debía solucionar este gobierno. Ahora, no se sabe quién va a decir, se van a hacer a los sordos, no nos va a informar nada de eso. Por eso, hermano Antonio, yo digo de que este gobierno no nos está hablando la verdad, nos está mintiendo, no identifica, todos dicen al Chaparea, a Evo Morales. Sin embargo, ya si Evo Morales ya debían cogerlos más antes, hace años, ya toda la vida, ahora a todo el pueblo narcoterrorismo, dicen. A los hermanos campesinos saben que ellos nos alimentan y les están deteniendo a gente inocente, ¿no? Eso es una barbaridad de este gobierno. Le quedo muy agradecido.
14: Gracias
11: a usted, Antonio. Hasta otra oportunidad. Muchas gracias.
14: Gracias por llamar. Gracias a la gente que se comunica con nosotros, a usted que nos llama para participar, para dar a conocer su opinión acá en la radio. El 224-9059 va a estar habilitado mañana. Nuevamente vamos a estar con sus llamadas telefónicas para poder escucharlos y también conocer su opinión. En temas que ustedes han mencionado también en la línea telefónica, la gente que nos ha llamado, bueno, les comento que Han sido liberados los dirigentes de la COP y los Puentes Rojos tras descartarse su imputación. 6 dirigentes de la Central Obrera Boliviana y 2 de los Puentes Rojos han recuperado ya su libertad este martes tras una resolución judicial, debido a que la Fiscalía determinó que no existen elementos suficientes para proceder a una imputación formal en su contra por supuestos delitos de terrorismo. Fueron liberados los dirigentes que fueron detenidos el pasado domingo. En otro tema, el gobierno y la dirigencia también de los choferes que se ha reunido esta jornada han acordado un cuarto intermedio hasta el jueves en el diálogo sobre la reprogramación de deudas y el fondo estatal para este sector. Los transportistas van a mantener el paro en demanda de combustible mientras esperan las modificaciones a las normativas y a las propuestas oficiales que ha hecho conocer el gobierno. Son las 4:27, una pausa y ya estamos en la recta final.
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Bien, en la recta final, algunos mensajes que están en la bandeja de entrada. Buenas tardes, tengo un reclamo, estamos en la fila de la gasolina una semana, dice Isabel Flores. Otro mensaje, buenas tardes, éxito este presente, dice que la lucha contra el narcotráfico, pero en realidad es otra apenas ingreso al gobierno. 3 toneladas de droga impregnadas en madera, 32 maletas, nadie sabe quién es el dueño de los narcoaviones. Ahora droga valorada en 3,000 millones de dólares impregnadas en madera decomisada en Chile. Lo peor de todo que ni la FEDCN, aduana, nadie del gobierno sabe nada. Ni el ex zar antidrogas Justiniano. Vamos con otro mensaje. Buenas tardes, Radio Éxito. Preocupado, asombrado al escuchar que en Chile se hayan descubierto 100 toneladas de droga, siendo un montón de ganancias de más de 8,000 millones de dólares. Somos un narcoestado. Aquí están los involucrados, autoridades de gobierno, porque de seguro tuvo que pasar por controles aduaneros y la ABT para salir por puertos chilenos respecto a los bloqueos. Ya vamos a los 41 días de bloqueo y Rodrigo Paz no tiene la capacidad, menos la sensibilidad para solucionar estos conflictos. Mucha incapacidad y negligencia en el gobierno de Rodrigo Paz. Tomen decisiones de una vez, dice la gente que nos escribe también. Otro mensaje por acá. Buenas tardes, Radio Éxito, la audiencia. A ver, a los caballeritos que hablaron, decirles que son vándalos, porque no hay otro adjetivo, pues quienes atacaron nuestra ciudad y armados, como el planeta de los simios, no ve igualito. Además,

0: ellos nos venden sus productos, no nos dan gratis, nos pagan impuestos, tampoco sí. Entonces, que nos digan cosas, que no digan cosas sin sentido. Dice, mil perdones, por favor, saludos. Ahí está la gente que nos escribe y nos manda sus mensajes a la línea de WhatsApp. 17:33, junto al final las noticias, quédese con la radio. Enseguida se viene también la tercera edición de la red de noticias Éxito con los hechos más importantes ocurridos en esta jornada. Enseguida, las noticias conmigo, el reencuentro mañana del Express.
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1: Bienvenidos a la segunda entrega informativa de la Red de Noticias Éxito Bolivia. Saludos país desde la sede de gobierno. 17 horas con 37 minutos. Ha comenzado a informar la Red de Noticias Éxito Bolivia. Justiniano denuncia que hay estructuras vinculadas al narcotráfico con los bloqueos que piden la renuncia de Paz.
2: Asumí la conducción del Ministerio de Defensa en uno de los momentos más complejos de nuestra historia reciente. Un momento difícil para el país, para nuestras instituciones y para todos quienes tenemos la responsabilidad de servir a Bolivia.
3: El ministro de Defensa, Ernesto Justiniano, denunció que hay estructuras vinculadas al narcotráfico y que la violencia es un delito y que ningún interés puede estar por encima del pueblo boliviano.
2: Componentes transnacionales, financiamientos oscuros, intereses criminales y estructuras vinculadas al narcotráfico que buscan debilitar al Estado, fracturar la convivencia democrática y someter a la población mediante el miedo. Cuando no pudieron doblegar al país con los bloqueos, algunos sectores decidieron escalar. Pasaron del bloqueo a la violencia. De la piedra a la bala. Y ahora pretenden utilizar métodos de terror, movimientos de rebelión y acciones de sedición para imponer por la fuerza lo que no pueden conseguir por la vía democrática. Hay que decirlo con claridad. La protesta pacífica es un derecho. La violencia es un delito.
3: Por otra parte, el alto mando militar condecoró al ministro de Defensa con la distinción Eduardo Avaroa.
2: Recibo con profundo honor y gratitud la condecoración al mérito militar coronel Eduardo Avaroa, en el orden Gran Cruz de la Orden, una de las más altas distinciones que otorgan nuestras Fuerzas Armadas.
3: Red de Noticias Éxito, Lía Vega, La Paz.
1: Gracias, Lía. Oposición observa falta de un plan para dictar estado de excepción.
4: El gobierno no tiene que hacer las cosas a último hora. Él sabía, los del gobierno saben lo que estaba sucediendo. Y hasta a esta altura ellos ya tendrían que tener un plan a través de las Fuerzas Armadas, a través de la policía. Estaban esperando la ley, ya lo tienen la ley, ¿no? Para seguridad y demás situaciones. Seguramente están deliberando algunas otras cosas más. Quiero pensar positivamente.
5: Tras la promulgación de la ley de excepción, el diputado de Alianza Libre, José Maldonado, considera que el gobierno debe asumir una estrategia y ejecutar un plan para levantar las medidas de presión.
4: Para esto se tiene que trazar una estrategia, ¿no? Una estrategia de protección. Ya va a ser difícil. Va a ser difícil hacer el trabajo. Pero se lo tiene que hacer, pues. O vamos a seguir aguantando otro mes, vamos a pasar y esto se va a convertir cada día en una situación ya normal, cotidiana, y no es así.
5: Mencionó que el país vive una desobediencia civil por los 40 días de bloqueos. Ante la falta de una declaratoria, espera que no existan mayores efectos.
4: Es un paso a una guerra civil. Así empiezan las guerras civiles, con la desobediencia, ¿ya? Y estamos casi 40 días en esta situación, ya casi es insostenible. En cualquier momento va a saltar la pus, como decimos. Pero sin ninguna estrategia, sin ningún cuidado. Y eso va a ser más fatal de lo que se podría prevenir. De lo que se podría prevenir.
5: Red de Noticias Éxito, Eber Vargas, La Paz.
1: El gobernador de Santa Cruz le dice al presidente que está obligado a tomar decisiones difíciles e importantes. Gary Torres en el informe.
6: Para Éxito Noticias desde Santa Cruz, J.P. Velasco, gobernador de Santa Cruz, le dice al presidente que tome decisiones difíciles e importantes, aunque no le gusten a todos.
7: Toda Bolivia necesita que los gobernantes tomen decisiones, ¿no? Gobernar es tomar decisiones difíciles, es tomar decisiones importantes, es tomar decisiones que quizás afectan tu vida en el futuro, pero gobernar nuestro país es eso, y por eso Bolivia eligió al presidente, y el presidente está en su obligación de tomar decisiones. Vivirse en libertad no es vivir, así que necesitamos que el gobierno ponga orden y el gobierno solucione los conflictos sociales. El presidente tiene que tomar decisiones importantes, no podemos seguir esperando. Gobernar es eso, gobernar es tomar decisiones difíciles que no le van a gustar a todos, porque tenemos un país muy diverso, pero él está ahí para tomar decisiones y todo Bolivia está esperando que tome decisiones, así que le pedimos que por favor tome decisiones que solucionen los problemas de los conflictos. No hemos sido electos para caerle bien o caerle mal a la gente, hemos sido electos para solucionar los problemas del país.
6: Para Éxito Noticias desde Santa Cruz, Gary Torres.
1: Diputado del PDC considera que se debe dictar estado de excepción en La Paz, Oruro, Cochabamba y Santa Cruz.
8: Lo más crítico es el departamento de La Paz, Cochabamba también parte de Santa Cruz y creo que Oruro, pero el resto del país están en sus actividades normales. Pero vuelvo a reiterar, yo pienso que, y le digo al país que el estado de una medida de excepción no es muerte, sino que esto garantiza de que las fuerzas del orden hagan respetar la constitución política del estado, hagan respetar el derecho de la mayoría del pueblo boliviano.
5: Desde el oficialismo, el diputado del PDC, Rudy Pantaleón, indicó que el gobierno debe asumir un estado de excepción para generar certidumbre en el país. Propuso que este escenario debe implementarse en 4 departamentos afectados por los bloqueos.
8: Creo que el gobierno ya debe tomar decisiones sobre este tema, debe tomar una decisión, y vuelvo a reiterar, la declaratoria de excepción no significa muerte. Muerte será para aquellos que sigan infringiendo la ley, no respeten la ley, aquellos que vayan a cometer actos de terrorismo. La policía, los encargados, las Fuerzas Armadas tienen que hacer respetar al país, la integridad del país y el derecho de los ciudadanos que quieren vivir en paz, que quieren vivir en tranquilidad.
5: Espera que el Ejecutivo pueda enviar el decreto supremo para que la Asamblea convoque a sesión plenaria y asumir una decisión para el estado de excepción.
8: No lo podemos dejar, no podemos dejar en indefensión a los encargados de custodiar, de garantizarnos la seguridad, en este caso a la policía y a las Fuerzas Armadas. No podemos dejar en inseguridad, necesitamos de que se emita este decreto de declaración de excepción, porque no veo yo otra salida, porque como les he dicho, el tema del diálogo no está cerrado por parte del gobierno, sino por parte de los sectores movilizados.
5: Red de Noticias Éxito, Eber Vargas, La Paz.
1: Unidad afirma que el gobierno afina detalles del operativo para dictar estado de excepción.
9: Seguramente están tratando de afinar el operativo, porque el estado de excepción es un operativo militar y policial. Por lo tanto, tiene que estar prácticamente elaborado hasta el último detalle. Y entendiendo que Evo Morales es quien está detrás de todo esto, por supuesto que hay que afinar y nada debe salir desprolijo. Entiendo yo que seguramente es el detalle lo que está evitando que todavía se dicte el estado de excepción.
5: El diputado de Alianza Unidad, Alejandro Reyes, recordó que el gobierno tiene los mecanismos legales para dictar un estado de excepción y retomar el orden constitucional. En ese marco afirmó que el Ejecutivo ultima algunos detalles.
9: Está claro que el discurso de quienes estaban disfrazando de pueblo quedó pues en nada y fue una total mentira. Lo único que hicieron fue Evo Morales servirse de los más pobres para tratar en este caso de llegar al poder. Habiendo descartado esa realidad, por supuesto que hoy el presidente debiera de una vez decretar un estado de excepción para retomar el orden, para proteger a la mayoría de los bolivianos, para hacerle frente a estas fuerzas irregulares y para aprender a Evo Morales.
5: Reyes dijo que las medidas de presión no cuentan con respaldo de toda la población por no tener demandas reivindicativas.
9: La Paz ha entendido que esta ya no es una sola lucha, es una lucha por la democracia y por eso La Paz está aguantando estoicamente, valientemente y por supuesto luego habrá que reconstruirla y luego tendremos que tener primero todos los recursos del Estado y segundo la solidaridad de las regiones.
5: Red de Noticias Éxito, Eber Vargas, La Paz.
1: Cabildo en Sucre plantea al gobierno el uso del estado de excepción y desbloquear inmediatamente las carreteras. Renan Martínez informa desde Sucre.
10: Gracias. El cabildo efectuado en la Plaza 25 de Mayo la tarde de este martes determinó que se debe respetar sobre cualquier interés la constitución política del estado, además de exigir al gobierno central, al gobierno departamental y a la policía desbloquear las carreteras y garantizar la libre transitabilidad, y exigió al gobierno utilizar todos los mecanismos legales para poner orden en el país.
11: Chuquisaca ratifica la defensa de la democracia y el respeto a la constitución política del estado. ¿Aprobado?
12: ¡Aprobado!
11: Dos, el departamento de Chuquisaca rechaza contundentemente a los bloqueos en nuestro departamento de Chuquisaca y exige al gobierno central, al gobierno departamental, a la policía boliviana desbloquear y garantizar
10: La organización también decidió presentar una acción popular ante las autoridades competentes para que garanticen el libre tránsito, el derecho al trabajo y el derecho a la salud. Y finalmente se solicitó a las instituciones responsables cumplir con la orden de aprehensión del expresidente Evo Morales.
11: Nosotros como comité cívico hacemos lo que ustedes deciden. Hoy están solicitando la mayoría de ustedes que se debe aprehender al señor Evo Morales.
10: Red de Noticias Éxito desde Sucre, Renan Martínez.
1: Y las iglesias evangélicas también piden que se dicte estado de excepción.
13: El presidente de Iglesias Evangélicas a nivel nacional, el pastor Luis Arequipa, a través de una acción popular, pide al presidente Rodrigo Paz se dicte estado de excepción.
14: Luego de la promulgación de la ley de excepción, la ley 1740, no quiere decir que ya estamos en estado de excepción, sino que el presidente tiene que firmar un decreto supremo de estado de excepción. Con esta acción popular que se le ha presentado a las 2 de la tarde en contra del presidente Rodrigo Paz, lo que estamos solicitando como iglesia es que el presidente dicte inmediatamente el estado de excepción. No podemos esperar tanto tiempo. Lo que estamos pidiendo, los accionados, el presidente Rodrigo Paz, presidente del Estado Plurinacional, estamos pidiendo mediante medidas cautelares, lo que dicen las medidas cautelares, la intervención inmediata de la policía boliviana en habilitar las rutas de acceso a la ciudad, la intervención inmediata del Ministerio Público en procesar a todas aquellas personas que pretenden y están ejecutando una orden de bloqueo. ¿Qué quiere decir? El estado de excepción debe aplicarse mediante un decreto y es el presidente quien debe firmar y establecer con precisión cómo se va a aplicar este estado de excepción. ¿Dónde se le va a aplicar el estado de excepción? Si va a ser en la ciudad de La Paz, en el departamento de La Paz, Cochabamba. Una vez firmado este estado de excepción, se debe remitir nuevamente a la Asamblea Legislativa para que la Asamblea Legislativa acepte o rechace el estado de excepción. Pero ya viendo una acción popular, no la van a rechazar, la tienen que hacer cumplimiento obligatorio. La ley está hecha para aquellos que la infringen y van a ser sancionadas solo las personas que infringen el estado de excepción y no va a afectar a los que no cometan delitos. Para aquellas personas que infringen el estado de excepción, serán sancionadas, pero se va a respetar el derecho que tienen a la defensa. ¿Qué?
13: Red de Noticias Éxito, Gilda Castro, El Alto.
1: Alianza Popular presenta acción de inconstitucionalidad contra la ley de estados de excepción.
12: Nosotros desde Alianza Popular hemos presentado un recurso de inconstitucionalidad abstracta contra la ley 1740, en vista de que es una ley que es totalmente inconstitucional. ¿Y por qué es una ley inconstitucional? Porque realmente está contraria a la Constitución Política del Estado y a todos los tratados internacionales.
5: La diputada de Alianza Popular, Claudia Herbas, informó que la bancada presentó un recurso de inconstitucionalidad contra la ley 1740 de regulación de estados de excepción. Argumentó que la norma vulnera la Constitución Política del Estado y los tratados internacionales.
12: ¿Por qué estamos en contra del estado de excepción? Se preguntarán muchos bolivianos. Estamos a 5 semanas de conflicto, no hay solución, lo único que vemos es una inoperancia total del gobierno, con insensibilidad y donde solo hace discursos que dividen al gobierno, que realmente nos dividen como bolivianos. Realmente nos preocupa que esta ley que ha promulgado el señor Rodrigo Paz el día de ayer es una ley que está mal hecha, la vuelvo a repetir.
5: Añadió que la normativa vigente facilitaría la vulneración de derechos. Insistió la solución mediante el diálogo.
12: ¿Por qué estamos en contra del estado de excepción? Se preguntarán muchos bolivianos. Estamos a 5 semanas de conflicto, no hay solución. Lo único que vemos es una inoperancia total del gobierno, con insensibilidad y donde solo hace discursos que dividen al gobierno, que realmente nos dividen como bolivianos. Realmente nos preocupa que esta ley que ha promulgado el señor Rodrigo Paz el día de ayer es una ley que está mal hecha, la vuelvo a repetir.
5: Red de Noticias Éxito, Ever Vargas, La Paz.
1: Ministro afirma que estado de excepción será tratado cuando corresponda.
15: El primero, relativo al decreto supremo del estado de excepción. Yo quiero decirles, para dejar de lado varias especulaciones que han estado circulando en la sociedad boliviana, que esta es una atribución del gabinete de ministros a la cabeza del presidente.
3: El ministro de Gobierno, Marco Antonio Oviedo, aseguró que el decreto para dictar estado de excepción es una atribución del presidente Rodrigo Paz y de su gabinete, por lo que será tratado cuando corresponda.
15: Y que será tratada en el momento en que corresponda tratarse. Lo demás son especulaciones.
3: Recordemos que el presidente Rodrigo Paz promulgó la ley que regula los estados de excepción en Bolivia y que fue aprobada por diputados y senadores el fin de semana. Red de Noticias Éxito, Lía Vega, La Paz.
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2: 6:00 p.m. continuamos. Diputada del oficialismo presenta petición de informe sobre presuntas irregularidades en puentes aéreos.
3: Ayer ya mandé el PIE porque probar esto sería otra aberración. No es una noticia confirmada, pero salió por ahí y ha generado mucho revuelo, diciendo que aparentemente muchas de esos productos de alimentos han ido a parar a EMAPA. Esas donaciones ya están siendo vendidas por EMAPA.
4: La diputada del PDC, Sandra Rivero, en contacto con Radio Éxito, informó este martes que solicitó al Ministerio de Desarrollo Productivo una petición de informe escrito para conocer los detalles de los puentes aéreos y el precio de la venta de la carne de pollo por parte del gobierno.
3: Tenemos un ministro de producción, este ministro Oscar Mario Justiniano, que de una manera irresponsable, irrespetuosa, antipatriótica, me atrevo a decir, usa los vuelos solidarios para comerciar con el hambre del paseño inicialmente. ¿Cómo es posible eso? Cuando ya se ha probado, yo misma he denunciado este tema en la FAP, pero investigando más, yo me doy cuenta que la FAP no actúa solamente porque sí.
4: Cuestionó la reacción tardía del ministro Oscar Mario Justiniano para habilitar los puentes aéreos y garantizar el abastecimiento.
3: Entonces, él decide para quién sí se le dé el vuelo y para quién no se le dé el vuelo. Y resulta que, después de tanta investigación, el primero que ha dado el paso ha sido el alcalde Don Weiler, donde va, cierra con asociaciones productivas de Santa Cruz o de Cochabamba, no sé de dónde es que trajo el pollo y los huevos y todo, y trae al costo aquí, a La Paz.
5: Red de Noticias Éxito, Ever Vargas, La Paz.
2: Ex dirigente de la Cruz afirma que el gobierno puede superar el conflicto, pero con consecuencias mayores a futuro.
6: A ver, el gobierno lo que debe entender es que ha cometido no solo un error, varios errores. Si al principio del conflicto se sentaba convocando a la COP y a la Tupac Katari, no hubiéramos llegado a donde hemos llegado. Si no cometía el error, por ejemplo, de intervenir policial y militarmente en los distritos a la carretera a Copacabana.
4: El ex dirigente de la Central Obrera Regional del Alto, Roberto de la Cruz, en contacto con Radio Éxito, explicó que el gobierno cometió errores y de solucionar el conflicto actual podría continuar con otras situaciones a futuro.
6: Estos errores, si no le corrige oportunamente, si bien va a superar o puede superar este problema que tiene hoy, de aquí a meses igualito se le va a presentar, tarde o temprano se le va a presentar, y esta vez sería ya un problema mayor.
4: Sugirió al Ejecutivo cambiar la visión de gobernar para evitar situaciones similares.
6: Que ya no tendría más un callejón por donde salir la ira, ¿no? Pero esta es su última oportunidad. Si encuentra una salida, tendría que pensar, así como el Estado es plural, tiene que aceptar eso, Rodrigo Paz, y tiene que cambiar su visión de gobierno también con mentalidad de pluralismo.
5: Red de Noticias Éxito, Ever Vargas, La Paz.
2: Multisectorial de organizar un cabildo en defensa de la democracia.
7: Por eso mismo, a la cabeza del Comité Nacional Multisectorial, las alianzas Andos Pol, el Comité Cívico de La Paz, ADEPOCA, COFECAI y muchas organizaciones sociales más que se han sumado, invitamos hoy a los bolivianos, a los paseños, a los que creen en democracia. No defendemos un gobierno, defendemos la democracia. El día de hoy, 5:30, en la Plaza San Francisco.
8: Leonel Cordoguaira, del Comité Multisectorial, indicó que hoy por la tarde se llevará un cabildo en la San Francisco con el objetivo de tomar medidas para defender la democracia.
7: hoy por hoy tenemos más de 11 muertos por culpa de estos bloqueos. ¿Quiénes se van a hacer responsables de esto? Por eso pedimos nosotros de una vez al presidente a poner mano dura y que dicte el estado de excepción. Bueno, se están cancelando 300, 500 bolivianos. Además, hay intereses particulares de por medio que les han prometido que les van a dar algunos espacios posteriores una vez deslocando el gobierno. Sabemos cuál es su forma de actuar. Lo que nosotros pedimos es que no se dejen manipular e influenciar a nuestras bases, a nuestros dirigentes, porque yo les digo una cosa.
8: Dijo que si los grupos radicales incurren en el uso de la fuerza, se debe actuar de forma inmediata.
7: Justicia, el Ministerio Público tiene que aprender, tiene que ejecutar las maniobras de aprehensión. ¿Por qué tienen que tener privilegios después de destrozar la economía del país?
8: Red de Noticias Éxito, Lía Vega, La Paz.
2: Senador del PDC propone bajar a las bases y ser mediador. Cuestiona que actores políticos aprovechen la situación.
9: Yo llamo a la reflexión y también quiero llamarlos a estos hermanos. Hermanos centrales agrarias, hermanos ejecutivos provinciales, hermanos, aquí está el senador. ¿Quién viene de sangre y mar, hermanos? Reunámonos, estoy como mediador. Yo entiendo que ahora cualquier dirigente, cualquier líder que viene a un diálogo, si realmente llega un diálogo con el gobierno, le dicen, no, se ha vendido. Entonces, hermanos, nosotros vamos a bajar a las bases.
4: Con el objetivo de solucionar el conflicto político y social, el senador del PDC, Freddy Castillo, insistió en la convocatoria al diálogo a los sectores movilizados y planteó iniciar mesas técnicas.
9: Estos bloqueos han hecho resucitar al señor Solares. Imagínense, ya estaba muerto políticamente. Hoy el señor Tata Quispe, él, hablando en contra del gobierno, otro muerto político, resucitando. Estos bloqueos están resultando a ellos que han sido ya enterrados políticamente. No puede volver a pasar. Hay una generación ahora presente que tiene las ganas de reconstruir, de reconducir al país. Y esos son los hijos de todos los hermanos del campo.
4: Lamentó los perjuicios económicos y sociales para la población boliviana por los bloqueos. Cuestionó que algunos actores políticos aprovechen la coyuntura del país.
9: Y he escuchado una diputada que dice ser de ese sector. Imagínense. Y dice que han despertado al león dormido. He escuchado esa jerga. ¿Qué quiere decir eso? Eso instiga a la confrontación, a la violencia. Imagínense, ¿no? Yo quisiera invitarle a esta diputada que viaje al Beni, que vaya por Guayaremín, que vaya por Liberalta.
5: Red de Noticias Éxito, Ever Vargas, La Paz.
2: El Comité Cívico de El Alto se ofrece como mediador para dialogar.
10: El Comité Procívico de la Ciudad del Alto, a través de sus máximos representantes, se ofrecen como mediadores entre sectores movilizados y el gobierno.
11: Estamos ofreciéndonos como mediadores ante el gobierno y los sectores movilizados, toda vez que vamos a mandar las notas correspondientes al presidente del Estado Plurinacional de Bolivia para que se puedan agotar estas instancias y cese el tema de cualquier acto de militarización. Nosotros vamos a mandar las notas correspondientes a ambas partes, tanto al sector movilizado, tanto al Estado Plurinacional, para que puedan sentarse en una mesa y que nosotros podamos agendar lugares específicos que garanticen realmente que estos sectores puedan sentarse, porque de tal manera contraria no va a ser viable tampoco. Víctor Alcón, representante aquí del Comité Cívico de la Ciudad del Alto.
10: Red de Noticias Éxito, Gilda Castro, El Alto.
2: Diputada Sandra Rivera observa una falta de análisis social en los 7 meses de paz.
3: La percepción del ciudadano, yo entre ellos, presumíamos que debíamos tener ministros tecnócratas especializados en su área. Y claramente el presidente ha elegido tecnócratas. Pero mira qué desastre cuando te das cuenta que no basta con la tecnocracia, no basta con la meritocracia. Un ministro debe tener también un sistema conductual pro sociedad.
4: En contacto con Radio Éxito, la diputada del PDC, Sandra Rivero, observó la falta de ejecución de un plan social que se encontraba dentro del programa de gobierno. Dijo que esta situación provocó el conflicto que se registra en el país.
3: Debe tener también un sistema cognitivo bastante estructurado en el sistema de resolución de conflictos. Debe tener un poquito de político, un poquito de hasta de terapeuta, te diría, Naira, porque quien no sabe escuchar difícilmente va a entender el problema que se está suscitando, que creo que es lo que ha venido ahora a suscitar. suceder, ¿no?
4: Asimismo, afirmó que existen errores dentro de la Asamblea Legislativa ante diferentes posiciones para aprobar o rechazar una ley.
3: Muchos que no entendemos o no hemos nacido en partidos políticos, no hemos sido calificados, muchos de ellos no saben todavía lo que coloquialmente se entiende en política, desarrollar el olfato político. Esa intuición que te dice, por ahí no es, no, esto tiene riesgo. Todavía no calculan el costo político, social e institucional.
5: Red de Noticias Éxito, Ever Vargas, La Paz.
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7: 18:13. El gobierno acusa a Evo Morales de promover cercos a policías y militares.
8: Segundo punto. Quiero referirme a la orden que ha dado Evo Morales a EMA.
9: El ministro de Gobierno, Marco Antonio Oviedo, acusó a Evo Morales de promover el cerco a unidades militares y policiales.
8: De rodear unidades militares y policiales para que éstas sean tomadas por el narcoterrorismo. Reafirma esto la tesis y la declaración del gobierno boliviano de que no estamos viviendo un conflicto social con sectores de diferentes regiones de nuestro país. Estamos viviendo una conspiración financiada por el narcoterrorismo con el fin de violentar nuestro ordenamiento constitucional y legal.
9: Oviedo afirmó que el país no enfrenta un conflicto social, sino una conspiración financiada por el narcoterrorismo. Red de Noticias Éxito, Lía Vega, La Paz.
7: Federación de Tupac Katari advierte que las bases se fortalecen en caso que no levanten las órdenes de aprehensión.
10: Yo quiero pedir al gobierno que cese las órdenes de aprehensión, porque si no es así, nuestras bases se van a fortalecer. Y eso no está bien. Pedir a todos los hermanos de la nacional, de la departamental y de las provinciales que cese las aprehensiones. Y así nuestras bases se van a enojar.
11: La Federación Departamental de Campesinos Tupac Katari exige al gobierno levantar las órdenes de aprehensión contra dirigentes que convocaron a las movilizaciones. Advierte que la medida provoca la reacción de las bases.
10: Evidentemente la ley de excepción que ha promulgado el actual gobierno está fortaleciendo más a la población general, está enfureciendo. Yo creo que debería pensar mil veces el gobierno central de declarar esta excepción. Yo creo que las bases no van a permitir que de manera orgánica nosotros como Tupac Katari vamos a tomar decisiones. Yo creo que el gobierno central debería pensar una vez más mil veces de elección, pero más que todo esta ley de excepción está fortaleciendo a las bases sociales que están movilizadas.
11: Califican de persecución política las acciones legales contra los dirigentes. Pese a ello, afirman que continuarán con las medidas de presión.
10: Nos quieren callar la voz del pueblo y nosotros como Tupac Katari llevamos la voz del pueblo a las 20 provincias de manera orgánica, pero no nos van a callar, somos más de 2 millones de afiliados de la Tupac Katari y los 9 departamentos, somos millones. El sector popular, yo creo que vamos a estar siempre firme en la lucha. Cualquier situación se va a tomar de manera orgánica. La gente produce el presidente de los que se ha firmado parte de nada.
11: Red de Noticias Éxito, Ever Vargas, La Paz.
7: Desde la Asamblea respaldan la reducción de salarios y observan discurso demagógico de Lara.
12: Yo estoy dispuesto a que se rebaje un salario, ¿no? Nuestros sueldos, porque yo vengo de un sector campesino y yo nunca he gozado de esos sueldos, ¿no? Pero Yo siempre he vivido en una situación como un campesino. Y estoy de acuerdo que se pueda reducir nuestros sueldos. No, no vamos a pesarnos. Yo no he venido por el sueldo. He venido a trabajar por mi pueblo. He venido a trabajar por el país.
11: El presidente Rodrigo Paz aprobó el decreto para la reducción de su sueldo al 50% y de sus ministros. Al respecto, el diputado de Libre, Armin Yuta, respaldó la idea de disminuir el salario de los parlamentarios.
13: Bueno, realmente se le van cayendo las caretas, se le va cayendo la mentira. Él era el primero en decir que se iba a rebajar el sueldo, él era el primero en decir que estaba ayudando y ahora resulta que no quiere, y ahora resulta que lo cuestiona cuando tienen dos sueldos, marido y mujer, me parece ahí, esa es la verdadera cara de la mentira, esa es la verdadera cara del golpismo. Esa es la verdadera cara del sabotaje.
11: La determinación del gobierno generó la reacción de Edman Lara, quien considera que la reducción no es la solución concreta. En respuesta, el diputado de Unidad Alejandro Reyes cuestionó al vicepresidente por su discurso.
13: El rol de la conspiración, lo hemos dicho desde el principio, es el tonto útil. Evo Morales es el autor intelectual de la sedición y del derrocamiento. Edman Lara es el tonto útil y la COBE es el brazo ejecutor. Esos son los tres chiflados. Por eso, hoy, Edman Lara, desnudo ante la verdad, sin argumentos, solo queda ante lo que es. Un mentiroso y una persona que está en total sedición.
11: Red de Noticias Éxito, Ever Vargas, La Paz.
7: Personas con discapacidad piden incremento de su bono.
14: Personas con discapacidad de la Ciudad del Alto en emergencia piden un incremento a su bono y un paquete alimentario.
15: Bueno, en primer lugar queremos nosotros manifestarnos, la población de las personas con discapacidad en Ciudad del Alto, estamos muy preocupados, no hay, digamos, para sobrevivir alimentos, lo que nos da los 250 bolívares no alcanza ni siquiera para comprarse. Ustedes saben que el pollo, los alimentos, la canasta familiar está tremendamente subido. Entonces nosotros estamos pidiendo al gobierno nacional que se fije en el sector de la persona con discapacidad, porque tiene una necesidad para no tenemos para sobrevivir, y tenemos plantearle la verdad que tenemos los 40 millones, de los 40 millones hay 25 millones, por lo menos debía destinar a las personas con discapacidad ayuda humanitaria, por ejemplo un subsidio, un paquete alimentario, y esto corresponde desde 2016, nosotros debíamos recibir ese paquete alimentario para subsistir, pero sin embargo hoy en día estamos totalmente olvidados. El gobierno manifiesta hoy en día, da bonos a diferentes organizaciones, pero sin embargo a este sector se está olvidando. ¿Por qué nosotros planteamos? Porque esto no solamente sucede solamente en Ciudad del Alto, es La Paz a nivel de los 9 departamentos. Debe darse la ayuda humanitaria a las personas con discapacidad.
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7: Transporte pesado pide prórroga de 6 meses sin intereses.
16: De hace mucho tiempo ha pedido en estos tipos de problemas, cuando hay bloqueos, que nos puedan entender las instituciones bancarias. Ayer hemos visto la predisponibilidad de nuestro presidente del Estado Plurinacional, pero nosotros vamos a ser claros, el transportista no es culpable de los problemas, de los bloqueos que tenemos, somos prisioneros, rehenes de estos bloqueos.
9: El transporte pesado pide una prórroga de 6 meses sin interés, así lo afirmó Hugo Domínguez, representante de la Confederación del Transporte Pesado.
16: Incluso ni por humanidad nos dejan llegar a nuestros lugares de destino, por eso nosotros vamos a ser claros sobre esta ley que se está promulgando. De los créditos, nosotros vamos a pedir que se haga una prórroga de 6 meses, pero sin interés, porque los intereses nos los recargan a nosotros las instituciones bancarias. Por eso las reuniones tienen que ser con el ministro de Economía para decirle, el transporte pesado necesita una prórroga de 6 meses con cero interés, porque nosotros no somos culpables del problema que nos está acarreando.
9: Detalló que cuando se levanten los bloqueos, pedirán una normativa de libre transitabilidad.
16: Es una multa abismal, tenemos problemas en contenedores, cada transportista que está cargado contenedor ya debe $8,000, cada chofer asalariado por día está consumiendo más de $100, imagínense el gasto que estamos derrogando. Por eso nosotros le vamos a decir al Estado Plurinacional, al señor presidente Rodrigo Paz, este sector empobrecido por los gobiernos de turno necesita que se pueda pasar al sistema productivo porque nosotros generamos trabajo.
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7: Prestatarios piden congelamiento de pagos a los bancos.
14: Sector de prestatarios de la Ciudad del Alto rechazan un nuevo diferimiento y proponen un congelamiento total de pagos a bancos por al menos 6 meses.
17: A lo que el gobierno quiere sacar una nueva reprogramación. Bueno, yo como presidente o ejecutivo departamental de La Paz de los prestatarios, no estamos de acuerdo por qué y razón. Una reprogramación, un diferimiento o un periodo de gracia llega a ser la misma huevada, porque todo estos tres cuestiones solamente llevan al mismo lugar, que es el cobro de intereses sobre intereses, capitalizarlo y sacar otros intereses. Entonces nosotros como sector prestatario no estamos de acuerdo, estamos en total desacuerdo. Creo que este gobierno está cometiendo el peor error en querer otra vez endeudar más y más, alargar la pena de los prestatarios. Lo que se tendría que hacer un congelamiento total de lo que es la cuota de todo lo que es el capital y el interés.
18: ¿Por cuánto tiempo?
17: Por lo menos diré que seis meses. Ni eso. Porque en 6 meses ustedes creen que el gobierno va a estabilizar la economía. No lo va a estabilizar. Ahora, si se van a hacer 2-3 meses, lo propio. Pero los bancos no van a perdonar con esto de los intereses. Los bancos lo que quieren es capitalizar los intereses, ya sea con una reprogramación, un diferimiento, un periodo de gracia. Si quisiera el gobierno realmente ayudar, tendría que ser con un congelamiento total de lo que es el capital y el interés, pero por lo menos 6 meses para que el pueblo realmente un poquito más respire.
14: Red de Noticias Éxito, Gilda Castro, El Alto.
7: Gremiales denuncian que a nivel nacional el 70% de su sector está afectado por bloqueos.
16: En la Ciudad del Alto hay compañeros gremiales que ya no están saliendo a la 16 de julio a vender, porque la mayoría han salido a vender, se lo han comido el capital y la mercadería.
9: Toño Ciñani, dirigente gremial, denunció que a nivel nacional el 70% de su sector sufre pérdidas. Detalló que de 5 millones de gremiales, al momento 3 millones estarían con pérdidas.
16: Automáticamente decimos que a nivel nacional, que somos más de 5 millones y medio de gremiales, ahorita están afectados más de 3 millones y medio de gremiales, donde realmente han perdido al 70 o 80% a nivel nacional. Las pérdidas que tenemos, especialmente de la Ciudad del Alto, del Departamento de La Paz, si hablamos que han pedido al 100% para un gremial, para conseguir economía, automáticamente nos prestamos del banco para duplicar nuestro capital. Ahora que hemos comido nuestro capital, nos va a costar por lo menos unos 2 a 5 años para recuperar la economía, porque realmente es una preocupación que nosotros vivimos del día al día. Tenemos que pagar luz, agua, alquiler, tenemos que pagar el estudio de nuestros hijos. ¿Qué nos va a dar? Nadie. Por eso nosotros decimos al gobierno que nos pueda dar una programación bien clara de cero multa, cero interés, porque realmente ya nos han mamado en el 2019 con lo que ha hecho el tema de diferentes de créditos bancarios.
9: Afirmó que varios invirtieron su capital en servicios básicos y en comida.
16: Muy perjudicados tras este bloqueo. Ya ha iniciado la Central Obrera Boliviana. Claro, como la COP no paga impuestos, la COP recibe sueldo, la COP no paga al banco, esos mancagas también para bloquear. Pero ¿qué hace el gremial? Hoy en día tenemos arrastre a los créditos bancarios.
9: Red de Noticias Éxito, Lía Vega, La Paz.
7: Llega alimentos de donación a familias salteñas.
14: El dirigente gremial de Huña y Pacha, Oscar Elías, y ex candidato a la alcaldía alteña, llama a sectores en conflicto a la unión y confirma que solicitó ayuda humanitaria a la primera dama de la nación y llegó alimento para varias familias.
19: Quiero llamar a la unidad, a la reflexión, a todos los sectores movilizados, hermanas, hermanos, vayamos a escuchar al presidente, vayamos a hacer conocer cuáles son las observaciones, cuáles son las dudas que tienen y así poder nosotros llegar a acuerdos. Eso no significa que al sentarse ya es un diálogo para solucionar. Eso significa hacer conocer las necesidades, las demandas de los diferentes sectores sociales, de todos los movilizados, pero no nos impliquen que todos estamos de acuerdo. Los gremiales no estamos vendiendo, no hay capital. Algunos se lo están comiendo todo lo que tienen ya por ahorradito, el poco capital que tienen en ahí se lo están comiendo más bien. Y también tenemos preocupación sobre el banco, más bien que el hermano presidente ha lanzado que se va a tomar sobre ese asunto. Por ese asunto también nosotros estamos llamando a un ampliado para poder analizar los diferentes decretos del diferimiento que ha mencionado, poder analizarlo y poder dar también, nosotros también hacer conocer al presidente. Esto, nosotros como federación hemos mandado la nota de solicitud de ayuda y nos ha respondido la primera dama de la nación. De esas razones que nosotros nos hemos apersonado para ir a distribuir a las familias más necesitadas, hemos recogido una cantidad y hemos entregado con actas a quienes hemos entregado también. No hay ningún problema, manden las solicitudes donde corresponda y tiene la labor y el derecho, también la obligación, el hermano presidente, conjuntamente con todos sus con todas las autoridades correspondientes, a dar la atención correspondiente.
18: ¿Cómo han recibido las familias esta ayuda?
19: Las familias necesitadas han recibido con bastante gratitud, con bastante agradecimiento, pero también es necesario mencionar que no es suficiente. Somos más de 1 millón de habitantes y también hay muchas familias necesitadas que no es suficiente la ayuda. Creo que la solución correcta es que nosotros podamos volver a la normalidad, al comercio como corresponde, que vuelva a generarse la economía como era. Hermanas y hermanos, volveremos a la normalidad.
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21: Y Concipco convocó a un cabildo abierto para el próximo viernes 12 de junio, a raíz de los conflictos sociales por lo que atraviesa el país.
22: El Comité Cívico Potosnista convocó a un cabildo abierto para el próximo viernes 12 de junio, a horas 15 en Plaza 10 de Noviembre de la Ciudad de Potosí, con el objetivo de definir acciones frente a la crisis política que atraviesa el país. Sobre este tema informó Alberto Pérez, presidente de Concipco.
23: A un cabildo el día viernes a las 3 de la tarde, previa concentración en la plaza principal 10 de noviembre para ver diferentes objetivos. Por ejemplo, va a ser el tema de la defensa de la democracia y el Estado de Derecho, como también el bloqueo.
22: Los cívicos manifestaron su preocupación por las consecuencias negativas que generan los conflictos sociales en la economía del departamento.
23: En vez de recibir nada, preferimos que reciban algo, siquiera algún pedido que puedan realizar al gobierno para que volvamos a la paz, volvamos a la tranquilidad y volvamos de nuevo Potosí a ser un puntal para que todos los potosinos no estemos pasando mal en ese tema económico.
22: Sobre un estado de excepción, cívicos de Potosí consideran que es urgente, pero solo en regiones que registran hechos de violencia.

0: este tipo de delito, realizando la venta de combustible, en especial gasolina, con un precio totalmente elevado, entre 25, 30 y 50 bolivianos el litro. A raíz de ello, en coordinación con el Ministerio Público, se han realizado operativos con personal de inteligencia el día de ayer, donde el presente caso de referencia, se realiza el secuestro de 20 litros de gasolina, en primera instancia, a la venta de 25 bolivianos el litro.
1: Desde Tupiza, para la red de noticias Éxito Bolivia, Oscar Vidaurre.
2: Muchas gracias, Oscar. Lía Vega desde La Paz. Adelante, Lía.
3: Nuestros funcionarios policiales que se encuentran destacados en el lugar es que personal de homicidios de allá y de la FELCC habían procedido al levantamiento legal de un cadáver de sexo masculino.
4: El subcomandante departamental de la Policía La Paz, coronel Martín Febro Galvez, informó sobre el levantamiento de un cadáver de sexo masculino en estado de descomposición.
3: El cual, gracias también a la colaboración de equipos de la Armada, es que se rescató un cuerpo del lecho del río, el mismo ya en estado de descomposición. Y está procediéndose a hacer las investigaciones correspondientes para descubrir lo que habría sucedido con esa persona. Al momento no teníamos conocimiento de si se ha identificado a la persona ni familiares del mismo.
4: Aclaró que el cuerpo fue llevado a la morgue para proceder con la autopsia de ley.
3: Están diagnosticando esa situación, de acuerdo a eso ya nos van a avisar, pero sí ya el cadáver estaba en estado de descomposición. Yo creo que la autopsia de ley ya nos va a poder determinar ese tema. La persona, como les digo, se encontraba al lecho del río, se encontraba casi sin pertenencias. Hay presunciones que posiblemente lo hayan arrastrado al río, pero como le digo, la autopsia de ley y las investigaciones preliminares nos van a dar ya algo ya más concreto sobre el caso.
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2: Gracias, Lía. Gilda Castro desde la ciudad del Alto.
5: La presidenta de la Asamblea Permanente de Derechos Humanos en el Alto, Virginia Ugarte, pide a movilizados no agredir a transeúntes y afirma que entre gente que bloquea, muchos de ellos no serían de la ciudad del Alto.
6: Día en defensión y hay mucha intolerancia. ¿Por qué le digo? Porque no hay tampoco presencia policial. Está faltando la presencia policial porque ellos son los que resguardan, ¿no?, la seguridad de los bolivianos, de las bolivianas, de todo lo que de la sociedad civil. Y por lo tanto reprochamos esos actos, ¿no? Y es de ambas partes. Y eso es cierto porque la sustita también sufrió de la misma forma. Yo estuve con mi celular andando y, bueno, haciendo like. Tampoco los estaba filmando ellos, sino estaba queriendo comprarme yo un juguito, y ahí donde inmediatamente se han venido, y si bien identificamos a esas personas, unos son alteñas, nosotros los alteños nos conocemos, de la provincia nos conocemos, porque la sustrita también viene de una provincia, ¿no? Entonces no eran, sino eran hablante quechua, y bien muchos decían que serían de Chapare, y hemos identificado que la señora dijo que estaban en 100 lugares. La de las 6 federaciones manifestaba y pareciera cierto, ¿no? Pareciera cierto también lo. Bien sería, pues, de alguna manera que la policía los pueda identificar, aquellos que están vulnerando los derechos humanos, de los que están transitando en la libre locomoción, tiene que ser respetado, no se puede vulnerar ese derecho, y por lo tanto debe ser sancionado y hacer una denuncia, y yo les digo a todo de la población, no incurran a cometer delitos.
5: Red de Noticias Éxito, Gilda Castro, El Alto.
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3: El 18 horas con 36 minutos. Continuamos con el desarrollo informativo. La Fiscalía no descarta citar a ex ministro Medina Celi y expresidente de YPFB por caso combustible contaminado.
4: El señor Atri ha declarado dentro de otro proceso penal. En este proceso denominado gasolina basura, estamos nosotros con la facultad de citar a quien consideremos que primero es importante escuchar su declaración en calidad de testigo para poder sacar la información necesaria y en lo posterior ampliar o establecer lo que aplica el artículo 226 del Código de Procedimientos.
5: El fiscal general del Estado, Roger Mariaca, informó que se investiga a todos los involucrados por el caso de la gasolina contaminada y no descartó citar a declarar al exministro Mauricio Medina Celi y al expresidente de Yacimientos Petrolíferos Fiscales Bolivianos, Josefa Clay.
4: No se descarta. Estamos hablando que se puede citar al ministro que estuvo en su momento, estamos hablando del presidente que estuvo en su momento, estamos hablando de los encargados de la ANH que estuvieron en su momento, pero estamos comenzando siempre recolectando la documentación correspondiente. El operativo que ayer objetiva, y yo les puedo decir, fue un éxito en el departamento de Santa Cruz y paralelamente en el departamento de La Paz.
5: Informó que al momento se aprehendió a 3 gerentes de la institución petrolera y solicitó la detención preventiva al juez.
4: Estas personas van a ser puestos ante la autoridad jurisdiccional en las próximas horas. Será el juez cautelar que determine su situación jurídica. Eso no quiere decir que ahí termina la investigación. Estamos trabajando, se ha podido obtener y colectar diferente documentación para que los señores fiscales en la comisión que se ha conformado por parte del fiscal departamental de La Paz puedan empezar a emitir las citaciones correspondientes, como considerar también ampliar la investigación en contra de otras.
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3: Asociación de Aerolíneas presentarán acciones legales contra bloqueadores.
7: Estamos estudiando acciones legales que se puedan seguir inclusive en el exterior del país para los dirigentes de los bloqueadores. Porque ellos son los que manejan la cosa, eso de las bases es un cuento chino, ¿no? O sea, ellos dirigen cuando quieren a las supuestas bases a decir lo que ellos quieren que se diga.
8: El presidente de la Asociación de Aerolíneas Aéreas, Jorge Valle, dijo que realizarán acciones legales contra los dirigentes de los bloqueadores por el perjuicio que causan a la sociedad.
7: Como yo mencionaba hace un momento, están operando, están haciendo esfuerzos enormes para operar en condiciones muy difíciles, pero están con una cantidad enorme también de suspensiones de pasajes y de reservas y de todo. O sea, cómo están los hoteles, cómo están los programas turísticos, los pasajes, todo está así. No, nadie ha dejado de operar, afortunadamente, decimos nosotros, porque ya podían haber dejado de operar algunas, o sea, ya han estado amenazando antes, inclusive con irse, si es que la cosa no se modificaba, pero bueno, o sea, están manteniendo su presencia en el país, porque a veces tienen también representaciones diplomáticas acá y todo con las que tienen que cumplir. Yo creo que es un poco más esa la presión diplomática que tienen sobre las líneas que hace que permanezcan en el país.
8: Por otra parte, aseguró que al momento el servicio de las aerolíneas trabaja con normalidad.
7: Cuando tengamos el fin de este problema, o sea, ahí se va a hacer una cuantificación real. Hay evaluaciones momentáneas, hay por ejemplo un cálculo de que se hizo ya hace cerca un mes de la pérdida hasta fin de año era $620 millones.
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3: Gastronomía de La Paz sufre por conseguir insumos debido a los bloqueos.
9: Al comienzo uno dice esto va a pasar y empieza a comprar a cualquier precio. Y después resulta que ni para el precio hay, entonces uno ya deja de producir.
8: Anaí Reyes, presidenta de la Asociación de Chefs de La Paz, afirmó que a su sector se le dificulta encontrar insumos de la canasta familiar y de hacerlo muchos están en mal estado.
9: Deja de hacer una carta, digamos, más amplia, empieza a reducir sus costos y por último cierro, deja de atender, ¿no? Estamos unas 3 semanas si no se puede atender, no se puede cumplir con el cliente, tampoco se puede poner, digamos, en bajar la calidad, exponer, digamos, el nombre que tenga un restaurante o que está además la clientela acostumbrada por bajar precios o por comprar cualquier insumo para hacerlo. Entonces es doble riesgo, ¿no? Uno puede hacerlo, o sea, eso es lo que decimos, nosotros como cocineros podemos cocinar y sacar, pero no podemos jugar, digamos, con las expectativas y con el posicionamiento que tiene cada uno de los negocios gastronómicos, ¿no?
8: Pidió al gobierno dar una solución inmediata a los conflictos debido a que registran bajas en los comensales.
9: O sea, antes consumía, por decirte, una vez al mes, por lo menos en un restaurante. Bueno, ahora resulta que ya no, prefiere ir al bolichito de la esquina porque es más accesible, pues, al bolsillo, ¿no?
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3: Alcaldía registra pérdida de 2 millones... de bolivianos por daño al ornato público debido a los bloqueos.
0: Hemos hecho una estimación y llegamos alrededor de 2 millones de bolivianos, ¿no?
8: La alcaldía del Alto estimó que los destrozos causados al ornato público ocasionados por algunos manifestantes en los bloqueos causaron un daño económico de al menos 2 millones de bolivianos. Así lo aseguró el secretario de Infraestructura Pública, Javier Cuaquira.
0: El haber quemado llantas sobre el asfalto hacen un deterioro rápido, ¿no?, de la capa asfáltica. Hemos sufrido robo de las jardineras, los separadores New Jersey también han sido movidos. Bueno, son bastantes destrozos, ¿no?, el tema del alumbrado público, los cables han cortado. Estamos en esa etapa, ¿no?, de evaluación. Los distritos que más se han afectado son el distrito 7, 8, el 14.
8: Entre los daños existentes está la capa asfáltica en las vías por la quema de llantas, destrozo y robo de las rejas en las jardineras, corte de cables, entre otros.
0: Y para tener certeza de la intervención vamos a hacer una evaluación por subalcaldía, ¿no? El que va a tener que asumir esta situación va a ser el municipio, ¿no? Colocar todas las cosas en su lugar, las reparaciones. Y como les decía, va a ser una inversión aproximada de unos 2 millones de bolivianos. Una vez tengamos ya la movilización normal, por subalcaldía vamos a hacer el relevamiento, ¿no? Y en función a esto vamos a ver de destinar recursos para que podamos hacer la reparación de vías, jardineras, todo. La mayor afectación es el Alto, ¿no? Aquí, y no para, ¿no? En las noches siguen quemando las llantas, siguen haciendo deterioro, ¿no?
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3: La Asamblea Legislativa de Santa Cruz analiza ley para declarar al departamento libre de bloqueos.
10: Y espero yo que también hasta la siguiente semana tengamos la respectiva sanción de este proyecto de ley, porque así de esa manera garantizamos a Santa Cruz libre de bloqueo.
5: La presidenta de la Asamblea Legislativa Departamental de Santa Cruz, María René Álvarez, informó que se evalúe el proyecto de ley para garantizar la libre circulación en las carreteras del departamento y prevé su aprobación la próxima semana.
10: En esta Asamblea Legislativa también ya hemos hecho el tratamiento del proyecto de ley departamental que garantiza derechos fundamentales ante los bloqueos en las vías del departamento de Santa Cruz. Este proyecto de ley ingresó hace 15 días atrás en la Asamblea y por supuesto está en el tratamiento de las comisiones.
5: Lamentó que al momento el gobierno no asuma acciones para levantar los bloqueos, pese a que se aprobó la ley de excepción.
10: Que están atentando contra la vida, contra la seguridad pública y que hasta la fecha no se determina el estado de excepción sectorizado, que es lo que nosotros hemos estado pidiendo. Ya basta, o sea, queremos seguir que se incremente esta ola de violencia. Están las pruebas, ayer nosotros mismos también hemos presentado ante el Ministerio Público la denuncia formal por alzamiento armado.
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3: Turismo reporta pérdidas de 75 millones de bolivianos por día debido a los bloqueos.
4: Más o menos la estimación del Ministerio de Turismo es 75 millones de bolivianos por día.
8: Luis Ampuero, presidente de la Cámara de Turismo, informó que su sector registra una pérdida de 75 millones de bolivianos por día.
4: Bueno, al igual que toda la economía, toda la sociedad civil, el turismo está aplastado, está prácticamente paralizado, negocios de todo tipo simplemente operando a lo mínimo o quizás cerrados, ¿no es cierto? Y con todo lo que eso implica,
11: no se compra insumos, no hay muchas veces insumos, se viene la contratación de personal o se cesa personal, y eso afecta a miles de personas en todo el país. Es muy triste la situación, y esto está también expresado en múltiples cancelaciones de visitas, de grupos, de familias, de personas, cancelación de eventos, seminarios, talleres, reuniones internacionales, todo eso se cierra. Ya que ha sido planeado en La Paz, en otras ciudades, porque muchas veces la gente oye que hay bloqueos y no distingue que es una parte de Bolivia, sino que ya se extiende a todo el país. O sea, el daño es muy grande, tardaremos meses o años, o quizás nunca, para recuperarnos
8: de
11: esto.
8: Aclaró que la mayoría de empresas reduce plantillas y que buscan reunirse con el Ministerio de Turismo para encontrar soluciones.
11: Tiene que ver cómo se las bate en la ciudad, e irse, punto, porque no había ninguna posibilidad de viajar. Sabemos que hay turistas que están teniendo problemas para salir del aeropuerto o llegar al aeropuerto. Nadie quiere viajar a un destino en estas condiciones. Y eso nos ha afectado enormemente. No es solo La Paz la única ciudad perjudicada. Hablamos de Consul, de Cochabamba, o sea, todo el mundo está sufriendo, quizás en mayor o menor grado, la gran pérdida de años está concentrada en La Paz y Dante.
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3: Fiscal General informa que se coordina con sus pares de Chile para investigar incautación de más de 100 toneladas de droga.
12: Ya he ordenado al fiscal superior en narcotráfico que pueda coordinar con nuestros homólogos en Chile. Vamos a, si así corresponde, conformar una ESI. Una ESI es un equipo conjunto de investigación que se ha determinado en la IAN. La IAN es la unión de todos los ministerios públicos de Iberoamérica. Entonces nos da la facultad para yo con el fiscal general, si así corresponde, poder firmar esa ESI.
5: Tras conocer la incautación de 108 toneladas de droga impregnada en madera en Chile, el fiscal general del estado, Roger Mariaca, informó que se coordina con las autoridades del vecino país las investigaciones para aclarar la situación.
12: Pero paralelamente tenemos que ver si toda la droga que ayer se ha mencionado es de un operativo, son de varios operativos quizás que ya se informó en su momento, o es el resultado de alguna pericia que se hizo en Chile. Entonces tenemos que ser responsables. Quiero ver si los 100, las más de 100 toneladas corresponden a un solo hecho, o es que han unido todo lo que ha sido los operativos en Arica para poder informar.
5: Explicó que se investiga si la cantidad corresponde a un solo operativo o la acumulación de otros. Agregó que se averigua si la droga proviene de Bolivia.
12: Y con seguridad estamos trabajando también con la fiscalía, tanto en el departamento de La Paz, en el departamento de Santa Cruz o donde corresponda. ¿Para qué? Para ver si fue de Bolivia que salió, de qué departamento salió. Tenemos que ser objetivos para iniciar de ahí la investigación bajo el principio del territorio, ¿no? Si fue en Pando, tiene que investigarse en la fiscalía de Pando. Si fue en el Beni, tiene que investigarse en la fiscalía departamental del Beni. Pero siempre bajo la tuición de la fiscalía general.
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3: Oficialismo cuestiona falta de control de autoridades sobre droga incautada en Chile.
13: ¿Cómo es posible que el presidente, con mucha responsabilidad, cuestione severamente el narcotráfico en Bolivia, pero resulta que las autoridades que deben controlar este tipo de cosas, giran la cabeza a otro lado, ¿no? Porque, ojo, no es un punto de control, somos.
5: Sobre la incautación de más de 100 toneladas de droga en Chile, la diputada del PDC, Sandra Rivero, en contacto con Radio Éxito, cuestionó que autoridades no realicen los controles de la carga que presuntamente salió de Bolivia.
13: ¿Cómo es posible que esta droga, y no es un kilito, Naira, no son dos kilitos, no es una mochila, no es una maletita, no son 32 maletas? Hablamos de una montonera de droga que ha pasado por todos los puntos de control. ¿Qué está pasando? A eso yo voy, Naira, cuando digo el presidente dice A, pero sus ministros dicen B.
5: La parlamentaria indicó que la sospecha que apunta al país genera mayor desconfianza al gobierno. Responsabilizó a las autoridades que acompañan al presidente Rodrigo Paz.
13: Definitivamente, esas son las cosas. Esas son las cosas que la población observa, y con cada cosa irregular, la poca o nula confianza que todavía existía se va disgregando, ¿no?
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3: Y el vicepresidente Lara se refirió a la droga incautada en Chile. Escuchemos qué dijo.
14: Lo que ha ocurrido recientemente con el hallazgo de droga, camuflar encargamentos de madera en un puerto chileno, no es un hecho aislado. es la prueba más clara de un fracaso rotundo de la lucha contra el narcotráfico en nuestro país.
5: El vicepresidente Edman Lara afirmó que el hallazgo de droga en Chile evidencia fallas en los controles internos del país y cuestionó a las instancias encargadas en la lucha contra el narcotráfico que afectan la imagen del territorio nacional.
14: Porque cuando la droga sale de Bolivia, cruza fronteras, llega a puertos internacionales y es descubierta en el exterior, lo que queda en evidencia es que todos los controles internos han fallado. Un fracaso del comandante general de la policía, es un fracaso de la Fuerza Especial de Lucha contra el Narcotráfico, que ha destruyendo el ex viceministro de Sustancias Controladas, Ernesto Justiniano.
5: Exigió identificar a los responsables y una investigación para aclarar cómo salió el cargamento.
14: Una investigación profunda, caiga quien caiga, que se identifique cómo salió esa droga. ¿Quién permitió que salga? ¿Quién no controló? ¿Y quién miró al costado y se hizo a loco? Porque el silencio, la complicidad o la inacción también son formas de participación. Bolivia no puede convertirse en un país de tránsito libre para el narcotráfico. Porque mientras el narcotráfico avanza, el Estado retrocede.
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3: El gobierno investigará con sus pares en Chile por la droga incautada.
15: Según una publicación oficial de supuestamente la aduana chilena, la policía chilena y la fiscalía chilena.
8: El ministro de Gobierno, Marco Antonio Oviedo, informó que la Fiscalía General coordina acciones conjuntas con sus pares en Chile para investigar el decomiso de más de 100 toneladas de droga que estaban ocultos en cargamentos de madera provenientes del territorio boliviano.
15: He hablado con nuestro fiscal general, el doctor Mariaca. Él en este momento se está poniendo en contacto con su par de Chile. El gobierno boliviano, por mi intermedio, se va a poner en contacto con la policía chilena a fin de realizar sobre esta publicación, que no la hemos conocido oficialmente, una investigación conjunta entre la aduana chilena, la aduana boliviana, la fiscalía chilena, la fiscalía boliviana, y la policía boliviana y la policía chilena.
8: El hallazgo se produjo en los puertos chilenos de Arica, San Antonio y Valparaíso.
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2: 18:56, Primera Dama entregará alimentos a familias vulnerables.
3: A través de la gobernación, productos que nos ha mandado de Entel, también de Aguayí, nos ha mandado Ende, que nos ha mandado todo esto, muy agradecidas también por todo lo que nos ha mandado, y lo que hemos hecho nosotros es armar kits para poder ayudar y llegar a todas las familias que son más vulnerables, a todo lo que son asociaciones también. Aquí tengo toda una lista de personas a las que estamos, o asociaciones a las que estamos entregando.
4: La primera dama María Elena Urquidi agradeció a las diferentes empresas que hicieron posible la campaña solidaria, entre ellas Entel, Aguay y Ende, para la distribución de los insumos a los sectores vulnerables.
3: Niños todos en extrema pobreza. Y bueno, la verdad, estamos muy agradecidos. Todo lo que es el apoyo que nos está dando, que nos ha dado la gobernación de Santa Cruz, a todas las empresas que nos han apoyado. Y bueno, hemos armado, aquí hemos armado 600 bolsas, aparte de todo lo que estamos entregando a asociaciones ya en quintales grandes. Pero aparte de eso, tenemos productos, diferentes productos, desde leche, nutricionales, tenemos todo lo que es Nutri Mamá, para todo lo que son mamás. Aparte de eso, suplementos alimenticios.
4: La ayuda incluye leche, productos nutricionales, suplementos alimenticios, azúcar, arroz, avena, harina, entre otros insumos de la canasta familiar.
3: Todas las donaciones que han sido de Brasil, de otros países, lo hacen a través de Defensa Civil y a través del gobierno de mi esposo, Rodrigo. Él ha entregado ahora a la gobernación de La Paz para que ellos nos ayuden y hagan toda la entrega, o sea que también estamos agradecidos a la gobernación.
4: Red de Noticias Éxito, Lía Vega, La Paz.
2: Gobierno y choferes entran en cuarto intermedio para ver el tema de apoyo financiero. Pero el paro continúa.
5: Cuarto intermedio, vamos a bajar a las bases también. Hay una encomienda de las bases. Ay, no, nos han culminado ya de que ellos quieren acceder a un crédito productivo, uno. Y lo segundo, que tenemos que buscar un periodo de gracia.
4: El gobierno y los dirigentes del transporte público declararon un cuarto intermedio hasta el jueves, con el objetivo de continuar analizando las negociaciones sobre la creación de un fondo de garantía y la reprogramación de créditos bancarios. Así lo informó Santos Escalante, secretario ejecutivo de los choferes.
5: El socio de base no quiere saber de un diferimiento, no quiere saber de un refinanciamiento. Lo único que queremos es un periodo de gracia en la cual el compañero de base pueda volverse a fortalecer por todos estos perjuicios. Ya estamos ya 43 días prácticamente perjudicados como transporte, y en este momento el banco, lo único que está haciendo diferentes bancos es presionar al socio de base y decirle al socio de base, también hay que decirle públicamente, que no cancele nada hasta que solucionemos este problema, porque bajo este decreto nosotros tenemos que socializar y ver de qué forma nosotros solucionamos. Ahí la base nos ha pedido el periodo de gracia y eso vamos a seguir la peleando.
4: Detalló que el gobierno planteó garantizar el 50% del monto total de los préstamos mediante créditos solidarios.
5: Le daremos una solución, mucha gente está sufriendo, aparte que es el más golpeado el sector del transporte, prácticamente ha muerto el movimiento dentro del departamento de La Paz, mucha gente está sufriendo sobre esta situación.
4: Red de Noticias Éxito, Lía Vega, La Paz.
2: Punto final en la presente entrega informativa. Gracias por su sintonía. Que tengan un excelente resto de jornada. Permiso.
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1: ¿Cómo están, amigos y amigas? Bienvenidos a Bolívar 24/7 Radio. Les saluda Brandon Brañes. Bienvenidos a un programa más de Bolívar 24/7 Radio, acá por Radio Éxito, a la frecuencia de los ganadores. También nos pueden escuchar por el Facebook, por el TikTok, en todas las plataformas nos encuentran como Bolívar 24/7 Radio, programa partidario del equipo más grande de Bolivia. La mejor información lo va a tener con nosotros, una hora hablando del más grande acá en Radio Éxito, mis amigos. Así que suba el volumen, también ahí de tap toda la pantallita a la gente del TikTok, a la gente del Facebook, comparte también la transmisión, que siempre estamos ahí hablando del más grande de Bolívar. ¿Cómo están? Buenas noches a toda la familia bolivarista. Hoy día vamos a estar hablando sobre el plantel celeste, que sigue entrenando con normalidad en el centro de alto rendimiento en Anante, enfocados. Hasta el momento se va a jugar el partido Bolívar versus Guavirá, que está programado para el día lunes a las 7 de la noche, señores, acá en el Hernando Siles. Creo que Bolívar va a seguir esperando cómo va a ir la situación para luego ya sacar la escala de precios para este encuentro, que va a ser por la fecha 9. Hasta el momento Bolívar enfocados en el encuentro ante Guavirá. Luego de eso se va a poder pensar en Gremio, que todavía falta, ¿no? El partido va a ser el 23 de julio contra Gremio, así que hay mucho tiempo todavía para que puedan prepararse. Se sigue analizando qué bajas va a tener Bolívar, se espera el regreso de Damián Battaglini, y también analizando qué refuerzos va a traer, qué jugadores podrían salir. No está nada fácil todavía, pero hasta el momento estos días de entrenamiento lo está aprovechando el profesor Alejandro Restrepo para conocer al plantel, para conocer a los jóvenes más que todo también, y para que pueda armar, ¿no?, un nuevo esquema y presentar algo nuevo, algo distinto, que Bolívar lo necesita, cambiar otro estilo de juego. Así que bienvenidos acá a la familia bolivarista que está con nosotros aquí en Bolívar 24/7 Radio. Muchas gracias por estar acá. Y vamos a ver si ya nos escucha, porque con nosotros está Milton Alcoriza. ¿Cómo estás, Milton? Bolívar hasta el momento se prepara para el partido de Guavirá, pero todavía no es nada seguro, ¿no? Esperando que los problemas puedan pasar acá en la ciudad de La Paz. ¿Cómo estás, Milton?
2: ¿Cómo estás, Brandon? Muy buenas noches. Acá con toda la información del club de Bolívar, el club más grande de Bolivia, a través de Radio Éxito. Sí, pues aquí los bolivaristas, me imagino, todos expectantes a poder volver a ver a nuestro equipo jugar, ya sea de visitante, mejor si es de local, pese que ya estamos a poco de empezar el Mundial, pero la pasión por el Bolívar es diferente, ¿no? Así que esperemos que las cosas vayan mejorando en el país, se vaya normalizando, se vuelva a jugar en el torneo local y se vaya agarrando ritmo para la Copa Sudamericana.
1: Exactamente, Milton. Muy buenas noches a toda la familia bolivarista, también a la gente que ya se va conectando al TikTok también. Buenas noches, Dida, dice, saludos desde Cochabamba. ¿Hay novedades? Hay algunas, no hay muchas todavía, si somos honestos. La Milla Mal dice, hola, ¿cómo estás, mi amigo? El amistoso, ¿quién ganó? Dice Yucra, ganó Bolívar, ¿no? El domingo ganó la Academia por 8-0 contra Mariscal Brown, mi amigo Yucra. Luego Bolívar, el más grande de Bolivia. Buenas, crack, mañana 6, pasado llega Battaglini. Va, llega Battaglini entre el 10 y el 11 de junio, ¿no? Entre esas dos fechas ya se tiene que presentar con el nuevo director técnico, en este caso que es Alejandro Restrepo. Yo a cualquier latino, ¿cómo estás, Tebu? Claro, Tebu me preguntaba, ¿no?, ¿quién van al Mundial? Ya estamos también, las previas, lo que va a ser el Mundial, quiénes son sus favoritos, lo vamos a estar analizando también acá con Milton. Vamos a tener un sector también acá en el programa durante todos los días para hablar del Mundial, para hablar de los resultados, de qué partidos son obviamente atractivos o qué partido ha decepcionado, aunque mayormente no se decepciona, ¿no? En este caso, en el Mundial. John, haz batallas, dice, no se puede, mi amigo, estamos ahorita en programa, ¿no? Tal vez luego podamos realizar batallas. Pero bienvenido a toda la familia bolivarista que está con nosotros acá en Bolívar 24/7 Radio. ¿Está jugando Bolívar? No, la Academia va a jugar el día lunes a las 7 de la noche. Buenas noches, señores, amigos y amigas. Así que gracias por estar con nosotros. Dale tap tap la pantallita también. Y gracias por compartir. Vamos al primer corte comercial y al volver ya entramos en materia. Vamos a escuchar declaraciones de Leonel Justiniano, Fernando Mena también, y es Clayson Freita. Y también habló el Choquito Paz. Ya un poquito analizando cómo va el trabajo con el profesor Alejandro Restrepo. Ya volvemos acá por Radio Éxito, la frecuencia de los ganadores.

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1: 19:13, estamos en vivo y en directo acá desde Radio Éxito, la frecuencia de los ganadores. Nuevamente seguimos saludando a toda la familia bolivarista que está interactuando con nosotros acá en el TikTok. Buenas noches, Wilson Guayer, buenas noches, mi amigo, gracias por estar acá en el programa y aquí también acompañándonos en la transmisión. Exacto, pero el DT propone y la dirigencia autoriza, espero sepan también decir no, si no vale la pena, dice Yanni. Un gran saludo a Yanni, también hablando un poquito, ¿no? Que no se tendrá que equivocar acá la dirigencia en tema de refuerzos, ¿no? Tendremos que aprender de, obviamente, de errores atrás, y al menos también en el mercado de mi iniciando este año también lo hicimos bien, solamente Arriaga para rescatar, luego no sirvió mucho los refuerzos. Hace rato hablé con mi amigo Patito Rodríguez, dice Roberto Rodas, también Oscar Viegas, modo Rodrigo Paz, dice Tibu, también acá en Cocha, mucho frío, nos dice Dida, abríguense, que también acá en la ciudad de La Paz está comenzando ya a hacer frío. ¿Algún dato sobre un delantero colombiano? Wilson Cuellar también, creo que la familia bolivarista, y vamos a ir respondiendo para entrar en materia, pero ya entremos, Milton, para hablar de Bolívar. Hoy día entrenaron con normalidad en el centro de alto rendimiento después de haber jugado un partido el día domingo en el Hernando Siles, ¿no? Más que allá del resultado, es que tengan ritmo futbolístico. El resultado fue de 8-0 por parte de Bolívar, pero no es un parámetro, pero sí sirve para que estén en una buena preparación, y al menos fue la primera vez que pudo pisar o entrenar, en este caso, Alejandro Restrepo, que hasta el momento no hizo su debut en el estadio Hernando Siles, ¿no? Solamente pudo hacer su primer partido en la ciudad de Santa Cruz. La gente impaciente, ¿no, Milton? De ver, más que todo, de los refuerzos. Y la realidad es que todavía no hay, porque se sigue evaluando, se sigue analizando de qué jugador puede salir de Bolívar. Siempre le recalco que ahorita no está la situación fácil en el aspecto que todos los jugadores tienen su contrato vigente hasta diciembre, y también en este caso tienen una rescisión de contrato, tienen una cláusula, ¿no? Donde si Bolívar no quiere requerir sus servicios, pues tiene que pagar un, obviamente, un dinero extra, ¿no? Es así. Y yo lo decía,
2: excepto el Pony Oyola, me parece, ¿no? Que inicialmente su préstamo era por 6 meses y quizás a finales de junio ya estaría concluyendo su contrato, pero igual la evaluación del nuevo DT, ¿no, Brandol?
1: Exactamente, ¿no? Lo decíamos, Milton, y a la gente también, que siempre esto se va actualizando. Hasta el momento sigue en prueba lo que es Brian Oyola. Oyola obviamente se está presentando a las prácticas porque él tiene contrato hasta fines de junio. No se puede no presentar a los entrenamientos, ¿no? Pero tampoco eso garantiza que se va a quedar todo el año. El jugador, como muchos, están siendo evaluados por el nuevo cuerpo técnico, si lo va a requerir, lo va a necesitar. Hasta el momento, lo que yo sé es que sí, y el profesor Alejandro está buscando opciones como un extremo derecho, ¿no? Así que vamos a ver. Obviamente, todos de nacionalidad colombiana. Eso, obviamente, la carpeta, por lo menos en este mercado que se va a usar o que Bolívar está viendo en este caso, es el mercado colombiano, más que todo por el conocimiento que tiene Alejandro Restrepo, porque ya estuvo ahí en el DIM, si se acuerdan. Ahora, acá está, ¿no?, la pregunta, Milton, no se tiene que equivocar, en este caso, el cuerpo técnico, el director deportivo. Yo creo que equivocarnos es no aprender nada de los errores atrás que hemos tenido. Ya es momento de tener un buen ojo, de traer refuerzos. No les exigimos jugadores top, jugadores que valgan caro, pero jugadores que te rindan, que no tengan un historial de lesiones, ¿no? Que tengan ese ritmo futbolístico, más que todo, porque también Bolívar es un equipo grande y así se tiene que hacer ver, no traer cualquier jugador. No sé, que puede sonar feo, claro, pero incluso Bolívar ya tiene que ser muy selectivo, Milton.
2: Sí, incluso pensando en el negocio que es el fútbol, ¿no? Lamentablemente es así. Podemos tener un jugador bueno 6 meses, 1 año, pero tener esa perspectiva de contratar un buen jugador que pueda sobresalir en la Sudamericana, en lo que viene en la segunda mitad de este año, ganar un título, y quizás después en el 2027 o a mediados de 2027 revenderlo y tener también un ingreso por esa venta, ¿no? Es así el fútbol, por eso les digo, no es muy bueno encariñarse con jugadores. Nos ha pasado con Chico, nos ha pasado con Sabio y con N jugadores que los hemos tenido 6 meses, 1 año, y se ha presentado la oportunidad de venderlos, y bueno, pues de alguna manera también hay un ingreso para el club. Entonces Hay que comprar, hay que contratar con esa perspectiva, ¿no? Quizás el mismo Robson Mateus tenga que salir en este mercado o a final de año, pero esperemos que salga con una ganancia para el club.
1: Y exactamente acá Wilson Cuellar nos dice, seguro lo de Perlaza. Para empezar, lo de Perlaza sí ha salido en redes sociales. Les vuelvo a reiterar, la gente que tal vez no estuvo ayer con nosotros escuchándonos, pero les vuelvo a repetir esto. Bolívar maneja una carpeta amplia, ¿no? De arqueros, defensores, delanteros. Pero no significa que van a llegar para Bolívar. Claro, Perlaza lo relacionan porque ya lo dirigió en su momento Restrepo, ya lo conoce de la Liga Colombiana, pero todavía no es garantizado que venga él o como otro refuerzo que esté en la mira o que esté en las redes, porque como les digo, si llega un refuerzo, ¿por quién va a llegar? Tampoco se hizo oficial ahorita de Oyola. Claro, ahorita podemos asegurar tal vez el cupo libre por Oyola, que se termina. Pero ¿quién dice que en estos días pone todo Yola y lo ve el visto bueno Restrepo y se queda? No es un ejemplo, por ejemplo, sino finalmente no da a la altura, pues ya buscarán un extremo derecho para que poder suplir su lugar. Ahora, el tema de Cauterucho tiene contrato, hasta el momento no se ha solucionado, hasta el momento va a cumplir su contrato, hay que ver qué va a pasar estos días, por ejemplo. Luego lo de Dorni Romero, les vuelvo a reiterar, hasta el día de hoy tampoco no hay un equipo que, más que preguntar, esté dispuesto a pagar. Por lo menos la cifra que ya han quedado entre su representante y Marcelo Claure, por ejemplo, ¿no? No se va a rescatar, obviamente, el precio que Bolívar adquirió por Dorni, porque lamentablemente tampoco Dorni hizo una buena campaña en la Copa Libertadores. ¿Que va a salir perdiendo? Sí, va a salir perdiendo, pero por lo menos tiene que llegar al monto económico. Tal vez ahí tengamos otro cupo más, pero ahí hay que reemplazar por un delantero más. Así que hay muchos nombres que obviamente se pueden estar revelando en el transcurso de estos días, se pueden ir especulando, pero no significa que van a llegar a Bolívar. Ahorita lo primero que Bolívar tiene que hacer es primero arreglar el tema de salidas y mediante eso ya poder hablar de refuerzos, porque si no nosotros igual les daríamos una lista amplia a los que están y no se va a significar que van a llegar a Bolívar, ¿no? Pero sí, a Bolívar tiene que comenzar a analizarlo, apresurar también este trabajo, más que todo el trabajo que tiene Alejandro Restrepo, y sabemos que tal vez en ese aspecto no es fácil. Cuando ya Restrepo dé la lista, ahí va a ser el trabajo duro del director deportivo y de la dirigencia de poder llegar, ¿no?, en este caso, a un mutuo acuerdo para rescindir contratos. Si se diera la situación, porque todos, al menos los extranjeros, tienen todos contrato vigente hasta diciembre, ¿no? Pero si queremos competir en la Copa Sudamericana, algo que hay muy claro y lo hemos hablado, es que Bolívar necesita jugadores de jerarquía, necesita refrescar a Bolívar, obviamente, más que todo en la plantilla. Así que va a depender mucho de eso, mis amigos. Ahora, durante estos días van a seguir habiendo nombres, seguramente relacionándolos, más que todo porque jugadores del DIM que haya conocido en este caso Alejandro Restrepo, pero no significa que van a llegar a la academia, ¿no? Así que hay que esperar todavía que jugadores, por lo menos, ahora viendo ahí Milton lo decía, ahora viéndolo así con realidad, yo creo que unos 3 jugadores llegarían, ¿no? Lo ideal para mí sería unos 5, pero también sabemos que ahí está su contrato de por medio.
2: Hay limitaciones, seguramente también en lo económico, ajustarse. No te olvides que cuánto hubiéramos llegado a ganar si clasificábamos a la Copa Libertadores o seguíamos en la Copa Libertadores y cuánto vamos a ganar en la Sudamericana. Hay una diferencia, entonces seguramente el presupuesto va a tener que ajustarse a ello. Pero siempre la expectativa del hincha es mayor, que se puedan incorporar buenos jugadores, como dices, que no vengan con lesiones, que vengan con ritmo, que no sea necesario tener que esperar 1 o 2 meses a que se aclimaten, sino que realmente vengan y sean realmente un refuerzo y se ganen un puesto dentro del plantel titular, ¿no? Y otra cosa también, Brandol, ahí que me parece que sería interesante, Bolívar ha hecho seguramente una inversión por jugadores que no los hemos logrado ver mucho en esa primera mitad del año, como López Bedia, como el Chaval Cejas, Galindo, quizás hasta los mismos arqueros. Entonces, que ahora Restrepo también tenga la disposición de darles minutos a estos jugadores, ¿no? Y rotando incluso con los juveniles para tener más minutos.
1: Exactamente, y lo hemos visto el domingo, por ejemplo, en el partido amistoso que tuvieron, más allá, como les digo, de resultados. Era importante que les dé este rodaje, más que todo a los jugadores ver, a lo que queremos observarles, ¿no? Así que va a ser fundamental también cómo, ahora yo les decía, ¿no? Por lo menos en las declaraciones que han dado los jugadores el día sábado, han hablado bien de Restrepo, pero más de hablar bien es que también se puedan ganar esa confianza. He visto que ha tenido más minutos el chaval Cejas, por ejemplo, tal vez por la ausencia de Robson o Tonino, acompañado en este caso de Leonel Justiniano, ¿no? Así que vamos a ver el panorama, mis amigos. ¿Y qué les parece? Escuchemos las declaraciones de Leonel Justiniano también, hablando un poquito del trabajo de Alejandro Restrepo, más que todo de cómo está trabajando, de lo que se viene, también viendo de reojo lo que va a hacer contra Gremio. Si todavía falta, que va a ser en julio, va a ser el 23, igual, ¿no? Hay que estar enfocándonos. Nuestra liga todavía no es nada seguro. Así hasta el momento ya Bolívar está esperando todo esto que se pueda solucionar. Se va a jugar el día lunes a las 7 de la noche acá en el Hernando Siles. Va a depender mucho, mucho de Guavirá. En el aspecto, a ver, que el VAR, el carro del VAR, en este caso, el camión del VAR, ya está acá en La Paz. Eso es un punto bueno. No, el partido es 7, tal vez no haya marchas, porque eso también puede impedir. Ahora, también el resguardo policial, donde también Bolívar, en la parte logística, tiene que subirlo, porque también tiene que haber policías, sí o sí, tiene que haber policías alrededor del estadio Hernando Siles, es un requisito también, ¿no? Y luego, que Guavirá pueda conseguir, en este caso, pasajes. Un contacto acá en Radio Éxito, en Éxito Sport, estuvo el presidente Rafael Paz, ¿no? Decía que sin problema van a pagar para que sus jugadores puedan seguir con el torneo. Así que es un positivo bueno, no creo que luego se arrepienta Rafael Paz. Si eso se da, tranquilamente se jugaría el partido. Pero esos puntos, esos detalles, hay que verlos para que se pueda desarrollar, obviamente, con normalidad de partido del día lunes. ¿Qué puede pasar para que no se desarrolle? Como les digo, es tal vez que decreten el estado de excepción, por ejemplo, ¿no? Y ahí ya automáticamente la fecha 9 ya se suspendería, ¿no? Pero hay que verlo. Bolívar está aguardando. Si todo esto ve que con buenos ojos de poder jugarlo, que Guavirá también no tenga dificultades, que reserven los pasajes, ya el día miércoles seguramente ya la gente de Bolívar estaría sacando la escala de precios para el partido contra Guavirá por la fecha 9, que Bolívar necesita rodaje, necesitamos no solamente jugar con Guavirá, si bien va a comenzar el Mundial, pero acá Bolívar, o por lo menos ahí sí la federación tenía la intención de que durante el Mundial se jueguen unos 3 partidos, ¿no? Y sería lo ideal, al menos para Bolívar. Cualquier partido para Bolívar que sea oficial es bienvenido para llegar bien y en óptimas condiciones para lo que va a ser el partido contra el Gremio. Y para eso necesita partidos oficiales Bolívar, más que todo Restrepo, para comenzar a alinear el onceno titular, ¿no? Así que hay que ver ese panorama. ¿Qué les parece? Escuchemos a Leonel Justiniano, que también habla de esto, de este tema, y también esperando poder jugar el día lunes y también ya ver a la hinchada bolivarista en las tribunas del Hernando Siles.
3: Yo soy así. Meramente buen día. Estamos aprovechando lo más que se puede para trabajar esta semana y la semana que viene antes de poder volver a jugar con Guavirá y sacándole provecho ahora que tenemos la oportunidad de poder entrenar en el estadio y poder hacer muchas más cosas. Entonces, siempre sacando provecho al máximo y bueno, entrenando de la mejor manera para ir mejorando.
4: ¿Qué se le dice a la gente con usted? ¿Qué se le dice sobre todo La Paz?
3: No, es complicado, ¿no? Es difícil. Hay muchas dificultades para toda la gente de La Paz, que bueno, ustedes saben, no hay mucho transporte, la comida escasea, y si hay, es un precio elevado. Entonces, sabemos que estamos pasando por un momento difícil, esperemos que pueda haber una solución, pero bueno, esperanzado en que todo va a terminar y bueno, podamos estar en la normalidad y también para la gente que le gusta el fútbol poder volver al estadio, apoyarnos y nosotros jugar y también hacer lo que tenemos que hacer siempre, ¿no? Dar espectáculo a la gente.
4: ¿Qué le está pidiendo el profesor Alejandro Restrepo, Capi?
3: Oh, muy, muy exigente. Estamos trabajando de la mejor manera. Esta semana ha sido intensa y creo que nos viene muy bien a nosotros en todo sentido, ¿no? Nos estamos preparando cada día mejor y mejorando, como te digo, y haciendo las cosas que él nos indica, ¿no? Queremos, como te digo, mejorar muchísimo en los partidos y bueno, sacar partidos adelante, porque no tenemos mucho margen de error ahora en la liga y también se viene la Copa Sudamericana, donde queremos seguir avanzando.
5: ¿Qué opinión podría analizar a Gremio? Es un partido muy importante en este mes.
3: Bueno, falta todavía tiempo, ¿no?, para jugar con Gremio, todavía falta más de un mes, pero obviamente uno siempre que puede ver los partidos de los equipos brasileños y también va observando, ¿no? Entonces, cuando se tiene la oportunidad, obviamente miramos sus partidos y también nos ayuda bastante a analizarlo a los equipos con los que nos toca enfrentar.
6: ¿Físicamente, cómo está el equipo?
3: Bien, bien, está mejor. Como te digo, no he venido bastante bien, meramente al descanso y ahora trabajando al máximo en esta semana que ha sido, como te digo, intensa en todo sentido, y eso nos va a ayudar bastante, ¿no? Creo que el equipo va a estar mucho mejor física y mentalmente dentro de la cancha, más enfocado, entonces eso es importante para cada uno de nosotros, para que podamos dar nuestro aporte dentro de la cancha, ¿no?
6: ¿Debería suspender el campeonato?
3: Bueno, falta muchísimo tiempo todavía, ¿no? No creo que sea adecuado que se pueda suspender, porque apenas han jugado, creo, 8 o 9 fechas, entonces queda mucho por jugarse, pero a medida que van pasando los días no se ha encontrado una solución. Esperemos que se pueda dar la semana.

0: está la situación, esperando que vengan mejores días para la ciudad, para el país, también cómo viene la preparación, están bien anímicamente, también físicamente se están preparando para poder enfrentar toda la seguidilla de partidos. Después del Mundial va a ser pero cada 48 horas, desde ya les adelantamos, y más todavía que no se está jugando estos días, va a haber un fixture muy apretado, y Bolívar lo va a tener muy apretado, más la Copa Sudamericana, así que tienen que llegar bien físicamente, que eso va a ser un punto clave. Y también habló Fernando Mena, que en el último partido había salido lesionado. Ya hoy por hoy se encuentra al 100%, también enfocado en los mismos objetivos de poder ganarse un puesto en el onceno titular, y también hablando muy bien de Alejandro Restrepo, ¿no? Hasta el momento dice que sí, hay diálogo también con los chicos, se va aprendiendo cada día de él, así que ellos también son los que conviven con el cuerpo técnico. Escuchemos a Fernando Mena.
1: Sí, la verdad que me siento feliz, contento ahora con estos nuevos entrenos, la verdad que nos están sirviendo mucho, se siente mucha intensidad en los entrenamientos y nada, ya bueno, ¿no?
2: ¿Cómo analizan a Gremio? Es un partido muy importante de este mes, creo que en eso se podrían enfocar.
1: No, sí, nos estamos preparando para ese partido, la verdad que sabemos que es un rival fuerte, siempre el rival brasileño es muy fuerte. Entonces, nada, preparándonos de la mejor manera para llegar bien a esos partidos, ¿no?
3: ¿Qué tal el profe? Cuéntanos un poquito cómo es el profe.
1: No, bien, con el profe estos días hemos estado hablando, todos siempre ahí, todos juntos, con el grupo también. Nada, la verdad, como te digo, se siente en los entrenamientos que son mucho más intensos y nada, eso nos va a ayudar mucho también. No, ahora ya me siento 100% recuperado de la molestia que había salido el partido y nada, ahora agarrando más ritmo futbolístico, ¿no? Para volver a los partidos.
3: Usted decía, nuevo comienzo con un nuevo técnico que es el Restrepo, en consecuencia, ¿hay mayor oportunidad para la gente joven? ¿Cómo lo has sentido en estos primeros días?
1: No, sí, el profe siempre está ahí con nosotros, por ahí que somos los más jóvenes, siempre hablando con nosotros, ayudándonos más en las cosas que siempre se pueden mejorar y nada, eso suma mucho para nosotros.
3: ¿Qué trabajo específico se está exigiendo en la línea defensiva?
1: No, lo que hacemos siempre, las coberturas, también cuando construimos las salidas y nada, siempre va por ahí la cosa.
3: ¿Pues sientes que es hasta la titular?
1: Yo la verdad que me siento bien, al final el profe el que decía eso, yo intento dar lo mejor en el día a día y el que decía eso es el profesor, ¿no?
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0: 19:32, estamos en vivo y en directo acá desde Radio Éxito, a la frecuencia de los ganadores. Escuchamos las declaraciones de Fernando Mena, Milton. Ya al 100% ya recuperado, ¿no? Escuchándolo igual, hablando bien del trabajo de Alejandro Restrepo, y también su objetivo es ser titular, que en los últimos partidos venía siendo titular, y veremos, ahí tiene la sana competencia también con Santiago Gariglio, pero en los últimos partidos se vio claramente que estaba mejor Fernando Mena junto a Arriaga, y tiene que seguir por esa misma línea, más allá que sí. Tendría que llegar un zaguero más, pero no hay que descartarlo a Mena, que tiene unas buenas cualidades, ¿no? Y se ha ido, sí, y se ha ido entendiendo ahí, Milton, con Arriaga.
6: Con Arriaga, sí, Mena me parece que debe ser su semestre, tiene que esforzarse seguramente para ganarse un lugar en el equipo titular, pero me parece que en este semestre puede explotar. Esperemos verlo con las mismas condiciones que lo hemos visto, por ejemplo, en la Copa Libertadores Sub-20, liderando la saga. Lo hemos visto ya en los partidos que lo han puesto de titular o que ha ido alternando. Todo el carácter y la experiencia que demuestra Mena pese a su juventud. Entonces, esperemos verlo así nuevamente, que pueda tener esa oportunidad de completar los partidos, los 90 minutos. Y seguramente, como te decía anterior, hace unos minutos, con esa perspectiva de ir vendiendo jugadores, yo creo que Mena se proyecta como un jugador a exportar, si no es a fin de año, seguramente a mediados del siguiente año.
0: Exactamente, ¿no? Leemos los comentarios, también hay gente que va interactuando con nosotros. Silvio, tienen que hacer recambio con los que ya tenemos. Chaval, Mena, Bede y unos buenos extranjeros. También nos dice acá John, Santiago Echeverría tiene

0: seguir, se dice también. Ahí también fuerte comentario. Arquero, algo de humo, pero que se acerque. También nos dicen que tan cierto que el chaval tiene contrato 2 años más con Bolívar, ¿no? Y con opción de todavía extender su contrato. Gracias a toda la gente que va comentando. Dele tap a la pantita, lo que está en la gente del TikTok, la gente del Facebook, comparte la transmisión. Gracias por estar con nosotros. Ahora, el tema de guardameta, ya para ir cerrando, porque no hay mucha información ahorita de la academia actual, ¿no? Más allá que Bolívar sí está entrenando, pero el tema de movimientos de mercado todavía no, como les digo. Primero hay que ver las salidas que va a tener Bolívar y mediante eso ya se va a poder todavía evaluar qué jugadores podrían llegar. Pero mientras eso no se solucione ahorita, Bolívar solamente tendrá un cupo de Oyola. Y eso, que Oyola todavía sigue en evaluación por el cuerpo técnico, ¿no? Ya su futuro lo sabremos la siguiente semana. Si el cuerpo técnico ha decidido darle una oportunidad o finalmente que no se renueve con Oyola y en vez de él llegue otro refuerzo. También va a ser lo mismo con Damián Bataini, de ver cómo está. Como les digo, por norma FIFA, obviamente, seguramente se lo va a renovar hasta diciembre. Pero más allá de eso, de poder ver si va a estar en condiciones, que lo veo un poco probable, amigos, porque tuvo una lesión fuerte. Y si viene Damián Bataini, que es entre el 10 o el 11, que tiene que estar ya acá, en realidad estos días va a llegar ya Damián Bataini, va a ser evaluado. Pero no es que del avión a la cancha a jugar fútbol con normalidad, para nada, ¿no? Tiene que hacer todavía trabajos diferenciados ya con balón todavía, recuperar en este caso lo físico, lo táctico también, así que va a demorar todavía sus regresos al campo de juego. Pero eso lo va a evaluar obviamente el cuerpo médico, ver cómo ha evolucionado en Argentina también, y de acuerdo a eso ya un panorama más claro va a tener el cuerpo técnico. En caso que no llegue para Gremio, que puede ser lo más probable, ya Bolívar tendrá que traer otro jugador en vez de él y no inscribirlo al Comet, como lo hizo con Alemán. Pues les digo, ahorita el cupo de Alemán era de Bataini en este caso, ¿no? Así que eso lo tiene que analizar con profundidad. Luego me decían de guardameta Milton, igual les vuelvo a reiterar, tanto como Carlos Emilio Lampe y como el Chino Méndez y nuestro tercer arquero que es Juan José López, está también Hidalgo ahí, tienen contrato. Al menos el Chino Méndez tiene contrato este año más junto a Lampe. Para querer traer un arquero, bien sea nacional o bien sea extranjero, se tendrá que rescindir con el Chino. ¿Por qué les apunto al Chino? Porque Lampe no se mueve. Lampe va a terminar contrato hasta diciembre. No es la decisión que hemos podido averiguar un poquito. Pero si el Chino obviamente acepta por lo menos no sé rescindir o darle a préstamo, recién llegaría un arquero. Ahora, entre los arqueros, tal vez el más cerca es Braulio, ¿no? El arquero de Blooming, que está ahí siendo evaluado. Luego otro arquero, ¿qué te parece? Acólogo. Ojo con Acólogo también.
1: No. Había visto una publicación, no sé si tú me puedes confirmar esto, Randall, que había rescindido con Real Potosí, no sé si estoy en lo cierto.
0: El tema de Acólogo, en este caso, y también yéndonos a su presidente que habló en este caso, no se aclimató en su totalidad Acólogo. Si bien Acólogo está ya mucho tiempo acá, en este caso en Bolivia, pero más que todo estaba en Cochabamba, ¿no? En un clima tal vez no tanto como Potosí, y no se va aclimatando, y evidentemente no lo trajeron para que sea titular en Real Potosí y finalmente le ganó Martínez, ¿no? Y lo que he podido averiguar, el Acólogo sí está pidiendo su salida. Hasta el momento su presidente no sabe nada de esto, ¿no? Quieren contar todavía con él, pero Acólogo quiere minutos, no se olviden que cuenta como boliviano Acólogo. Y en un momento sí lo relacionó con Bolívar, pero Bolívar no se acercó a Acólogo. No hubo una propuesta seria por parte de Bolívar. Sí había deseos de parte del jugador. Ahora yo les digo, está bien, y se valora, ¿no? Como Acólogo, otro jugador que quieran llegar a Bolívar, pero también tienen que venir, en este caso, a rendir. No solamente porque, obviamente, es una vitrina Bolívar. Hoy por hoy, Acólogo para mí no está para Bolívar, no, y no es por malo, no está. Yo creo que el Chino Méndez tiene más condiciones con él, porque ahorita lo estamos viendo al Chino que no tendría condiciones y para nada. Otra cosa,
1: en su mejor momento cuando estaba en Aurora, ahí quizás me parece que podía haber llegado a Bolívar, pero ahora no es el momento, me parece. Ahora, tocando el tema de los arqueros, y en específico de Lampe, qué lamentable que nuevamente Lampe tenga que ser llamado a la selección para ser suplente, ¿no? Porque no ha tenido minutos contra Escocia. Esperemos que contra Argelia pueda jugar, porque viendo cómo está Vizcarra, tampoco es que es la gran solución en el arco. Entonces, esperemos que para que nuevamente agarre confianza la AMPE, tenga minutos, pueda disputar este partido amistoso.
0: Y ahorita vamos a entrar a ese tema, Mildon, que también tengo mi descarga, ¿no? Ahí has tocado el punto de esos jugadores. Acá Gabo dice, como Orizaña, el arquero más goleado de Sudamericana, prefiero un juvenil, dice Gabito también acá. ¿Qué sabes de la llegada de Ever Galarza, debe ser, ¿no? No hay nada de información de Galarza, mi amigo. Es delantero argentino de Millonarios, también nos preguntan. Yendo al tema, el arquero de Inde, Johan Gutiérrez también está en carpeta de ida. Johan Gutiérrez también está en carpeta. Pero ahora, como les digo, si está Urizaña también, está Cólogo, para mí sigue siendo mejor el Chino Méndez. Sigue siendo el Chino Méndez. Para traer un arquero y querer tener ese cupo, tiene que ser alguien mejor. Yo ya les dije un nombre de acá,
1: sí,
0: ¿no? Que para mí sería Baroja el que le puede competir al Ampe. Pero otro arquero que yo veo, ¿no? Y acá comparto acá con Gabo, antes de traer a otro arquero de Nacional, de otro equipo, le doy la oportunidad a los chicos de las inferiores, le doy la chance, no sé, a Alejandro Hidalgo, a Juan José López, que ya pisó liga, ya jugó en la división profesional el año pasado con Independiente Petrolero. Hoy por hoy yo no estoy tan de acuerdo de traer un arquero si no es un arquero que le va a competir al Ampe. No sé si es traer por traer un guardameta. Y para eso también no se olviden que si se quiere traer un arquero también es un monto extra, porque hay que ver qué va a hacer con el Chino Méndez. No creo que el Chino te acepte ser el tercer guardameta. Aparte estarías quitando un cupo a uno de los chicos que ya tendrían que bajarse, o sea, la reservan. Bolívar no podría contar con 5 arqueros en este caso, porque Alejandro Hidalgo como Juan José están entrenando con el primer plantel y tendrían que tener esa prioridad por lo menos para seguir con su crecimiento, para seguir con su formación y en algún momento, ¿por qué no tener minutos también con el primer plantel? Hoy por hoy, como les digo, para traer un arquero, pero que sea un arquero que de verdad pueda competirle al Gigante, porque Urizaña como acólogo yo creo que va a ser lo mismo, porque el Ampe va a seguir siendo titular. No, yo creo que hay que ver ese panorama del guardameta, pero hasta el momento, como les digo, Chino y Lampe tienen contrato. Y si tienen contrato, ahora, entonces se me queda en Bolívar.
1: Hablando de los arqueros, Brandol, en redes se veía, creo que es más un deseo del hincha traerlo a Gobea, por ejemplo, ¿no? Que es nacional, que tiene proyección, pensando en venderlo más adelante. Pero no sabemos cuál es su situación, ¿no? Cuánto también será la transferencia, el préstamo. No lo veo mal, pero hay que ver cuál es la situación.
0: Es que eso me voy igual, ¿no, Milton? Por ejemplo, Gobea me parece un gran arquero también, ¿no? Obviamente, un joven que se ha formado, obviamente, no acá, se ha formado, obviamente, en afuera, en el exterior, pero no sé si va a llegar directamente a quitarle puesto a Lampe. A eso me voy, ¿no? Obviamente, para tal vez pensando en un futuro, sí, claro que sí, ser bienvenido. Pero a lo que sé, tampoco Gobea está en planes de venir acá en Bolivia. Y está bien, se acepta, también tiene que seguir creciendo el jugador. Pero más allá, también Bolívar siempre va a ser una vitrina para cualquier jugador, ¿no? Ahora que esté en planes, bien, pero también tenemos jóvenes ahí. A eso me voy, ¿no? Pero hoy por hoy, más de ir por el lado de tener un guardameta, hay que pensar en la parte ofensiva, hay que pensar en un 10. En la parte defensiva, de ver una dupla que tenga Arriaga o que también pueda complementar con Fernando Mena. Así que yo creo que hay todavía posiciones más importantes que reforzar. Y que un arquero, como les digo, hoy por hoy sería, lo único para mí sería Baroja, que lo veo con buenos ojos. Pero otro arquero sería casi de lo mismo, que esté en la banca y no pueda competir el lugar con el Gigante Carlos Emilio Lampe. 19:43, que es de Vizcarra. Vizcarra se va, ¿no? Finalmente no va a llegar acá a Bolivia. Lampe ya tiene que retirarse, dice también acá. ¿Y qué es de Vizcarra? Vizcarra, como saben, que ya está su destino fuera. ¿Qué pasó con Coronado? Coronado terminó contrato el año pasado, ¿no? Y ya está en Guavirá, Coronado. Más que todo se fue por la familia. Igual un arquero con grandes rasgos también. ¿Es cierto que Arriaga se quiere ir? No, Mauricio, ayer lo hemos mencionado. Arriaga está cómodo acá, ¿no? Y también el cariño que lo ha reflejado a la hinchada, ¿no? Hacia el jugador también, lo hemos visto el día sábado, así que hasta el momento Arriaga se queda a cumplir su contrato, mis amigos. 19:43, señores, estamos en vivo y en directo acá en Radio Éxito. Vamos al segundo corte comercial y al volver hablamos un poquito también de la selección y un poco más ahí de Bolívar, mis amigos. 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

0: 19:46, estamos en vivo y en directo acá desde Radio Éxito, la frecuencia de los ganadores. Ya cerrando el tema de Bolívar, como les digo, está obviamente ya comenzando junio, siempre hay especulaciones, hay rumores, pero amigos, los nombres que leen en las redes no siempre es que ya Bolívar tuvo un acercamiento hoy por hoy, y la realidad es que Bolívar no se comunicó con absolutamente nadie. Que esos jugadores sí estén en carpeta, sí, obviamente, puede ser de muchos nombres que estén. Pero antes de ver refuerzos, Bolívar tiene que solucionar qué jugadores tienen que en este caso irse o salir o dejar cupos, porque para traer jugadores también jugadores tienen que irse, ¿no? Así que veremos esa situación, mis amigos. Les decía, 2 semanas a Restrepo hay que darle para que trabaje, para que vea, que les conozca, que analice. Ya van a pasar las 2 semanas y después de eso ya tiene que comenzar a ver, a formar también la, obviamente, el onceno, a formar su plantilla, a reforzar más que todo, ver los puntos débiles que tiene Bolívar, los puntos fuertes también poderlos aprovechar. Así que hay que comenzar a trabajar de esa parte. Sí, Milton.
1: Una consulta, tú que has estado en la práctica, en las prácticas del fin de semana, ¿se puede ver que ha cambiado de planteamiento técnico Restrepo? Es decir, el dibujo que se venía manejando del 4-3-3.
0: No, Milton, no se cambió. No se cambió. Sigo, por ejemplo, les decía ayer, el primer onceno que presenta Bolívar fue en el arco, en este caso con el Chino Méndez. De derecha a izquierda estaba el Choco Paz, Arriaga, Fernando Mina y José Sagredo. O sea, siguió, en este caso, mantuvo la línea defensiva. En el medio sector estaba, en este caso, Leonel Justiniano, Erwin Saavedra también estaba, y estaba Lucas Chávez, en este caso, haciendo la prueba con él. Luego arriba estuvo John García, Patricio Rodríguez y Martín Cauterucho. O sea, el esquema no lo cambió todavía y no creo que lo cambie. Tal vez los jugadores están hechos para este esquema, pero sí tiene que ver sus sistemas, tiene que ver otro estilo de juego, porque si no va a ser lo mismo, ¿no? Pero ese fue el onceno que presentó, en este caso, Alejandro Restrepo. Luego, ya en el segundo tiempo de los 30 minutos, igual, solamente cambió posición por posición. En este caso, se salió el Choco Paz, entró Giri Butrón. Por la banda izquierda salió José y entró, en este caso, Cristian Bedia. Luego los zagueros, entró Santiago y entró Gariglio, ¿no? Fueron cambiando por posición, pero no vimos, digamos, una línea de tres, ¿no? Algo nuevo. Pero ya tiene que comenzar también a tener un plan B Restrepo, ¿no? Un plan B, porque si no va a ser lo mismo. Ya van a saber cómo juega Bolívar y va a ser lo mismo que nada. Si algo, por ejemplo, a la hinchada no le gustaba del anterior director técnico, era esto, que Bolívar era muy predecible, que se jugaba lo mismo, que no proponíamos otra cosa, otro juego diferente. No hay que entrar en ese juego, ¿no? Obviamente, si se atrajo a Alejandro Restrepo, es porque algo diferente tiene que cambiar a Bolívar y también tiene que incluir nuevos refuerzos también ahí. Así que tiene un trabajo muy, muy duro también Restrepo, pero creo que Bolívar, o por lo menos la hinchada, le está dando este tiempo para que pueda trabajar. Algo que me parece espectacular, que la hinchada entienda y le dé este tiempo. Luego ya le vamos a estar evaluando, le vamos a estar dando críticas constructivas. Si va a haber el momento en este caso de criticarlo fuerte, lo vamos a hacer, pero hasta el momento se le está dando el tiempo necesario, y el trabajo fuerte también que va a tener y va a ser evaluado fuerte por la hinchada son en el caso de los refuerzos, porque va a pasar por él toda la decisión, ¿no? Así que veremos cómo va a ir pintándose todo este panorama. 19:50, y había un tema, Milton, que lo tocaste antes de ir a eso. ¿Qué tal está Bedia? ¿Tú lo viste? Lo vi poquito, Silvio Bedia, pero yo creo que quiero verlo, pues, como ustedes, en un partido oficial. Como les digo, con Mariscal Brown no es un parámetro, pero por lo menos para Bolívar, el que lo ha aprovechado a full, esto fue en un caso Mariscal Brown, que también se está preparando para subir a la primera, es la realidad. Y Bolívar lo aprovechó en el aspecto de no perder el ritmo futbolístico. Pues les digo, más allá del resultado que pasa a segundo plano, no es que nos vamos a alabar, decir todo está bien con los 8-0, que no venga nadie, estaríamos totalmente mal. No, obviamente el resultado está ahí para decorar un poquito el partido amistoso, pero por ejemplo de Bedia, lo de Galindo, lo de Butrón, me ha gustado que le ha dado muchos minutos a los chicos, a los jóvenes, a Jesús Velázquez estaba también ahí, Anderson Aiguana también estuvo, así que es un buen punto, pero quiero ver lo que les dé minutos en un partido oficial. Por ejemplo, si contra Guavirá estamos ganando un primer tiempo, segundo meterlos, ¿no? A un Cristian Bedia, queremos verlo un segundo tiempo, todo un partido, y ahí analizaremos, como les digo, si está mal, le falta, ya entenderemos, ¿no? Que le falta todavía Bedia y hay que tener paciencia, lo mismo con el chaval, si le sigue faltando, ¿no? Pero el chaval, por ejemplo, ya lo hemos analizado con más profundidad en Aurora, por ejemplo. Por eso también es el deseo de tal vez verlo o que tenga más minutos en Bolívar. Y hay muchos jugadores, igual como Galindo, que lo puede observar en Always, en ABB. Así que esperemos que cada jugador tenga su oportunidad, pero también cada jugador que se gane ese puesto, más allá de los nombres, como siempre les digo. Porque tampoco es fácil que entren a los en, al menos en el medio sector del chaval lo tiene bien complicado el chaval Cejas, ¿no? Quitarle un puesto a Robson, o al capitán, o en su momento a Tonino Melgar, pero vos tiene que competir. Mientras de Debate se puede ver ese recambio, ¿no? Un primer tiempo un José, segundo tiempo un Cristian Bedia, también para darle, para ver en qué condiciones está Bedia, ¿no? Ese es el aspecto, mis amigos. 19:52, y había un tema que ya tocaste, Milton, y aquí cerramos ya con Bolívar, el tema de la actualidad de la selección boliviana. Más allá que mañana juegue un partido amistoso con Argelia, puertas cerradas por decisión de Argelia, ¿no? Que no quieren que Argentina los veas por el partido que va a tener. Algo que me preocupa es que convoca jugadores de Bolívar y no les da minutos, no les da los minutos que necesitan, y para eso, ¿para qué los convocas? Por ejemplo, lo que he podido averiguar un poquito, mañana el arquero titular va a ser Gobea, no va a ser Lampe, ¿no? Y Lampe en realidad tampoco no va a tener participación en este caso. Es preferible en este caso, ¿no? Si Oscar Villegas va a ver que no lo va a utilizar al Ampe, puede llevar otro arquero, ¿no? Te doy un ejemplo, no sé, Rodrigo Villegas, y dejarlo trabajar al Ampe, ¿no? En este caso con Restrepo, con nuevo grupo, igual lo de, por ejemplo, no sé, Tonino Melgar. A Tonino, me da pena de Tonino, lo convoque, no lo hace jugar tampoco a Tonino Melgar. Entonces, ¿para qué lo estás llevando?
1: Lo hace jugar en otro puesto.
0: A Irving lo hace jugar en otro puesto también. Obviamente lo único que saca provecho es el Robson, que lo conoce de mucho tiempo. Pero si no los vas a utilizar, no los convoques, ¿no? No los convoques, yo creo que también
1: no es nada productivo para los jugadores.
0: Claro, porque al final igual los estás perjudicando a los tres jugadores, ¿no? Así que no sé si es por compromiso que lo convoca al Ampe, o por el liderazgo que tiene en el vestuario, o de Tonino por la obligación, porque el hincha lo pedía a Tonino Melgar, porque luego no les da minutos. No se está equivocando mucho Oscar Villegas, no sé si Milton escuchaste las declaraciones que dio hoy día, ¿no? Por día Zoom, en este caso, Oscar Villegas. Así que...
1: Se quejaba de los periodistas, ¿no? De que le están dando palo, que están en contra de su de su mandato como DT, pero... Los resultados creo que son evidentes, ¿no? O sea, el partido del día sábado no se ha visto nada productivo de Bolivia, no se ha visto algo para rescatar. El meter chicos que debutan en la selección, gente joven, no es un mérito de un DT, eso lo puede hacer cualquiera. Lo que se tiene que mostrar es el funcionamiento, el andamiaje, ver algo, si quieren, a futuro, pero seguir improvisando con lo mismo, no vamos a llegar a ningún lugar. Más la desorganización del fútbol boliviano, de no haber arrancado el torneo en febrero, por lo menos, de no haber tenido partidos más allá de la coyuntura. No sé, lamentablemente, no sé, espero que por estos partidos amistosos la federación esté ganando algo de dinero y no esté gastando más bien en los viajes y en mover a toda su delegación, porque de algo futbolístico no se puede rescatar nada.
0: Es todo lo contrario, Milton, porque aquí la federación sí está gastando, no es un viaje gratis, está gastando. O sea, lo que yo veo que a Oscar Villegas le dieron todo, es el técnico que ha tenido más, en este caso, más privilegio en el aspecto de que sí le dieron partidos amistosos con rivales fuertes, conocidos, ni en su momento, ni a Valdivieso lo dejaron trabajar, ni a mí mismo, a Mauricio Soria, que son directores con mucho recorrido por en su momento, pero con Oscar Villegas sí. Oscar, no sé qué saca, cuál es su intención de decir, pero los periodistas me quieren destabilizar, cuando la misma gente, en este caso los programas pro federación lo hacen, si ellos mismos... Ellos mismos han atacado a su cuerpo, en este caso a su preparador físico. Ellos mismos han hablado mal de las... No, así que gente que es de la federación habla mal, así que se dé cuenta un poquito, ¿no? ¿Quién también le está perjudicando a él? Y esto se está desgastando mucho. Creo que ya pasó. Miren que mucho han criticado en su momento a Bolívar con el con Robato cuando estaba, ¿no? Que se desgastó, o sus discursos que daba, todo eso, y estaba gastado la relación. Y está pasando lo mismo con Oscar Villegas. Está pasando lo mismo, no se ve nada de progreso en los partidos amistosos. No sé si solamente va por cumplir. En este caso decía que sí, piden jóvenes. Sí pedimos jóvenes, pero también que los jóvenes tengan, ¿no?, que pasar las categorías, que lleguen bien y no sean quemados. Está bien, es un punto positivo que sí, que obviamente se tiene que renovar la selección boliviana, pero hay maneras, hay formas, no de golpe tampoco. Y también tienen que ir los mejores. Ustedes ven que Argentina en su selección van a formar los jugadores para nada. No, Argentina llegan los mejores y obviamente da casualidad que sí, los jóvenes, si llegan o ven jóvenes en Argentina o en Brasil es porque están jugando ya pues en Europa, tienen buena formación y merecen estar en la selección. Pero acá es muy diferente nuestra liga y miren que esto es el reflejo también de cómo está la liga. Lamentablemente cómo está, no hay divisiones inferiores, no hay una seriedad en la hora de competir. Así que me da pena también de las chicas, que es otro tema, ¿no? Cómo se hacen golear, y no es culpa de ellas, porque tampoco no hay una liga femenina profesional, ¿no? Las competencias se han parado acá, es un todo, pero por lo menos yo le digo mañana, si es a puerta cerrada, más bien que es a puertas cerradas, porque no creo que no queremos renegar, no queremos disgustos, porque el resultado, y me imagino cuánto será con Argelia, porque Argelia está bien preparado, va a jugar ya el Mundial, ¿no? Y Bolivia está muy mal. Con Oscar Viega, los últimos partidos no he visto absolutamente nada. Y no se puede excusar de, sí, estamos convocando jóvenes, está bien, ¿no? Creo que cualquier técnico puede convocarlos, pero hay que ver pues un estilo de juego, ¿no? Y no sé por qué se agarra con periodistas o con eso cuando no tiene nada que ver. Así que, bien. Y que vea
1: en ese
0: también.
1: En momento también en los partidos del repechaje le han dado tiempo, ¿no? Justamente lo que tú decías, cosa que otros DTs en el pasado no les daban ese tiempo para trabajar. Las condiciones, los viajes, la cantidad de gente, el staff y demás, tiene todo lo que necesita, pero lamentablemente busca excusas y ahora se estrella contra la prensa para poder, distraer la atención sobre el bajo rendimiento de la selección. Lamentablemente es así. Difícilmente alguien te va a decir o alguien va a poder rescatar algo bueno de lo que ha pasado el sábado. Y quizás, felizmente para él, el partido de mañana no se va a ver, no va a ser televisado. Entonces, esperemos que las cosas mejoren. Que si bien tenga que dar oportunidad a los jóvenes, pero que lo hagan con partidos en la liga, con minutos en la liga, que realmente se ganen el puesto y no solo sea por cumplir con el discurso de renovación o de poner a jóvenes, ¿no?
0: Exactamente, y obviamente, ¿no? A Oscar se lo contrató por un proceso siempre lleva 10 años, ¿no? Es mucho, pero también hay, en este caso, en los partidos, hay que ver pues una mejora. Yo siempre les digo, hay maneras de perder. Si con Escocia hubiéramos atacado, hubiéramos visto un juego diferente, con ganas, proponiendo juego, se acepta, ¿no? Podemos decir, sí, hemos perdido, entendiendo la coyuntura, sí, vamos a seguir mejorando. Hay maneras también de poder defender, pero era pues vergonzoso lo que hemos visto con Escocia, muy vergonzoso. Y no, y mañana puede ser lo mismo. La diferencia es que no lo vamos a ver el encuentro. No, yo creo que se está desgastando mucho lo de Oscar Villegas y también Oscar Villegas.